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Buenas noches y bienvenidos una vez más a La Ruta, la que transitaremos juntos hasta la medianoche a través de Radio Provincia. Programa número 5794 de este martes 18 de agosto, que arrancamos de la

musical de este que es el programa número 5794 de este martes 18 de agosto, que arrancamos con la música de los Doors y una grabación metida de John Lee Hooker para el clásico blues de la Casa Rodante. Y como siempre a esta hora de la noche, saludo a toda la gente que nos está escuchando a través de Radio Provincia en Río Grande y Tolhuin, 107.9 MHz. Salute Río Grande y Tolhuin. Acá en Ushuaia nos sintonizan a través del 99.9 MHz. Radio Provincia, Casa Central. Hay gente que nos escucha por la aplicación de la radio, que es Radio Provincia TDF. Y otros que nos escuchan a través de internet en www.radioprovinciatdf.com.ar.

contando los minutos para salir o diciendo, recién arranco, porque hay gente que labura de noche. A los que andan dando vueltas por la ciudad, antes de ir a casa, se pegan el último vueltín para ver qué onda. Y recién es martes. A los que andan paseando con el perro, por ejemplo, a los que salieron a hacer deportes caminando, trotando o en bicicleta con auriculares en la 100, como diría Charlie. Saludos a todos los que nos están escuchando, taxistas, remiseros, a la gente que labura en la cocina de distintos pubs, restaurantes, que siempre hay una radio prendida ahí adentro, la gente de la fábrica, la gente de seguridad. Y por supuesto a la gente que ya está en casa esperando el momento de la cena. A todos mando saludos, gracias por escuchar. Y saben que se pueden comunicar con nosotros básicamente para pedir temas a través de nuestro WhatsApp, que es 2901-449826. Ese es el WhatsApp de La Ruta, 2901-449826. Hasta la medianoche. Esto es...

agrupación Mountain, el tema era Mississippi Queen, de un disco llamado Climbing del año 1970. No muy lejos de esa época, los Rolling Stones grababan, entre otras, esta canción. Can You Hear Me Knocking?

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1971, el disco de Sticky Finger tenía entre otras canciones Can You Hear Me Knocking, una gran canción de las Majestades Satánicas. Ese disco incluía la versión original de Brown Sugar, clásicos, ¿no? Como White Horses, Bitch, I Got the Blues, un bluesazo, Sister Morphine, Deep Flowers, entre otras canciones. Año 1971 elegimos para escuchar a los Rolling Stones esta canción llamada Can You Hear Me Knocking. Recién escuchábamos a Mountain con Mississippi Queen, una canción del año 1970. Y ahora transitamos por esta ruta hasta el año 1968 y encontramos un disco llamado Boogie with Kenny Heat, de justamente los Kenny Heat, con el tema World in a Shot.

1968, la música de los Canes Kids sonando en la ruta con el tema War in a Chud. ¿Quién está encargado de abrir, o quiénes están encargados de abrir la parte de rock argentino? El señor Claudio O'Connor y la banda Darlo Todo, con esta versión de Rock para el Negro Atila, que es el single de lo que va a ser el próximo disco de O'Connor, que entre covers también va a tener canciones propias. Esta es

mucha polenta, Claudio O'Connor. Y esta banda llamado Darlo Todo. Vamos a buscar material de esa banda. Una muy buena versión del rock para el negro Atina. Primer single del próximo disco de O'Connor. Ahora, esta banda que venimos presentando de a poco se llaman Patrones. Y esta canción es la canción que le dio el título a ese disco de este año, Rock del

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casi un estreno, porque la banda Greta Van Fleet acaba de lanzar un nuevo disco llamado Play Your Games, y esta es la canción que le dio el título a ella.

Greta Van Fleet, que ya tiene dos singles dando vueltas, como adelanto de lo que va a ser este cuarto disco de la banda. El tema que escuchamos, Fall for the People, es la canción que le da el nombre a ese disco. El otro single es Say You Stand. Y en estos días lanzaron este tercer disco, Play Your Games. Greta Van Fleet sacará a la venta este cuarto disco el 9 de octubre de este año. Esto solo fue uno de los adelantos de ese disco.

Acá vienen las historias del rock que te pueden interesar. En este caso tenemos dos historias de los Beatles. La primera es el día que Yoko Ono impidió que Lennon y McCartney hablaran telefónicamente sobre una posible colaboración musical. Esto ocurrió el 13 de agosto de 1980, un episodio clave e irónico en la historia de los ex-Beatles, cuando Paul McCartney intentó llamar por teléfono a John Lennon para proponerle una colaboración musical, pero la llamada nunca llegó a John, porque fue Yoko la que atendió el teléfono y filtró esa llamada para impedir que hablaran. En ese momento, Lennon se encontraba en los estudios de Hit Factory de Nueva York grabando los temas de su disco de regreso Double Fantasy, trabajando en canciones como Clean It Time y Beautiful Boy. McCartney se encontraba de vacaciones y decidió llamar al departamento de Lennon en el edificio Dakota. Su intención era dejar atrás los años de disputas y proponerle que volvieran a escribir juntos. Yoko Ono atendió el teléfono, pero decidió no pasarle la llamada a John, ni siquiera le informó que su antiguo compañero había intentado comunicarse con él. El productor de Lennon, Jack Douglas, reveló tiempo después que, curiosamente, durante esas mismas sesiones de grabación, John también estaba buscando la manera de reencontrarse con Paul para componer música juntos. A pesar de este desencuentro provocado por el filtro telefónico de Yoko, ambos músicos lograron restablecer el contacto meses después. Paul McCartney ha compartido en sus memorias y entrevistas, incluyendo su reciente libro Wings, The Story of Band of the Run, que su verdadera última llamada telefónica con Lennon ocurrió a finales de 1980, pocas semanas o días antes del asesinato de John. McCartney recuerda con mucho alivio y consuelo que esa última conversación fue pacífica, íntima y alegre. No tuvieron discusiones sobre el pasado de The Beatles. En su lugar hablaron de cosas cotidianas como su familia, la crianza de sus hijos, como el pequeño John Lennon, y pasatiempos hogareños como por ejemplo hacer pan casero, no sé. Pero lamentablemente, si aquel 13 de agosto McCartney hubiera podido hablar con Lennon y ambos hubieran coincidido con la intención de una colaboración conjunta para volver a crear música, quizás la historia de Lennon a finales de los 80 hubiera cambiado. Esto lo escribió Mr. Kite, un periodista allegado a la banda.

otra historia de rock que te puede interesar, que también tiene que ver con los Beatles, viene porque en estos días se cumplió un nuevo aniversario del lanzamiento de Hey Jude. Esta historia cuenta sobre una mujer que regresó de vacaciones y encontró a su esposo con otra en su casa. No gritó, no lloró, les preguntó si querían cenar, luego hizo algo que ni ella misma esperaba. Era 1968, Cynthia Lennon acababa de regresar de Grecia, cansada del viaje con ganas de estar en su casa, entró a Kingwood, la mansión que compartía con John, y algo sintió algo mal, viste, algo no estaba en sus lugares. Las luces encendidas, las puertas abiertas, pero la casa en silencio, ni rastro de Julián, su hijo de 5 años. Entonces escuchó un sonido, los encontró allá, John Lennon y Yoko Ono sentados juntos, ambos en batas. Yoko levantó la vista y dijo casualmente: "Oh, hola, ¿viniste?". Y Cynthia, atónita, con el corazón hecho pedazos, no gritó, no tiró cosas, no lloró delante de ellos. En cambio, con una calma que sorprendió incluso a ella misma, los invitó a quedarse a cenar. Más tarde, dijo que se arrepintió de las palabras en cuanto salieron de su boca. John dijo: "No, gracias". Ella salió y se derrumbó en silencio. Ese fue el final de 6 años de matrimonio. El divorcio no fue amable. John intentó culparla, le ofreció 75.000 libras, eso es como para ganarte la lotería, le dijo, ¿de qué te quejas? Al final, ella tomó lo que era suyo, la custodia de Julián, algo de dinero y se fue. No vendió historias a los periódicos, no salió en televisión a destrozarlo, no intentó destruir la imagen del hombre que el mundo adoraba, simplemente tomó a su hijo y siguió adelante. Pero la historia a menudo olvida lo que pasó después, o más bien, quién apareció. Paul McCartney se negó a fingir que Cynthia no existía. Mientras el mundo seguía adelante con John y Yoko, Paul condujo una tarde hasta Kingwood, la mansión, llegó a la puerta con una sola rosa roja. "Lo siento mucho, Sin", le dijo, "no sé qué le pasa, esto no está bien". Se quedó un rato, la hizo reír en medio de una de las temporadas más difíciles de su vida, y en ese viaje para verla, algo comenzó a formarse en su mente, una melodía, unas pocas palabras. Había estado pensando en Julián, un niño de 5 años cuyo padre acababa de irse, un pequeño que no entendía por qué su familia se había roto. La canción comenzó como Hey Jules, que se convirtió en Hey Jude. Una de las canciones más grandes jamás escritas nació de un hombre que se negó a dejar que una mujer y su hijo se sintieran completamente abandonados. Cynthia se mudó al norte de Gales, abrió un pequeño restaurante, cocinaba, servía mesas, trabajaba desde temprano hasta tarde. Nadie se imaginaba que era la ex mujer de John Lennon. Mientras John llenaba portadas, ella peleaba, pelaba papas y ayudaba a Julián con la tarea. En 1978 publicó sus memorias. No era un libro de venganza, era cálido, humano. En 2005 publicó otro. Escribió sobre la violencia, las infidelidades, los años difíciles. Pero incluso en los pasajes más duros había más amor en sus palabras que enojo. Cuando John fue asesinado en 1980, Cynthia no usó el momento para sí misma. Sintió duelo por el padre de su hijo, por el chico del que se había enamorado, por el hombre que había sido antes que todo cambiara. Se enfocó en Julián. Cynthia Lennon murió en 2015, tenía 75 años. Julián estaba a su lado. Yoko Ono escribió que Cynthia había sido una gran persona y una madre extraordinaria. Pero hay algo que el mundo a menudo entiende mal. Cynthia no es una nota al pie en la historia de los Beatles. Tuvo todas las razones para ser amargada, todas las razones para ser ruidosa. Eligió algo más difícil y en esa elección, sin saberlo, inspiró algo que cambiaría la música para siempre. ¿Qué fue exactamente lo que Paul McCartney pensó mientras manejaba hacia la casa de Cynthia? Como una rosa roja y un niño de 5 años se convirtieron en una de las canciones más famosas de la historia. La que comenzó llamándose Hey Jude por Julián, que quedó registrada como Hey.

cuenta otra historia que en la grabación de esta canción Paul McCartney terminó casi llorando haciendo, bueno, la parte del estribillo, ¿no? Hey Jude, The Beatles.

0: que cancelar algunas fechas de su gira One Last Time debido a que le realizaron una intervención cardíaca. Tras una intervención para la colocación de un stent coronario, el cantante se tomará un descanso de su gira One Last Time para recuperarse. Rod Stewart hará una pausa en su gira para recuperarse tras someterse a un procedimiento rutinario y exitoso de la colocación de un stent coronario. En un comunicado compartido el martes 11, un representante del artista informó que el cantante se encuentra bien y ha retomado sus actividades cotidianas. Siguiendo las recomendaciones de sus médicos, dedicará las próximas 4 semanas a recuperarse y recuperar su plena forma física antes de volver a los escenarios. Lamentablemente, esto significa que no podrá continuar con las fechas programadas en esta gira. En un mensaje propio publicado el martes, Stewart aseguró a sus seguidores que ya se sentía mejor en plena recuperación, aunque se declaró profundamente decepcionado por perderme estos conciertos y lamentaba haber defraudado a mis fans, dijo Stewart. Bueno, espero volver al escenario y pasar un buen rato con todos ustedes nuevamente muy pronto. Rod, quien estuvo recorriendo Norteamérica con su gira One Last Time, desde 2024 tenía conciertos programados para este sábado en el Motown Amphitheater de Kansas City, en Missouri. También tenía previsto regresar a Las Vegas el 18 de agosto para actuar en el Coliseum de Caesars Palace, seguidos de presentaciones en Minnesota, Illinois, Colorado y una serie de conciertos en México. La noticia llega pocos días después de que Stewart pospusiera un concierto programado en el Riverend Music Center de Cincinnati. El recinto atribuyó la decisión a un procedimiento médico imprevisto, pero menor. Esto fue en junio. El cantante canceló y pospuso una serie de actuaciones, incluidos 2 conciertos en Las Vegas, siendo las recomendaciones de su médico, y otro en San Diego, tras ser diagnosticado con una infección aguda en las vías respiratorias superiores que derivó en laringitis. Bueno, más tarde fue criticado por esto porque lo vieron en el Mundial, en el partido, en la victoria de Escocia en la Copa del Mundo. Y bueno, eso medio como que le molestó a algunos fanáticos o algunos que habían comprado entrada, ¿no? La última noticia con respecto a la salud de Rod Stewart la dimos hace unas 2 semanas, en un concierto en Utah, donde tuvo que hacer una pausa en la mitad del concierto para usar tanque de oxígeno porque se había quedado sin aire, ¿no? Bueno, el cuerpo está pasando factura. Uy, perdón. Y acaban de operarle, le pusieron un stent coronario y ahora solo tienen que esperar a que se recupere para retomar de alguna manera la gira que dejó hace una semana atrás.
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0: Esto se llama Hot Leg, grabado en el Live at Royal Albert Hall de, bueno, Rod Stewart.

leyendas del rock están dejando este plano, Esto pasó hoy a la tarde. A los 77 años falleció el músico Frank Beard, baterista de ZZ Top. Aún se desconocen las causas del deceso, pero la oficina del médico forense del condado de Front Bend confirmó el fallecimiento de Beard en un comunicado de prensa. Por el momento se desconocen las causas de la muerte. El músico se había apartado de los escenarios hace unas semanas tras afrontar problemas de salud. La situación provocó la cancelación del concierto que la banda tenía programada para el 5 de agosto en el Hollywood Bowl de Los Ángeles. Cabe destacar que el músico sufrió varios problemas médicos a lo largo de los años, incluyendo una apendicitomía de urgencia que le impidió asistir a algunos conciertos en 2002. El cofundador y guitarrista de la banda, Billy Gibbons, quien se encontraba de gira con el bajista Elwood Francis, rindió homenaje a Beard en un comunicado publicado en la cuenta oficial de Twitter de la agrupación. Hoy, Helwood y yo perdimos a un gran amigo y colaborador, y el mundo perdió a uno de los bateristas más naturalmente innovadores y a un gran verdadero hijo de Texas. Su característico contratiempo fue clave para mantener a ZZ Top en la cima, dijeron. Según publicistas, Bob Marley, Frank Beard se encontraba bajo cuidados paliativos cuando falleció el martes en su rancho de Richmond, rodeado de sus familiares. Beard nació el 11 de junio de 1949 en Flagstone, Texas. Tocó con ZZ Top desde el debut de la banda de Houston en 1971 con el álbum ZZ Top's First Album. Desde entonces la banda se ha hecho famosa por éxitos como Sharp Dressed Man, Give Me All Your Loving, Le Grange y Lex.

fue el baterista fundador de la banda. Frank Beard se unió a la banda de origen tejano en 1969, el mismo año que Dusty Hill, quien había sido su compañero en American Blues. Asimismo, momentos después de ese post, ZZ Top dio a conocer que ha cancelado sus conciertos del 18 y 19 de agosto y retomarán la gira de Big One Tour del 22 al 23 de agosto en el ACL Live de Moody Theater en Austin. Tras el fallecimiento de Frank, ZZ Top ha cancelado sus próximos conciertos. La banda reanudará The Big One Tour este fin de semana con dos fechas en Austin City, uno de los lugares favoritos de Frank, en una ciudad que consideraba su segunda casa. Vergel y Gibbons conformaron la formación más emblemática del grupo, que ofreció su primer concierto juntos en B-Moon en 1970. El trío se mantuvo intacto hasta la muerte de Hill en 2021. Irónicamente, el artista fue el único miembro que no lució largas barbas por las que ZZ Top era conocido. En su lugar, llevaba un importante bigote. Y homenajeamos así humildemente, hacemos un pequeño homenaje al baterista Frank Beard, fallecido hace unas horas.

0: argentino. Es, bueno, todavía inédita la canción. Es un adelanto que hizo Pity Fernández en algunos medios. Una canción que escribió apenas terminó el partido entre Argentina y España en la final del Mundial de este año. Bueno, se inspiró en ese partido y minutos después de haber terminado el partido hizo esta canción. Todavía no la grabaron con las pastillas del abuelo. Él ya lo lanzó, lo presentó en distintos programas de televisión y de radio. La canción se llama Único Lío en estos héroes, un tema inédito de las pastillas del abuelo que, bueno, Pity Fernández ya está adelantando en algunos medios. Único Lío en estos héroes, Pity Fernández.
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En este caso presentado como solista, Piti Fernández haciendo un icolío en estos héroes, un inédito de Las Pastillas del Abuelo, una canción dedicada a Leo Messi, bueno, a la selección, pero principalmente a Leo Messi. Una canción que se le vino después del partido con España. Charly García, para Juan, que se está comunicando con nosotros y me pide El Amor Espera, de Charly García. Yo no me acordaba en qué disco estaba, por eso tardé en ponerlo, Juan.

0: Amor Espera, del disco Rock and Roll Show de Charly García, iba dedicado para Juan, que está laburando y bueno, pidió esa canción. Bueno, esto es Turf, sí, obviamente, esta canción que habla del famoso canal de noticias con los carteles sobresalientes en una época, bueno, fondo rojo, letras blancas enormes, Crónica TV. La canción habla de algo que les pasó en realidad a los Turf, que fue que les robaron los equipos. En esta canción participa como invitado el locutor Claudio, no me acuerdo cuánto, dando la noticia de que le habían robado los equipos a Turf. O sea, el hecho ocurrió en realidad y ellos lo que hicieron fue invitar a este locutor Claudio, que no me acuerdo el apellido, para hacer la crónica grabada para el disco. No es lo que él dijo en ese momento, pero bueno, me fui por las ramas. Esta banda está de festejos, está cumpliendo 30 años de música, show, giras, delirios, alegrías y dos canciones nuevas. Turf es una de esas bandas que no se conforman con dar un show, necesitan montar algo. En Rosario arrancaron con los clásicos de siempre, invitaron a Joaquín Vítola de Indios para cantar Kurt Cobain, tiraron globos, repartieron piñatas y soplaron las velas en una gigantesca torta junto al público. Todo en una misma noche, como ya sabemos, desde la crónica del CR Media, Levington es uno de los grandes frontman del rock argentino. Escuchá.
1: Anécdota fue el saldo de un asalto a mano armada sufrido por el grupo musical Turf cuando se encontraban en el estudio de grabación preparando su primer disco. Los artistas estaban grabando el tema que da nombre a esta emisora. Seguimos en
2: Crónica TV.
0: Muy ingeniosos para haber invitado al locutor, que en esa época era estrella en Crónica TV. Bueno, la banda llegó a Quality a bordo de un pintoresco micro turístico de la ciudad, saludando desde el piso de arriba, descubierto, por supuesto. La presentación la hizo Juan Alberto Mateico, el histórico locutor que desató el delirio ante el primer acorde de la banda. No era la primera vez que Turf le hacía algo especial en Córdoba. Hace apenas unas semanas Levington y Lopatín se plantaron en el nuevo centro shopping con guitarras acústicas y un aviso de una hora, se llenó igual. Lo más importante de estos dos shows, más allá de las fiestas, es que la banda sigue adelantando material de su próximo disco. En Rosario y en Córdoba presentaron dos canciones inéditas, BMW y Hacemos lo que hacemos, que todavía no tiene título, le pusieron así pero no tiene título. Tampoco están en las redes sociales estas dos canciones, pero ya suenan en vivo cada vez que Turf hace una presentación. Bueno, una banda que tiene 30 años, pero no se comporta como tal. Son, bueno, él, en realidad Joaquín es el anecdótico. La gira por los 30 años de Turf siguen en Bariloche el 16 de agosto, Uruguay los días 22 y 24, Temperley el 29, y después Misiones, Formosa, Paraguay, Córdoba, Santa Fe, La Rioja, Catamarca. Bueno, según ellos, el festejo recién comienza y ya es un despiole generacional.
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canción forma parte del álbum debut de Turf llamado Una pila de vida. De ese disco se desprendió el tema que fue hit, Crónica TV, entre otros. Y esta canción a mí siempre me llamó la atención, Despiole Generacional, porque en una parte hacen la canción de Charlie García, Hablando a tu corazón. Linda canción. Bueno, 30 años. El álbum que escuchamos, la canción que escuchamos es del álbum debut del año 1996. 30 años ya pasaron. Charlie y Pedro Aznar.

0: un proyecto en conjunto entre Charly García y Pedro Aznar llamado Tango. Hay una anécdota de la tapa del disco. La tapa del disco es con un fondo naranja y se ve parte del torso de una persona con un saco rojo y unos papeles, unos folletos en el bolsillo, y todo el mundo piensa que ese de la foto es Charly, pero en realidad es un turista, el fotógrafo que viajó con ellos para hacer imágenes para la portada del disco. A Charly le gustó esa foto, y lo que hizo inmediatamente fue a comprar un saco del mismo color, y sacaron las fotos internas donde está Charly García con el saco del mismo color. Por eso es que parece que la foto de la tapa del disco es Charly, pero en realidad es un turista, anda a saber de dónde, en el aeropuerto de Estados Unidos. Hablando a tu corazón era lo que escuchábamos. Che, se vienen un par de eventos de rock muy buenos. El otro día estuvimos en Resi, que se va a hacer jueves por medio. Estuvo Pablo y Franco haciendo algunas canciones acústicas. Y después estuvo Ross Mason con un set increíble. A pesar de ser acústico, sonó como si fuera eléctrico. Muy buena gente, muy lindo. Muchos músicos fueron a este festival, que no era solamente de música. Es un festival de música y gastronomía. Hay comida, hay bebida. Y bueno, muy buena onda. La verdad que la gente de Casper Noelias se pasó al ceder el espacio a esta idea que tuvo Pablo para hacerlo jueves por medio. O sea, este jueves no va a haber, el próximo jueves va a haber uno. Son 4 o 5, y a fin de año se va a hacer un festival en otro lugar donde van a estar participando todos los músicos que estuvieron en el festival Resi, que, repito, se hace jueves por medios. Este jueves no va a haber, va a haber el jueves que viene. Por otro lado, hoy esto se está cocinando hoy, porque me lo acaban de pasar antes de llegar a la radio hoy temprano. Me pasaron el dato de que va a haber un encuentro de rock en Krun, ahí en De Loki y Godoy. Un evento de rock sábado 29, noche de rock en Krun, Taxi Boys y Tributo a la Renga, dos bandas. Bueno, ahí me caban, en ese mensaje me invitan a poner música, así que bueno, ahí voy a estar. Y ya estoy anunciando, sábado 29 de agosto, noche de rock en Krun con Taxi Boys, que supongo debe ser Tributo a los Piojos, y Tributo a la Renga después. Bueno, ahí voy a estar. Ya voy a recibir el flyer y todos los datos. Me estuvo escribiendo Esteban, y por otro lado me escribió Alejandro, el gordo Ale, de la Devil's Party. Y por otro lado, también me anunciaron el jueves pasado, me tiraron el dato, hoy me pasaron el flyer, de un evento donde va a estar La Maidaneta, Lobo Suelto, Rock Nacional de los 90, Pizza, Birra, Fueguito, agosto 22, de 21:30 a 2 a.m. en el ex Muelle. Justamente el evento se llama Volver a Muelle. Perito Moreno, ex Diada, ex Muelle 55, La Maidaneta, Lobo Suelto, Rock Nacional de los 90, Pizza, Barra, Fueguito, agosto 22 de 21:30 a 2 a.m. anticipadas 15.000 en puerta, 20.000. Alias Muelle Ush 26. Muelle Ush 26 es el alias para aquellos que quieran comprar la entrada anticipada. Bueno, está tirado. El Núcleo produce esto, que es, bueno, otro grupo joven, jóvenes haciendo producciones interesantes para todos. Así que 29, sábado 29 de agosto en Krun, noche de rock con Taxi Boy y el Tributo a la Renga. Y el 22 de agosto, Volver a Muelle con La Maidaneta, Lobo Suelto, Buen Rock Nacional de los 90, Pizza, Barra, Fueguito. Bueno, y hay otros que todavía me falta anunciar porque no lo tengo confirmado, pero se está moviendo el tema.
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0: Jesse Blackmore volvió a tocar con Deep Purple, pero para darles un gusto nada más. Mañana voy a comentarles de eso, porque hasta ahora ya tenemos que ir cerrando la parte de rock para entrar en la parte de blues.
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Bueno, y acá estamos ya listos para disfrutar de la última hora del programa con este segmento blusero, como hacemos cada noche, disfrutando de los mejores exponentes del blues, en este caso internacionales, que hemos rescatado durante todo este tiempo. Segmento blusero para cerrar el día, terminar este martes con algo tranquilo, así que podés subir el volumen. Ya tal, nadie se va a enojar. Cerramos así. Segmento blusero de la ruta con estos genios del blues.

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0: bien, hasta acá llegamos. Terminamos una noche más de rock and roll. Terminamos una noche más con La Ruta. Mi nombre es Dani Morales y esto fue La Ruta, la que transitaremos el próximo programa. Espero que haya servido de algo y lo hayan pasado tan bien como yo. Gente, gracias por estar ahí.
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0: Muy pero muy buenas a todos, ¿qué tal? Bienvenidos a Rock de las Pampas. Comenzamos este miércoles 19 de agosto del 2026 con Marilina Bertoldi haciendo Autoestima. Espero que estén todos del otro lado muy pero muy bien. Acá seguimos firmes, por supuesto, como todos los días de la semana. Y bueno, los vamos a venir a acompañar durante 2 horas. Así que espero que se pongan contentos porque tenemos una lista de canciones impresionante. Valentín Cuño, que les está hablando. Marcos, está en la operación. Y Pablo Sturzenegger en la coordinación general. Ahora vamos a continuar con El Baiano haciendo Celebremos. Ah, bueno, amigos. De esta manera vamos a seguir con mucha más música y alegría. Así que a subir el volumen y a disfrutar de Rock de las Pampas.

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2: Noticias de ayer es una canción incluida en el álbum Un Bayón para el Ojo Idiota de 1987 y es un corte que refleja la mirada crítica y surrealista de la banda liderada por el Indio Solari. Con letras cargadas de ironía y un sonido crudo, se convirtió en uno de los himnos de la etapa más contestataria de Los Redondos. Y bueno, así sonaba Patricio Rey y sus Redonditos de Ricota. Ahora escuchemos a Los Pericos haciendo El Gran Desfile.

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2: Bueno, amigos, ¿cómo están? Espero que estén disfrutando mucho de este día. Esto recién empieza, esto recién inicia, así que quédense conectados a estas dos horas de puro rock. Y ahora vamos a escuchar a Kevin Johansen haciendo Guacamole.
3: 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La carne con frijoles. Carne con frijoles. 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

así pasaba esta reversión hecha por Fabiana Cantilo de Prófugos. Y ahora vamos al año 82, en donde los abuelos de la nada lanzaron Singamulan.

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1: Mis primeras páginas, versión en español del clásico de Bob Dylan, My Back Page, incluida en la reedición del álbum A Cielo Abierto del año 2009. Con su estilo barrial y la impronta de voz rasposa de Manuel Quieto, la banda logró darle un aire propio a esta reinterpretación. Y estamos hablando de La Mancha de Rolando, que recién sonaba, como lo dijimos, con Mis Primeras Páginas. Y ahora escuchemos este temón de la Bersuit Vergara Bat. Suena Me Voy.

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1: Y que les está hablando y acompañando en este día miércoles es Valentín Cunio. Y me encuentran en Instagram como Valen Cunio. Ahí van a poder ver mi contenido y mucho más. Ahora escuchemos a la banda No Lo Soporto haciendo Hey.

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8: Continuando en este 19 de agosto del 2026, mitad de semana para ponerle mucha más onda a este día. Gracias por estar conectados ahí con nosotros. Y ahora es el turno de escuchar a los Auténticos Decadentes haciendo Tanta Soledad.

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2: Del barro al oro es un tema incluido en el disco La Sangre Buena, con referencias futboleras y un sonido pop rock urbano. Esta canción refleja la capacidad de la banda de Castelar para transformar vivencias cotidianas en poesía musical. Y los dueños de esta canción se llama Ella Está Encargosa, por supuesto. Ahora escuchemos este tema lanzado el año pasado por Santiago Motorizado. Disfrutemos de Google Maps.

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1: Pasos al costado, una reinterpretación de Turf, en este caso con Milo J, un éxito cuando salió. Y ahora vamos a continuar con el corte principal del álbum homónimo editado en 1991 por Rata Blanca. Este tercer trabajo de estudio de la banda, grabado en Estudios Panda, consolidó a la banda Rata Blanca como referentes del heavy metal latinoamericano, con letras que mezclan épica y conciencia ambiental. Y lo que escucharemos es el temón que ya está sonando, Guerrero del Arco Iris.

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2: Continuamos acá en este día, en esta mitad de semana, en este día miércoles, junto a ustedes a Puro Rock. Y ahora escucharemos este temón del Baiano. Mi manera de amarte es lo que suena.

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3: Bueno amigos, espero que estén disfrutando mucho de este 19 de agosto del 2026. Nosotros, nuestra finalidad, nuestro objetivo es acompañarte y ponerte buenas músicas del rock, como lo es. Vamos trasladándonos desde lo actual a lo clásico, vamos pasando por distintos estadios temporales y ahora te traeremos un tema del año 2020. Llegan Las Pelotas con Ya lo sabes.

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2: Versión en vivo de Mientes de Pedro Aznar, un temón del año 2002. Y ahora continuaremos con un sencillo lanzado en octubre del 2020 también, en donde la colaboración entre Mateo Sujatovic y Fito combina pop rock y sensibilidad lírica, consolidando a Conociendo Rusia como una de las nuevas voces más destacadas de la escena argentina. Bueno, fue, digamos, el 2020 la etapa auge de Sujatovic, y ahora lo escucharemos junto a Fito Páez haciendo Tu Encanto.

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1: Y así pasaba El Grito Después, tema del 2014 de Catupecu Machu. Y ahí vamos escuchando lo que sigue. Llega Airbag con Sonidos Criminales.

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1: De a poquito nos vamos acercando al final de esta selección de canciones de este miércoles. Y ahora escucharemos a Los Tipitos haciendo Reinos del Amor.

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1: Barba Azul versus El Amor Letal. Versión en vivo en Varadero en diciembre del 2024 de Los Fundamentalistas del Aire Acondicionado junto al Indio Solari. Bueno, un temón que escuchábamos acá. Pero igual no te vayas, porque vamos a continuar con una banda de rock alternativo que se formó en Buenos Aires en 1991 entre Richard Coleman y Horacio Gamexane Villafañe, tras la disolución de Fricción. Con producción inicial de Gustavo Cerati, se consolidaron como una propuesta experimental y sofisticada, editando discos como Nada Memorable y Aventura.

Una propuesta experimental y sofisticada, editando discos como Nada Memorable y Aventura.

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2: Y así iba llegando a su final Eléctricos Asesinos con Justicia Divina. Y mientras ellos van haciendo los últimos acordes, les cuento que este miércoles 19 de agosto del 2026 está llegando a su final. Gracias a todos por estar del otro lado, por ser parte de Rock de las Pampas. Por supuesto que mañana jueves nos encontramos en el mismo horario y en el mismo dial. Hoy nos despedimos con No te va a gustar, junto a Ciro y los Persas haciendo Todo mal. Amigos y amigas, nos encontramos este jueves. Gracias por estar. Chau.

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1: Pero ¿cómo les va? ¿Cómo están? Miércoles 19 de agosto, esto es Décadas y así arrancamos con A New Flame, este temazo del año 1989, otro recorrido lleno de éxitos inoxidables. Simple Red para el arranque, vos sumándote, acomodate, tranqui que esto recién comienza. Ya estamos en miércoles y avanzamos así con un equipo que te saluda y se pone la camiseta para regalarte muy buena música. Bruce Springsteen se viene y te saluda Nacho desde los controles. Nachito, ¿cómo estás? ¿Me da el ok? Pablo Sturzenegger, producción. Mi nombre, Ana Córdoba. Ya te estoy presentando este que es Street of Philadelphia, calles de Filadelfia, año 1994. Abróchate los cinturones que este viaje arranca así.

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2: Comenzando otro décadas, hoy miércoles, en este invierno que avanza y la energía característica de este grupo californiano nos vino bárbaro, para este arranque. Bueno, ellos se plasmaron en esta versión de un clásico funk, Love Roller Coaster, con su estilo explosivo y la fusión de géneros, lograron darle nueva vida a un tema histórico incluido en la banda sonora de Beavis and Butthead. ¿Te acordás? Beavis and Butthead, Do America. En 1996 amaba esos dibujitos. Red Hot Chili Peppers, así se iban en este arranque. Para sumar más, ahora con The Cure nos vamos a este del 85 y se llama Close to Me.

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2: Human League, Heart Like a Wheel, lo que estamos despidiendo. Vos estás en décadas con los mejores clásicos de los 70, 80, 90, año 2000. Ahora llega esto, The Water Boys, que nos traen The Hall of the Moon.

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2: De Joshua Tree, de este disco escuchábamos With or Without You, los U2. Y nosotros seguimos disfrutando de los mejores éxitos de los 80. Figura clave del funk y el soul, el que se viene. Rick James, que se destacó por su estilo súper provocador y esa capacidad que tenía, ¿no?, y que tiene para crear grooves irresistibles. Su carrera estuvo marcada por éxitos que definieron la música de los 80 y este tema que vamos a escuchar, parte del álbum Street Songs de 1981, se convirtió en uno de sus mayores clásicos y en una referencia cultural que trascendió décadas. Super Freak, lo escuchamos a Rick James.

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2: Pet Shop Boys, del año 1987, nos quedamos con Grant.

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1: La propuesta dance del grupo italiano conquistó las pistas a comienzos de los 90. Ellos son los W, con su sonido fresco, melódico. Este tema que se lanzó allá por el 92 dentro del álbum We All Need Love se transformó en uno de los himnos del Eurodance. W, qué lindo, y nos pusimos a bailar con este super hit. Se viene más ahora con Rob Stewart. Año 1988, escucha este lento My Heart Can't Tell You Now.

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1: Invierno 2026, esto sigue así con Dark Commissar. Despedimos a Falco en este miércoles 19 de agosto. Y vos, no te muevas del dial, quédate acá, que se viene Lionel Richie con su faceta festiva, alegre. Este estadounidense siempre se reflejó con este tema, ¿no? Cargado de mucho ritmo. Y claro, lo vamos a disfrutar. Esto es parte del disco homónimo de 1986. Éxito internacional y que lo consolidó también como solista tras su paso por The Commodores. Dancing on the Ceiling, Lionel Richie.

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1: Quédate en Décadas, que se está yendo Ice House con Hey Little Girl. Y ya nos quedamos con la unión de leyendas como George Harrison, Bob Dylan, Tom Petty, Roy Orbison y Jeff Lynne. Claro, ellos son los The Traveling Wilburys. Una banda única y un tema incluido en The Traveling Wilburys, volumen 1, de 1988. Vamos a disfrutar de esta pieza y la creatividad compartida entre músicos de enorme trayectoria. End of the Line. Suenan los The Traveling Wilburys.

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1: Listen like thieves in excess. Año 1985, y te invito a Instagram por si lo usás. ¿Querés mandarme un DM, algún mensajito? Estoy como @AnaLaCórdoba. Ahí te espero. Llega ABBA, Lay All Your Love on Me.

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2: Considerados la banda más influyentes de la historia del rock, obviamente revolucionaron la música popular con su creatividad, experimentación. Y este tema se lanzó en el 65 como parte del doble lado A, junto a We Can Work It Out. Y mostró, claro, su capacidad para combinar riffs potentes con melodías inolvidables. Son los increíbles Beatles. Su impacto marcó un antes y un después en la cultura musical de los 60 y lo sabemos. Jake Tripper, así se iban. Quédate en los minutos finales de este Décadas, que tenemos algunos temas más. Ahora con King Wild, You Keep Me Hanging On. Disfrútalo.

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2: Ahora sí nos estamos yendo con Scoundrel Days. Ajá, miércoles 19 de agosto. Cerramos. Nacho en controles, Pablo Sturzenegger producción, Ana Córdoba, quien estuvo charlando con vos. Mi nombre, bueno, nos vamos con Roxette y Dangerous. Peligroso. Hasta mañana, hasta otro viaje lleno de clásicos.

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1: Hola amigos, ¿qué tal? Un gusto enorme reencontrarnos en La Canción Lógica en este miércoles 19 de agosto de 2026. Abríamos el programa con una tremenda versión que sonaba recién. Salisbury Hill, interpretada por Erasure. Te habla Mariano Lainez, acompañándote en el aire. La verdad que es un placer enorme hacer este equipo con Miguel Kovacs en los controles y la musicalización, sumado a la coordinación general de Pablo Sturzenegger. Te digo más, para seguir bien arriba, se viene ahora el grupo Dance Pop Big Fun, haciendo un clásico absoluto. Blame It on the Boogie, aquella canción que popularizaron The Jacksons. Bueno, la verdad que tenemos una selección impecable por delante. Te invito a ponerte cómodo y a compartir este encuentro junto a nosotros en La Canción Lógica.

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Sonaba recién Phil Collins con ese temazo de finales de los 80 titulado Two Hearts. Atención con esto que se viene ahora. Lo cierto es que en 1985, Mick Jagger lanzó su primer álbum solista, She's the Boss. Y para el tema Lucky in Love, armó una banda de lujo, grabada entre Bahamas y Nueva York, contando nada menos que con Jeff Beck en la guitarra principal y el legendario Nile Rodgers en la producción y rítmica. Escuchamos a Mick Jagger.

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Lo que pasaba en la canción lógica era el synth-pop inconfundible de Pet Shop Boys con Left to My Own Devices, de su disco Introspective, de 1988. Mira vos, qué datos sobre el tema que sigue. Forever Live and Die, de OMD, lanzado en 1986 dentro de su disco The Pacific Age, fue el único single de la banda cantado por Paul Humphries en lograr un top 10 en el Reino Unido. La verdad, un verdadero lujo para compartir en este día miércoles en el aire.

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¡Qué bárbaro! It's My Life, de Bon Jovi, del año 2000. Fíjate vos que la mención a Tommy y Gina en la letra es un guiño directo a los mismos personajes de su clásico ochentoso, Living on a Prayer. Como no podía ser de otra manera, en los controles está Miguel Kovacs, recordándonos

que estamos disfrutando de las mejores canciones de la historia. Y ahora llegan los estadounidenses de Thompson Twins para hacer Lay Your Hands on Me. Quédate del otro lado. Te invito a seguir disfrutando de los éxitos que no pasan de moda en nuestro programa.

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haciendo este programa día a día, con Miguel Kovacs en los controles y Pablo Sturzenegger en la coordinación general, pasaba recién el rock de Genesis y su clásico de 1986, Land of Confusion. Ojo con esto que se viene ahora. Lo cierto es que The Final Countdown, de los suecos de Europe, lanzada en 1986, nació a partir de un pegadizo riff de teclado que Joey Tempest había compuesto años atrás en la secundaria, transformándose en un himno global que alcanzó el puesto número uno en más de 25 países. Escuchamos a Europe,

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Quédate en la canción lógica. Sonaba recién la versión alternativa de Cake para el clásico Perhaps, Perhaps, Perhaps de 1996. Te invito a seguir con nosotros compartiendo los clásicos mejor seleccionados. Ahora llegan los británicos de Tears for Fears con Change de su álbum debut de 1983, The Hurting.

0: pasaba la fuerza inconfundible de U2 con Pride in the Name of Love, del disco The Unforgettable Fire, de 1984, en este miércoles 19 de agosto de 2026, atravesando juntos este invierno de 2026.
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Avanzamos en este miércoles 19 de agosto de 2026 y recién escuchábamos toda la energía de Kool & The Gang con su clásico de 1981, Get Down On It. Te digo más, ahora se viene el enorme Freddie Mercury en su etapa solista para cantar I Was Born To Love You de su álbum Mr. Bad Guy de 1985.

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Escuchábamos recién a los chicos de NSYNC con God Must Have Spent a Little More Time on You en este miércoles 19 de agosto de 2026. Te habla Mariano Lainez y te invito a subir el volumen porque se viene el ritmo contagioso de Dire Straits haciendo Twisting by the Pool de 1983.

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Tremenda la energía y ese estilo único de guitarra que escuchábamos recién en The House is Rocking, a cargo de Stevie Ray Vaughan and Double Trouble. Te digo que lamentablemente ya estamos próximos a terminar el programa de hoy, pero todavía nos queda excelente música por recorrer. Escuchamos a Johnny Hates Jazz con Let Me Change Your Mind Tonight.

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1: Llegamos al final de esta edición de La Canción Lógica para este miércoles 19 de agosto de 2026. Recién pasaba ese himno de los 80 que es África, de los talentosos Toto. Obviamente, este viaje musical no sería lo mismo sin el equipo que me acompaña. Miguel Kovacs metiendo mano en los controles y la musicalización con una solvencia impecable. Y Pablo Sturzenegger ordenando toda la casa en la coordinación general. Quien te habla, Mariano Lainez, te presenta la última canción de hoy. El synth pop de Yazoo, haciendo Situation. Muchísimas gracias a todos, amigos, por habernos acompañado en esta jornada. La invitación ya está hecha. Los esperamos mañana jueves para volver a encontrarnos en La Canción Lógica. Chao, amigos.

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5 minutos pasaron de las 7 de la mañana. ¿Qué tal? Buenos días, bienvenidos. Comenzamos a compartir con ustedes la mañana de Radio Provincia. Desde ahora y hasta las 9 de la mañana, un poquito de tango para arrancar esta jornada de mitad de semana, ya para este miércoles 19 de agosto, que comenzamos a compartir con ustedes aquí a través de la 99.9 Radio Provincia en Ushuaia, llegando a la zona norte 107.9 para Tolhuin y para Río Grande. Una mañana que, de acuerdo a lo que indica el Servicio Meteorológico Nacional, en este caso para nuestra ciudad, con la temperatura de las 6 de la mañana, 3 grados 3 décimas. El cielo está despejado y la sensación térmica es de 3 grados 4 décimas bajo cero. Una jornada que se espera con cielo mayormente nublado por la mañana, con lluvias y nevadas por la tarde y la noche. El porcentaje entre un 40 y un 70% es la probabilidad que anticipa el Servicio Meteorológico Nacional, con una temperatura máxima que puede llegar hasta los 4 grados. Nos vamos al norte, pasamos por Tolhuin, pasamos por Río Grande. Allí la temperatura 2 grados 8, el cielo está despejado y la sensación térmica es de 2 grados 6 décimas bajo cero. Máxima de 5 esperan en la zona norte para este día, y con cielo mayormente nublado por la mañana, lluvias y algunas nevadas por la tarde, y con cielo parcialmente nublado hacia la noche. El porcentaje de lluvia entre un 10 y un 40%. Nos vamos hasta Puerto Argentino. Allí la temperatura 4 grados 6. El cielo está cubierto y la sensación térmica es de 4 décimas de grado bajo cero. Y para cerrar, nos vamos hasta la base Marambio. Bueno, volvió el frío, como decíamos en esta semana. 21 grados 9 décimas bajo cero la temperatura, y la sensación térmica es de 38 grados 2 décimas bajo cero, con cielo nublado con ventisca alta para nuestra base Marambio. Bueno, 7 minutos pasaron de las 7 hasta las 9. Aquí estamos en el cronista urbano. Dale.

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Bien, ¿por dónde pasa la información? ¿Cuáles son los temas que podemos ir contándoles por ahora? Van teniendo repercusión en los medios aquí en nuestra provincia para este arranque de mañana. Bueno, en principio una información que venimos siguiendo de cerca, que le venimos contando, venimos tratando de acercar fundamentalmente por las dudas, ¿no?, que existen en torno a esta situación compleja, que incluso hablábamos ayer con la legisladora Natalia Grecianía respecto al tema educativo, toda la discusión, ¿no?, que se está dando en torno de... En principio, como repartir responsabilidades, ¿no? Y responsabilidades me parece netamente política, ¿no? A quién le toca, si es culpa tuya, si es culpa mía. Un poco lo que decíamos ayer a la legisladora, ¿no? Que habrá que ver si hay una instancia a través de la cual pueda realmente llegarse a una discusión seria en torno a... Lo que se busca en principio es de generar un proyecto que indudablemente de antemano es un proyecto que el gremio docente seguramente va a tener una posición contraria a la planteada en este caso por parte de La Libertad de Avanza dentro del ámbito legislativo, ¿no? Porque no ha sido el único proyecto, ha sido o ha habido varios proyectos, no solamente La Libertad Avanza, en donde bueno no se ha pretendido, no se ha llegado concretamente a poder tener un debate serio en donde se pueda avanzar, ¿no? Y hace tantos años que, como decíamos ayer, haciendo un poquito de historia, nos vamos para atrás en el tiempo y tenemos, pero desde aquella toma de casa de gobierno en adelante, tenemos tantísima información, ¿sí?, como para poner de manifiesto, como para contar todo lo que ha sucedido en materia lamentablemente educativa, ¿no? Y bueno, hoy estamos parados nuevamente en este punto, ¿no? Hoy estamos nuevamente parados en este punto, en donde, bueno, cada vez se complica más. Ahora habrá que esperar en estas próximas horas cuál es la definición, pero en principio la información de esta mañana publica el diario El Sureño. Respecto de las paritarias del SUTEF, el gobierno ofreció 59.000 pesos para los próximos 7 meses, lo cual de movida pareciera ser que no sé si va a alcanzar, por lo menos a la perspectiva que se tenía por parte del gremio de llegar a ese punto, ¿sí?, a ese punto en donde se pretendía los 3 millones de pesos, ¿sí? Estos 59.000 pesos sumado al salario de base pareciera ser que, bueno, hay que ver si, vuelvo a decir lo mismo, si mueve la aguja, ¿no? Porque está claro que lo veníamos mencionando, ¿no? Sabíamos que el gobierno en principio dice no tengo plata, no tengo plata, no tengo plata, no tengo plata, y llegar de casi 1.200.000, 1.300.000 pesos, pasar a 3 millones de pesos parecía como un número que puede estar, que nadie niega que es un número que hoy sería importante para todo el sector público, no solamente para el sector docente, para todos en general. ¿Sí? Eso está claro. Me parece que eso no tiene discusión. La discusión es si, y lo que veníamos mencionando, es si el gremio va a aceptar una propuesta de estas características. No nos olvidemos que estamos en un paro por tiempo indeterminado.
Y ahora habrá que ver si esta propuesta del gobierno que menciona el diario Tiempo Fueguino, ¿sí?, que la propuesta fue presentada por parte del Ministerio de Economía, no contempla los meses de diciembre, enero y febrero, y en cuanto a los meses que sí están contemplados, los porcentajes ofrecidos están muy por debajo de las necesidades que tiene la docencia. ¿No? El profundo deterioro del poder adquisitivo que sufrió el sector no se recupera con porcentajes por debajo de los índices inflacionarios. ¿No? Desde el SUTEF exigimos al gobierno trabaje en una pauta salarial que brinde previsibilidad hasta febrero. Exigimos que el Ejecutivo se abstenga de realizar cualquier tipo de descuentos sobre los haberes. Se rechaza la contundente y cualquier descuento, de manera contundente, cualquier descuento. Un poco lo que le contábamos ayer, ¿no? Hay una respuesta ya a esta propuesta, ¿sí? Una respuesta que está en la página oficial del gremio docente a través de sus redes sociales. Ante la propuesta del gobierno de 59 mil pesos por 7 meses, ratificamos la continuidad del paro docente por tiempo indeterminado. Digamos, tiene lógica, a ver, tiene lógica con el planteo que se viene haciendo para el planteo docente. No tiene lógica, obviamente, desde el punto de vista que hablábamos ayer y que decíamos, ¿no?, que lamentablemente siempre pierden los mismos, que son los chicos. Mientras transitamos la tercera semana de paro por tiempo indeterminado con 16 días de acampe y múltiples instancias de negociación, el gobierno de Gustavo Melella presentó una propuesta de 59 mil pesos por 7 meses que profundiza el deterioro salarial y no responde a las necesidades de la docencia fueguina. Convocamos a toda la docencia a protagonizar este miércoles 19 la lucha. 10:30 de la mañana, concentración en los acampes, en Ushuaia, en Casa de Gobierno, en Toluín, en la Delegación del Ministerio de Educación, en Río Grande, en el Ministerio de Educación. ¿Mm? Organizamos asambleas en todas las instituciones y turnos para informar la propuesta, fortalecer la unidad y definir colectivamente cómo continuar y profundizar el plan de lucha. Ya, ¿qué profundización de plan de lucha? Ya uno, digo, estamos en un paro por tiempo indeterminado. ¿A dónde puede llegar la profundización? La profundización será volver a la gestión Ríos y tomar la Casa de Gobierno, por ejemplo. ¿Será ese el plan de profundización que tiene hoy el sector docente? Ya, insisto, a esta altura no sabemos hasta dónde puede llegar a escalar este conflicto. La propuesta presentada por parte del Ministerio de Economía no contempla los meses de diciembre, enero y febrero, y en los meses incluidos, los porcentajes están muy por debajo de las necesidades de la docencia. Estamos ante una propuesta que profundiza el deterioro salarial. Desde el SUTEF exigimos una pauta salarial que brinde previsibilidad hasta febrero del 2027, que establezca un camino para alcanzar el salario mínimo vital y móvil construido por la docencia y permita recuperar el poder adquisitivo perdido. Asimismo, toda recomposición salarial debe alcanzar a las jubiladas y a los jubilados docentes. Ratificamos la continuidad del paro docente por tiempo indeterminado. Exigimos el cese de cualquier descuento, la devolución de los días descontados y una propuesta salarial que dé respuesta a las necesidades de la docencia. Si el conflicto continúa, no es por falta de voluntad de la docencia, sino por falta de decisión política del gobierno de Gustavo Melella, apuntado ya esta discusión y marcando evidentemente un cambio que no es nuevo, ¿no? En materia educativa, no es nuevo en materia política, si uno quiere relacionar todo esto con una situación política, ¿no? Lo cierto es que, bueno, el gremio se plantó frente a un gobierno que, en principio, como siempre decimos, le abrió las puertas, ¿no? Y llegamos ahora a esta instancia. Así está la educación
en esta jornada habrá que ver, ¿sí? Habrá que ver cómo continúa de ahora en más, pero bueno, uno supone que en este bajo este panorama lo veníamos diciendo durante todos estos días, ¿no? Bajo este panorama pareciera ser que las cosas no cambian y el escenario tampoco cambia y estaremos así de aquí a la finalización de clases, ¿será? Y otro año perdido. Y me parece que este, como lo habían anticipado, porque esto también hay que decirlo, los docentes habían anticipado que este año iba a ser, desde el gremio habían anticipado esto, que este año iba a ser uno de los más complicados en materia de discusión salarial. Si es que el gobierno, claro está, no prestaba atención a los reclamos que se venían haciendo. Bueno, hoy estamos así, ¿sí? Lo que se había anticipado y el gobierno principal responsable, que fue mirar para otro lado. Estar en otra sintonía, ¿no? Alejada por lo menos de este planteo que hace el gremio docente. Pero sumado al gremio docente, ¿sí? Sumado al gremio docente, también por estas horas hay un pedido de la Asociación Trabajadores del Estado por la apertura de la mesa salarial. Durante esta semana, el secretario de Finanzas de la entidad gremial, Carlos Margalot, repasó la compleja coyuntura por la que atraviesan los trabajadores estatales fueguinos y analizó el panorama económico provincial previo a las discusiones salariales. ¿Sí? El sector gremial formalizó ya los requerimientos institucionales para reabrir el diálogo con el Ministerio de Economía en un escenario atravesado por el retraso de la convocatoria, la pérdida del poder adquisitivo y las dificultades del Ejecutivo para garantizar fondos en un contexto inflacionario desafiante. Al ser indagado sobre el estado de la convocatoria estatal y las gestiones institucionales llevadas a cabo en los últimos días, el secretario de Finanzas confirmó la postura activa del sindicato y remarcó la importancia de la reunión pendiente. Estamos ante una posibilidad de una nueva mesa salarial. Vemos que se va dilatando, pero nosotros, por lo menos desde ATE, ya hicimos las notificaciones pertinentes la semana pasada solicitando la apertura de esta mesa. Respecto de las conversaciones preliminares mantenidas con las autoridades de la cartera económica provincial, las explicaciones brindadas sobre el financiamiento presupuestario, el sindicalista detalló los términos del intercambio directo con el ministro. El diálogo con el ministro de Economía lo tenemos. En la última charla que he tenido con él, me manifestó que están tratando de buscar los fondos para poder enfrentarse a un nuevo incremento. Y además sostuvo que cada día se torna más complicado poder justamente pagar salarios y poder llegar bien con todos los gastos corrientes en el mes. Hoy dependen también de los anticipos del Tesoro Nacional y sabemos que esto complica mucho más. Bueno, volvemos al mismo punto de siempre, ¿no? Las famosas ayudas del Tesoro Nacional. Si llegan, si no llegan, si colaboran o no colaboran. Por estas horas, también, por ejemplo, el intendente de la ciudad de Río Grande había manifestado que no se puede gobernar una provincia con el déficit que tiene, ¿no? Y claro, la pregunta es, en este caso al gobierno, ¿cómo se llega a esa instancia de déficit? ¿Es solamente o pura y exclusivamente el problema del gobierno nacional por la restricción en cuanto a fondos? ¿O es una gestión que evidentemente está sobrepasada hoy y no alcanza
a poder reacomodar los números, ¿sí? Y queda frente a este panorama que comienza a ser cada vez más complicado para llevar adelante una discusión en este sentido. Bueno, ¿se acuerdan que en la jornada de ayer había una información que se la contábamos, si bien no estaba confirmada, era una información que en realidad circulaba dentro del sector comercial en la ciudad de Río Grande y que había comenzado a generar cierta preocupación entre los trabajadores por el número de...

Encendió evidentemente encendió todas las alarmas. Bueno, se pasó a este número, que serían 5 los trabajadores que se quedaron fuera del ámbito laboral en la sucursal de la Anónima, ¿no? Esto lo confirmó, en este caso, el secretario general del Centro de Empleados de Comercio de la ciudad de Río Grande, Daniel Rivarola, analizando un poco la difícil coyuntura laboral que atraviesa la ciudad tras confirmarse estas 5 cesantías sin causa en la cadena de supermercados La Anónima. 4 fueron en Río Grande y 1 en Tolhuin, marcando que el corazón de la isla no escapa a esta crisis. En un escenario marcado por la incertidumbre y el temor de los trabajadores a perder su fuente de sustento, el dirigente sindical vinculó de manera directa el desplome de ventas locales por la paralización de la actividad industrial fueguina. Frente a este panorama, también instó a un giro en las políticas económicas nacionales para reactivar el empleo y sostener el mercado local. Y también recordó, además, que el sector ya acumula más de 82 despidos en lo que va del año, que es una cifra que consideró elevada y que refleja el impacto de la situación económica sobre el empleo comercial en particular, ¿sí? Bueno, tema este que sigue generando mucha preocupación, fundamentalmente en la zona norte de nuestra provincia, y siempre volvemos a lo mismo, ¿no? Siempre pareciera ser que son los mismos temas que hacen a la situación actual y esta diferencia por lo pronto que se tiene, y hay que ver hasta cuándo, porque en las condiciones también del ofrecimiento de servicio y más allá del esfuerzo que se hace por parte del sector privado para seguir manteniendo y seguir con este crecimiento de la actividad turística aquí en nuestra ciudad, como contrapartida, lo charlábamos ayer, ¿no? Lo mencionábamos ayer, son los cortes, ¿no? Ese corte frente a Casa de Gobierno que verdaderamente, claro, hacia adentro es una discusión que da el gremio docente respecto de sus salarios, pero hacia afuera para la gente no es la mejor imagen, ¿no? Y con todas las complicaciones que evidentemente también conlleva el día a día de esa calle cortada, que no es la primera vez. Nos vamos para atrás en la historia y volvemos a lo mismo. Nos vamos para atrás en la historia y nos ubicamos allí en el primer tramo, ¿no? Los primeros meses del gobierno de Rosana Bertone, y pasaba lo mismo. Estábamos en la misma situación, ¿no? Situación que después intentó normalizarse y producto de, bueno, un intendente por aquel entonces de la ciudad de Río Grande que volvió a, en este caso, a generar un encuentro político con el gremio docente que hoy lo tiene en contra, ¿no? Estamos hablando de aquella unión Catena Melella, Melella Catena, ¿no? Bueno, ¿a dónde llegará esto? Y ya a esta altura no lo sabemos, ¿no? Lo cierto es que hay una situación cada vez más complicada y que, vuelvo a decir lo mismo, en la zona norte tiene mucho más impacto respecto de lo que sucede aquí en la ciudad de Ushuaia, que calma un poquito nada más la situación del turismo. Bueno, a propósito del turismo, atención con esto, porque la Agencia Nacional de Puertos va a avanzar con una investigación sobre las empresas de catamaranes que operaron en el puerto de Ushuaia en el marco del sumario administrativo abierto para establecer las responsabilidades por el deterioro y la falta de mantenimiento que llevaron a la inhabilitación preventiva del muelle utilizado por estas embarcaciones. El organismo nacional anticipa que auditará la responsabilidad de actores privados que
que participaron

de distintos convenios vinculados con la reparación y el mantenimiento de la infraestructura y que podrían no haber cumplido con los compromisos asumidos. La revisión también alcanzará las declaraciones de pasajeros y turistas realizadas por las empresas y las iniciativas privadas que contemplaron obras menores a cambio del uso del muelle. También la investigación va a abarcar las actuaciones administrativas desarrolladas durante las gestiones anteriores a la intervención de la Dirección Provincial de Puerto. En particular, se van a analizar licitaciones, contrataciones directas y permisos de uso otorgados a privados a cambio de la ejecución de obras, algunas de las cuales, según la información disponible, no habrían sido concretadas. Llamativamente, a pesar de la temporada de cruceros 25-26, se desarrolló con normalidad, Lampín buscará reconstruir cómo se administró el muelle de catamaranes durante los últimos años y determinar qué responsabilidades corresponden tanto al sector público como a las compañías que hicieron uso de la infraestructura. Contradictoriamente, la Administración General de Puertos hizo el monitoreo del funcionamiento de ambos muelles de Ushuaia desde hace décadas sin presentar inconvenientes. Incluso participó de la inspección de la obra de la ampliación del muelle multipropósito de Ushuaia. En una comunicación oficial, la Intervención Federal del Puerto sostiene que el muelle continuó funcionando durante años sin obras de mantenimiento estructural y, según los antecedentes que serán analizados, tampoco existieron controles suficientes, públicos o privados, sobre la cantidad de embarcaciones que operan ni sobre las condiciones mínimas necesarias para garantizar la seguridad operativa. En ese contexto, uno de los puntos que buscará determinar la investigación es qué obligaciones habían asumido las empresas beneficiadas con permisos o convenios de uso y si las contraprestaciones previstas fueron efectivamente realizadas. Y también se va a analizar si la ejecución de intervenciones menores permitió prolongar la utilización del muelle sin atender el deterioro estructural que presentaba. Asimismo, también distintos reportes internos daban cuenta de problemas de mayor gravedad entre ellos los socavones y tablestacados rotos. A pesar de esas señales, se realizaron trabajos de mantenimiento simple, como la renovación de la carpeta por donde circulaban los pasajeros, sin resolver el desgaste profundo que ya podía advertirse en la estructura y en el sostén del muelle. Información esta que publica el diario El Fin del Mundo. Ampin investigará a las empresas de catamaranes. Tema que sigue generando mucha discusión respecto de lo que está pasando en el puerto, ¿no? Veremos también una situación que van avanzando los meses. Se continúa con esta intervención por parte del puerto de Ushuaia y habrá que ver hasta dónde llega. En principio, lo que se había mencionado era de diciembre a diciembre. Se cumplirá, o por lo menos hasta diciembre, mejor dicho, se cumplirá en esta temporada esa, en principio, previsión que había por parte de la Agencia Nacional de Puertos y Navegación de llegar hasta ese mes con lo que no se había hecho por parte de las autoridades del puerto, o la idea es continuar una temporada más que ya prácticamente estamos a punto de comenzar, ¿no?, el mes que viene. Bueno, es uno de los temas que también aparece publicado en esta mañana y que va teniendo repercusión en los medios aquí en nuestra provincia. Y otro tema también para mencionarles, detectan una ruta de narcotráfico Ushuaia-Puerto Montt. El avance, en este caso, del crimen organizado en la Patagonia incorporó a Ushuaia dentro de una ruta marítima que se extiende hacia el norte de Chile. Las investigaciones expuestas ante el Senado chileno detectaron movimientos en ambos sentidos y advirtieron que las organizaciones aprovechan la extensa frontera, el aumento del tránsito marítimo y las diferencias
entre los sistemas de control de ambos países. El fiscal regional de Magallanes, Cristian Crisosto, y el fiscal de Río Gallegos, Julio César Zárate, participaron de las jornadas que la Comisión de Seguridad Pública del Senado de Chile realizó en Punta Arenas para analizar el crimen organizado, las rutas marítimas y los riesgos estratégicos del extremo sur. Ambos coincidieron en que el fenómeno debe ser abordado con una mirada transfronteriza. Crisosto confirmó que las investigaciones permitieron reconstruir un corredor por parte de Tierra del Fuego y continúa por distintos puntos chilenos. El fiscal explicó que hemos identificado rutas de narcotráfico que van de Ushuaia y detalló que el recorrido continúa por Punta Arenas, Puerto Natales, El Ferry, Puerto Chacabuco y finalmente Puerto Montt. Por ese circuito, sostuvo, se trasladan cocaína y cigarrillos por barco. Y también se registraron investigaciones con movimientos en sentido contrario. La advertencia se produce en un contexto de mayor circulación marítima por el extremo austral. Según datos de Directemar, citados durante la exposición, el tránsito de grandes embarcaciones por el estrecho de Magallanes aumentó cerca de un 47% entre lo que va del 2024 y 2025. Crisosto señaló que cambios geopolíticos y climáticos impulsaron a las navieras a volver a utilizar con mayor intensidad esa alternativa y advirtió que esas mismas condiciones pueden ser aprovechadas por organizaciones criminales. Uno de los problemas señalados se encuentra en las posibilidades de fiscalización sobre los barcos que atraviesan el estrecho y, según la información presentada ante el Senado, los acuerdos que regulan el tránsito garantizan el paso de las embarcaciones y, sin una denuncia o indicios previos, las autoridades chilenas tienen limitaciones para abordar un buque sospechoso. Como antecedente se mencionó una nave que había atravesado la zona y posteriormente fue incautada en Países Bajos sin que Chile conociera previamente la situación. Zárate respaldó desde el lado argentino el diagnóstico sobre la dinámica regional. Su exposición describió organizaciones que utilizan caminos, campos y vehículos para atravesar la frontera y que incluso adquieren estancias para asegurar puntos de cruce. También mencionó camiones escoltados, comunicaciones satelitales, billeteras virtuales y casas de cambio dentro de una estructura orientada finalmente al lavado de ganancias obtenidas por actividades ilegales. Bueno, ¿se investigará esto? ¿Se avanzará o seguiremos de la misma forma, ¿no? Porque cada vez que se habla de estas cuestiones, de lavado y demás, son como que lo vemos casi todos los días, ¿no? Pareciera ser, ¿no? Pareciera ser que casi todos los días vemos exactamente lo mismo, lo que pasa, lamentablemente, y la falta de investigación que hay respecto en particular de estos temas. Bueno, y por otro lado también la cuestión política. A partir de las declaraciones que hizo ayer aquí en Entre Nosotros Ricardo Furlan, que, bueno, en principio volvió a poner su nombre sobre la mesa, aunque con ciertas particularidades, ¿no? Porque volvemos a decir lo mismo y hay muchos dirigentes que más o menos plantean cuáles son sus intenciones, sus deseos, pero bueno, ayer Furlan ponía también aquí sobre la mesa, cuando hablaba en la radio, decía, ¿no?, que en principio su sueño, sí, claro, obviamente, ser intendente. Se había presentado como candidato a intendente en dos o en una oportunidad. Pero, claro, también expuso su situación o su condición de salud y también dijo que él estaría acompañando algún proyecto, ¿sí?, que pueda tener una coincidencia, ¿sí?, en este caso desde su partido, el Partido Sur, ¿sí?, que busca en este caso funcionar como un sector
que reúna a aquellos que no encuentran espacio dentro de la estructura tradicional del PJ, ¿no? A la que definió que hace 12 años que está blindado, ¿no? Con esa dura crítica a las actuales autoridades del partido, y apuntó concretamente, está blindado por la Cámpora, ¿no? Que fue un poco el planteo que hacía ayer cuando hablaba aquí en la radio. Hay en principio puntos de coincidencia con Provincia Grande, con cuales también mencionó que ya el año pasado estuvieron trabajando con el intendente de la ciudad de Río Grande y con otros partidos que están, pareciera ser, en esa misma sintonía. Creo que en algún mensaje también que recibía, bueno, no descartó la posibilidad, por ejemplo, de acompañar por allí a Federico Ciurano, ¿sí? Que comienza, pareciera ser, a tomar fuerza ese nombre con la intención de poder llegar nuevamente a una instancia de discusión política en lo que hace aquí a la ciudad de Ushuaia. Después habrá que ver cómo sigue, ¿no? Si es que finalmente Ciurano toma la decisión de ir, en este caso, como candidato a intendente, y en el medio de esto también rebobinamos un poquitito para atrás la cinta, como decimos habitualmente, y vamos también contándoles los títulos que había hasta hace muy poco tiempo, que incluso lo habíamos hablado, ustedes recordarán, con el propio legislador Federico Ciurano, a quien consultamos en torno a esa nota que aparecía publicada en un medio de la ciudad de Río Grande, en el portal del Fuego Noticias en aquel momento, y sobre la cual lo consultaron, y hablaba un poco de esa buena relación y destacaba a algunas figuras políticas, como por ejemplo la del intendente de la ciudad de Río Grande, Martín Pérez, y aquí en Ushuaia en particular, sobre la doctora Chispita Fadul, ¿no? Con quienes dijo, más allá de que por ahí no tenemos un mismo camino desde el punto de vista político, respetaba, ¿sí?, a ambos dirigentes por el laburo que vienen realizando, en particular desde lo ejecutivo en la ciudad de Río Grande, el intendente Martín Pérez, ¿sí? Bueno, ¿será ese el camino? ¿Será esa la búsqueda? ¿Será ese el nombre? ¿O todavía está en una etapa que pareciera ser comienza a definirse? Y dentro del sector que por lo general es el sector que más atención tiene, como es el Partido Justicialista, ¿no? De hecho, hizo declaraciones también en la ciudad de Río Grande, en una nota que aparece publicada en el portal Red 23 Noticias, la diputada Freites, ¿no?, que confirmó que distintos sectores políticos ya trabajan en la construcción amplia de cara al 2027 y ubicó dentro de ese esquema a Walter Wotto y Gustavo Melella, ¿no? Además de otros partidos, sindicatos y organizaciones. Freites reavivó la reconciliación entre el PJ y Forja. Pareciera ser que es el único camino que queda, ¿no? Porque también, si nos vamos a este año, la discusión, por ejemplo, que hubo en materia económica, fundamentalmente, respecto de los fondos de coparticipación, bueno, tuvo bombos, platillos, fuego y movilización de parte del intendente cuando estaban en veredas opuestas, luego de la derrota del año pasado. Frente a ese escenario, bueno, volvieron los mates, ¿no? Volvieron los mates, volvieron las reuniones, y dos gestiones que evidentemente, por lo que plantea la oposición, ya son dos gestiones totalmente desgastadas, ¿no? Porque este es el planteo que comienza a hacer la oposición, y después, claro está,
habrá que ver qué vota la gente, ¿no? Porque en definitiva es la que hoy por hoy siempre tiene en estos momentos el poder para definir quién sigue y quién no dentro del camino político. Bueno, en el medio de ello también la UCR, que habla también de un ciclo agotado y que comienza a buscar, ¿sí?, conversaciones con otros sectores políticos que, insistimos, habrá que ver hasta dónde avanza de cara a lo que viene, que siempre decimos lo mismo, ¿no? Parece mucho tiempo, pero en realidad es muy poco el tiempo ya que comienza a quedar de cara a las elecciones del año próximo. Entramos casi en la primavera ya, estamos ahí a la puerta, ¿no?, de la primavera, y luego, bueno, se iniciará el tramo final del año, que por lo general un poco baja la intensidad en momentos o en tiempos de vacaciones. Y el año próximo ya estaremos prácticamente con candidatos, tal vez algunos de ellos que ya están propuestos, ¿no?, por parte de distintos sectores políticos que están anticipando cuáles son sus intenciones o cuáles son sus sueños. De hecho, bueno, lo hablábamos la semana pasada, ¿no?, cuando hablábamos con él, con Javier Branca, ¿no?, que, bueno, también un poco planteaba lo mismo, dijo lo mismo en estas últimas horas, en una nota ayer aquí, hablaba también en la radio, en Buscando el Equilibrio, y planteaba exactamente lo mismo, ¿no?, que él tiene esas intenciones de ser candidato a intendente. Y bueno, pareciera ser que de a poco, insisto, comienza a definirse el futuro de algunos dirigentes, algunos que lo dicen abiertamente, otros que están allí como atentos, obviamente, a la gestión que tienen por delante, que no es fácil, porque estamos en una situación bastante compleja, y por otro lado, tratando de definir cómo es que se lleva adelante un consenso político, porque también es la otra realidad. Nadie llega por sus propias por su propio sector, ¿no? Habrá que ver cuáles serán esos lazos que puedan llegar a unir a los distintos sectores políticos de cara a las elecciones del año que viene. Pero bueno, toda una situación que ya comienza de a poco a tejerse dentro del ámbito político y que comienza a tener, insisto, estas repercusiones y estos contactos que empiezan a llevarse adelante, estas reuniones que empiezan a llevarse adelante por parte de cada uno de los sectores políticos, ¿sí? Bueno, 53 minutos pasaron de las 7 de la mañana. Otro de los títulos también para contarles, bueno, es este avance que se está dando en torno a, bueno, un tema que seguimos, ¿sí?, de cerca, que tiene que ver con el radar en Tolhuin. Lo hemos venido hablando durante este tiempo, y una expectativa generada para estas próximas horas, concretamente a partir del próximo jueves, es decir, mañana, en donde la Comisión Especial Investigadora ha convocado a Juan Mancini, ¿sí?, a Moisés Solorza y José Luis Ormaechea, quienes van a brindar información técnica e institucional dentro del marco de las actuaciones que están vinculadas con el emplazamiento y el funcionamiento del radar Leo Labs, ¿sí? Esta reunión, que está prevista para mañana a las 12 en la sala de comisiones de la Cámara Legislativa y que fue convocada mediante el memorándum interno 061 por disposición del presidente de la comisión, Pablo Villegas. Recordamos que Mancini Loiacono se desempeñó como presidente de la Dirección Provincial de Energía. También allí había una relación. Ustedes recordarán que también hemos hablado respecto, una relación familiar respecto a este tema.
Solorza, que fue secretario de Energía de la provincia, y Ormaechea, quien figura en este caso y que estuvo al frente de la Estación Astronómica de Río Grande, pero que, ¿se acuerdan que lo hablábamos con Daniel Guzmán hace algunos días para atrás? Figura como quien era uno de los responsables de la empresa Leo Labs y que además también tiene una conexión con el gobierno de Gustavo Melella. Bueno, esto, insisto, está previsto para la jornada de mañana. Habrá que estar muy atentos a lo que pase dentro de esta comisión especial, en donde también se recuerda desde el ámbito legislativo que continúan con la recopilación de documentación y testimonios relacionados con el caso, y además también recuerdan que en la página oficial de la legislatura se va ingresando toda la documentación que se está analizando dentro del ámbito de esta comisión, con lo cual, digamos, se pone a disposición de toda la sociedad que esté interesada en el tema de poder seguir toda la información allí por parte de la comisión. Todo lo que se trata allí, todos los documentos están siendo cargados precisamente allí en la página, en un apartado que tiene la página de la legislatura. Así que, bueno, es uno de los temas que evidentemente también va a tener, o que tiene, mejor dicho, repercusión por estas horas, y está siendo publicado en distintos medios de comunicación. De hecho, ayer hizo declaraciones el legislador Villegas, mencionando que hay mucha desprolijidad y todavía muchas dudas respecto del funcionamiento del radar. Criticó las contradicciones sobre el estado del dispositivo y explicó por qué todavía no se pudo avanzar con su desarme. Bueno, un poco lo que decía también la semana pasada, cerrando la semana pasada, también aquí en la radio, cuando hablaba el presidente de la comisión, dentro y explicando un poco también esta situación, estas dudas, ¿no? Si funciona, si no funciona, cómo funciona, dudas que quedaron planteadas y que también expuso durante la semana pasada, no solamente Pablo Villegas, sino que además también aquí charló en Entre Nosotros el ex, o mejor dicho, el senador mandato cumplido, Pablo Blanco, también, ¿no? Contando un poco sobre esta situación. Bueno, temas que van teniendo repercusión por esta hora. 56 minutos pasaron de las 7 de la mañana. La temperatura, con el registro de las 7 para ir cerrando esta primera hora de trabajo, 2 grados 9 décimas, el cielo ligeramente nublado y la sensación térmica es de 3 grados 9 décimas bajo cero.

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0: Bueno, 10 minutos pasaron de las 8 de la mañana. Ustedes recordarán que ayer, mientras estábamos aquí en el pase con Sergio, con Sol, nos contactábamos con, en este caso, una enfermera, Carolina Valls, ¿sí? Una enfermera que estaba llevando adelante, estaba desempeñando su trabajo en el colegio Eva Perón, y que, bueno, la información que nos brindaba precisamente en la jornada de ayer era que la habían echado. Ella desempeñaba su tarea dentro de este colegio, en donde, bueno, en el día a día hay situaciones que se dan concretamente con los chicos, algunos con convulsiones. Hay una nena que nos contaban ayer que, por ejemplo, tiene un botón gástrico y que no iba a poder ir a la escuela, por ejemplo, porque no iba a tener esa contención que evidentemente tienen bajo este laburo, ¿no?, que realizan los enfermeros. Y que, dicho sea de paso, ayer hablábamos precisamente con Carolina y la consultábamos respecto de un proyecto que incluso hemos hablado en varias oportunidades, y queríamos ampliar un poco esta información. Tiene en el ámbito legislativo, ¿sí?, el trabajo que llevan adelante los enfermeros. En particular, nosotros siempre hablamos con el licenciado en enfermería Jorge Salomón, que es un poco el impulsor de esta iniciativa, que siempre nos cuenta lo mismo, ¿no? Estas situaciones que se dan en los colegios y la presencia de un profesional de enfermería permitiría brindar una respuesta inmediata ante distintas emergencias. Bueno, este y otro tema vamos a consultarlo, porque lo tenemos en línea allí a Jorge para hablar de esta situación, incluso la que sucedió en la jornada de ayer, ¿no? Jorge, buen día, ¿cómo andamos?
1: Hola, buen día, Adrián, ¿qué tal? ¿Cómo estás?
0: Como siempre, bueno, muchas gracias por la atención. Y como siempre decimos, ¿no?, este que hemos hablado ya contigo en varias oportunidades y venimos poniendo un poco, ustedes vienen poniendo un poco en atención este laburo que se realiza, en particular tuyo, dentro de la Escuela Especial Cayuchenén, pero además también esto que se podría aportar, ¿no?, a partir del proyecto que en principio queríamos consultar. Creo que la última comunicación que habíamos tenido contigo, nos habías mencionado que el proyecto ya había tenido una especie de avance dentro del ámbito legislativo, con discusiones que se llevaron adelante en Río Grande, ¿verdad?
1: Sí, Adrián, así es. El día 22 de mayo pasado fuimos citados justamente para participar de la reunión de comisión número 4, que es donde está el proyecto,
0: claro,
1: en la ciudad de Río Grande. Y ahí pudimos asistir con colegas de acá, de Ushuaia, y se unieron también colegas de la ciudad de Río Grande para apoyar la causa, y ahí pudimos dar nuestros aportes, cada uno desde nuestro lugar, desde nuestros lugares de trabajo. Y el proyecto está, digamos, en esa comisión actualmente. Yo después me había contactado con el legislador Villegas, que es el que impulsa el proyecto a través del partido, y me había dicho que tenía que pedir otra reunión con el presidente de esa comisión para volver a que el proyecto sea tratado nuevamente.
0: Claro, claro. Porque, como para recordarle a la gente, este proyecto tiene un fundamento muy muy serio, digamos, de poder contar en todos los establecimientos educativos con al menos un enfermero o enfermera que pueda desarrollar su actividad allí de manera preventiva, ¿verdad?
1: Exactamente, sí. El objetivo principal del proyecto es ese, tal cual como decís vos, que cada escuela de la provincia el Tierra del Fuego, Antártida e Islas del Atlántico Sur, pueda contar con una enfermera o un enfermero por establecimiento Sí, de manera preventiva y por supuesto cuando surge algún tipo de situación, sea cual fuere, sea la primer persona, el primer profesional que actúe en esos minutos de oro, de acuerdo a la situación, por supuesto. Pero el
0: Claro.
1: objetivo principal es brindar cobertura de salud y seguridad a las familias justamente que envían a sus hijos a las escuelas en los
0: Claro.
1: distintos niveles.
0: Claro. Bueno, qué palabra esa, ¿no? Minutos de oro, porque esa primera instancia que se puede dar, porque son niños y porque están en la escuela, y qué importante, digo, eso de poder atender allí de movida. Una primera urgencia, ¿no?
1: Tal cual, es así. Sí, son esos minutos de oro que son esenciales para que el personal profesional, el que esté formado, el que esté instruido, y en este caso el personal idóneo es el personal de enfermería escolar, actúe en esos minutos de oro, que es el soporte vital básico que hacemos nosotros, para que posteriormente, si se necesita de una derivación a través del servicio de emergencias médicas, ellos aporten el soporte vital ya avanzado. En el cual hasta, digamos, a veces tienen que utilizar aparatologías o equipamientos que quizás nosotros no contamos en los establecimientos. En el caso nuestro, que es de la Escuela Especial número 1, contamos con una sala equiparada a un primer nivel de atención, por eso te decía, este soporte vital básico que se da en los primeros minutos de oro, dependiendo de la situación, porque se puede presentar una convulsión que viene dentro de los parámetros normales, digamos. Pero durante que va transcurriendo esa convulsión, uno no sabe en qué puede derivar esa convulsión, ¿sí? En el peor de los casos, puede derivar hasta en un paro cardiorrespiratorio por la baja de todos los valores a nivel fisiológico. O sea, pongámonos en ese contexto,
0: Claro.
1: entonces estar preparados para actuar en esos minutos. Hablo de convulsión, puede ser una lipotimia, un desmayo, una hipoglucemia. Distintos tipos de situaciones que pasan en las escuelas y debemos contar con el personal capacitado, ¿sí? Y
0: Claro.
1: formado, por supuesto, para
0: Claro.
1: entender en estos minutos de hora.
0: Claro, porque incluso, bueno, hay estudios, entiendo que ustedes también tienen que en estos últimos tiempos ha aumentado la presencia por allí de estudiantes con algunas enfermedades también crónicas, especialmente en lo que hace a diabetes o algunos otros casos, ¿no?
1: Tal cual, Adrián. Sí, últimamente estamos recibiendo alumnos con complejidades de salud importantes, como decís vos, por ejemplo, alumnos que ya son insulinos dependientes, que necesitan de esa dosis de rescate de insulina, en los casos, como te decía anteriormente, de una hipoglucemia o una hiperglucemia, que es el otro extremo, y que generalmente están causados por distintos estímulos, pueden ser emocionales, pueden ser algún estímulo del momento. Y también estamos recibiendo alumnos, como habías hablado vos en el principio de la nota, con botones gástricos, con traqueostomías, por ejemplo, que hayan tenido problemas a nivel respiratorio, cardíacos, hay casos complejos, sí, en las escuelas. Se está trabajando con los procesos inclusivos en ese sentido, con las colegas que van ingresando al sistema educativo. Y eso lo reconocemos, eso nosotros lo aplaudimos. Las veces que ingresa una colega al sistema educativo, reconocemos todo ese esfuerzo, ¿no? Que hace, digamos, que hacen las autoridades para lograr ese ingreso. Pero a la vez que se determina, digamos, la formación, ¿no?, de la profesional en esos momentos. Tenemos alumnos cada vez con más complejidades de salud.
0: Claro,
1: Sí.
0: pero evidentemente, digamos, hay una profesional que se agrega. Bueno, de hecho, ayer hablábamos, ¿no?, con Carolina Valls, que de repente, de un día para el otro, le dicen, bueno, ya está, no formás parte más del equipo educativo. Y claro, frente a eso no se puede hacer nada, digamos. Por eso es esto que ustedes están planteando, que sería bueno contar con esa ley. Porque eso también daría, en cierta forma, un marco jurídico importante, en este caso, para el desempeño, para las tareas que ustedes trabajan, que realizan.
1: Exactamente, Adrián, sí. Si llegásemos a contar con ese proyecto de ley que sea una realidad dentro de la provincia, yo creo que la situación sería otra, ¿no? Justo el caso, bueno, de Carolina, yo estuve en contacto con ella ayer cuando nos enteramos de esta situación, pero como decías vos también en el principio de la nota, mayor información yo no tengo.
0: Claro.
1: ¿Cuál es realmente la causa específica de la desvinculación, digamos? Pero sí, yo creo y coincido con vos que con un proyecto aprobado tendríamos una base legal, digamos, y sería algo mucho más estable
0: Claro.
1: para nuestro personal, para el colega que ingresa al
0: Jorge,
1: sistema.
0: y en este caso, en esas primeras reuniones que ya llevaron adelante dentro del ámbito legislativo, ¿cuál es el punto que consideran que pone, no sé si palos en la rueda, sino que comienza a definirse un poco más? ¿Tiene que ver, por ejemplo, con la cuestión presupuestaria?
1: Por la lectura que puedo hacer yo, creo que sí, tiene que ver ya con la cuestión presupuestaria, porque este proyecto que ya se presentó, fíjate, en el año casi fines del 2018, que lo habíamos presentado con otro colega, pasó varias instancias, se sigue tratando en el tiempo, digamos que ellos tienen las reuniones. Pero bueno, actualmente tienen otros asuntos prioritarios en la provincia que entonces por ahí tratan otros asuntos. Pero yo ya creo que es la cuestión presupuestaria la que está, digamos, ahí.
0: Claro,
1: Y que
0: claro.
1: por ahí
0: Y en este
1: impide.
0: caso, ¿cuál es la idea de ustedes? ¿Que esto se implemente de un día para el otro o la idea es poder comenzar con un cronograma en distintos establecimientos y de a poco? Porque uno imagina que en la implementación de una mayor cantidad de profesionales también se va a necesitar tal vez por ahí equipamientos, insumos y demás, ¿no?
1: Así es, Adrián. Sí, no, la idea nuestra del equipo y el objetivo del proyecto es que se vaya implementando en forma gradual en las escuelas que realmente tengan demanda de la presencia de un profesional de enfermería escolar, ¿sí? Donde ya se determine que el alumno o los alumnos tengan, digamos, ya establecido el diagnóstico en el cual necesitan de la enfermera o el enfermero escolar, ¿sí? Gradualmente, eso es lo que por ahí pedimos. No pedimos que sea, digamos, en una sola oportunidad, digamos, sino ir incorporando a las colegas en forma gradual, ¿sí? En los niveles educativos que necesiten de la enfermera o el enfermero escolar, ¿sí?
0: Claro.
1: Actualmente se vienen incorporando colegas en casos bien específicos, justamente como te decía, para
0: Claro.
1: cubrir procesos inclusivos, ya sea en el nivel inicial y primario. Pero bueno, todavía hay varios procesos educativos que esto es un tema de derecho que necesitan ser cubiertos,
0: Y
1: ¿sí?
0: sí,
1: Entonces, estamos
0: claro,
1: haciendo.
0: porque por eso volvemos al mismo punto, ¿no? Tener una ley ya los ampara de una forma totalmente distinta y me parece que incluso le daría un poco más de seriedad también a, no digo que no la tenga hoy, ¿no? En esta recepción que van teniendo algunas escuelas de convocar a algún profesional y tenerlo. Pero digo, daría un poco de un marco de más de seriedad para una política pública que lleve adelante además estas acciones por parte del sector de enfermería, ¿no?
1: Así es, sí, ya con una ley aprobada, digamos, a nivel provincial, ya el marco regulatorio sería otro, coincido con vos, como te digo, sería algo un poco más estable, ya con un instrumento legal prácticamente ya que se puede llevar adelante, y para tratar cierto tipo de situaciones en las cuales, por ejemplo, ir viendo cada tanto e ir actualizando nuestras misiones y funciones, teniendo en cuenta esto, que a medida que van ingresando alumnos con más complejidades de salud, nuestras misiones y funciones se fueron ampliando y complejizando, a nivel de la formación nuestra también, que nosotros tenemos que formarnos y actualizarnos constantemente en lo que es enfermería. Entonces, con una ley, nuestras misiones y funciones estarían actualizadas, digamos.
0: Claro, claro. Bueno, veremos si por allí esta discusión puede retomarse en algún momento en el ámbito legislativo, porque está claro, ¿no? La importancia que tienen. Y una consulta más, porque nos decían que están trabajando en un proyecto también que tiene que ver con prevención de accidentes domésticos, con algunas charlas que están llevando adelante.
1: Sí, Adrián, es un este taller informativo es un taller informativo que lo vamos a dar el día viernes 21 a las 18 horas en la sede justamente del MOPOF, que el equipo de ahí de la sede me cede gentilmente el lugar. Entonces voy a llevar a cabo un taller informativo para toda la comunidad que quiera asistir. Es un proyecto que yo había presentado acá en la Escuela Especial número 1 hace unos años, y que lo trabajamos durante el mes de la educación especial, que es en octubre, que es el mes que viene. Perdón, sí, el siguiente mes.
0: Sí.
1: Estamos cerca. Y ese taller, digamos, lo vamos a replicar ahí para la comunidad. Es un tema importante, es un tema que a veces no se aborda tanto, en forma frecuente. Y es bueno tener tips, digamos, para detectar amenazas en distintos sectores de los hogares, ¿no?
0: Claro, como por ejemplo, como para tener un pequeño ejemplo, obviamente anticipando a lo que va a ser la charla del viernes, pero digo, ¿algunos ejemplos de estos accidentes domésticos?
1: Por ejemplo, las caídas en, de acuerdo al tipo de piso que se tiene en el domicilio, el tema de las barandas en las escaleras, con casos reales que hemos vivido, que no están firmes o están ausentes. Por ejemplo, también el no quemarse, digamos, cuando por ahí los chicos quieren tomar esa asa de la olla que tiene agua hirviendo o aceite hirviendo, porque uno no coloca bien el asa hacia el lado de la pared. El tema de dejar todo lo que es sustancias químicas para limpieza al alcance de los niños.
0: Ah, claro. Es bastante, bastante amplio el espectro, digamos.
1: Sí, es bastante amplio, y con ciertas actitudes o acciones simples de prevención uno puede evitar incluso hasta secuelas posteriores en la persona, o en el peor de los casos hasta muertes evitables, lamentablemente, claro, por algún traumatismo craneoencefálico, alguna intoxicación, como te decía, medicamentosa, que sea grave, en realidad.
0: Claro. Toda esta prevención, entonces, de accidentes domésticos, esto va a ser el viernes, ¿a partir de qué hora?
1: A partir de las 18 horas, el día viernes 21, bien, en la sede del MOPOF.
0: Allí en Cayena y Cupanaca.
1: Cayena y Cupanaca, sí, exactamente. Ahí vamos, bien, a estar dando este taller a nivel comunitario para la comunidad fueguina.
0: Bien. Jorge, como siempre, muchísimas gracias por el contacto, y esperemos y seguiremos desde aquí apoyando esta idea, este proyecto, que también consideramos importante. Y más, bueno, un poco lo hablábamos ayer con, lo charlábamos un poquito ayer con

0: no únicamente de los niños, sino de los adultos que están en las escuelas también. Hacemos mucho más allá de lo que uno imagina. Nuestras misiones y funciones se van ampliando constantemente. Así que pensemos en el que está del otro lado y tengamos un poco de empatía en las personas que a veces no pueden asistir a las escuelas porque no está
1: Claro.
0: el recurso profesional, ¿sí? Así
1: Totalmente.
0: que
1: Jorge, muchísimas gracias y un abrazo, ¿eh?
0: un abrazo, Adrián.
1: Hasta
0: Gracias por
1: luego.
0: llamar.
1: Ahí estaba,
0: Saludos.
1: el licenciado en obstetricia y enfermería Jorge Salomón, ¿no? Muchas veces hemos hablado con él hace muchos años, ¿no? Que también incluso viene planteando, ¿no? Esta idea, esta posibilidad. Este proyecto que, bueno, como muchas veces nos contó, surgió a partir del laburo que realiza dentro de el ámbito allí de la enfermería escolar, en la Escuela Especial Cayuchenén, donde realiza su tarea diaria. Y bueno, y a partir de la experiencia dentro de este establecimiento, junto con otros profesionales, junto con otros enfermeros, comenzaron a pensar, ¿no? En esta posibilidad de abrir una instancia que, dicho sea de paso, bueno, volvemos a lo mismo. Lo contaba ayer un poco en la charla que manteníamos con Carolina Valls, ¿no? Y esto de un momento a otro, decirte, bueno, che, ya, listo, ya está, no necesito más tu servicio, andate. Y en el medio de ello, todo lo que planteaban los papás, que nos enviaban mensajes aquí, a la radio diciendo, bueno, a ver, hay chicos que van a quedarse, como nos decían ayer, allí en el Colegio Eva Perón, hay chicos que tienen convulsiones, otra nena que tiene un botón gástrico, y todo esto que podría sintetizarse tal vez por allí, o no digo solucionar el problema, pero sí por lo menos con una atención que llegue por parte del sector de enfermería, que mucho hace, ¿no? Mucho laburo hace. Bueno, 32 minutos pasaron de las 8 de la mañana.

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0: La gente pasa.
1: Bueno, 41 minutos pasaron de las 8 de la mañana, entrando ya en el tramo final de esta jornada. La semana pasada les contábamos una información que, bueno, nos había quedado por allí pendiente para poder ampliar, y además también se suma a otra información con quien vamos a hablar, que bueno, tiene que ver en este caso con la Comisión Especial Investigadora, que bueno, tiene una convocatoria para este próximo jueves, en donde ha sido citado Mancini, Solorza y Ormaechea, tras las revelaciones tanto de el senador mandato cumplido Pablo Blanco como del intendente Daniel Harrington, que bueno, van a tener instancia de presentación el próximo jueves aquí, es decir, mañana aquí al mediodía. Y no solamente eso, sino que además también la información pendiente que nos había quedado, porque lo habíamos hablado en algún momento y se publicó durante la semana pasada esto de no extender la concesión a Roche, y empieza a abandonar la isla y comienza otra vez, pareciera ser, por eso vamos a trasladar la consulta a quienes por ahí conocen un poco más del tema, entramos otra vez en una situación, me parece, similar a lo que está pasando, por ejemplo, a partir del anuncio de YPF del alejamiento de aquí de nuestra provincia. Lo tenemos en línea a Moisés Solorza, ¿sí?, con quien, bueno, hablamos permanentemente de estos temas y además también muchas veces consultamos su página allí en bocadepozo.com.ar respecto de, bueno, lo que viene sucediendo, ¿no?, en materia hidrocarburífera aquí en la provincia. Moisés, buen día, ¿cómo andamos?
2: Hola, Adrián, querido, ¿cómo estás? Cariño, los oyentes ahí al piso, ¿cómo va?
1: Muy bien, muchísimas gracias, como siempre, por la atención. Y bueno, no, queríamos arrancar por esto primero, ¿no? Ya habían anticipado, y creo que en algún momento, en algunas charlas, nos mencionabas esto de la extensión o no de la concesión de Roche, que ya había empezado a estar en duda y que ustedes tenían una información de que la empresa comenzaba a abandonar la isla, ¿no?
2: Sí, así es. Por desgracia, tuvimos razón en esa primicia. Claro. No putearon, no dijeron de todo, porque decían que no era cierto, pero bueno, viste cómo es, cómo pasa siempre, por desgracia, en Tierra del Fuego, ¿no? Nadie es profeta en su tierra. Pero aún así, creo que lo llamativo es que aún habiendo vencido, después de 72 horas que publicamos esa última información, no hay ningún tipo de comunicación oficial por parte del gobierno de la provincia con respecto a la salida de Roche, al no habérsele extendido el contrato de concesión después de 35 años, ¿no? Yo estuve en comunicaciones con extraoficiales, digamos, con la familia, a quien conozco.
1: Sí.
2: Y no están haciendo declaraciones por el momento. Lo que sí me confirmaron es que al no extenderse la concesión, bueno, van a estar en un periodo de transición para abandonar las operaciones, ¿no? Y lo llamativo es que la provincia tampoco ha hecho ningún tipo de declaraciones al respecto, teniendo en cuenta, digamos, la magnitud de las operaciones de Roche y lo que significa para la provincia, pues, insisto, 35 años de operación, donde creo, ojalá que no, pero va camino a repetir la situación que Terra Ignis llevó adelante con YPF, ¿no?
1: Claro, claro. Yo relacioné directamente distinta, ¿no? Eso, ¿no? Directamente, cuando leí esta noticia la semana pasada, cuando la comentábamos un poco, lo relacionábamos directamente con eso. Ahora, lo llamativo, como mencionás, es el silencio del Estado, más allá de que, como lo publicaste, hay una resolución, la 82... Sí. Del Ministerio de Energía de este año, que está firmada por la propia ministra de Castillo el 29 de julio, que dispuso no hacer lugar al pedido de Roche.
2: Exactamente. Recordemos que Rocha había hecho un pedido, de la misma forma que YPF, de revertir algunas áreas por declararla, digamos, a disposición, improductivas o sujeta a una nueva estrategia empresarial, ¿no? Que eso es habitual en la, en el,
1: Eso iba a
2: en la,
1: preguntar.
2: en la industria. Eso es muy habitual. Hay áreas que están concesionadas porque, para sorpresa del Ministerio de Energía, las áreas son de la provincia, del año 94.
1: Claro.
2: Y la provincia debe hacerse cargo cuando hay una negociación con alguna operadora que no quiera o que no tenga áreas de interés y que esas áreas se la devuelvan a la provincia por haber hecho, vamos a suponer, te dan un área determinada y no vos haces haces una exploración, una explotación, y decís, bueno, acá esto es improductivo o poco productivo, o hice una exploración y la verdad que no hay nada aquí debajo que nos interese, se las devuelvo a la provincia. ¿Para qué las voy a tener si no las voy a usar? ¿No? Entonces, de la misma forma que YPF devolvió estas áreas, en la misma modalidad por la cual la provincia, digamos, tiene a su cargo áreas que son, entre ellos, la planta San Sebastián y las áreas que ya vimos, ¿no? Y el desastre que están haciendo.
1: Claro.
2: Bueno, Roche intentó hacer lo mismo, en principio no lo dejaron y después no le renovaron el contrato de concesión, es decir, no solo no le renovaron las áreas que iba a devolver, sino que además le sacaron no le renovaron la concesión existente, digamos, que eso también es una tarea habitual, pero en este caso es poco claro porque no sabemos las razones, no hay motivos y la empresa directamente va a levantar sus cosas y se va a ir. Esa es la realidad, ¿no?
1: Claro, y con todo lo que ello representa, porque ¿tenés más o menos algún dato de la cantidad de trabajadores, por ejemplo, que tiene la empresa aquí en la provincia?
2: Mira, alrededor de 60 personas que son directas, pero tiene una cantidad enorme de contratistas, igual que cualquier otra operación,
1: Claro,
2: ¿no?
1: como pasó en YPF también.
2: Es exactamente, hay personal directo, indirecto, hay personales
1: Claro.
2: acá en las oficinas, gente administrativa, digamos, hay una serie de trabajadores, trabajadoras, directos e indirectos que tienen, la verdad, muy angustiado, ¿no? Yo no, sinceramente, no salgo de mi asombro, no puedo comprender el nivel de improvisación o el nivel de desapego a algunas prácticas que son mínimas, ¿entendés? O sea, no es que estoy pidiendo que la ministra Castillo, o sea, conozca el petróleo, ¿no? Lo más cerca que conoce de algo refinado de estas características de una estación de servicio. Pero bueno, al menos tener las preguntas, las prácticas y el apego a las buenas normas que se deben tener en este tipo de operaciones. No es sencillo tener a las familias. Calculo que no debe dormir tranquila sabiendo de que hay familias que están en una situación, sinceramente lo digo, de angustia. ¿Entendés? Vos imaginate que están viendo una reconfiguración de sus trabajos, se desordena la vida de la noche a la mañana y estamos hablando de primero de las 500 familias que dejaron afuera YPF. Después dijeron que eran 240, 260, es decir, 240 más afuera, con 120 ya recién ingresados, la mitad por ingresar,
1: Que sobre eso todavía tampoco hay información oficial de nada, digamos.
2: No, de ninguna
1: Lo
2: manera,
1: único
2: ¿no?
1: que
2: Nada.
1: tenemos es hasta acá lo que dice el gremio, que dice, no, bueno, se van recuperando de a poquito, pero de a poquito, digamos, las 260 personas que habían quedado sin trabajo, nosotros lo habíamos hablado también con el doctor Jiménez, de repente, de un día para el otro, y con un proceso que también se venía preanunciando, no sé si va a pasar, va a pasar, va a pasar, pasó. Y
2: Sí, no, claro.
1: no hay cambio en ese sentido, digamos.
2: Sí, no, pero parecen de teflón, ¿viste? Todo le resbala, no hay. Yo, sinceramente te digo, mira que yo llevo 30 años en el campo, jamás he visto una situación de esta manera, de esta naturaleza, y jamás he visto una irresponsabilidad tal con una operación, ¿no? Con un desparpajo, una despreocupación. Realmente lo digo preocupado porque el deterioro es tremendo que hay en el campo, pero hasta que no suceda una tragedia, ojalá que no, no va a pasar nada, ¿no? En esta provincia parece que no se habla de lo que no se ve, o se habla poco en algún momento cuando se llena alguna agenda, algún medio.
1: Claro.
2: un diario, y no más que eso, ¿no? Porque gobiernan hasta el Cabo Domingo, después para allá no se sabe nada.
1: Claro, porque incluso
2: Y
1: esta situación que vos planteabas, yo leía la nota la semana pasada, que viene de noviembre del 2025 en particular, por ejemplo, de la situación
2: Sí,
1: Roche,
2: claro.
1: ¿no?
2: Sí,
1: Digo,
2: claro.
1: hace mucho tiempo, digamos, que y parece que pasan los meses y no se le presta
2: No pasa
1: atención
2: nada.
1: hasta que cierran todo.
2: Sí, no pasa nada y después vemos en las noticias que hay un paro, que se reclama la situación. Y también sabiendo esa modalidad y teniendo un blindaje mediático, la verdad es que se abusa de todo ese andamiaje para no hacer nada, para dejar pasar. Y como decía el anillo de Chiquitapia, ¿no? Todo pasa. Y eso es muy peligroso con lo que se juega. No veo forma de que hasta que no haya un cambio de gobierno esto vaya a mejorar. Y por desgracia debemos esperar lo peor porque hay poca claridad, porque se dejan estándares mínimos sin custodiar. Y principalmente, ¿no? Los trabajadores, trabajadoras,
1: Claro.
2: que es la principal y no es algo digamos que lo diga yo, sino que el principal insumo para la operación de esta naturaleza son los trabajadores y
1: Claro.
2: son los primeros a los que se desprecian este tipo de prácticas con esta ministra. Realmente lo digo, ¿no? Porque si vos escuchás la angustia de trabajadores, yo me cruzo todos los días, yo tengo la radio puesta en el pleno centro y tengo compañeros que hemos tenido toda una vida en el campo, y no pueden entender, no le encuentran ningún tipo de explicación a este verdadero desastre, ¿no?
1: Claro.
2: Si vemos un industricidio por parte de Milei, acá hay un verdadero petrocidio, ¿no? No hay forma de entender lo que está sucediendo. Y cuando vos escuchás, por ejemplo, lo que sucede con Roche, una empresa que ha ganado su prestigio, que tiene acá en Palermo hay, que junto a YPF van a hacer la explotación de uno de los yacimientos más importantes de la Patagonia de los últimos 50 años, y en Tierra del Fuego, incomprensiblemente. Y no digo que haya que aceptar todo lo que dice una
1: Claro,
2: compañía, ¿no? Eso no está dentro de mi vocabulario tampoco, ¿no? Pero uno no puede entender que no lleguen a un acuerdo con una empresa que tiene, digamos, una expertise como la que tiene Ricardo Chacra, un tipo súper amable, accesible, Silvana también, porque conozco a la familia, pues es una empresa pyme que ha crecido a 35 años apostando a Tierra del Fuego. Y la verdad que cuando vos ves, che, se va Chacri, ¿y quién entra? ¿Belichick? ¿En serio? ¿O Roma? ¿Gastón Roma?
1: Eso te iba a preguntar. La respuesta puede ser esa, Terra Ignis nuevamente, otra vez Belitec. Digo, porque si esa va a ser la respuesta, y teniendo en cuenta lo que está pasando por YPF, el camino pareciera ser, no es el mejor tampoco.
2: No, y creo que mañana voy a aprovechar visita a la legislatura para, por lo menos, si alguien se hace el desentendido con esta situación, ¿viste? Está todo bien con el radar, investiguen todo lo que quieran, muchachos, pero aparte de no tener poder de policía, la responsabilidad está en custodiar también, porque es su trabajo, también los recursos naturales de Tierra del Fuego, y muchos están haciendo lo boludo, digamos la verdad, Adrián, no hay. A veces hablar con eufemismo no te alcanzan las palabras para tanta desidia. No sé, cuando vos ves que la situación empeora, que la producción está cayendo, que no hay por lo menos un planning que te diga por dónde van a ir, no hay hoja de ruta, nadie dice nada, pasa, pasa, siga, siga. Y la verdad que es muy triste verlo al sector de esta forma, donde yo prácticamente desde los 19 años trabajé. Entonces,
1: Claro.
2: las operaciones de Roche y las operaciones que están actualmente en San Sebastián merecen atención, mantenimiento, sostenimiento de producción, apego a normas mínimas de seguridad, planteos mínimos de medioambientales, de tratamiento de repuestos, logística, y vos ves quiénes son los que están subiendo a trabajar en los colectivos que abandonaron de una empresa de transporte dedicada a los transportes de pasajeros con las normas que le exige la industria, y hoy vos ves que viaja cada uno en remis, y bueno. Y
1: Claro.
2: bueno, la verdad es que es triste ver eso, sí.
1: Claro. Moisés, por último, porque bueno,
2: Sí.
1: mencionabas esta situación, arrancábamos un poco la nota con estas dos preguntas fundamentales que queríamos trasladarte, porque bueno, la comisión especial esta investigadora en la legislatura respecto del radar tiene esta convocatoria, ¿no? Mancini, Loiacono, Moisés Solorza y Ormachea, que ha
2: Sí.
1: quedado como... por lo menos la documentación que se ha presentado por estas últimas horas, como un
2: Sí.
1: consultor técnico, ¿no? De la firma Leo Labs. Y bueno, ¿qué expectativas tenés para mañana? ¿Qué tenés, por lo menos para adelantar, para presentar, si es que contás con alguna información que se pueda presentar en la comisión?
2: No, sí, Adrián, a ver, yo fui uno de los que ha denunciado justamente con Daniel Guzmán,
1: Claro, por eso.
2: ¿no? La presencia del radar en Dolby. Entonces, yo creo que la comisión investigadora está todo bien, muchachos, pero si no tiene poder de policía y no hay un patrullero en la puerta esperando que haga las declaraciones, los que tienen responsabilidades directas como Mancini, bueno, de mucho no creo que sirva, ¿no? Más allá de que es porque el fiscal de Estado, fíjate que no hace nada y es simplemente, ojalá que no, ojalá tengo esperanzas viendo que
1: Claro,
2: esa
1: habrá que ver,
2: gente
1: ¿no? Habrá que ver eso, ¿no?
2: está.
1: Si tal vez por ahí es tan de peso la información que se ponen dentro de esta comisión que en cierta medida obligue también al fiscal a decir, che, hay que llevar adelante ciertas investigaciones o presentaciones, ¿por qué no?, en el ámbito judicial, ¿no? Para determinar las responsabilidades.
2: Y fíjate que cuando Daniel Guzmán ha hecho presentación en la Fiscalía de Estado con material absolutamente contundente, cuando hemos hablado y hemos, porque me ha tocado a mí, digamos, cuando nos enteramos de que el radar estaba activo, donde Mancini, lo Loiacono, ¿qué iba a decir? Alberto Mancini, cuando nos enteramos que el hijo formaba parte del directorio
1: Claro,
2: de Leolab, yo le
1: tal
2: pongo las
1: cual.
2: esposas, qué sé yo. Pero es mi apreciación,
1: Sí,
2: ¿no?
1: claro.
2: Yo decía, che,
1: Lo habíamos hablado en su
2: Ormachea no
1: momento con
2: sabía.
1: Daniel también.
2: Y claro, decía, che, Ormachea, ¿usted qué hizo? Usted, el director de Leolab, ¿usted no sabía que esto es un instrumento militar, como dijo el general Paleo el 9 de julio de aquella época?
1: Sí.
2: Ya, yo no soy muy bueno para
1: Ve
2: las fechas, ¿no?
1: veinte
2: Pero, es
1: veintidós,
2: decir,
1: 2022.
2: claro, y que a espalda. Digamos, porque voy a arrancar por mí, si me permití, 2 segundos,
1: Sí, sí,
2: ¿no?
1: sí.
2: Yo estaba abocado digamos, a mi rol dentro de la Secretaría de Energía a delinear la política de la provincia en materia energética, era Buenos Aires, ser representante en el Consejo Federal de Energía, yendo y viniendo para ver si traíamos equipo. Y solucionar los problemas de Ushuaia, cuando nos agarró la pandemia, traer los dos equipos Hércules para el hospital cuando se prendió fuego en un avión, solucionar el problema del hospital en Río Grande con equipamiento que no tenían auxiliares, y en estos 2 años que yo estuve en el gobierno, enterarme, te imaginarás, enterarme de que Mancini, quien tenía la responsabilidad de la ADP para dar factibilidad, estaba en una traición a la patria semejante como esta, te imaginarás que no es para nada agradable saber de que tenían todo armado y que Mancini tenía a su hijo en el directorio y que con comunicación directa con Castillo le pusieron la energía en Tolwyn, y la verdad que no es para nada simpático, te imaginarás, ¿no?
1: Claro, sí, tal cual.
2: Entonces, y cuando me preguntaron, bueno, si usted se hubiera enterado, que ayer me preguntaban en un medio. Si usted se hubiera enterado de que esto estaba atrás, que lo estaban haciendo desde la DPE, estaba Mancini poniendo al hijo en el directorio de LOLAP. Si usted veía que la Mabel Caparrós ponía a su yerno ahí y tenía junto a la IGJ, había no. Y la verdad es que a patadas en el culo lo saco, pero lo meto preso. Y esa es la. Perdón la expresión, ¿no?
1: Sí, está
2: Pero.
1: bien.
2: La sinceridad por sobre todas las cosas, y ojalá, y lo mismo le voy a decir mañana, no creo que cambie mucho de lo que yo te estoy diciendo, porque inclusive tengo material, lo voy a poner a disposición, no sé en qué etapa estará, pero lo he escuchado, ayer hablaba con Pablo Blanco, sí, y hablaban, porque él me preguntaba a mí, me enviaba documentación, la documentación que yo tenía, los videos que el CEO de Leolabs, Daniel Seppelay, borró de internet directamente por el pedido de Argüello. Yo no sé si estará eso todavía en los archivos. Se los voy a pasar, se los voy a enviar porque está todo publicado inclusive, pero de todas maneras hay respaldo. Lo poco que me queda cuando cambié la compu.
1: Claro.
2: Se los voy a poner a disposición, pero bueno, ojalá con el mejor de los espíritus, pero con sabiendo, digamos, que no va a pasar nada, ¿no? Que en esta provincia, hasta que no haya realmente la responsabilidad del Ejecutivo que cambie la Fiscalía de Estado, que seguramente voy a llevar un par de guantes de piel de conejo para que no se lastime mientras se rasca, pasa todo y el Estado se deteriora de una manera brutal. Total, después tienen a quien echarle la culpa. Total, toda la culpa después es de Milei, total, la culpa después es de otro y no pasa nada. Ojalá que no, porque al frente de la comisión está Pablo Villegas, a quien aprecio, tiene un cariño especial, y ni hablar de Daniel Guzmán, con quien hemos transitado todo este derrotero por todos los lugares posibles, publicando toda la información que está disponible en el portal, que es absolutamente toda la historia del radar, junto con la agenda Malvinas.
1: Así sí, que, tal cual.
2: Pero sí voy a dejar en claro que en la comisión que no voy a permitir que nadie, de ninguna manera, deslice siquiera alguna cuestión de responsabilidades o cuestionamientos hacia mi persona, porque si nadie hace nada, por lo menos yo no lo voy a permitir, y le voy a hacer juicio por calumnias a quien al menos intente cuestionar mi participación en el gobierno.
1: Dentro de la actividad.
2: Absolutamente claro. Sí, por supuesto, en ese momento. Porque si no, vale todo, y claro, no es así.
1: Moisés, como siempre, muchas gracias por la atención, ¿eh?
2: No, por favor, cariño grande, Adrián, y cariño a los oyentes.
1: Un abrazo, hasta luego. Bueno, ahí estaba Moisés Solorza cerrando ya esta mañana. Y bueno, y estos dos temas, ¿no? Que, bueno, hace tiempo uno nos había quedado pendiente, que era esta información que había presentado durante la semana pasada respecto de la empresa Roche y este mismo camino que parece haber iniciado el gobierno para con Roche, al igual que YPF, y por el otro lado, bueno, este anticipo de lo que será la reunión de mañana de la comisión que está analizando, ¿sí? Y verificando, ¿no?, toda esta situación. De hecho, ahí lo nombraba recién a Agenda Malvinas, hay una información actualizada hace un ratito nada más con el título Caso Radar, la comisión investigadora citó Mancini, Solorza y Ormachea tras las revelaciones de Harrington y Blanco. Bueno, una nota extensa también con detalles respecto de los dichos del propio senador Pablo Blanco y también de la testimonial llevada adelante por parte del intendente Daniel Harrington. Nosotros nos vamos, nos despedimos. 3 minutos nos pasamos de las 9, momento de despedida. Dale, vamos.

0: Cerramos, nos vamos a la base Marambio con el registro de las 8, 22 grados 2 décimas bajo cero. La temperatura, la sensación térmica, bueno, un abriguito por allí, 39 grados 2 décimas bajo cero. La sensación térmica, el cielo cubierto con ventisca alta. Pasamos por Puerto Argentino, 3 grados 8, la temperatura, el cielo cubierto y la sensación térmica, 2 grados 1 décima bajo cero. Tolhuin, Río Grande, 3 grados 2 para el registro de las 8, el cielo despejado y la sensación térmica, 2 grados 7 décimas bajo cero. Y en lo que hace aquí a nuestra ciudad, la temperatura 2 grados 7, el cielo ligeramente nublado y la sensación térmica, 2 grados 3 décimas bajo cero. Con ustedes nos reencontramos mañana, ¿sí? A partir de las 7. Y ahora en un ratito ya el equipo completo aquí de Entre Nosotros para la continuidad informativa hasta la 1 de la tarde. Que tengan un buen día. Chau.
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0: 18 minutos pasaron de las 9 de la mañana. Buenos días, bienvenidos. Aquí estamos compartiendo este momento, este ratito que tenemos hasta las 10 de la mañana, pero la información que sigue, porque no para hasta la 1 de la tarde. Y bueno, uno dice hasta la 1 de la tarde siempre porque tenemos el pase ahora, pero después en la radio tienen programa hasta las 8 de la noche, ¿no? Con información de todo tipo y con voces de todo tipo. Así que aquí estamos en la continuidad informativa de Radio Provincia. Buen día, don Sergio Sarmiento, ¿cómo le va? ¿Cómo
1: anda?
0: Buen
1: día, ¿cómo le va? ¿Todo bien? ¿Todo bien? ¿Cómo anda usted?
0: Todo tranquilo, por ahora.
1: Por ahora, todo tranquilo.
0: Siempre hay que decir lo mismo. Todo tranquilo, por ahora. ¿Sol aparece o no aparece? Está media.
2: Media dormida.
0: Sí, está media dormida, no quiere salir, está remolón. Ah, no, mirá,
3: voy
0: guarda,
3: bien,
0: despacito.
3: Bien, ojo, despacito. Voy lenta, pero cuando arranco...
0: Va despertando.
3: No,
0: va despertando,
3: terrible,
0: va despertando.
3: Terrible esta mañana,
0: ¿eh?
3: Mañana de miércoles.
0: Mitad de semanita.
3: ¿Qué
0: mañana de miércoles? Pere, buen día.
3: No sé por qué lo dice Morales.
1: Queremos saber por qué su auto está tan limpio.
0: La calle
1: de Ushuaia están todas embarradas.
0: Usted
1: lo trae en un helicóptero, lo trae mella.
0: Lo llevo a lavar y es más, cada vez, ya te dije, bueno, estaba creo el otro día. Que ya la bici me empezó a tirar guiño, ¿viste? Me dice, che, ¿y cuándo,
3: claro,
0: ¿cuándo salimos?
3: Auto.
0: ¿Cuándo salimos?
3: Claro.
0: No, ya quiere salir.
1: Bueno, hablábamos.
0: Ya quiere salir.
1: Sí,
0: y hablábamos el otro día que, bueno, todavía algunas calles, digamos, cuando escarcha un poquitito, te juega, sí, sí. Te puede jugar una mala pasada, así que estoy esperando unos días nomás. Pero,
3: sí.
1: todos los autos de la gente de la radio es un chiquero, todo barro y el señor...
0: No,
3: ¿sabés qué? Hacia afuera,
0: yo le decía lo llevo una sola vez a lavar en el mes, porque me decían que hay que sacarle, viste, la sal. Y
3: sí, todo, sí, sí, sí, está muy bien.
0: Ah, una vez al mes por ahí lo llevo, una vez al mes. El otro día también me preguntaron, y le digo, 10 minutos va a durar.
1: Porque estaba
0: todo sucio.
1: Bueno, hablábamos de la elevada temperatura ayer, a tal punto que a mí me tocó andar por la zona a la noche, se prendió la luz del sintético y había clubes de fútbol
0: entrenando. Ahí está.
1: Ayer, una vez que cae la tarde, la temperatura baja 3 o 4 grados.
3: Sí,
1: o sea,
3: sí.
1: Ahí está, 4 por eso grados, pero de día hizo 9, ¿no?
0: Sí, sí, por eso te digo, por eso te digo que
4: no
0: hay...
1: No,
0: por eso te digo, ya...
1: Ya vamos a averiguar si le van a dar continuidad o va a ser en relación a... Le vamos a preguntar a la gente del Instituto Municipal del Deporte, porque eso es con horarios, ¿no?
0: Claro.
1: Se los dan a los clubes. Estaban entrenando a la gente de Camioneros y creo que estaba entrenando a la gente de Atedic también. Por lo menos estuvo la luz del sintético prendida hasta como las 11 de la noche.
0: Claro, así que, claro. No, por eso te
1: cosa
0: digo...
1: Cosa típica en invierno, porque...
0: Ya, a mí me parece, lo hablamos también ayer con Sol fuera de aire, ¿no? Que ya una nevada para esta altura del año pareciera ser que te dura 10 minutos. Digo, si llega a caer algo de nieve, algún copo, me parece que va a durar 10 minutos.
1: Sí, estamos a mitad de semana y está, siempre y cuando se den las condiciones, previsto el 23 hacer la marcha blanca, cosa que hoy sería.
0: Claro, se había suspendido.
3: Este fin de semana, claro.
1: Se suspendió el fin
0: de semana. Por eso te digo, ya se suspendió.
1: Y si se dan las condiciones, es el comunicado que sacó la gente del Club Andino, pero tendrá que tomar una determinación por sí o por no, ya rápidamente.
0: Que
1: mañana.
0: Que recordame, no va a ser la primera vez.
1: Que ya, se suspenda.
0: Claro, por, ya se había suspendido.
1: Alguna vez se hizo virtual en la pandemia.
0: Claro. Sí, pero más allá de
1: eso. Se hizo con el mínimo.
0: Pero después también en algún momento hubo muy poca nieve. No recuerdo qué año que ustedes habían hablado acá del tema, pero que había poca nieve y bueno.
1: Sí, nada. Eso ya escapa de las manos de los organizadores.
0: Obviamente.
1: Con una
0: cuestión climática. ¿No?
1: Todo da a entender, porque aparte hay que hacer un pisado de un circuito mínimo, pero para eso tenés que tener el elemento que la nieve, así que
0: sí, claro.
1: Yo creo que mañana vamos a pedirle ya una información oficial.
4: Hoy
1: ¿no?
4: que es miércoles.
0: Hoy es miércoles.
4: Mañana jueves va a nevar en la zona del Cerro Castor.
1: Claro, que ve cuánto y si alcanza.
4: Poquito, bueno, sí. Poquito. Va a estar nevando bastante. Está marcado acá. En 4 pronósticos dice lo mismo. Miércoles noche, jueves a la noche va a nevar en el cerro.
0: Claro.
4: En la parte del Cerro Castor, que bueno, tiene su...
1: Claro, hay que ver cuánto impacta en el valle, que es la zona baja, digamos.
4: Claro,
1: ¿no?
4: Tiene su... ¿Cómo es? el WindGuru, que es donde nosotros obtenemos los datos del tiempo, vos pones WindGuru Cerro Castor y te dice cómo están. Tiene una,
1: las condiciones ahí.
4: Un estudio especial por ese lugar.
1: El microclima de...
4: Jueves a la noche y parte del viernes va a estar nevando en la zona del cerro.
1: Claro. Que es la zona lindera al valle. A mí me contaron la gente que va al cerro que no se podía bajar esquiando de cuota 480 a la base, ¿no? Que eso, quiere decir que ahí claro, está la falta de la nieve.
3: Claro, que además es difícil, que además es una pista difícil, con lo cual tiene que estar bien, bien.
1: No, pero de cuota 480 para abajo, bajar esquiando, si se dan las condiciones, bajan.
3: Sí, obvio, obvio. Sí, sí, sí, está claro.
1: Digo, con cantidad de nieve.
3: Al principio de la temporada creo que también esa parte, pues, ahí se forman las filas en la aerosilla para bajar, pero bueno. De hecho, con la poca nieve que tuvimos, es gracias a la tecnología que es está abierto el cerro, ¿no? Porque
0: sí, claro,
3: si no, en condiciones normales, sin máquinas de hacer
0: muy nieve
3: y con toda, sin la infraestructura que tienen ellos para sostener, sería.
1: Podés tener la infraestructura y si no tenés bajo cero, no podés hacer nieve.
3: Sí, tal sí, cual, totalmente.
0: Claro, sí, claro, sí, sí,
1: o sea, regás las plantas.
3: Sí, sí, sí, sí, tal cual. Sí.
1: Tira agua.
3: Sí. ¿No? Lluvia.
1: Lluviacito.
0: Claro. Tal cual, tal cual. Bueno, no sé, creo que estamos por allí por una nota, pero antes resumo muy cortito lo que hablábamos esta mañana. En principio, y a propósito de lo que de la nota que hacíamos ayer en el pase, ¿no? Con la enfermera Carolina Valls, uh-huh, que nos contaba un poco cómo se había quedado sin trabajo, ¿no? Ayer, no sé qué habrá pasado o qué estará pasando por estas horas y finalmente se quedó sin laburo allí en la tarea que estaba realizando dentro de la escuela Eva Perón. Pero bueno, quería reflotar un poco el tema porque ya venimos hablando hace mucho tiempo con el licenciado Jorge Salomón respecto de un proyecto que tiene intenciones, o que hace rato que insisto, está en la legislatura, y el último encuentro fue, nos recordaba hoy, el pasado 22 de mayo, pero es un proyecto que presentó originalmente por allá en el 2018, en donde se busca instalar o garantizar a los profesionales de enfermería en las escuelas, ¿no? Enfermería escolar. Y ayer, digo, pensando en esto de que nos decían y nos contaba, ¿no? En esta experiencia que nos mencionaba Carolina, lo que pasó y con lo que nos decían los papás, que hay chicos que por ahí tienen algunas convulsiones, otros chicos que tienen, o una nena en particular que tenía un botón gástrico y que no iba a poder ir al establecimiento sin una enfermera. Y así muchas situaciones de estas características suceden. Y bueno, hay en la mayor complejidad hoy, nos decía, en las escuelas, que hay casos, por ejemplo, de alumnos insulinodependientes que pueden requerir una atención ante cuadros de hipoglucemia. Bueno, y así montones de casos que nos contaba hoy, en este caso, Jorge Salomón. Y en esto que por allí nos denominaba como minuto cero, ¿no? Ante una emergencia también, que eso es lo más importante, que puede llegar a una instancia de prevención cuando surge algún tipo de situación. Y es el primer profesional que actúa en esos que denominan de parte del sector de enfermería como minutos de oro. Y bueno, y este proyecto que quedó en la comisión número 4, en la comisión de educación, que está allí en plena etapa de análisis y que, bueno, aparentemente él coincidía un poco porque le preguntaba, digo, la cuestión presupuestaria seguramente es el punto clave que hoy debe estar en discusión, y dice, sí, nosotros también entendemos lo mismo, ¿no? Que es el tema principal por el cual este proyecto se está demorando, pero con ese proyecto aprobado habría una base legal y algo mucho más estable. La idea de este proyecto, de la aplicación de este proyecto, es que pueda llevarse adelante de manera progresiva. No es que de un día para el otro todos los establecimientos educativos van a tener ya y van a contar con un profesional, y además también no solamente con un profesional, sino como ocurre en la escuela especial, donde hace mucho tiempo que está trabajando Jorge, lleva adelante allí el trabajo en la escuela especial número 1, ¿no? Que hace cerca de 17-18 años que está laburando allí. Y entonces, por eso, desde esa experiencia es que se pretende llevar adelante la enfermería escolar en los establecimientos educativos. Y bueno, y además también nos contó respecto de un encuentro que va a haber el viernes, a partir de las 18 horas, que está relacionado a la prevención y a los accidentes domésticos, ¿sí? Es una tarea que o una actividad que van a llevar adelante

0: la ciudad de Tolhuin.
1: Bueno, varios temas que vamos a estar desarrollando en el transcurso de la mañana y vamos a arrancar, hoy no vamos a tener tanto pase, pero sí vamos a charlar con el secretario de gobierno de la Municipalidad de Río Grande, el doctor Gastón Díaz, por una comunicación que salió de Mirgor, que sorprendió porque manifiesta que ante las versiones periodísticas difundidas en las últimas horas, Mirgor niega la existencia de un préstamo al Estado Municipal de Río Grande. Se difundió esto por a partir de un error de una transferencia de fondos y no respondió a ningún tipo de acuerdo, ni préstamo ni operación. Hay una nota firmada por Ariel Santaormila con respecto a este tema, pero se lo vamos a consultar.
0: Sí, porque había circulado una información previa en donde hablaba de una relación y una deuda.
2: Sí, un supuesto préstamo.
0: Un supuesto préstamo, hablaba de eso. Y bueno, evidentemente Mirgor fue el primero que puso voz desmintiendo eso, ¿no?
1: Doctor, buen día, ¿cómo le va?
3: Buen día, ¿cómo está el equipo? Un saludo para toda la audiencia.
1: ¿Cómo anda? ¿Todo bien?
3: Bien, bien. Un poquito resfriado, pero bien.
1: ¿Qué pasó con esto de Mirgor?
3: Mira, es simple. Es lo que dijo Mirgor en su nota. Nosotros un día desde el sector de finanzas nos informan de que en el cierre de caja existía un sobrante que no correspondía a ninguno de las transferencias y pagos que se habían realizado. Y por ende surgió inmediatamente que habíamos recibido una transferencia que nadie la estaba reclamando. Obviamente se averiguó, correspondía a la empresa Mirgor. A los 2-3 días la empresa Mirgor hizo un pedido formal para que ese dinero se le restituya porque no obedece a ningún tipo de vínculo con esa empresa y obviamente... Para poder reintegrar ese monto había que emitir un acto administrativo, que es lo que se publicó obviamente en el boletín oficial y de lo cual algunos operadores políticos de la ciudad de Ushuaia salieron a plantearlo como una chicana, creo, en primer lugar, como si fuera un préstamo, como si fuera una cuestión de vínculo con la empresa que de ninguna manera ha existido.
0: Uh-huh. ¿Operadores políticos? ¿Cómo fue eso?
3: No, es decir, ustedes lo saben, todos lo saben, el propio secretario de gobierno del municipio de Ushuaia en sus redes sociales hizo referencia a esta transferencia con esa característica, digamos, provocadora que lo caracteriza. Entiendo de que ha sido una chicana y a partir de ahí aquellos medios que comulgan con esa forma, lo tomaron y empezaron a publicar, digamos, este supuesto préstamo. Medios, me refiero, digamos, en realidad a algunos portales truchos que manejan desde ahí, desde la misma secretaría.
0: Ajá. ¿Eso lo tienen así como comprobado, y doctor, y será lo que venga por delante, entiende, en las próximas discusiones, en donde, bueno, todo esto forme parte también un poco de... el cultivo dentro de las redes y alejado un poco de la discusión seria?
3: Sí, es lo que se viene. Yo creo que nosotros ya hemos detectado esos portales que manejan desde ese sector de la política.
0: ¿Lo tienen confirmado?
3: Sí, claro, nosotros ya hace tiempo, incluso lo hemos hablado con ellos en algunas reuniones, expresándoles que teníamos confirmado que son ellos. Uh-huh. Ahora bien, yo, digamos, esa parte, digamos, que la he hablado en la parte privada con ellos y se los he manifestado, creo que hay que dejarlo hasta ahí, me parece, en función de que nosotros escuchamos todo el tiempo de que desde ese mismo sector plantean un esquema de unidad, un esquema de trabajo conjunto, pero hacen estas gacetillas. Ustedes recordarán días atrás, ¿no? Gacetillas inclusive culpando a funcionarios de nuestra ciudad para explicar una denuncia por coimas. Uh-huh. Esto pasó hace muy pocos días. Sí. Igualmente publicado también por el secretario de gobierno, creo que un pícaro de la política, un provocador.
2: Gastón, ahí nos estaban consultando específicamente qué es lo que había pasado. Algunos oyentes que quizás no están informados, estamos haciendo referencia a un tuit de Sebastián Iriarte que dice: fue la gestión prolija Fue la gestión prolija, mangueó 350 palos, los devolvió meses después sin intereses, sin ningún tipo de trámite administrativo, todo muy normal, todo muy

0: Muy prolijo, haciendo referencia a esto que vos explicás que fue un error de Mirgor y que subsanaron de esta manera administrativa, porque claro, con ese monto de dinero no hay manera de devolverlo sin que haya un acto oficial administrativo que lo avale, pero bueno, esta sospecha de Iriarte en el medio que publicó en Twitter.
1: No es una sospecha. Fíjate que él invoca un hecho.
0: Sí.
1: Es decir, se olvida que es funcionario público, se olvida que nosotros somos funcionarios públicos y tenemos... Tenemos sobre nosotros mucha responsabilidad, inclusive el Código Penal tiene previsto el delito, tipificado el delito de incumplimiento de los deberes de funcionario público, así que lo que él está manifestando es de una gravedad institucional que merece que uno salga y lo diga. Es decir, me parece que se olvida Iriarte que el funcionario público es un servidor público que está obligado a hacer, que su eficacia, su eficiencia se mide en resultados y no en el nivel de rosca política que maneja. Pero bueno, todos sabemos de que la ignorancia es atrevida. La ignorancia es atrevida y en las últimas horas ellos lo que han mostrado, sobre todo el secretario de gobierno, manejando estos portales truchos, es que ese error que ha cometido Mirgor lo está utilizando para provocar. Ahora, después que no venga a plantear, como vino a mi oficina a plantear que había que trabajar de forma conjunta, que estaba claro quién era el que tenía que conducir el espacio y que ellos iban a ocupar de sostener el municipio de Ushuaia, es decir, que después no venga a llorar sobre la leche derramada por sus propias palabras.
2: Doctor, ¿y estos portales que usted manifiesta, va a haber algún tipo de como que exponerlos como para que la gente sepa saber cuáles son los portales? Porque a veces, bueno, hay tantos ahora que uno ya no sabe para dónde correr.
1: Sí, es cierto que hay muchos. Mira, a ver, yo la verdad que el tema de los portales prefiero no mencionarlos. En todo caso, si realizamos algún tipo de presentación lo haremos, pero son portales truchos, es fácil. Mira, yo cuando no tiene nombre, es trucho. Es decir, si uno no sabe quién es el que está atrás, si no sabe quién es el dueño, es trucho. Pero lo que digo es, esos mismos portales, todo el tiempo atacando, cuestionando, poniendo palos en la rueda, manejados todos por el mismo sector, y no todos los sectores, porque en esa misma charla que tuve con el secretario de gobierno, él me manifestó que dentro de su gabinete tienen distintos sectores, cosa que a nosotros no nos pasa, pero evidentemente no soy así, y que él no se hacía cargo de lo que hacían otros sectores dentro del mismo espacio. Yo lo que le transmití, que para mí es todo lo mismo, es decir, desde afuera uno no puede estar haciendo diferencias, y que en todo caso, quien conduce la ciudad, que es el intendente de la ciudad, tiene que hacerse cargo de los funcionarios que tiene. Ahora, si lo maneja Juan, Pepe, Pedrito y demás, ya no nos interesa. Lo que sí nos interesa es que si cruzan la línea de la imputación de un hecho ilícito, bueno, tendrán que hacerse cargo, ¿no?
2: Yo, hablando con algunos funcionarios de Ushuaia y también del gobierno, es decir, todos se acusan de todo. Es decir, desde Ushuaia acusan también que ustedes tienen portales truchos, acusan también al gobierno que tienen portales truchos. Es decir, todo el mundo tiene portal trucho.
1: Mira, nosotros no tenemos portales truchos. Nosotros lo que hacemos es comunicamos las acciones que llevamos adelante a través de las gacetillas oficiales. Vos fíjate inclusive que desde el municipio de Ushuaia días atrás se emitió una gacetilla de prensa culpando a funcionarios de nuestra ciudad por las denuncias de coima que no pueden explicar. No sé si lo recuerdan ustedes. Fue una gacetilla, no fue un portal trucho. Entonces, me parece que están cruzando una línea, pero insisto, que después no venga a llorar, a mostrarse compungido, a buscar, digamos, el diálogo, porque por Twitter es un pícaro provocador, pero después en la personal la juega de compañero.
0: Eso pasó hace poco. ¿Ustedes se han reunido, Gastón, hace poco, en una situación más cordial de lo que ahora aparece en redes?
1: Claro, fue en el mes de febrero, cuando vinieron a la apertura de sesiones legislativas, donde nosotros inclusive le planteamos cuál es nuestra postura, cuál es nuestra mirada, y supuestamente venían en son de compañeros, de buena onda, pero después aparecen, viste, estas cosas que la verdad que nosotros ya nos cansaron, ya nosotros no tenemos ni miedo, ni temor, ni recelo, ni rencor, simplemente miramos para adelante. El intendente a nosotros lo que nos plantea todo el tiempo es que, lo que dije hace un rato, el funcionario es un servidor público, y nosotros estamos obligados a mostrar nuestra eficiencia, nuestra eficacia en lo que hacemos, no en la rosca política que manejamos. Y para eso tenemos que estar abocados a la gestión municipal. Ayer lo escuchaba al legislador mandato cumplido, a Ricardo Furlan, una persona que cuando habla de lo municipal inmediatamente lo vincula a los servicios, al conocimiento que tiene de los servicios que tiene que dar un municipio. Es decir, la rosca nacional no tiene absolutamente nada que ver con los problemas vecinales que tiene una persona, que tiene un vecino. Y creo que quien se pone al frente de una intendencia, quien se pone al frente de un estado municipal, lo que tiene que tener como horizonte es resolverle los problemas a la gente. Porque justamente lo que nos ha pasado como espacio político, como frente, como sector, es que aquellos que no se han ocupado de la gestión, que han descuidado cuáles son las necesidades que tiene la gente y los problemas que tiene la gente, son los que han facilitado que vengan modelos libertarios como el que tenemos a nivel nacional, que han destruido la provincia de Tierra del Fuego. Y esta provincia en decadencia es producto no solamente de las decisiones que ha tomado el gobierno nacional para con Tierra del Fuego, sino también para aquellos que han llevado adelante una mala gestión. Y ahí es donde nosotros nos queremos correr, queremos decir, estamos parados en otra vereda, creemos de que el funcionario y la política tiene que recuperar la confianza de la gente en que realmente podemos ser un moderador entre las decisiones, entre las oportunidades y las necesidades.
3: Es decir, que queda claro ya que ese concepto de unidad, porque Harrington también se quejó de lo mismo hace algunas semanas cuando hablábamos con él, ¿no? Que se pregona unidad por un lado y por el otro lado suceden hechos de similares características al que usted menciona. Digamos que esa situación hoy acá en la provincia ya es casi imposible de imaginar, porque incluso a nivel nacional se está buscando encuentros que se dio, dicho sea de paso, por estos días, ¿no? Kicillof por un lado, Kirchner, Massa, como pensando reorganizar, si se quiere, el partido justicialista de vistas a la próxima elección, pero está claro que acá en la provincia ya no hay ni un solo punto de comparación. Ayer lo decía, creo que también Ricardo Furlan cuando habló acá, ¿no? Un partido justicialista que en los últimos tiempos quedó blindado,
1: que le ha cerrado las puertas a muchos compañeros. Es decir, tanto Provincia Grande con sus raíces peronistas, nosotros en Río Grande, Partido Sur, como lo mencionó Furlan ayer en Ushuaia, otros partidos que también incluso han conformado con nosotros frentes el año pasado, son espacios peronistas que han sido expulsados, del Partido Justicialista, y esto tiene que ver de forma directa con este tipo de situaciones que hoy estoy manifestando. Compañeros que no se sienten representados por esa forma de hacer política. Es decir, dentro del peronismo, como te decía recién, que vienen luego a manifestarlo, no hay nada mejor para un compañero que otro compañero. Y sin embargo, en Tierra del Fuego no es lo que pasa. Vos mencionabas recién lo que sucede a nivel nacional.
3: Sí.
1: No estoy tan de acuerdo de que se esté trabajando en ese sentido. A mí me parece que a nivel nacional lo que se está definiendo es el escenario en el cual se van a disputar las internas, en el cual se van a disputar las candidaturas y se van a disputar los lugares que va a ocupar cada uno. Es decir, tanto desde el sector de Massa, de Kicillof, de Kirchner, lo que se está acordando es que es sostener las PASO para poder dirimir en las PASO una cuestión interna. Yo creo que por lo menos están dialogando en cómo va a ser el escenario en el cual van a dirimir sus diferencias. Sin embargo, en Tierra del Fuego lo que tenemos es totalmente lo contrario. Es una provocación constante, es utilizar la picardía y las redes sociales para decir lo que no se animan a decir en persona, lo que no se animan a plantear y poner sobre la mesa. Nosotros lo estamos haciendo en este momento, por ejemplo, te lo estoy diciendo. Me parece que es distinto el escenario nacional con lo que está pasando en la provincia de Tierra del Fuego, pero en función de lo que se ha visto en los últimos meses, creo que ya a nivel nacional están viendo dónde está el problema en nuestra provincia. Nosotros vamos a presentar, como lo dijo días atrás quien conduce Provincia Grande, que es Martín Pérez, vamos a presentar alternativas en toda la provincia, a presentar alternativas para que los fueguinos tengan una opción de un modelo de gestión que piensa en la gente y no tanto en la rosca política y en esa picardía provocadora que estamos viendo desde Ushuaia. Uh-huh. Desde ese sector político de Ushuaia, ¿no?
2: Claro. Es decir que para el próximo 2027 entonces ya está marcado dos sectores, en este caso, bueno, dentro de lo que es el justicialismo, o en el justicialismo, por lo que dijo la diputada Freites, voto Melella, y por otro lado Martín Pérez con Harrington y algunos otros sectores más.
1: Mira, yo no sé, digamos, hasta dónde llega las declaraciones de la diputada. La verdad que no conozco la profundidad ni el conocimiento de ese tipo de relaciones. Sí te puedo decir de que, digamos, Gustavo, el gobernador, es una persona que tiene diálogo con todos los intendentes de la provincia, lo tiene incluso con mi persona, y en ningún momento ha manifestado tener un acuerdo de ese tipo. Pero bueno, es una cuestión que incluso habrá que ver el año que viene, falta tanto. Yo pienso, ¿no? Es decir, están adelantando tanto el proceso electoral que a la gente le importa tan poco. Yo no creo que haya nadie pensando hoy en quién va a estar de acuerdo con quién, cuando todavía falta muchísimo tiempo y la gente tiene tantos problemas en Río Grande. Este modelo de Milei que ha destruido la provincia, que es el responsable de nuestro desempleo, BGH, desde el sur, el mismo Mirgor, sus despidos son todos consecuencias de ese modelo libertario. Así que me parece que todavía falta mucho, pero sí creo que los muchachos de Ushuaia tienen que repensar, o lo que están haciendo de forma pública es lo que realmente quieren, o lo que después vienen a hablar de forma privada es lo que pretenden. Entonces, pónganse de acuerdo realmente qué es lo que quieren hacer, porque provocando, generando este tipo de situaciones y demás, no van a conseguir el objetivo.
2: Uh-huh. Lo que manifestó, que aparece en el portal Red 23, dice construir una alternativa amplia capaz de disputar la gobernación en el 2027 y lograr que un dirigente peronista vuelva a conducir Tierra del Fuego, y confirmó que voto Melella y distintos sectores políticos y sociales ya aparecen dentro de una misma construcción que empieza a tomar forma de cara al próximo periodo.
1: Pero que el gobernador electoral, digamos, dentro del gobernador, forja el gobernador dentro, okay, del peronismo, lo que me está diciendo.
3: Dentro, sí, del equipo de voto.
0: Dentro del, sí, armado. Del armado. De la alianza electoral.
2: Una alianza, claro, con un acuerdo. Claro, alianza.
1: Melella, digamos, subordinado a Walter Voto. ¿Cómo sería?
0: Y en principio, por lo que uno cree, un Walter Voto candidato a gobernador y un Melella con la posibilidad de la intendencia en Río Grande. Digo, por cómo están las cosas. Pero, hoy.
1: ¿Y qué le suma, digamos, a Melella en Río Grande ese esquema?
3: Bueno, eso habría que preguntarle a Freites. Que Freites dijo eso, ¿no?
2: Claro. O a Melella.
3: O a Melella, claro.
1: Sí,
3: claro.
1: Que,
3: tal cual, claro, Melella.
1: Miren, está tan lejos de la gente esto, tan lejos. No. La verdad que, y falta tanto tiempo, yo les diría de que esperen, que no se impacienten los muchachos de Ushuaia, que sean constructivos. Yo no creo que el fueguino necesite hoy un modelo de gestión que destruya, que rompa, que busque andar a las piñas por todos lados. Me parece que no, ese no es el camino. Creo que realmente tienen que repensarlo si realmente les interesa Tierra del Fuego. Ahora, si les interesa solamente conservar sus nichos, y bueno, pero igual la gente lo percibe. Es decir, yo no creo que lo que ha permitido las redes sociales y demás es justamente que la gente tenga tanto acceso a información que ya no se deja de engañar. Nadie va arrastrado de las narices ni de las orejas a votar. Cada uno, cuando llega el momento de elegir, creo que en las próximas elecciones lo que va a buscar es la mejor opción pragmática que le permita resolver sus problemas.
3: Sí, y con un escenario también en donde los partidos políticos pareciera ser que cada vez van perdiendo, me da la sensación, un poco más de fuerza, ¿no?
1: Pero claro, es que en definitiva, mira, sobre todo en lo que es los ejecutivos, Adrián, en los ejecutivos, las características de la persona que decide conducir un ejecutivo tiene que reunir determinadas condiciones, valores, principios, respeto por el vecino, por el compañero, por el amigo, por la ciudadanía en general, por la comunidad. Entonces me parece que ahí nosotros nos vamos a diferenciar claramente porque no entramos, no nos gusta, no provocamos, no salimos a confrontar. Obviamente que este tipo de cosas hay que contestarla.
3: Claro.
1: Hay que contestarla porque si uno las deja pasar y aparece un funcionario diciendo una barbaridad como lo que dijo, haciéndose el pícaro y el canchero, pero sin ningún tipo de sustento, y si uno las deja pasar, van quedando. Entonces me parece que a partir de ahora, si ellos quieren, digamos, jugar en ese terreno, yo no creo que puedan explicar todo lo que uno puede llegar a encontrar en el boletín oficial. Fíjate vos, ¿no? Andan atrás del boletín oficial de Río Grande. Es decir, en vez de ponerse a leer el boletín oficial de Río Grande, ¿por qué no lee el boletín oficial de la propia ciudad de Ushuaia? Así se entera un poco de, por ejemplo, cómo se distribuye la tierra, a quiénes se le distribuye, y ver si esos empresarios que por ahí tienen que dejar algo, después lo restituyen o queda en algún lugar. Me parece que lean el boletín oficial de Ushuaia y ahí van a tener mucho para investigar y para salir y tuitear y divertirse en las redes sociales.
2: De unidad ni hablar, entonces.
1: Mira, ¿a vos te parece, Sergio?
4: No.
1: Es decir, nosotros tenemos que responder esa pregunta si se responde sola. Lo generan ellos todo el tiempo, constantemente. Después en la privada la juegan de compañeros. Yo espero que la próxima vez que me vea no se me acerque con esa sonrisa de compañero, amigo. No existe. Es decir, son unos provocadores, unos pícaros. Es decir, viven de la rosca. Pero yo te lo vuelvo a decir porque lo pienso. La ignorancia es atrevida.
2: Doctor, gracias. Que tenga buen día.
1: No, por favor.
0: Gracias.
1: Y quería decirte algo más. Mira, sí. que me quedó en el tintero, lo pensé hace un momento. Me gustó muchísimo la nota que hicieron ayer con Ricardo Furlan. Porque él, a diferencia de nosotros que estamos de este lado de la cordillera, pudo decir lo que sucede en la ciudad de Ushuaia con muchos compañeros que y lo pudo decir porque tiene la posibilidad de decirlo. Hay muchos otros que hoy no tienen la posibilidad de decirlo y que él termina representando a esos compañeros. Así que celebro su declaración, sé, por supuesto, porque es un compañero de muchos años, hacia donde ha ido siempre su mirada política, así que espero que se le puedan cumplir sus sueños.
0: Gastón, ¿no hubo ningún pedido oficial de información? Digo, la expresión que se tuvo desde el municipio de Ushuaia fue este tuit de Iriarte. Digo, ¿no hubo ningún otro requerimiento, información, no hubo ningún otro contacto?
1: No, igualmente, no. Si lo hay, por supuesto que lo vamos a responder. Está en el boletín oficial, es una publicación oficial que hemos hecho.
0: Bien.
2: Está bien. Doctor, gracias. Que tenga buen día, muy amable.
1: No, por favor, gracias. Un saludo para todos.
3: Hasta luego, buen día.
2: Bueno, la palabra del doctor Gastón Díaz. Esto tiene que ver con el tema Mirgor, que esto que sucedió fue una... Por lo que informa Mirgor, en una nota, fue un error administrativo, por lo visto, firmado por Ariel Santaromila, que es de Mirgor, con el logo de Mirgor, todo eso, y que manifiesta esto que, en carácter de apoderado, nos dirigimos para informar que por un error interno se efectuó una transferencia con la suma de más de 300 millones, acreditada en la cuenta el 22 de mayo del 2026. Por tal motivo solicitamos tenga bien proceder la devolución de estos fondos, y bueno, está el número de la cuenta corriente, pero está tachado, obviamente,
3: claro. ¿No?
2: está borruñado. Esto es del 26 de mayo. Estamos hace como dos meses esto.
0: Claro. Y fuerte, yo no había leído el tuit de Iriarte, la verdad, cuando fui a buscarlo para ver bien, porque nos preguntaban gente que no estaba en tema, porque la realidad es que es algo que nosotros sabemos porque leemos los medios, pero tampoco había tomado tanto volumen. Bueno, ahí leyendo el tuit de Iriarte, es claro, hace clara referencia además, ¿no?
3: Sí. Y creo que hay otra situación, digo, que ya me parece que ya está cerrado. Me parece que el escenario político del año que viene ya está cerrado, digamos. Ya no hay vuelta atrás, porque aparte tampoco hay posibilidades de una unión como se venía mencionando, ¿no? También por estas horas, decir, bueno, no, nos vamos a sentar. Esto que se quejó Harrington el otro día también cuando hablábamos con él, ¿no? Yo ya creo que no hay vuelta atrás. Porque ¿sabes qué pasa? que vos decís, mañana decís, no, nos juntamos todos una mesa, dijimos, no, vamos a ir todos juntos, y ya no hay,
0: yo creo que ya no hay.
3: Ya está claro, está claro el posicionamiento. Incluso me parece que desde mi punto de vista, yo creo que también está en claro cuáles son los movimientos de gestión que se están llevando adelante, ¿no? Y que comienzan a quedar sin ir más lejos. A ver, fíjate vos lo que pasa con gobierno. Todavía sigue en una instancia de negociación respecto del SUTEF, si hay o no hay algún tipo de discusión en materia salarial. ATE de Río Grande ahora también pide una apertura de discusión salarial con el gobierno porque, bueno, parece que está todo cortado, ¿no? Que hace rato que no hay. Y vos fíjate que creo que fue hace menos de 15, 20 días para atrás, se anunció un aumento salarial en la ciudad de Río Grande. Entonces, evidentemente, hay una gestión que pareciera ser, en cuanto a números, hay más prolijidad de un lado que del otro. O por lo menos hay fondos que se destinan concretamente a los aumentos salariales porque entienden que se puede seguir llevando adelante una acción de esas características. Y por el otro lado, todo pareciera ser todo lo contrario, ¿no? Porque están todo, o sea, acá los trabajadores se quejan por la falta de acuerdos salariales. Y fíjate vos, ATE en Río Grande se sienta con el municipio, firma, está todo bien. Acá en Ushuaia se sienta cuando hay presión de los trabajadores para decir, che, loco, en algún momento nos van a dar un aumento. Y recién ahí reaccionan los gremios, recién ahí empiezan con todo, con todo lo que pasó, ¿no?
2: Río Grande, gremialmente, tenés pocos gremios, tenés dos o tres gremios. Tenés uno que es la CITOS, me parece que está con el tema del agua, porque
3: claro,
2: se manejan el agua.
3: Sí, sí, sí.
2: Después tenés,
3: bueno, CITOS también firmó la hace menos de 10 sí, días.
2: Después tenés ATE. Y no sé si hay otro gremio más.
3: Sí.
0: Sí.
2: ASEOM o ASOEM, algo por el estilo que
0: igual
2: se llama.
0: Si los...
2: ¿Y acá cuántos tenés? 40 gremios.
0: Sí, igual si los gremios de acá hubieran hecho su, hubieran cumplido su rol como corresponde, hoy no estaríamos hablando de salarios de 800.000 pesos.
3: Bueno,
0: porque
3: por
0: los
3: eso
0: gremios son en gran parte
3: bueno,
0: responsables de lo que recibimos todos los días, los mensajes que nos dicen. Ayer nos decían.
3: Bueno, pero por eso te estoy diciendo. Fíjate vos la diferencia que hay y la consideración, si se quiere, también que hay respecto de lo cómo se van manejando los números y cómo se van mostrando acciones que van empezando a mantener. Y vos me decís, ¿es nuevo ahora de estos últimos días? No, esto ya viene prácticamente desde hace un tiempo bastante prolongado en cuanto a esta cuestión, que es uno de los puntos, por ejemplo, la cuestión salarial. Pone otra cuestión. Se queja el municipio de Causoya que no llegan la plata para obras, que no hay para obras, que no hay para obras. El FAM es la que soluciona en cierta medida los problemas que está teniendo.
2: Y ahora viene más plata.
3: Bueno, por eso te estoy diciendo. Soluciona el FAM.
2: Tengo entendido que van a consiguieron fondos del FAM para arreglar todas las plazas.
3: Bueno, ¿entendés? Entonces, vos decís...
0: Para arreglar las plazas, pero no era el objetivo del FAM. La ampliación de la matriz productiva.
3: Bueno, ahí está, ¿ves? Ahí está.
0: Chicos.
3: O sea, dependen de la plata del FAM, ¿no? Se depende de esa guita. Y en Río Grande se está terminando el natatorio este que se está terminando con fondos propios. Y demora más, y sí, demora un poco más. Pero se está haciendo con fondos propios. Por eso me parece como que habrá después... evidentemente hay dos modelos de gestión que me parece que están perfectamente claros, puestos de manifiesto en cuanto a las acciones que lleva adelante cada uno. Después, yo decía esta mañana lo mismo, después el que define es la gente, ¿no? El que observa es la gente, pero yo creo, a partir de lo que decía Freites, que yo lo leía hoy un poquito esta mañana también, yo decía, me da esta sensación como que hay una unión de dos ejecutivos con dos gestiones que está a las claras tienen o han padecido un desgaste bastante importante. 12 años de la gestión Vuoto, 8 años de una gestión Melella, que fíjate los problemas que tienen. A ver, tienen un problema hoy con el gremio que acompañaron prácticamente desde el comienzo de la gestión, mientras estaba afuera de la gobernación. Melella apoyó un gremio que se suponía era el gremio con el que iban a transitar juntos todo el camino, y fíjate vos que hoy se están hoy, sin ni más lejos, el último comunicado que aparece publicado hoy en la página oficial del SUTEF, destroza el gobierno, sí. Digamos. Destroza el gobierno y echa la culpa directamente a la gestión Melella. Y la gestión Melella, ¿qué dice? No, Melella dice, no, lo que pasa es que el SUTEF está haciendo campaña por los libertarios porque...
2: Por, o sea, los libertarios.
3: Y claro, porque generando toda esta discusión respecto, sí, de la educación, de lo que pasa, entiende que hay como... están en cierta medida, en vez de estar del lado nuestro, decir, che, bueno, te damos 10 pesos, sí, lo recibo, gracias por los 10 pesos, no, están poniendo en discusión otras cosas. Entonces, ahí evidentemente empezaron a romperse cosas que hasta hace 8 años para atrás tenían un mismo camino y parecía como que iba a ser todo un jardín de rosas. Evidentemente, la actual gestión de gobierno ha demostrado al sector docente que no es todo cuestión de rosas y que las diferencias están y que los docentes... Bueno, lo decía Solorza recién también. A ver, la situación hidrocarburífera de la provincia, hablan de industricidio. Él dijo también que pasa, podrían decir que hay una situación de petrocidio, creo que dijo algo así. ¿Y qué? ¿Es la culpa de Milei? Se preguntaba él. Dice, ¿es la culpa de Milei? No, es culpa también de lo que pasa acá y de lo que se está haciendo en materia energética y petrolera en la provincia, que, criticó y muy fuerte, en este caso, a la ministra Castillo, que dijo, lo único que conoce refinado es cuando va a una estación de servicio. Una crítica muy dura. Pero digo... hay políticas que evidentemente empiezan a observarse que esto de decir, bueno, solamente la culpa de si llegan fondos, ayudas nacionales, no llegan las ayudas del Tesoro Nacional, y bueno, ¿y cuántas ayudas del Tesoro Nacional han tenido los municipios, por ejemplo? ¿Qué ayuda? Ninguna, y cada uno se va mostrando, insisto, igual, con recursos propios, ¿no?
2: Yo entiendo lo que vos decís todo, pero acá el eje punto central es en la presidencia de la nación. Acá destrozó la obra pública, destrozó el y lo destrozó. Fíjate,
3: está bien, pero por eso
2: te digo, lo que están pasando con las rutas.
3: Es que está bien, pero frente eso. A eso, pero volvemos a lo mismo. Frente a eso, ¿cuál es la discusión que, te digo, que por lo menos se observa? La Municipalidad de Río Grande, con fondos propios, demora más, demora menos, pero lo hacen ellos con fondos propios.
2: No, pero no te estoy discutiendo
3: entonces,
2: de lo que vos
3: entonces,
2: planteás.
3: Evidentemente,
2: el punto de nacimiento es la quita de los dineros para la obra pública en todos lados.
3: Sí, no, claro, eso es indiscutible. Yo a lo que iba es a las diferencias que hay de modelo de gestión entre Ushuaia y Río Grande. Eso, que evidentemente se empieza a notar lo que se hace de un lado y lo que se hace del otro. Bueno, decía Pérez recién, si van a hacer solamente chicaneo o si van a estar solamente con la chiquita o si van a venir a reírse por un lado, así, hola, qué tal, cómo andá, qué lindo, y después por el otro lado hacen ese tipo de movimientos en redes sociales o en portales, que esto de los portales que están
2: todos lados
3: con, eso ya es...
0: Sí, a mí me parece, más que los portales anónimos, que es algo inmanejable, que todo el mundo hace, y digo, tampoco no, vamos a hacernos los sorprendidos.
3: No, claro,
0: me parece
3: no,
0: que,
3: claro
0: el que hecho, no. El tuit de Iriarte marca precisamente una diferencia,
3: sí,
0: porque
3: claro,
0: es el nombre.
3: Porque
0: lo está poniendo el secretario de gobierno con responsabilidad institucional como funcionario público.
3: Totalmente.
0: Ahí hay algo, pues la realidad es que yo entiendo lo que dice Gastón Díaz, que ellos saben de dónde vienen los portales anónimos, pero existe, va a seguir existiendo, y hoy por hoy es como ir, como antes era entregar boletas en la calle, digo, es una forma de militancia también a nivel nacional, a nivel local, eso es ineludible. Ahora,
3: no, claro,
0: que el funcionario con nombre y apellido diga esto,
3: sí,
0: bueno.
3: Sí, sí. Por eso la crítica, por eso me parece la crítica directa y apuntada, digamos, no anduvo con medias tintas, digamos.
0: Totalmente.
3: Por eso criticó esto de decir, bueno, por un lado vinieron, ¿cuándo fue? En febrero, claro. En febrero
0: la apertura
3: de sesiones,
0: sí.
3: Todo contento, alegre, qué sé yo, tirando señales, y después resulta ser que aparecen con este tipo de situaciones, y entonces ahí empieza un poco la crítica. Y son dos sectores que evidentemente, a ver, son dos ejecutivos.
0: Bueno, y viste, pero puso en bastante en duda el tema del gobierno provincial con voto, porque Freites lo dijo como algo hecho, como un hecho consolidado.
2: Sí,
0: bueno,
2: dijo,
0: ella dijo como y Gastón Díaz dijo, nosotros también dialogamos con el gobierno de la provincia, como
3: sí,
0: que no.
3: Pero políticamente a mí me preguntás a mí, sí, y yo te digo, para mí políticamente, a ver, hay más mate de por medio entre Ushuaia y en la San Martín,
0: sí,
3: en los
0: sí.
3: Casas.
0: Bueno, una está cortada, así que...
3: Claro.
0: Vayan caminando. Si hay que ir,
3: pero me parece como que hay dos uniones ahí, no sé, qué sé yo.
2: Bueno, Moreno, cuide su alma.
3: Bueno, lo mismo digo.
0: Adiós, tenemos, Moreno. Basta de salir, Moreno.
3: No, claro, no, Michelle, me solamente culpa de ustedes porque acá
0: así
3: también.
0: Es él.
3: Ahora están hablando acá, Guarda, guarda. Yo ya terminé a las 9 y esto pasó acá.
0: No, fíjate vos cómo nos
3: tira. Ayer ustedes, mirá.
0: Ahora te escribo un tuit.
3: Mirá Furlan. Yo había estado hablando con Furlan ahí justo cuando llegaba. Mirá Furlan, habló acá y mirá.
0: Y se armó.
3: Está en todos lados y se armó la rosca, Así que.
0: Ahora escribimos un tuit.
2: Y las aparateadas.
3: Así que, para los tres que siempre dicen, voy a hacer el quilombo a la mañana, no sé, guarda, no sé.
0: Vos nos sembrás acá la semillita y nosotros, bueno, nos transformamos guarda. En planta.
4: Mirá todo lo que logró Furlan con menos de un kilo de naranja, mandarina.
3: Totalmente. Y una pera, banana. Y una banana.
4: Y pera, cuatro bananas y dos peras.
3: ¿Viste?
4: Creo lo que invirtió.
0: Muy bien en lo que
4: fue la publicidad más barata que he visto últimamente.
3: Dijo, antes venía con factura, ahora viene con fruta.
0: Muy bien,
3: fruta y verdura.
0: Muy bueno.
4: Qué jugador.
0: No.
2: Bueno, vamos con los datos del tiempo. Dale, vamos.
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2: 3 grados la temperatura en nuestra ciudad, la humedad del 75%, el viento del oeste y sudoeste a 10 kilómetros produce una térmica de 1 grado bajo cero. El cielo se encuentra parcialmente nublado. Nos vamos a la ciudad de Río Grande en estos momentos. Río Grande con 3 grados 2 décimos, la humedad del 85%. Viento del oeste a 43 kilómetros produce una sensación térmica de 2 grados 6 bajo cero. Y el cielo en la ciudad del norte se encuentra nublado.

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0: Bueno, muy bien, las 10 de la mañana, 8 minutos, los 8 minutos, títulos deportivos y nos vamos a la comunicación.
1: Vamos a repasar Sudamericana y Copa Libertadores, que hoy vuelve a jugar, juega su equipo por Sudamericana. También tendremos Copa Argentina porque juega el campeón del fútbol argentino. Hoy en San Luis juegas, Belgrano de Córdoba ante Racing. Vamos a hablar de la prueba atlética de O'Higgins del fin de semana, del Mundial de Hockey Pista, porque hoy a la madrugada ganaron las Leonas y clasificaron, y tenemos una sorpresa cerca del mediodía.
0: Bueno, vamos a dialogar con el concejal Vladimir Espeche del Movimiento Popular Fueguino. Dos o tres temas. Se presentó un proyecto de resolución para tener información sobre el estado del ex relleno sanitario del río Pipo. ¿Cómo le va, doctor? Buen día.
2: Hola, Sergio, saludo para vos, para Martín. Y no sé si está Sol.
0: Sí, está acá. Sol.
3: ¿Qué tal, Vladimir? Buen día.
2: Ah, ¿qué tal? No lo había escuchado temprano, justo estaba en la reunión.
3: Estuve calladita. Y...
2: Muy bien hoy. ¿Y arrancando el día?
0: ¿Por qué este proyecto de resolución? ¿Cuál es lo que están solicitando?
2: Solicitando para ver el monitoreo que se viene haciendo de la zona. Tengamos en cuenta que hubo un relleno sanitario que se fue cerrado, y para ver si se está controlando, si hay desbordes lixiviados, qué sucede con la emanación de gases. Es importante velar y cuidar. Esta resolución la vamos a presentar junto con Walter Tabarone y al concejal Majoret. Hoy ya la firmó Majoret, faltaba que la firme Walter. Pero para ver y realmente que no estén produciéndose desbordes de lixiviado, tenemos que, más que nada, lo que tenemos que hacer, Sergio, es tener realmente conocimiento cierto de lo que sucede, si realmente se están tomando las medidas desde la municipalidad y de la provincia. Es importante que trabajemos todos juntos en ambiente, y si hay algo que mejorar, estamos a tiempo y que no tengamos que padecerlo el día de mañana.
0: ¿Pero hubo algún tipo de denuncia o algo que originó este pedido de informe?
2: No, sino en base a lo que uno viene trabajando en cuanto al relleno sanitario, a materia ambiental. Creo que es ir ahondando tema por tema. Cuando yo asumí, me preocupé y me ocupo de ver la situación ambiental. El conocimiento que teníamos del relleno sanitario era mínimo. Hoy en día tenemos un conocimiento realmente muy, muy profundo en cuanto a las cosas que hay que mejorar, qué es lo que se tiene que hacer. Y esto también implica, porque lo he estado hablando con personal técnico, diciendo, mirá, cuando uno cierra un relleno sanitario hay que ver realmente si se llevó adelante la remediación, para ver que no se estén produciendo derrames con los gases, ver cuál es la situación real. Hoy en día no conocemos la situación real. Tomemos este ejemplo, Sergio. Cuando tenemos presencia de marea roja, se comunica a la comunidad, se informa y te dicen no consumas molusco. Ahora, si uno consume molusco, ya es responsabilidad de uno. Lo que yo pretendo con esto es saber cuál es la situación, por ejemplo, del río Libia, del río Pipo, cuál es la situación de ese lugar, y si hay un problema lo tenemos que resolver. La idea es atacarlo al problema y no mirar hacia otro lado cuando realmente para saber qué es lo que pasa. Es un lugar que tiene que estar trabajándose, que se tiene que haber llevado estudio en cuanto a la remediación del lugar, como la Bahía Encerrada, al igual.
3: Vladimir, y vos decís que no tienen información, vos has pedido estos informes, imagino, a Ferreira,
2: no,
3: que es el secretario
2: ahora
3: de Ambiente.
2: Ahora lo estoy por pedir.
3: Y ya has hecho algunos pedidos de este tipo, hemos hablado ya de este tema del relleno sanitario. ¿Has obtenido esa información? Porque decís que sabés más de lo que se sabía cuando asumiste, pero que no tenés toda la información.
2: Cada día uno va estudiando y aprendiendo un poquito más. Sí, yo lo que te puedo reconocer de Ferreira, que es una persona que ha estado en distintos lugares y siempre me ha dado respuestas, me pueden gustar o no. Muchas de las respuestas de lo que he preguntado me contestaron. Otras entiendo que falta ahondar, y cada vez que me contestan algo voy ampliando mi conocimiento. Por ejemplo, hablemos en claro, la nueva parcela, la nueva celda que se está por habilitar, él me contestó en enero, cuando yo le solicité información, que se estaba por aperturar. Ahora, eso me contestó en enero. Seguimos a agosto y si ustedes le consultan, dice se está por poner en funcionamiento.
3: Ah, ¿y no qué plazo? ¿Y te dio plazo en enero cuando hablaste?
2: No, no me dio plazo. Como tampoco lo manifestó la otra vez, el problema, ¿qué sucede? ¿Cuál es el problema que tenemos para habilitar la nueva parcela? Y en eso es lo que yo quiero andar, en lo que no cometamos los errores que pasó con la parcela 247, que es la anterior, que hay muchísimas irregularidades, que no se las achaco a Ferreira, viene de muchas gestiones, y lo que yo trato, Sol, es que veamos hacia adelante, no cometamos el error que se cometió con las anteriores, con la nueva celda. Cuando, te digo un ejemplo, el canal de guarda, lo dice Ambiente, está de, hablando del relleno sanitario que está en el río Libre, está desbordado, y dice la Secretaría de Ambiente, hay posibles derrames de lixiviado, y eso termina en el Olivia. Lo he escuchado también hablar, por ejemplo, de los informes de laboratorio. ¿Qué es lo que yo dije? ¿Hay presencia de plomo? Sí, hay presencia de plomo, lo que decía el informe. Pero Ferreira no dice nada que la Secretaría de Ambiente le informó, que los informes presentados por el laboratorio IACA no está avalado por la organización que lo controla, que es el Organismo Argentino de Acreditación, OA, y le pide que para próximos estudios tengamos en cuenta varias cosas. La fecha de procedencia de la muestra, dónde se tomó la muestra, la codificación de la muestra, la matriz analizada, son varias cosas que hay que mejorar en cuanto a los análisis del agua. ¿Qué quiero decir esto? No quiero decir que los estudios sean falsos, adulterados, sino que Ambiente le está diciendo, las muestras que toma no dan la certeza de que el río no esté contaminado. Yo me pregunto, Sol, ¿por qué no le informamos a la comunidad? ¿Por qué Ambiente de la provincia, municipalidad, no informó que había presencia alta de plomo? Hay gente que acampa, hay gente que come asado, hay gente que pesca, hay gente que hace canotaje. La Secretaría de Ambiente dice específicamente en el informe que en la desembocadura se hace actividades náuticas, que hay un club de Boy Scout, que está piscicultura. ¿Qué es lo que digo? Cuidemos nuestra cosa, y para eso tenemos que trabajar en conjunto. Reconozco el trabajo que está haciendo Ferreira. No estoy diciendo que Ferreira sea responsable de esto. Ahora, tiene en sus manos la oportunidad que avancemos. Entonces, no podemos seguir de la manera que venimos trabajando. Entonces, esto me sirve para que ahora que viene la nueva licitación, cuando me manden el pliego, saber qué punto hay que exigir. ¿Vos sabías que en el 2014, en el relleno sanitario, no se fijó el límite de altura de la celda? Hoy la celda está en el mismo, como lo dije, nivel que el canal de guarda, y eso hace que estén desbordados. La planta de asfalto, la misma Secretaría de Ambiente dice que hay un caño que derrama combustible. Ahora, que Ferreira me diga que no está contaminado o posiblemente contaminado el río Olivia, es faltar a la verdad, es faltarme la verdad y tomarme de que estoy hablando tontera, cuando provincia es muy claro con el informe Sol.
3: Sí, definitivamente, y hay mucho por hacer y mucha información que todavía evidentemente no se tiene de ese sector. ¿Vos estás presentando hoy este pedido de informe, Vladimir? En general, ¿en sí, cuánto tiempo te lo responden?
2: Este pedido de informe lo vamos a realizar por resolución con Walter y con Majoret. Son tres pedidos de informe, dos relacionados a varias medidas de relleno sanitario y una al ex relleno de la Olivia, que queremos saber realmente cómo se ha trabajado, si hay control, monitoreo de los fluidos, si hay monitoreo del lixiviado, si hay monitoreo de los gases. Son muchas de las cuestiones que cuando uno cierra un relleno sanitario no es que lo tapa y se olvida. Entonces quiero ver qué medidas se llevaron adelante, y lo que quiero es que trabajemos en conjunto. No estoy echando culpa a nadie, sino que tenemos que abrir los ojos, tenemos que trabajar. No estoy haciendo política barata, sino que me preocupa. En el sector del río Pipo está el barrio San Martín, la 128 vivienda de ATE, está el mismo Río Pipo. Entonces, cuidemos el ambiente, trabajemos entre todos. Eso es lo que quiero, es lo único que me interesa, es que también la gente sepa que hay lugares de riesgo, que la planta de asfalto no tiene los informes de impacto ambiental.
3: ¿Está trabajando la planta de asfalto, Vladimir?
2: No puede trabajar porque el informe de la provincia lo suspendió. Presentaron la guía de impacto ambiental, lo único que hay que presentado. Es gracioso, Sol, que en un momento cuando estuvieron trabajando de provincia, y esto también hay que decirlo, provincia viene trabajando bien, pero provincia ante los incumplimientos dice, recomiendo que no se haga esto, no, muchacho, si está mal hay que cortar, trabajemos lo que está mal para solucionarlo. Entonces, provincia cuando fue a suspender la actividad de la planta, le dijeron funcionarios de la municipalidad, no, pará que nos queda media tolva que vamos a echar a perder el cemento, el asfalto, digo. Yo creo que la planta de asfalto hay que hacernos tres preguntas. ¿Es importante que la ciudad tenga una planta de asfalto? ¿El costo? ¿Cuántos empleados tiene la planta de asfalto? ¿Cuánto es la producción? ¿Cuánto nos cuesta la ciudad mantenerla?
3: Claro.
2: ¿Estamos afectando el ambiente? No puede estar derramando combustible al olivo. No lo dice Vladimir, lo dice el informe. Y lo que no quiero es llevar miedo a la comunidad. Quiero que nos ocupemos, que cuidemos el ambiente. Y en eso es mi trabajo en materia ambiental.
0: Claro. Y a raíz de todo lo que está sucediendo y todo lo que está pasando, ¿pueden llegar a haber algunas denuncias?
2: Yo lo que estoy viendo es lo que creo que trabajando en conjunto podemos solucionar. Está la oportunidad que tiene Ferreira de tomar carta en el asunto y que con la habilitación de la nueva celda se cumpla. Sergio, te comento algo. En el 19, provincia lo intima Agrotécnica que presente un personal técnico habilitado para llevar las obras hidráulicas, o sea, los muros, el canal, todas las contenciones, los desagües. Presentó un personal, no quiero dar el nombre, pero ¿qué es lo que le dijo provincia? Esta persona no está habilitada, no es expertía en la materia hidráulica. A la municipalidad, y si no que me salga a desmentir Ferreira, en el 19 presentan también un empleado municipal en donde iba a controlar toda esta área. ¿Y qué le contesta a provincia? No es una persona que su título tenga incumbencia para esta materia. ¿Qué es lo que quiero decir? La municipalidad tiene que contratar personal idóneo para controlar. Las muestras no las pueden tomar, y esto quiero resaltarlo en el próximo pliego, no las puede tomar la empresa que tiene a cargo el relleno sanitario. De las mismas muestras dicen son superficiales. En el tiempo no está determinado cuándo se tomaron. Provincia dice los informes presentados por la empresa no están completos. Con esto no estoy diciendo que sean mentirosos ni nada. Ahora, no están cumpliendo el protocolo que se tiene que hacer. Entonces, cuando me hablan de análisis del 26, yo no los vi, yo me baso en la información que me remitió hace 4 días el Consejo, la provincia. Trabajemos en conjunto, Sergio, cuidemos el ambiente. Y si hay presencia de plomo, ¿cómo no tenemos derecho a decirle a la gente? Ahora, si yo quiero comer un asado, bañarme, tomar agua, pescar ahí, tengo que saber que puedo estar en peligro mi salud. Eso es lo que es. No es generar miedo, es preocuparnos y accionar.
0: Bueno, acá me dice una persona que los efluentes cloacales del Valle de Rubíes, de los Rubíes, van a Bolivia.
2: Bueno, yo lo vengo planteando, he hablado con Cristian Pereira, lo que me planteó el urbanizador es que ellos tienen toda la conexión y que la DIPO, que tienen digestores, y que la DIPO tiene que terminar la obra porque el Valle de los Rubíes, que es costa del río, está dentro del eje urbano, como cualquier barrio. Entonces, la provincia tiene que llevar obra. Mirá, y sin irme del tema. Hemos desafectado, estuvimos trabajando para la próxima sesión de desafectando determinados espacios verdes que hemos trabajado en conjunto muy bien en esta comisión. La municipalidad bajó ese grado de soberbia que tiene y se puso a disposición del consejo y pudimos trabajar tema por tema. ¿Y cuál es lo importante? Que tenían servicios cerca, ¿me entendés? Entonces, lo que pasa con ese barrio está dentro del eje urbano. La provincia adeuda muchas obras de infraestructura. Ahora, tendrían que mejorarse o tendría que haber mayor control de la limpieza de los digestores y ver esa situación, pero eso es responsabilidad de la provincia, en donde tiene que dar cumplimiento, y la municipalidad tiene que accionar y ver también que se cumplan y poner a servicio ambos en beneficio de la ciudad. Pero si no trabajamos todo en ambiente, no se puede ir para adelante. Eso es lo que tenemos que ver, y en eso trabajamos, Sergio, todos los días. Y no es que estamos, como dice Ferreira, haciendo campaña para el 27. Ferreira, lo respeto porque ha estado en varios lugares, y creo que uno de los funcionarios, te lo digo desde mi apreciación, con Carolina Jutrovi, cuando he solicitado algo para los vecinos, siempre está a disposición. Pero tener una Secretaría de Ambiente y Cultura le queda grande, porque ambiente, grande en el sentido, sin ofender, ambiente requiere 24 horas estar pendiente, porque hay muchos problemas. Entonces, a disposición, espero esta semana juntarme con él para hablar, pero yo lo que quiero hablar, Sergio, es preguntarle esto, decirle, David, ¿por qué estás tapando la celda con aserrín? ¿Sabes lo que le dice la provincia en cuanto al aserrín? Que no hay constancia de cuánto es lo que se está usando de aserrín. Ahora me pregunto, ¿de dónde estamos sacando el aserrín? ¿Lo traemos de Tolhuin? Porque acá no tenemos tantas carpinterías como antes. ¿De dónde surge la cantidad de aserrín para tapar la celda? Eso es totalmente inflamable. Entonces, esas cosas tenemos que ver. ¿Sabe lo que dice la provincia con el retiro de los lixiviados? Que hay que mejorar los frentímetros y que no hay un registro de cuánto es lo que se está quemando de los lixiviados. Entonces, eso es lo que tenemos que mejorar cuando se habilite la nueva parcela.
3: Vladimir, ¿y esto de que se tapa la celda con aserrín, ustedes lo ven, se ve a simple vista? Yo hace mucho que no voy para el relleno sanitario, no. ¿Pero es algo que se observa o que les han dicho?
2: Lo ha contactado la provincia a través del informe que tengo.
3: Ah, bien.
2: Cualquier vecino esto yo te estoy hablando, todo lo que te estoy diciendo surge del informe de ambiente de la provincia.
3: Ah, perfecto.
2: En cuanto a la gestión, al monitoreo de la celda, y dice esto, no sabemos cuál es la cantidad. Entonces, ¿por qué no hay un registro? ¿Por qué no hay una báscula, te dice, para pesar la basura? Entonces, de esa forma no tenemos un control de lo que ingresa al relleno sanitario. ¿Y por qué está demorado la celda 223? A mi entender, de Vladimir Espeche, es porque provincia le está exigiendo que pongan una báscula para controlar el peso de la basura. En enero yo le había solicitado, si ustedes se acuerdan, el mejoramiento de cartelería, el mejoramiento del cerco perimetral, el mantenimiento de los canales, los drenajes. Todavía son obras que están inconclusas. La provincia le exige todo lo que yo te estoy planteando, se lo está exigiendo a la provincia.
3: Bien.
2: Ahora, de los análisis, yo no tengo los análisis del 26, ojalá que me los remita Ferreira para ver si lo hizo el laboratorio IACA, si el mismo ya tiene el aval de la OAA, que es la Organización Argentina de Acreditación, cómo se tomaron las muestras, cómo se hicieron. Entonces, cuidemos el ambiente. Entonces, no quiero llevar miedo a la comunidad, pero que hablemos con los elementos ciertos. Cualquier vecino que quiera saber lo que yo estoy diciendo, por mis redes sociales me pide y les remito el informe que envió la provincia. Con esto no estoy diciendo que no se está trabajando en la municipalidad, se está trabajando, pero venimos trabajando. Estamos andando una bicicleta sin rueda en el lugar. Le pongamos las ruedas, le pongamos cambio a la bicicleta y podamos entre todos avanzar. Estamos parados, por eso no se habilita la 223, porque no se está cumpliendo con la báscula, con el mejoramiento, con los canales, con el control de los lixiviados. No hay un registro de cuántos lixiviados se retiran del relleno y se tienen que quemar en la empresa sanatoria. Eso no está, eso lo está pidiendo la provincia.
0: Cortito, me piden preguntarle al concejal, en el mismo sentido del estudio del relleno, si solicitaron algún informe de la instalación de un próximo cementerio, porque el Parque del Mar está prácticamente completo.
2: Son cuestiones que tiene que el Ejecutivo, a través del área, proyectar el lugar, creo que son temas, esto y el nuevo relleno sanitario que se tiene que plantear. Y también acá quiero hacer una cuestión, estamos hablando de ampliar el ejido urbano, yo creo que hay lugares que se podrían establecer, si tuviéramos una ciudad planificada, donde establecer un nuevo cementerio, que queda cada vez uno que desgraciadamente me pasó en este último tiempo de ir seguido por fallecimiento de amigos o de familiares de amigos, y cada vez queda muy poco lugar. Entonces, eso es responsabilidad de la municipalidad. Y ¿sabes qué me detengo a esto, Sergio? Estamos hablando que tenemos que crecer y se le quiere regalar al Arquén más de 70 hectáreas sin que pague ningún costo, sin que nada. Entonces, totalmente queda algo, un despropósito. La municipalidad nos dice, no defendamos las tierras que están frente a la base, no, que no se venda, que eso tiene que ser para los fueguinos, y a la reserva, al Arquén, le queremos regalar 70 hectáreas. Entonces, muchas veces en el relato que uno escucha no hay correlación en el sentido. Sin irme del tema, te digo, la municipalidad tiene la obligación de proyectar un nuevo relleno sanitario, un cementerio, y no podemos estar regalando 50 hectáreas a cualquiera cuando tenemos falta de tierra para nuestros vecinos y proteger nuestro bosque.
0: Doctor, gracias. Abrazo grande. Buen día.
2: No, muchas gracias. Hasta luego. Saludos.
3: Gracias. Hasta
0: la
3: luego.
0: La palabra del doctor Vladimir Espeche, concejal del Movimiento Popular Fueguino. Bueno, 10 de la mañana, 30 minutos. Nos vamos a una pequeña pausa porque en segundos ya vamos a estar con otra comunicación. Dale.
4: Para un hombre cuidado, atento, seguro y con identidad definida.

0: Hola, bueno, ¿qué tal? Buen día, ¿cómo le va? Bueno, ahí andamos, no le puedo preguntar nada al otro porque está
1: preguntame
0: comiendo.
1: Lo que quiere, estamos comiendo.
0: Estamos comiendo, ahí está, bueno. Las 10 de la mañana, 31 minutos, le recuerdo los datos del tiempo en nuestra ciudad. 3 grados la temperatura, la humedad del 80%, térmica de 2 grados bajo cero y el cielo se encuentra parcialmente nublado. En Río Grande en estos momentos 3 grados 4 décimos, la humedad del 84%, la térmica de 2 grados 4 bajo cero y el cielo también se encuentra parcialmente nublado. Datos que suministra el Servicio Meteorológico Nacional. En un ratito ya vamos a estar con otra comunicación. ¿Qué tiene de deporte?
1: Vamos a empezar a sacar unas cosas de encima. Tiene que ver con Copa Sudamericana y con Copa Libertadores de América de ayer. Ya dije hoy a la mañana, desde las 6 de la mañana, jugaron las Leonas. Estoy hablando del Mundial de Hockey Césped. Y vencieron, le ganaron 2-0 a Escocia. Y de esta forma clasificaron a la próxima fase de esta competencia. Recordar que el Mundial se está jugando paralelamente, el masculino y el femenino, y en diferentes países, porque es Bélgica y Países Bajos. Decía, las Leonas ganaron 2-0, ya clasificaron a la siguiente fase, pero tienen que esperar el otro partido de su grupo para saber si clasifican primeras. Eso tiene que ver también con el próximo rival que vayan a tener. Pero volvemos al Fuchi de ayer para hablar un poquitito de lo que fue Boca, sin ningún tipo de inconvenientes. Con Recoleta le ganó 4-0, 7-1 en el global. Y mirando el próximo rival, terminó siendo San Pablo, que le ganó al Bolívar este duelo también de partidos de ida y vuelta. Lamentablemente, uno de los mejores equipos del último tiempo, el equipo de Alfredo Berti, no pudo con el Fluminense porque empataron. Uh-huh. Y fueron a la definición por penales. Y apareció el arquero de 45 años, ¿no? Fabio. Reivindico en el día del cumpleaños del señor Hugo Orlando Gatti.
0: ¿Tiene esperanza?
1: Yo tengo esperanza porque tengo 10 más. Bueno, pero yo ando muy bien, estoy muy bien en los festejos del Día del Niño.
2: Ah, bien.
1: Con colchoneta, bueno. Y con nenes de entre 3 y 12 años. Ando muy bien en el arco. Costa, mi compañera, que me estuvo haciendo videos y todo ese tipo de cosas, porque llevó al festejo a sus hijos. Decía entonces que Fluminense lo dejó en el camino. También fue contundente el conjunto de Estudiantes, que le ganó a Católica después de empatar en La Plata en un gol, en un partido que merecía más. Ayer demostró que es un equipo copero y en condición de visitante. En Chile venció 3-0 a la Católica. Hoy empieza a pagar deuda forzada, lo que no pudo ser de River por el tema del terremoto. ¿Se claro. acuerdan? Hoy Santa Fe recibe a River. Ayer veía al plantel llegar a Bogotá y preparar el partido de esta noche. 21:30 hay dos partidos, Santa Fe con River y Torque, que recibe a Tigre. Recordar que Tigre en condición de local perdió 1-0, así que tiene que revertir rápidamente en estos 90 minutos que quedan. Vamos a hablar dentro de un ratito de la capacitación de hockey pista. Hay un árbitro nacional que va a trabajar con los árbitros, con los jugadores y con los entrenadores durante el fin de semana que capacitando reglas. Va a haber mucho amistoso para mostrar justamente las formas de arbitraje y algún tipo de cambio que pueda haber habido en el justamente en el reglamento. Joaquín Morini del Castillo, el árbitro nacional, desde hoy y hasta el fin de semana va a estar aquí en Ushuaia y también se va a trasladar a Torwin el día lunes, así que le vamos a contar eso que no lo había hecho. Renunció Sampaoli.
0: Sí,
1: no sé, que es una fábrica de renunciar y en relación a eso cobrar contratos y ha hecho fortunas este hombre, pero no ha terminado ningún contrato de los que firma.
2: Me cae pésimo.
1: Es la primera vez. ¿Te acuerdas que vino? ¿Tuvo en la fábrica?
2: No, me acuerdo.
1: Yo
2: una vez increpó a un inspector diciéndole lo poco que vos cobrás.
1: Dio una conferencia así, me acuerdo que lo castigaron mucho. Debe tener una. Debe ser bravo el tipo, ¿viste? ¿Viste que hay
2: sí.
1: tipos que, bueno, lo cierto es que Sampaoli presentó la renuncia y que todavía la directiva de Talleres de Córdoba no se la aceptó, pero después de la última derrota es otro de los que se come la picadora de carne del fútbol argentino.
2: Muy bien, y ya estamos en una nueva comunicación telefónica. En esta mañana que tenemos de todo, esta movidita la mañana, estamos en comunicación con la ministra de Salud, Judith Digilio. Judith, ¿cómo estás? Te saludamos desde el piso.
3: Muy buenos días a ustedes y a toda la audiencia.
2: Bueno, gracias, ministra. Queríamos consultar acerca de las en los últimos días, hace.

0: unas semanas había trascendido una nueva normativa respecto de la atención en hospitales públicos de personas extranjeras. Uh-huh. Queríamos saber, bueno, cuál es el impacto que esto tiene en los hospitales de nuestra provincia.
1: Bien, la realidad es que el decreto tiene el decreto del Ministerio de Salud de la Nación tiene un alcance para los hospitales públicos nacionales, que son 11 en todo el país y que están sobre todo ubicados en la provincia de Buenos Aires, ¿no? Uh-huh. Como puede ser, por ejemplo, el Hospital Garrahan, para tener referencia de uno de los hospitales nacionales, ¿no? Uh-huh. Nosotros desde siempre, digamos, desde que los hospitales son de autogestión y se inició con el proceso de recupero de costos, se cobra a los extranjeros, sí. Se factura a los extranjeros, se recupera el costo de los extranjeros, con excepciones, ¿no? Uh-huh. Siempre dando prioridad a la emergencia, en el caso de que sea una emergencia. Generalmente el extranjero consulta por una emergencia, ¿no?
0: Sí.
1: Entonces, sacando algunas excepciones, como nosotros quizás no tenemos el problema de otras provincias que tienen muchos países limítrofes donde hay un flujo quizás de población, aquí esto no sucede, y generalmente los extranjeros son turistas que además cuentan con un seguro médico, ¿no?
0: Bien, o sea que no es una situación que puede llegar a afectar en términos generales un porcentaje alto de las personas que se atienden en el hospital público, aquí en Tierra del Fuego.
1: No, en absoluto, en absoluto.
0: Bien.
1: Les pongo ejemplos, por ejemplo, ¿no? En la época invernal hay muchas caídas, fracturas por el cerro, digamos, los, por, no el cerro, los deportes de nieve, ¿no? Los deportes de invierno. Y bueno, generalmente la totalidad de los turistas cuentan con un seguro, digamos. Y el recupero se realiza a través del seguro. Aquellos que no cuentan con seguro, porque puede suceder, se les realiza el cobro, en la guardia del hospital, en las guardias.
0: Bien.
1: Pero siempre priorizando, ¿no? La emergencia, como también dice ese decreto nacional, ¿no? Uh-huh.
0: Bien, bien, bien. Es importante saberlo porque uno imagina en primera instancia que cambiaría algo en la rutina o en el día a día de los hospitales. En principio, en nuestra provincia esto no es así porque los extranjeros que suelen ir, sobre todo en invierno, tienen seguro de viajero o ese tipo de garantía para el cobro.
1: Tal cual.
0: Bien.
1: Y en el verano lo mismo, ¿no? Uh-huh. En el verano es otro tipo de turismo, digamos, en la ciudad de Ushuaia, pero también generalmente todos cuentan con seguro.
0: Bien.
1: Seguro. Son excepciones, no digo que no suceda, hay excepciones de personas que no pueden pagar o no están en condiciones, y si es una emergencia, por supuesto se atiende, pero esto no es una excepción, no es lo habitual.
0: Bien, bien. Judith, hace un tiempo cuando hablamos vos hacías referencia a la gran cantidad de personas que se han quedado sin obra social en los últimos 2 años, en el último tiempo, y cómo esto tenía un impacto muy significativo en la atención en los hospitales. ¿Esto se ha mantenido, ha seguido creciendo? ¿Cómo está esta información respecto de la gente que se atiende y que no tiene ningún tipo de cobertura?
1: Bien, la realidad es que incrementa cada vez más. Uh-huh. A mí próximamente me brindarán los números del mes de julio, el número, ¿no? Uh-huh. De personas sin cobertura, pero independientemente que no te puedo informar el número del mes de julio del padrón de personas con cobertura exclusiva de la provincia, sí te puedo decir que, por ejemplo, un día en el hospital de Río Grande, por poner un ejemplo, ¿no? Nosotros estamos implementando un nuevo sistema de historia clínica en toda la provincia, ya hace un año, más de un año, que se está implementando por etapas. No es solo historia clínica, sino es todo un sistema que va ligado a la facturación también, y el mismo sistema de turnos web, historia clínica y facturación es un solo sistema, ¿no? Que nos permite también mejorar el recupero de costos. Y con este sistema tenemos estadísticas al alcance. Si yo te pongo un día en el hospital de Río Grande, por poner un ejemplo, ¿no? Uh-huh. En un día consultaron 150 adultos a la guardia de emergencias, uh-huh, de adultos, 154 para, sí, ser precisos, uh-huh, 89 niños, uh-huh, dos personas fueron derivadas a la guardia de salud mental, o sea, quizás consultaron más, pero, uh-huh, derivadas a la guardia de salud mental dos, y 48 a la guardia odontológica.
2: Uh-huh. Wow.
1: Uh-huh. Un día en el hospital. Uh-huh. Si nosotros a esto le sumamos las atenciones que brindaron ese día los centros de salud en la ciudad, uh-huh, de Río Grande, son 7. Uh-huh. Y sabemos que los centros de salud trabajan con, por un lado, demanda espontánea y, por otro lado, turnos programados de controles de salud, ¿no? Yo estoy hablando solo de demanda espontánea, no estoy hablando, sí, de lo programado.
0: Y solo en Río Grande.
1: Uh-huh. Un día puse un ejemplo, ¿no?, que estábamos, uh-huh, analizando ayer, por eso tengo los números, sí, y te puedo decir el número. Bien, justamente ayer, en el día de ayer, uh-huh, se instaló en la guardia del Hospital de Ushuaia el sistema de facturación y de historia clínica digital, uh-huh, así que próximamente tendremos números así día a día en una guardia, uh-huh, si bien hoy los tenemos, no es que no los tenemos, pero digo, números que se pueden consultar en el momento, ¿no? Uh-huh. Pero la situación es similar, ¿eh? Uh-huh. O sea, es similar.
0: Y toda esta gente que asistió...
1: En Ushuaia, tenemos 9 centros de salud, uh-huh, de los cuales seguramente 3, ustedes lo pueden ver cuando publicamos el cronograma de atención, 3 se suman a la guardia odontológica, tienen guardia odontológica, y 3 centros de salud, al menos de la ciudad, tienen demanda espontánea. Digamos, es muy amplia el número de prestaciones que se dan por día. Y si hacemos un estudio, seguramente me querías preguntar esto, de, sí, quiénes tienen obra social, exacto, quiénes no. Claro. Ahí estamos hablando de que de las personas aproximadamente un 40% no tienen obra social, un 35% tienen OSEF, uh-huh, y el resto son de otras obras sociales.
0: Uh-huh. O sea,
1: más o menos.
0: 40% o menos sin obra social.
1: Que de quizás consulta antes, en un día.
0: Bien, que quizás antes estaban, por ejemplo, en Sumar, que ya no existe.
1: Están
0: el plan Sumar. Ah, sigue el plan, existe, Sumar, pero a nivel provincial, no nacional.
1: Claro, el plan, uh-huh, Sumar, digamos, es que la realidad es que el programa, es un programa Sumar, uh-huh, es un, nos brinda a nosotros el padrón, el paciente se inscribe y ese programa a través de objetivos le da incentivos a la provincia, a las provincias, pero es irrisorio, no, digamos, el costo está a cargo de la provincia, de cada provincia, ¿no?, que lo maneja a su manera, ¿no?
0: Uh-huh. Bien.
1: No hay transferencia de dinero por el programa Sumar. Uh-huh. ¿Cómo se transfería? A través de Remediar, que ya no está más, uh-huh, está exclusivamente a cargo de la provincia. Remediar era los medicamentos específicos para las personas que no tenían obra social, una parte, sí, ¿no? Uh-huh. Eso hoy no existe más. Uh-huh. A través de programas, como podía ser, por ejemplo, no sé, salud sexual y reproductiva, la entrega de misoprostol, anticonceptivos, uh-huh, para personas que no tienen obra social, que cada vez es mucho más limitado. Por ende, el costo es exclusivo de las provincias, uh-huh, hoy.
0: Claro.
1: Si bien el programa Sumar es el padrón donde yo me inscribo, porque es una plataforma, digamos, la salud de las personas está a cargo de las provincias.
0: Claro, el plan Sumar, que yo me refería como que, claro, antes mayormente estas personas sin obra social que forman parte del padrón, claro, yo no lo había vinculado como que era un padrón, sino como la cobertura en sí, que antes se hacía más cargo nación y ahora tanto el Sumar como,
1: claro,
0: bueno, y el Remediar, que dejó de existir. ¿No tiene un gran impacto esto, Judith, en lo que tiene que ver en, sí, salud en la provincia? Digo, la falta de apoyo y de programas nacionales, ¿los ha impactado mucho?
1: Muchísimo, uh-huh, muchísimo nos ha impactado. La verdad es que es, digamos, hoy nosotros prácticamente no tenemos, en un principio las personas que no tenían cobertura social era un cofinanciamiento, uh-huh,
0: claro,
1: ¿no? Digamos, por ejemplo, siempre estuvo, a ver, la realidad es que siempre fue la mayor, cuota de la provincia, ¿no? De las provincias, todos, es igual en todo el país, ¿no? Siempre fue, pero era un cofinanciamiento. Entonces, bueno, está bien. De una persona que no tenía obra social, nos hacíamos cargo como provincia del alto costo, por ejemplo, si esta persona tiene un tratamiento quimioterápico, por ejemplo, ¿no? Nos hacíamos cargo de la atención de estas personas y pero de los tratamientos de enfermedades crónicas era la Nación. Uh-huh. Hoy esto no existe más. Uh-huh. En nosotros, el impacto solamente en fármacos lo estamos viendo, empezando a ver ahora, porque ya este es el mes que Remediar prácticamente no envía más botiquín. Uh-huh. Pero aún con remanencia del Remediar, porque teníamos fármacos en los centros de salud disponibles, por ciudad se incrementó entre 50 y 100 millones el gasto en farmacia por ciudad, por uh-huh. mes, ¿no?
0: Claro.
1: Solo con los programas, en un 25%. Nosotros más o menos el gasto, para que tengamos números y podamos darnos cuenta del impacto, ¿no? Uh-huh. Nosotros el gasto aproximado en fármacos para personas que no tienen obra social, en promedio estábamos hablando de 400 millones por mes. Uh-huh. En enfermedades crónicas, y dependiendo, el alto costo es muy variable, pero un promedio de 200 millones por mes. Uh-huh. El alto costo se está manteniendo, digamos, ¿no? Porque siempre estuvo a cargo de la provincia. Y en lo que es consumo para enfermedades crónicas, estamos hablando de entre 550 y 600 millones por mes.
0: Por mes, claro, 400. son montos muy altos.
1: Muy altos. Para uh-huh. toda la provincia estoy hablando solo, pero yo no estoy hablando de los hospitales, no, estoy hablando de el costo uh-huh. de la entrega de fármacos a los pacientes que no tienen obra social.
0: Claro.
1: Solo eso, ¿eh? No estoy hablando de insumos de internación en los hospitales, de farmacia hospitalaria. Estoy hablando uh-huh. de la entrega de medicamentos. Por ejemplo, una insulina, metformina, uh-huh. Un fármaco para la presión. Uh-huh. Estos claro. fármacos.
0: Judith, ¿y cómo es la situación? Porque digo, con estos costos y con estos montos tan grandes, ¿cómo es la situación de las obras sociales respecto a los hospitales? Porque en algún momento había mucha deuda. ¿Eso se ha podido regularizar?
1: Estamos en un proceso. Ustedes saben que, creo que yo les había contado, que cambiamos la ley, que nos permite recuperar de otra forma, con un proceso administrativo mucho más abreviado, lo estamos implementando ahora, y la verdad es que en los últimos meses hemos celebrado bastantes planes de pago con diferentes obras sociales, uh-huh. de deuda. Estamos recuperando más o menos entre un 40 y un 50% de los facturados, más o menos, para que tengan una idea, ¿no? Uh-huh. Voy a poner un ejemplo, una ciudad, Río Grande, Ushuaia, más o menos, la facturación es de 1.000 millones mensuales y el recupero ronda, dependiendo del mes, entre 400 y 600 millones.
0: Es bajo eso, entonces, ¿no? Es bajo, un 40-50%.
1: Depende. Uh-huh. O sea, nosotros veníamos de recupero cero.
0: Ah, ok, bien. Entonces es un montón.
1: Claro, en los últimos años, claro, uh-huh. por eso digo, no digo que esté bien, ¿eh?
0: No, pero está bien, pero de lo que se venía es una evolución considerable.
1: Es una evolución uh-huh. en los últimos años, ¿no? No digo que sea lo correcto ni que esté bien. El objetivo es recuperar el 100 de lo facturado. Uh-huh. Pero bueno, venimos con un trabajo enorme en ese área, con un esfuerzo de todos lados, con la obra social de la provincia. Uh-huh. Por ahí, estamos recibiendo pagos del 2026 porque estamos pensando, tramitando una compensación con el Ministerio de Economía, pero cuando la tengamos firmada, vamos a poder contar cómo, de qué manera va a ingresar esa plata a los hospitales, porque digamos aunque se realice una compensación de deuda, por la ley de autogestión hospitalaria, el dinero de facturación sí o sí debe regresar a la cuenta hospitalaria, digamos, uh-huh. ¿no? Los fondos que se recuperan son manejados por las direcciones generales de los hospitales, uh-huh. por ley.
0: Claro, claro.
1: No puede manejarlos el Ministerio de Salud o el Ministerio de Economía, digamos, por ley es así. Por ende, estamos trabajando con eso. Con PAMI ahora estamos teniendo un poco de problemas, veníamos bien, hubo un cambio en la gestión y no estamos pudiendo estos últimos meses acomodarnos, estamos en un proceso. Acabamos de firmar un convenio con, un plan de pago con OSECAC, algo uh-huh. histórico en las dos ciudades. Uh-huh. Un plan de pago, acabamos de firmarlo con los ECAC, estamos en tratativas con WOM, firmamos un plan de pago de la deuda también con Unión Personal para toda la provincia. Uh-huh. Esto te estoy hablando último mes, ¿no? Uh-huh. Últimos 40 días, 50 días, pero son todas novedades de ahora que se van a ver reflejadas en los próximos meses en el recupero, ¿no? Uh-huh. Pero bueno, mucho trabajo. Allí hay mucho por mejorar todos los días, ¿no? Uh-huh. En lo que respecta a eso. Es un trabajo enorme que se está haciendo, pero queda mucho por hacer.
0: Totalmente, sí. Uno de los principales temas, en general, cuando hablamos con Guglielmi, con alguien de los directores del hospital, mencionan esto, ¿no? O sea, que se estén poniendo al día, que haya convenios, sobre todo SECAC, que me parece que era una de las más atrasadas, es una buena señal para la salud financiera de los hospitales.
1: Uh-huh. Así es, así es.
0: Judith, y por otro lado, quería consultarte acerca de la obra del hospital. ¿Hay algún avance? ¿Se está trabajando? ¿Cómo sigue eso?
1: Mira, sí, continúan los trabajos internos. Uh-huh. Como creo que les comenté la última vez, no con los tiempos que nosotros desearíamos. La realidad es que esa obra, sabemos que no hay más financiamiento de obra pública a través de la Nación, así que es financiada con obras, con fondos propios, y no es el mismo ritmo de pago que hubiéramos deseado tener. Por lo tanto, si bien quienes hayan tenido la oportunidad de concurrir a la obra, está todo comprado y todo, digamos, todo realizado, todos los materiales disponibles, desde piso, pintura, calderas, todo dentro en el hospital, y siguen avanzando, porque sabemos que es una obra, ustedes imaginen que gases, es una obra muy ambiciosa y con mucha calidad, con mucha infraestructura sanitaria, ¿no? Uh-huh. Entonces, sigue, la obra no está parada, pero bueno, seguramente no será la entrega, no será la entrega en el mes de diciembre como lo teníamos contemplado, y pasará para el año próximo.
0: Bien. Bueno, Judith, te agradecemos mucho por estos minutos de comunicación para hablar acerca de un tema tan importante y tan delicado como es la situación de la salud en la provincia. Gracias.
1: Muy buenos días. Hasta luego.
0: Muy bien, hablamos con la ministra de Salud, doctora Judith Digilio, en principio acerca de esta nueva normativa de Nación para el cobro extranjero, algo que definitivamente no tiene gran impacto en nuestra provincia, y después hicimos un recorrido por algunos temas provinciales. Así que un poco de todo.
2: Bueno, muy bien, 10:54 a.m. Buen día, Majo Fernández, ¿cómo le va? ¿Cómo anda usted?
3: Hola, buen día, ¿cómo andan?
2: Bien, acá estaban preguntando a la gente, ¿qué pasó?
0: Llega, saluda, pasa mate, qué bien, qué completa.
3: Es que claro, porque pensé que me ibas a saludar en el bloque anterior, Sergio.
2: Tomá, es buenísimo. Lo que pasa es, lamentablemente, teníamos otra actividad y
3: sí. Pero no.
4: Eras vos o Vladimir y elegimos a Vladimir.
3: No,
2: la ministra de Salud.
3: Ah. No, era antes. Cuando
4: antes,
3: él se flashó.
4: Antes estaba Adrián Moreno a las 6 de la mañana.
0: ¿No? Qué temprano llegó.
3: No, ayer. ¿Viste? No, hoy vengo con la
4: carta. Sí, si venís con quilombo de tu casa, no vengo.
3: Es más, tengo más cosas que decirte,
2: Darío,
3: pero no me...
2: con Darío. Claro,
3: tengo...
0: Oféndete y andate.
3: También. No, me voy a ir, me vas a escuchar.
4: Si no...
3: Me vas a escuchar, estoy abriendo el Word, porque lo escribí, porque si no me pongo nerviosa y no puedo expresarme tranquilamente.
4: Prepará la tarta.

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0: Bueno, muy bien, las 10 de la mañana, 59 minutos, continuamos aquí entre nosotros en Radio Provincia, en la 99.9 y en forma simultánea a través de la 107.9 Radio Provincia Tolhuin y Radio Provincia Río Grande. Bueno, no lo tenemos ya, nos pidieron para, bueno, quiere hacer declaraciones el secretario de Gobierno de la Municipalidad de Ushuaia, Sebastián Iriarte, y obviamente nosotros no tenemos ningún tipo de inconveniente. Lo tenemos en línea. Sebastián, buen día, ¿cómo andamos?
1: Hola, buen día, Sergio, buen día, Sol. Saludos para ustedes y la audiencia.
0: ¿Cómo anda todo?
1: Por el llamado. Ahí estamos, muy abocados a lo que es la gestión municipal, que realmente estamos atravesando momentos complejos con recursos que cada vez son menos, con políticas públicas que tenemos que ir rediseñando y repensando. Así que, nada, muy abocados en lo que queda en esta etapa del año, tratar de llegar, que no es poco, ¿no?
0: Uh-huh. ¿Cuánta es la deuda ahora?
1: Ronda en torno a los 11.000 millones de pesos y, con más de 30 días de atraso, pero más allá de la deuda que el gobierno de la provincia tiene un cronograma, o estamos trabajando junto con la provincia en un cronograma de achicamiento de esa deuda, son los recursos nacionales los que realmente se ven severamente comprometidos, ¿no? Más de un 30% de recursos de coparticipación que se van, que no llegan a las políticas públicas municipales y que realmente pone una situación muy compleja con un país que no deja de perder capacidad productiva y que no dejan de cerrar empresas. La verdad que un momento es muy importante que se está viviendo en toda la provincia también, ¿no?
2: Uh-huh. Sebastián, hoy en la mañana hablábamos con Gastón Díaz, con el secretario de Gobierno allá de Río Grande, y se expresó acerca de un tuit tuyo y de la polémica que surgió por este desembolso, digamos, por decirlo de alguna manera, por error, que este depósito, transferencia que hizo Mirgor a la Municipalidad de Ushuaia, salió en el boletín oficial y vos te expresaste en ese sentido. Bueno, Gastón Díaz habló acerca de eso y fue muy duro con lo que vos habías tuiteado en la red X. Contanos qué fue, sí, lo que pudiste, si pudiste hablar después de eso, si hubo algún diálogo.
1: No, la verdad es que como él lo mencionaba, a principio de año tuvimos un acercamiento, una charla en donde nosotros lo fuimos a invitar, obviamente, que participe de la de la apertura de sesiones de la Municipalidad de Ushuaia y que comenzáramos a andar un camino de reconstrucción del diálogo por parte de espacios políticos que representan un electorado muy similar, ¿no? Uh-huh. Pasó algo que nosotros le veníamos advirtiendo en la elección anterior, que si íbamos separados perdíamos un senador y la posibilidad de que Libertarios ganara la elección. Nosotros se lo veníamos advirtiendo una y otra vez, que fuéramos todos juntos para no perder. De una manera obstinada sostuvieron que ellos iban a ganar la elección y que finalmente terminó desenvolviéndose como sucedió, y la realidad es que explotó en la cara, ¿no? Perdimos, uh-huh, un senador que es clave, por ejemplo, para leyes fundamentales, ¿no? Como el poroteo que sucedió en el último debate en el Senado, ¿no? Uh-huh. Parece que bueno, a partir de ahí pensamos que iban a tener una lectura distinta, y sin embargo, otra vez volvemos a estar en la misma situación, ¿no? Uh-huh.
0: Uh-huh. Pero ¿cuál sería la situación? ¿Que no quieren la unidad?
1: Me parece que no quieren atravesar un camino de unidad. Hay diferencias personales irreconciliables con por parte de Martín Pérez con nosotros, y bueno, entendemos que eso hace, esas diferencias en términos personales, hace que él conduzca un espacio político hacia un lugar de construcción propia, y de que no le importa el resultado, sino más bien tener atravesar un proceso electoral en soledad, ¿no? Y bueno, nosotros obviamente que nuestra posición va a ser que resolvamos esas diferencias internas, como están tratando de hacerse a nivel nacional, en un eventual paso o en un mecanismo que nos permita a un electorado proponerle, digamos, una propuesta sincera, ¿no? Y no dividir el campo popular. Me parece que por ahí pasan las discusiones, pero bueno, veo que estamos muy lejos de esa situación, ¿no? Porque sucedía esa charla, a los 2 o 3 días desconocieron cualquier tipo de diálogo con nosotros, ¿no? En términos públicos, sin que nadie le preguntara Salieron a decir que no había diálogo con nosotros, ¿no?
2: Sebastián, y respecto de este hecho puntual que surgió como consecuencia del tuit que vos habías puesto, ¿hay algo ahí como de crítica respecto a la gestión? Porque hablás de una gestión que es supuestamente prolija y todo lo que sucedió por este.
1: Sí, a ver, lo que yo sostengo, y esto en términos personales, por
2: Sí.
1: eso lo hago en mi cuenta de X. Es que ellos promueven que están en una gestión muy prolija, que no tiene, digamos, no tiene problemas importantes y que tienen modos que lo hacen distinto. Yo lo que digo es que lo que tienen es una gran cobertura mediática, que tienen, bueno, a ver, si nos hubiera pasado eso a nosotros, tuviéramos tenido un show de stand-up por parte de una concejala, seguramente pidiendo explicaciones, pidiendo informes, pedido acceso a la información. Yo creo que no se mide con la misma vara dos gestiones que realmente son distintas, sí, pero creo que nosotros tenemos cuestiones resueltas muy, muy importantes, como son la deuda con la obra social, la deuda con los CEF. Me parece que eso es central. La deuda con proveedores. Me parece que Río Grande no tiene lo mismo para mostrar que sí tenemos nosotros, ¿no?
0: ¿En qué sentido, Sebastián?
1: Que creo que ellos tienen una situación económica muy delicada, muy, te diría, insostenible. Les están financiando con recursos de los trabajadores. Y me parece que eso es no tiene nada que ver con una gestión prolija, ¿no? Es una opinión, insisto, personal.
0: Claro. Ahora, en este caso, no, esto es lo que surgió con esta transferencia, por lo que dice la nota de Mirgor.
1: Puntualmente, sí, puntualmente la transferencia de Mergor es muy llamativo, Sergio. La verdad, que una empresa te transfiera 350 millones de pesos es muy raro, ¿no? Por lo menos, digamos, alguna pregunta habría que hacerse desde un organismo de control, desde esa plata fue utilizada, cuándo se depositó, cuándo se devolvió, digamos, ¿no? Los términos y los plazos que se hizo. Me parece que deberían activarse mecanismos institucionales para conocer un poquito, a ver cómo fue el desarrollo la trazabilidad de ese dinero, ¿no? Porque pareciera que utilizaron, o podría implicar que utilizaron una empresa como una fuente de financiamiento, ¿no?
0: ¿Vos crees eso?
1: No, no, yo lo que digo es que si no está claro, digamos, cuándo se depositó, si ese dinero fue utilizado o no. Digamos, cualquier vecino podría pensar eso.
2: ¿Y vos como funcionario, digo, y como funcionario público, porque Gastón Díaz lo que decía también es que como funcionarios públicos
1: Sí.
2: ustedes tienen una responsabilidad, entonces él decía que
1: Por
2: bueno, que si está
1: supuesto,
2: esta
1: yo
2: sospecha.
1: lo puse en términos de pregunta, ¿no? Digo, me parece que hay mecanismos institucionales que deberían activarse, sobre todo en la ciudad de Río Grande. Ah, como te digo, si eso hubiera pasado acá, hubiéramos pedido informes. Pedido acceso a la información pública, que de alguna manera pongan claridad de qué se trata ese movimiento tan grande de dinero, ¿no?
0: Y pero en Río Grande no está el concejal Abregú, que es del PJ.
1: Sí, probablemente actuará en consecuencia. Yo creo que lo que estoy poniendo en mi red personal es una incógnita que no hay que dejar que digo, o me parece a mí, que no hay que dejar de mirar, ¿no?
0: Yo lo es una leve opinión, ¿no? Me parece que la unidad, chau, ya está.
1: Bueno, a ver, yo no sería obviamente tan categórico. Me parece que podemos atravesar un proceso en esa dirección. Lo mismo está pasando, digamos, a nivel nacional, pero hay que enmarcar obviamente en qué contexto sea esa unidad. A ver, el secretario de la Municipalidad de Río Grande se ofusca por un tuit mío, pero tenemos en la ciudad una concejala que hace constantemente informes y en sus redes sociales está constantemente horadando nuestra gestión, ¿no? Y por cualquier tipo de problema que haya en la ciudad, hace un show stand-up. Entonces me parece que no es proporcional la respuesta del secretario, porque no está mirando qué hace su propia fuerza política en la ciudad, ¿no?
2: Esto respecto a la actividad en redes de Dayana Freiberger.
1: Por ejemplo, sí.
0: Sí, sí, es la,
2: la... La que hace mayormente este tipo, no, me, como dijo stand-up...
0: Igual, igual este no es la única que hace videos y todo eso. Tabarón el no,
1: bueno, pero Vladimir, pero puntualizando en alguien que responde a su alarmado político de Río Grande, claro.
0: Está bien. Ella en algún momento dijo que ella todo el tiempo criticaba esto por el simple motivo de que es concejal de la oposición.
1: Bueno, está muy bien. Muy bien. No veo digamos que nuestro concejal en la ciudad de Río Grande tenga el mismo trato con ellos. A mí me parece que al contrario, ha sido el respeto institucional, esto de no poner palos en la rueda, ha sido la conducta principal. Pero bueno, su mirada, ¿no?
0: Claro. Lo otro que había mencionado, y hasta en cierta manera por una gacetilla que le hicieron a usted de las municipalidades por las coimas, dijo él, que lo habían acusado a ellos.
1: No, a ver, lo que yo mencioné en un momento en una entrevista radial fue que tenía conocimiento de que funcionarios de la Municipalidad de Río Grande estaban haciendo correr el recorte periodístico de esa manifestación pública de alguien que decía conocer hechos ilícitos, ¿no? Y que no había llevado ese conocimiento a la justicia. Me parece que a eso se refiere.
0: Es lo que dijo el señor Hidalgo acá en la radio.
1: Exactamente.
0: Pero usted cree que ellos propagaron esto.
1: Y estaban difundiéndolo, por supuesto. Él acusa y dice que no tienen portales, pero nosotros sabemos que creo que también es una discusión que todos sabemos cómo es y poco le hace a la situación que está atravesando la gente, que como te digo es muy compleja, muy complicada, y lo que menos quiere es escuchar digamos pelea de cúpula, ¿no? Me parece que cada uno tiene que estar concentrado en lo que le toca administrar, y después resolveremos las cuestiones en las urnas, que me parece que es lo que corresponde también, ¿no?
0: Y este acuerdo que dijo Freites entre Meleya y Voto, una reconciliación entre PJ y Forja, que están dentro de la misma construcción, ¿cómo está maduro el tema o se seguirán? Porque se pelean, se amigan, se pelean, se amigan.
1: No, yo creo que lo que hay es a partir de diciembre del año pasado, que hubo una lectura distinta de lo que fue el resultado electoral, un corrimiento de las prioridades entre lo que pensaba Walter como cabeza del justicialismo y lo que pensaba Gustavo Meleya como cabeza de Forja, se representó en la gran tensión que tuvimos los primeros meses del año en relación también principalmente a los recursos que no le llegaban a la municipalidad, ¿no? A partir de que esas prioridades se van, la convocatoria al diálogo del gobernador y esas prioridades que se van compatibilizando entre lo que necesita el municipio y entre lo que el gobierno de la provincia puede aportar, es que vamos trazando una agenda de trabajo que se ve reflejada en las reuniones que tuvieron el intendente y el gobernador, y que bueno también se manifestó en el acompañamiento nuestro en la recorrida de la usina y esa gran obra que se está llevando adelante, que son obras de infraestructura que necesitan realmente la ciudad y que esas son las prioridades que nosotros vamos a empujar como factores de crecimiento para toda la ciudad. Me parece que a partir de ahí, de tener agendas comunes y compatibles, es que podemos empezar a pensar en estrategias de otro tipo, que por otro lado no sería raro porque hace varias elecciones que ya venimos trabajando en conjunto y que digamos naturalmente sería lo que se termine dando, ¿no? Porque por los electorados también que representamos cuestiones muy similares, que probablemente se traduzcan en armado político, como lo expresó la diputada Freites, que me parece que de cara al 27 eso va a terminar sucediendo en la medida que sean compatibles las agendas de gestión también, ¿no?
2: Bien, o sea que precisamente ahí va Sebastián a las declaraciones que hizo Freites, este acercamiento y este principio de diálogo, pero ya de cara al 2027, ¿no? Digo, más allá de que tienen una agenda de trabajo en común, y creo que la máxima muestra de los últimos tiempos fue precisamente la recorrida a la usina, ya se está hablando de un trabajo conjunto entre Voto y Meleya para 2027, ¿esto es concreto?
1: Sí, por supuesto, me parece que va a ser la consecuencia, ¿no? Me parece que todavía, si bien estamos lejos en términos electorales y que todavía falta ver qué va a pasar con las PASO, qué va a pasar con la elección nacional, si se termina adelantando un poco, que va a determinar también la elección provincial. Digo, hay muchos factores que todavía están sobre la mesa, como también la reforma de la Constitución, que todavía tiene un trámite judicial pendiente. Es decir, todavía falta mucho para recorrer el camino electoral, pero sin embargo hay que por lo menos tener agendas de gestión compatibles para poder digamos, llegar a un escenario electoral en conjunto, ¿no?
2: Bien.
0: Bien, Sebastián, le agradecemos, muy amable.
1: Ah, Sergio, gracias. Gracias,
2: Gracias.
1: Sol.
0: Hasta luego,
2: Hasta
0: gracias. Que
2: luego.
0: tenga buen día. La palabra del secretario municipal de gobierno de Ushuaia, Sebastián Iriarte.
2: Fuerte lo que dijo, ¿no?
0: Las
2: Porque
0: 11, 15 minutos.
2: esta declaración importante acerca del armado político y de esta unión que uno ve, como él decía, al principio del año, los meses en los cuales hubo ahí bastantes diferencias y después de ahí en más una agenda en común y un trabajo de cara al 2027 en conjunto, evidentemente.
0: Bueno, veremos cómo sigue todo esto. Las 11:15 minutos, pausa cortita. Dale.
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0: Bueno, muy bien, rapidito nos vamos a una nueva comunicación. Estamos en diálogo con Cristian Rotger, quien es coordinador político del partido PAR, Partido de Arraigo Renovación. Hubo reuniones en el partido días pasados y hubo un encuentro con titulado Tierra del Fuego 2027 y que se estaría construyendo una alternativa para sacar a Tierra del Fuego de esta situación. Cristian, Sergio Sarmiento lo saluda. Buen día, ¿cómo le va?
1: ¿Qué tal, Sergio? Buenos días, ¿cómo estás?
0: Igualmente, ¿cómo anda? Bueno, un gusto. Este encuentro fue un encuentro provincial.
1: Sí, exacto. Déjame que te cuente un poco cuál fue la naturaleza del encuentro y demás. Sí, fue un encuentro provincial. Vino gente de Río Grande, vino gente de Tolhuin, gente también de aquí, de nuestra ciudad. Fue un encuentro total y absolutamente orgánico. Vinieron, convocamos, hubo una convocatoria de más de 250 personas, todas, digamos, unidas por bajo la misma intención de tener una propuesta 100% fueguina y de tener el mejor candidato y de tener tratar de conformar un espacio real de vecinos que no se sienten contenidos con ninguna de las fuerzas políticas ni pasadas ni las actuales. Ni la Cámpora ni la Libertad Avanza. Bajo estas condiciones, la verdad que nos sentimos profundamente alegres y sorprendidos, porque sabíamos que podíamos tener una convocatoria, pero nunca nos imaginamos que íbamos a tener una convocatoria, digamos, tan importante. Si partimos de la base de que, como te comenté en un principio, ha sido un encuentro nuestro y ha sido orgánico, porque nosotros no tenemos ni aparato, ni ejecutivo, ni fierro, ni nada que se le parezca. Esto es una acción pura de los vecinos que están interesados en la propuesta nuestra que está en desarrollo.
0: Claro. Y dentro de este encuentro, ¿se habló de posibles candidaturas de algún simpatizante, afiliado?
1: Mira, nosotros estamos trabajando desde mi función como coordinador político, buscar todos los acuerdos, desarrollar programas, conformar los equipos, porque para mí nuestro candidato es Gustavo Ventura como gobernador. Vos bien lo sabés, porque sé que lo has entrevistado en diferentes ocasiones, que estaba enfocado hacia la intendencia, pero bueno, hoy los vecinos, el movimiento que estamos teniendo dentro de la provincia, la gente nos contacta, nos busca y entendemos que es posible y que es probable. Pero bueno, ante todo tengo que convencerlo yo, a Gustavo, de que tome esa decisión de ir como candidato a la gobernación. Pero no depende de una decisión espasmódica, sino depende de una conformación de, digamos, que se concatenen un montón de cosas.
2: ¿Qué les hizo cambiar? Buen día, Sol Agustí, te saluda. ¿Cómo estás? ¿Qué les hizo cambiar de opinión? Digo, lo que les están diciendo los vecinos respecto de la situación de la provincia, porque cuando hablamos acá con Gustavo, él era como bastante contundente en el sentido de querer ser candidato a intendente de Ushuaia. Este movimiento, este cambio hacia la gobernación, hacia ser candidato a la gobernación, ¿es por un pedido concreto de los vecinos?
1: Sí, mirá, es por un pedido concreto de los vecinos, es por... en realidad, es como que sea al revés. Se está dando que la gente entiende que bajo una persona y bajo un modelo, bajo un desarrollo, puede resolver problemas que van más allá de la intendencia. Entonces, por supuesto, yo con Gustavo trabajo hace muchos años, estábamos enfocados en el tema de la intendencia, pero la gente, los vecinos, los fueguinos, el ciudadano de a pie, nos empezó a proponer, y por qué esta propuesta no llevarla hacia la provincia para resolver la cantidad de problemas que tenemos actualmente, que no voy a ser redundante y aburrido en repetirlo, ¿no? Porque todos vivimos acá.
0: Y en este caso, en esta reunión, se delinearon algunos puntos, algunos aspectos de lo que pueden llegar a ser volcados en la plataforma para la campaña.
1: Mira, la reunión fue muy interesante. Tocamos temas de campaña, tocamos temas sobre nuestro proyecto, pero estamos conformando, yo estoy con mi equipo conformando las mesas técnicas, los equipos, porque el Gustavo está considerando su candidatura, pero lo que quiere tener es un plan, un programa, y quiere tener el equipo para ejecutarlo, los equipos para ejecutarlo. ¿Conversamos sobre temas técnicos? Sí, presentamos una aplicación para las mesas técnicas, presentamos la escuela de gobierno. Estamos trabajando, pero vos sabés bien también como nosotros que esto no es frotar, soplar y hacer botellas. Esto lleva su tiempo para hacerlas bajo nuestra consideración, para hacer las cosas bien, ¿no? No para ir a hacer una candidatura y después vemos si creamos un plan que más o menos se adapte y sirva.
0: Claro, claro. Bueno, ¿y cuáles son? Me preguntan cuándo van a hacer reuniones o cómo están haciendo las reuniones políticas.
1: Mira, nosotros estamos haciendo reuniones entre los vecinos. Gustavo sigue visitando, como lo viene haciendo desde hace mucho tiempo, vecinos de nuestra ciudad. Ahora visitamos vecinos también en Tolhuin, como en Río Grande. Tenemos nuestros canales de comunicación a través del PAR, y que ahí tranquilamente nos pueden contactar. Después, si querés, te puedo enviar el link sobre las mesas técnicas para los que se quieran sumar a las mesas técnicas. Tenemos una está en desarrollo, casi terminado, una aplicación donde realmente se van a poder anotar y demás, y van a poder leer lo que vamos haciendo. Y nada, espero haberte contestado esta pregunta, pero no, está perfecto. Todo bastante en desarrollo porque estamos como reformulando las cosas, porque nuestro objetivo era hacia un lado y las cosas, la coyuntura, la gente nos está llevando hacia otro lado.
2: Uh-huh. Cristian, el objetivo de PAR va a ser tener candidatos en todos los estamentos. Esto ya lo han hablado, porque yendo Ventura como gobernador también están pensando en cubrir los ejecutivos de las ciudades.
1: Sí, estamos pensando en cubrir estamentos para toda la provincia, como vos mencionás. Uh-huh, bien. Como vos bien mencionás, PAR es un espacio provincial, y vamos a conformar un frente con diferentes fuerzas, porque uno de los objetivos que tenemos que cumplir es tratar de tener diferentes espacios dentro de nuestro frente, una pluralidad. Uh-huh. Difícil de pronunciar, pero al fin.
0: Bien, Cristian, a disposición, gracias, abrazo, y estamos en contacto.
1: Bueno, muchísimas gracias, Sergio, a disposición.
0: Gracias, hasta igualmente. Bueno, Cristian Rothscher, quien es coordinador político del PAR, confirmando lo de la que veníamos anunciando, ¿no? La candidatura a Gustavo Ventura como gobernador. Uh-huh. Después sí. Habrá que ver cómo continúa todo esto, quiénes serán los compañeros de Ford, quién será la compañera, uh-huh, o el compañero, porque
2: claro, a nivel provincial puede ser mujer o varón.
0: Mujer o varón, ahí no hay.
2: No, no así
0: hay,
2: en la no intendencia.
0: Hay, no, la intendencia sí, tiene que ser hombre, mujer, mujer o hombre. Pero bueno, 11:27 minutos. ¿Tiene 2-3 minutitos así vendemos, le parece, o sigue con el crochet? Porque ahí ya debe estar con
3: el. Justo estoy haciendo el punto arroz.
0: Punto arroz, no se lo coma.
3: Cuando quiera usted.
0: Yo estoy dando pies.
3: Ok. 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
0: Bueno, muy bien. 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
2: Vamos, Florcita.
5: Vamos.
2: Vamos.
5: Vamos,
2: porque ahí.
5: ¿Cómo les va? Buen miércoles.
3: Vamos.
5: Acá estoy. Escucha. No.
0: Se va
5: Sergio, por favor. Están para la novela de la radio.
2: ¡Qué cobarde!
4: ¡Valiente! ¿Por qué pegas un grito? Bueno, vamos a
5: ver. No, estoy asombrada. He presenciado una puesta en escena de Sancho Pancho.
3: Sí.
5: Por favor, te lo pido. No, muy bien.
4: Es tipo estándar.
5: Es tipo estándar, exactamente. Es tipo estándar.
4: El ego arriba tenía.
3: Esto es un show.
4: Puro show.
3: Y hablando de show, ¿qué es lo que tenemos
5: hablando
3: para ofrecernos?
5: Hablando de show, tenemos hermoso fin de semana con mucha actividad. Y por eso acá Actuar me manda, anda Florcita, anda para Radio Provincia. Y les voy a contar un montón de cosas que empiezan en un sábado extra cargado de cosas. Miren todo lo que vamos a tener: patinaje artístico, recitales, teatro y mentalismo.
2: No te puedo creer eso.
5: Juegos mentales. Mira, Martín me mira desde allá.
2: Él mira.
5: Sí, va a ir a juegos mentales.
2: Él nos está vigilando, porque la agenda cultural es una de sus secciones favoritas.
5: Igual él va todo.
2: Más que el fútbol, le gusta la agenda cultural.
5: La agenda cultural.
2: Sí, yo creo que sí.
5: Bueno, así que no, pero sí. Bueno, tenemos muchas cosas. A las 21 horas, en la pista Tachuela Yarzum, así que esa sí le gusta porque sé que va con Emma a la pista de patinaje. Bueno, se viene un... Ya lo habían estrenado este evento, pero La Forma del Bosque.

0: Ay, qué lindo, un revival eso. Total, ¿no?
1: Me convoca.
0: ¿Te convoca el lugar? ¿Tenés recuerdos?
1: No,
0: de...
1: el lugar no tanto, pero sí la música de Robertito.
0: Claro,
1: fue
0: claro.
1: Barney.
0: Porque el muelle fue conocido también,
1: conocidísimo,
0: ¿no? Muy
1: bien. En los 90 conocidísimo. 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
0: ¿De dónde? ¿351 ¿De dónde Córdoba?
2: 351 me parece que es Córdoba o...
1: O Santa Fe. No estoy segura ahí.
2: Uh-huh. Bueno, no, parece que bueno. Santa Fe tiene 2, 4.
1: Vamos a decirlo de nuevo. 351-5290-368.
0: Córdoba. 351 corresponde Córdoba. Principalmente código de área de la ciudad de Córdoba.
1: Bueno, pero viste que esto es international.
0: Claro.
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0: Qué lindo que está Actuar. Fui el otro día a la obra, a la de las infancias.
1: A la de las infancias, que estuvo hermosa.
0: Qué lindo, me encantó.
1: ¿Viste?
0: Qué lindo
1: hermoso,
0: está.
1: Hermoso, disfrútenlo, y es de todo. Y tengo algo increíble.
0: Ay, a ver.
1: Hay una pintora, uh-huh. Fueguina, que es madre de un productor musical de la zona.
0: Sí.
1: De la radio más que de la zona. Mira,
0: papa,
1: mira, Mati.
0: Guarda.
1: La mamá de Dani Morales.
0: Sí.
1: Que es conocida en Ushuaia como La Peti, uh-huh. Silvia Barría, está exponiendo en este momento, está engalanando las paredes de Actuar con su obra de pueblos originarios. En este caso tiene variedad de, es óleos, es en óleos que está pintado. Tiene variedad de temáticas, en este caso eligió ella para mostrarnos bosques fueguinos y pueblos originarios. No se lo pierdan cuando vayan a ver las obras, los recitales, todo lo que les voy a contar ahora. No se pierdan ver que por agosto y septiembre va a estar decorando, vistiendo, engalanando las paredes de Actuar, esta obra de, uh-huh. de la conocidísima Peti, la Peti Silvia Barría, que esta pintora autodidacta, fueguina, que le agradecemos un montón que se haya sumado a la movida de poder exponer a autores y artistas locales. Uh-huh, así
0: sí.
1: que bienvenida a esta muestra de pintura.
0: Bien, qué lindo.
1: De Silvia Barría.
0: Bien.
1: Todo, la van a poder ver. No tiene un horario de apertura, uh-huh. sino que está abierto cuando está abierto.
0: Cuando hay actividades, claro, claramente, bien.
1: Claramente. Bueno, el domingo también sí. en Actuar, después les cuento algo más del sábado, el domingo también en Actuar está Danza Contemporánea, uh-huh. que a mitad de camino Proyecto Rubik está trabajando hace un montón con todo lo que es teatro danza, danza contemporánea. Una movida hermosísima a mitad de camino, dice, una pausa para compartir el proceso. Así que debe ser una propuesta muy interesante, no solo visual, sino como artística en general,
0: sí,
1: ¿viste?
0: Sí.
1: Porque si están conjugando, se usa un montón ahora ver como la obra armada y el desarme de la obra, uh-huh. cómo se va gestando.
0: Claro.
1: Pero ves el primero, el final.
0: Claro, como lo integral, para... claro. Mira qué bueno, qué novedoso.
1: @ Proyecto Rubik, si quieren chequear de qué se trata. Las entradas están a 20 mil pesos y en la puerta 25. Esto va a suceder en Actuar el domingo con 2 funciones a las 17 y a las 19 horas. Así que ya saben, 2 funciones para Proyecto Rubik Danza el domingo. Linda hora de domingo a las 5 y a las 7.
0: Bien.
1: Y como te contaba del mentalismo... El sábado, en la Sala Nini Marshall, que reabre sus puertas, uh-huh. no es menor, luego de todos los cambios de, por suerte, de calefacción y muchos arreglos que tuvo la sala, en la Casa de la Cultura el sábado a las

0: 22 horas, sí. Este sábado 22, viene a Ushuaia, que va a estar primero en Río Grande, Agustín Canolic, que es un mentalista.
1: Mirá.
0: Se llama Misterios Mentales. Uh-huh. Es un juego, es sí, es un juego, exactamente. Es un show donde adivina situaciones, nombres, cosas que estás pensando. Es realmente juegos mentales. Uh-huh. Así que no se lo pierdan, es muy divertido el evento. Lo pueden ver en @basalrock. Ahí
1: bien.
0: Hay varios videitos.
1: Muchas entradas, además. Ahí sí. Se suelen venderse por
0: claro,
1: ahí,
0: la entrada se la pueden comprar en el Instagram de uh-huh. basalrock o si no, eventosimple.com.
1: Bien.
0: Ahí también la pueden, www.eventosimple.com, $35,000 sale en este caso la entrada, y esto es para el sábado en la sala Nini Marshall.
1: Qué lindo que volvió, porque la sala bueno. Nini Marshall estuvo claro, un tiempo en remodelación, ¿no?
0: Estuvo en remodelación, arreglo de, sé que gas y creo que electricidad también, uh-huh. así que...
1: Amamos la Nini Marshall.
0: Amamos.
1: Es muy hermoso. Lindo.
0: Muy hermoso.
1: Además
0: espacio.
1: Tiene como una cosa, tiene todo como una magia,
0: luce.
1: ¿No?
0: Sí, es todo lindo. Lo que ahí se pone se luce. Sí. Fer Redondo, que es el iluminador superestrella, de ahí le mandamos un beso, que lo queremos un montón. Y si estás en Río Grande y querés ver este Juegos Mentales, en Río Grande, la Casa de la Cultura, el viernes 21 a las 21 horas.
1: Excelente.
0: O sea que, miren, juego mnemotécnico, el 22 a las 22 en Ushuaia y el 21 a las 21 en Río Grande.
1: Te pasás.
0: Me con pasé.
1: Yo no la recordé, ya te digo. Sí, me faltaría un poquito. Se me fue, pero no importa.
0: Estuve el fin de semana en Río Grande. Qué lindo está Río Grande.
1: ¿Ah, sí?
0: Muy bien.
1: Mirá, qué bien.
0: Hermoso,
1: sí.
0: Hermoso.
1: Así en términos generales, la ciudad como prolija.
0: La ciudad, los lugares, tierra de teatro, un montón de lugares que tienen que ver con la cultura, muy bien.
1: Bien.
0: Felicitaciones mil.
1: Bien,
0: hermoso
1: qué lindo.
0: Para ir. Hermoso
1: qué lindo
0: para
1: cuando uno va a un lugar y dice, che, está lindo, viste, las plazas, como que
0: sí.
1: Te das cuenta que, y también cambiar, ¿no? Que viene bien cada tanto.
0: Viene bien, yo fui a rendir, chicos, porque bueno, estoy recibiendo.
1: Ay, muy bien
0: y
1: la
0: fui
1: abogada.
0: Fui a rendir la abogada y me fue muy bien. Y
1: qué útil nos vas a hacer.
2: Doctora.
1: Sí.
0: Sí, sí, sí.
1: Díganme, quiero, doctora.
0: Ay, dígame, doctora.
1: Doctora Torre.
0: Falta poco, falta poco. Casi
1: bueno,
0: título en trámite.
1: Qué bien, pero si te rendiste bien.
0: Pero sí, rendí muy bien y bueno, y aproveché a ir a ver un montón de cositas de la ciudad que me pareció hermoso. Bueno, paren, tengo algo más que me lo estoy olvidando. Jeremy, chicos.
1: Obvio. No, Jeremy, yo tengo algo de Jeremy que te voy a contar cuando termines. Porque
0: Jeremy, todos los sábados de sí. agosto está la DJ Vale Gordillo con un set especial a partir de las 22 horas. Maipú,
1: Vale Gordillo,
0: que hace... Vale, la que hace danza.
1: Ah, qué,
0: la profe.
1: Qué bien, qué artística, qué completa.
0: Me mira,
2: ¿en serio?
0: Sí, te juro. Poné el Instagram de Jeremy, vas a ver. Mirá. Está armando unos sets especiales. Yo ya la vi tocar en otras fiestas, en otros lados. Muy, muy bien. Uh-huh. Me gustó muchísimo su performance. Y ahora va Jeremy, todos los sábados.
1: Muy bueno.
0: Muy bueno,
1: muy bueno.
0: Eso.
1: Me encantó.
0: Maipú 828, ya saben que Jeremy auspicia a full este espacio de la agenda cultural. Y así
1: claro.
0: Que no se lo pierdan. ¿Y qué nos ibas a contar?
1: Mira,
0: ¿con
1: como oficia en
0: qué
1: este espacio. Mira,
0: este
1: te voy a decir dos cosas primero. Primero, como yo me voy y después no llego a la parte de los cumpleaños, le quiero desear un muy feliz cumpleaños a Valentina Salomé Bojar.
0: Ay.
1: Le mando un beso grande a Valen, la hija de mi comadre Pamela, que hoy está cumpliendo años. Valentina, una genia, trabaja en el hospital, así que le mando un beso enorme a Valen, que hoy está cumpliendo años. Leonina ella, ¿no? Sí, estamos en Leo.
0: Sí, estamos
1: bueno,
0: en Leo.
1: Bueno, Leonina ella, Vale, te mando un beso grande, feliz cumpleaños. Feliz cumple a la madre que un día como hoy la parió. Muy bien.
0: Claro, no, la madre que también, la parió, claro
1: que sí. Bueno, y por el lado de Jeremy, un buen lugar para ir a festejar, así que se lo recomendamos a Vale también. Hoy te voy a recomendar un postre, porque siempre hablamos de bebida,
0: sí,
1: la hamburguesa,
0: chemo,
1: mucho
0: chemo,
1: trago. Bueno,
0: mucho
1: tranqui,
0: trago, no.
1: es un postre igual con su
2: Lemon
1: toque alcohólico.
2: Lemon chapa, alcohol.
1: Ojo, ¿sabes cómo se llama?
0: Ojo, la alcoholemia de cero, chicos, por favor.
1: Se llama birramisú, birramisú. Oh. O sea, en vez de un tiramisú, tiene el toque de birra, porque en Jeremy también hay opciones dulces para cerrar la noche. Va, tomas un trago, comes algo y decís, che, me falta el toque dulce, si
2: claro.
1: No, no me puedo ir a dormir. Bueno, te pedís un birramisú. Ese postre que puedes compartir o disfrutar solo, porque hay cosas que no se negocian. Es tiramisú, pero con un toque de birra.
0: Me encantó.
1: Sorprendete, hay que dejarse sorprender.
0: El set de Vale Gordillo comiéndote un birramisú.
1: Exactamente, exactamente. Pasás ahí, Maipú 828, escuchas música, tomas un trago y cerrás con un birramisú.
0: Me encantó. Hermoso plan. Bueno, Y para cerrar esta columna, me preguntaron un montón, y preguntan también en el en arroba actuartdf, sobre las entradas para ver a la Magallanic Band, que va a estar el 12 de septiembre. No te la podés perder,
1: sí,
0: Sol.
1: Sí, la otra vez no me la perdí, perder.
0: Encima, menores de 12 no pagan. Uh-huh. Así que un planazo para llevarse con los
1: chicos. Es un tributo a los Beatles, ¿no?
0: Un tributo a los Beatles, exacto. Es el mismo show, un par de temas más. Es el mismo show que vimos en junio, porque no se puede, chicos, sacar un show de la galera. Es una producción total. Y las entradas, que es lo que más preguntan, ¿dónde se compran? Se compran en www.entradaweb.com. Ahí es súper, súper, súper fácil comprar. Está el día, la hora, pone clic, compro, listo, plin caja, lo compraste.
1: Qué fácil.
0: Y te llega
1: bien
0: a tu mail o a tu teléfono según qué cargas. Si cargas el mail a tu mail, si cargas
1: y además,
0: el WhatsApp.
1: Una linda oportunidad, porque viste que uno a veces dice, no, los chicos escuchan cualquier cosa, que la música de ahora. Una linda oportunidad para. Claro, hay que educar a través de la música y que ellos encuentren el placer también en escuchar otros ritmos, bandas de otras épocas que quizás hoy no se escucha tanto.
0: Que no se escucha
1: sigue
0: tanto,
1: siendo un clásico,
0: pero,
1: a ver, se escucha
0: eso,
1: mucho.
0: Cuando lo escuchás, decís, es un sonido actual.
1: Sí, sí.
0: Increíble.
1: Y además que
0: eso
1: se reproducen, qué sé yo, en series, en películas,
0: claro,
1: es algo que uno suena, ¿no?
0: Sí, sí,
1: pero
0: sí,
1: bueno,
0: sí,
1: para los chicos quizás sea una buena oportunidad para acercarse. Así que me repetís, 12 de septiembre.
0: 12 de septiembre, 21 horas, es en actuar la función y se compran en entradaweb.com.
1: Bueno,
0: yo
1: muy bien.
0: Grande, así que Sol sí también puede leer.
1: Muy bien. No, no, y además la relojé. No, yo estoy muy avispada para espiar. Además, para un lado, para el otro, me pones algo cerca y yo lo miro por las dudas. Bueno, muy
0: bueno,
1: bien.
0: Bueno, así que
1: ¿eh?
0: Ya saben, entradaweb.com para comprar las entradas de Magallanic Band el 12 de septiembre. En este tributo a los Beatles maravilloso que no se lo pueden perder en el Centro Cultural Actuar, arroba actuartdf si necesitan alguna información. Algunos dicen no contestan rápido. Bueno, chicos,
1: aguanten.
0: Les juro que los contestamos.
1: No,
2: están llamando a los bomberos.
1: No, y además ejercitemos la paciencia,
0: Paciencia. Okay, vamos. Claro. ¿Dónde compran atrás? ¿Dónde compran atrás? ¿Dónde compran atrás?
1: Bloquealo, ahí bloqueas, ahí bloqueas, ¿no?
0: Bueno.
2: Archivar. Silenciar, archivar.
1: Es muy buena la técnica.
0: Escuchanos en Radio Provincia.
2: Claro,
0: entre nosotros.
2: Qué mejor, que acá estamos relajadas y te podemos repetir
1: además,
2: 14 veces.
1: Además no está Sergio, podemos hablar de cualquier cosa porque él se fue.
0: Claro,
2: yo les iba a decir que cuando él se retire es como que nos podemos
1: ¿cómo lo ven? ¿Está cuchareando?
2: Sí.
1: Sí, ¿vieron?
0: Ah,
1: sí, sí,
0: ¿vieron? Sí, dice Sol.
1: ¿Vieron? Bueno.
2: Lo vemos, tiene un refresh ahí.
1: Sí.
0: ¿O sea, ¿aplicó Carmela? No.
2: No,
0: es todo aquí.
2: Él cucharea sin Carmela.
1: Sí, sí,
2: sí. Es Pérez.
1: Pérez y Moreno. Bueno,
2: y Moreno,
0: bueno,
2: sí,
0: no
2: tiene más chiches.
0: Chicas, no
1: bueno, no sé, chicas, hay que hablar así. Aprovechamos que estamos solas. Bueno, Florcita, muchas gracias.
2: Gracias.
0: Y bueno, disfrutemos de este fin de semana lleno de cosas.
1: Así es, agenda cultural como todos los miércoles con nuestra querida amiga Florencia Torre. Ahora nos vamos a una breve tanda y ya volvemos.

0: botando el paracaídas.
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0: Casi 50 minutos han pasado de las 11 de la mañana y un lujo que nos vamos a dar. Hace muy poquito estuvimos muy prendidos con lo que pasaba con el sudamericano sub-17 de futsal que se jugó en Luque, en la localidad paraguaya, y que logró el tricampeonato el seleccionado argentino, nada más y nada menos que dirigido por Santi Basile, que está del otro lado de la línea. Santi, felicitaciones y buen día.
1: Hola, buen día, ¿cómo están? Gracias por las palabras.
0: Bueno, y el que todavía no se enteró o no está tan empapado con el deporte y con el futsal, campeón del mundo en 2016 con los Vapos y en la selección argentina, y a partir de allí, bueno, también con pasado como jugador en España, en Italia y en los principales clubes de aquí de la Argentina. Y Santi, también lo terminaba de chequear porque es un dato periodístico, la verdad que llamativo, y habla muy bien de vos como formador. Las tres veces que salió campeón sudamericano, estabas al frente del equipo, y las tres veces se le ganó a Brasil.
1: Sí, bueno, la verdad que se dio así, justo las tres ediciones que nos tocó ganar, las últimas, me tocó estar, así que bueno, obviamente que contento por eso, pero bueno, sobre todo por los chicos, por las camadas que bueno, que venimos teniendo, que la verdad que son muy buenas, se ve reflejado primero en el laburo que vienen haciendo los clubes con esa formación de los chicos, y después, bueno, nosotros tratar de darle esa impronta a esos chicos que bueno, la verdad que son muy buenos, y darle esa esencia que nosotros siempre decimos que tenemos en la selección para que desde muy chicos entiendan el mensaje y a lo que nosotros queremos con ellos. Y bueno, la verdad que lo están haciendo bien, ¿no? Y por eso también un poco creo que se está dando esa competitividad en esos torneos, en esas finales con Brasil, que justo se está dando con ellos, y estamos muy contentos.
0: Santi, hablando específicamente de lo que pasó en Luque, quedó bien en claro. Nosotros tuvimos la posibilidad de tener todos los partidos, no solo los de Argentina, sino de todo el torneo, y pudimos observar, y rápidamente se vio desde el análisis periodístico que bueno, que la Argentina, Brasil y Venezuela estaban un escalón por arriba del resto, ¿no?
1: Bueno, sí. Yo creo que nosotros hicimos un poco el mismo análisis. Cuando vimos a todos los equipos, sentíamos un poco eso, que Brasil, Argentina y Venezuela estaban por ahí un pasito por encima, pero después también creo que hay muchos equipos que son muy difíciles, y también lo demostraron en el torneo, y también es un torneo que no yo creo que no importa tanto quién es mejor, sino que también te encontrás con muchas selecciones que al ponerse la remera de su país dan un plus, entregan un poquito más de lo que tienen, y también hay un factor para mí con los chicos que es el emocional, que es muy condicionante, y por eso también es importante cómo afrontás el partido, cómo son esos primeros minutos, si podés abrir el marcador, porque ahí el desarrollo del partido va cambiando mucho. Y bueno, también nosotros creo que en ese punto estuvimos bien, y la mayoría de los partidos nos pudimos poner al frente y manejar el partido ese emocional desde otro lado.
0: Santi, no voy a descubrir nada, ¿no? Pero tener el contacto con vos, que no lo tenemos siempre, sirve como para hacerte la pregunta, ¿no? Yo tengo mi análisis, pero ¿cómo lo viste al Coco López y cómo lo viste a Lisandro Velázquez, a los nuestros?
1: Bueno, la verdad que muy contento, ¿no? Muy contento con ellos dos, por el proceso que hicieron con nosotros. Desde que llegaron, la verdad que se adaptaron muy bien, tanto ellos dos como Benja López, que bueno, le tocó quedar afuera en el último corte, pero que tranquilamente podía haber viajado. La verdad que están haciendo un muy buen trabajo, tanto en Ushuaia como en Río Grande. Y estamos muy contentos con ellos. La verdad que bueno, Lisi tuvo la posibilidad de también haber viajado a Panamá. En este torneo creo que dio un saltito más de calidad. Creo que fue importante en momento del torneo con esa pegada que tiene. Y Coco lo mismo. Coco, la verdad que es un chico que viene dando pasos muy grandes en el deporte desde que llegó y lo vimos. La verdad que nos gustó mucho. Es un chico que tiene mucha personalidad, pero que todavía también tiene mucho para crecer, mucho para aprender, y estamos muy contentos con el torneo que hizo Coco.
0: Las últimas dos, y por supuesto agradecerte la predisposición para charlar con Tierra del Fuego, porque estamos saliendo las tres ciudades, por nuestra radio Provincia, y el programa entre nosotros. Pensando que los procesos de selección, los procesos y los cuerpos técnicos de las selecciones juveniles, tanto en futsal como en fútbol 11, en la querida AFA, tienen una correlatividad, estos grupos, los que estuvieron en Paraguay, pero el grupo grande de sub-17 son potenciales chicos que si le van bien suben a la sub-20, ¿no?
1: Sí, ojalá, es un poco lo que nosotros apuntamos, es lo que queremos, obviamente. También sabemos que hay muchos chicos en esos niveles que son muy buenos, y también esos niveles creo que hay que mantenerlos. El presente después del jugador termina siendo muy importante. Yo siempre digo que nosotros en el sub-17 le damos como el primer paso en lo que es la selección, pero después está en ellos mantener ese nivel, mantener ese hábito de entrenar, de cuidarse en la comida, en los descansos, de seguir desarrollándose como deportista un poco fuera de lo que es la selección, porque nosotros un poco que lo soltamos, y siempre que tengan el deseo de poder volver, como decís vos, a una sub-20 y el día de mañana a una selección mayor.
0: La última es personal, no es descabellado, porque se ve permanentemente que ustedes, los que fueron jugadores de elite, siguen ligados a la disciplina. Hay muchos de ellos que lo hacen, vos sos uno de ellos, pero a mí me llama la atención, y te pido palabra ya a modo de cierre, porque, bueno, uno puede ser entrenador, pero en tu caso, por las edades de los chicos, sos formador. Esta pasta, vos te la viste todavía eras jugador, la fuiste adquiriendo, la tenías ahí, la descubriste vos mismo. Contame.
1: Bueno, es una pasión. Yo siento que el futsal para mí es una pasión, es mi vida. Yo estoy totalmente enamorado del deporte, y siempre digo que voy a poner el deporte por encima de cualquier persona. Y en eso está un poco las ganas de estar en el lugar que me toque. Como te digo, fui jugador, fui formador de chicos en los clubes también donde me tocó estar. Hoy en día me toca estar como formador en la selección, y uno intenta de dar lo mejor y simplemente enseñar lo que me enseñaron, ¿no? Los valores que a mí me dieron de chico, que creo que fueron los que me aportaron, los que funcionaron, tanto en mis clubes como en la selección, y tratar de aportar desde ese lado, simplemente eso, no. Después, si nací para esto, para formador, para otra cosa, la verdad que no lo sé. Yo, mientras lo haga con el corazón, lo haga con la pasión, lo haga con ganas, ya para mí es algo que me satisface, y verlo a los chicos crecer y poder desarrollarse en la selección como me pasó a mí en algún momento, la verdad que es lo que más me pone contento.
0: Santi, te volvemos a agradecer estos minutos para Radio Provincia y cerrar esta mena charla con el saludo tuyo para toda la gente de Tierra del Fuego.
1: Bueno, muchas gracias, y obviamente que un saludo a Tierra del Fuego, que siga aportando esos talentos que siempre nos aportan al futsal nacional, que bueno, vienen haciendo un trabajo, la verdad que muy bueno, muy grande, y ojalá que sigan por ese camino.
0: Ahí estaba, Santiago Basile, nada más y nada menos que el técnico de la selección sub-17, selección argentina, tricampeona sudamericana. Le ganaron en tiempo extendido a Brasil en la final en Luque hace algunos días. Y bueno, ya Santi volviendo a la casa y dándonos esta nota. Habló muy bien de Coco, habló muy bien de Lisandro también, el chico de Río Grande. Así que siempre tienen en consideración a nivel nacional, no solo a nivel clubes, sino a nivel selecciones, el buen pie del jugador salonero de la Tierra del Fuego.
2: Bueno, muy bien, a las 11:58 minutos. ¿Ya se va?
3: Ya me voy. No, pero hoy fue un programa tan movido que sí. Realmente.
4: Movidito. Juntito los dos juntitos.
3: Y bueno.
0: Estamos preparando.
3: Que nos dan el pie. Claro. No, el viernes pasado escuché un poquito del tema sí. De los viernes. Qué boom, chicos. Sí.
0: Llamó Tom Selleck. ¿Usted sí. Lo conoce, el actor? Tom Selleck, el de Magnum Pink. Sí, que le devuelvan la. Que le devuelvan la camisa, dice que le falta una camisa,
3: ¿lo qué?
0: La había dejado al lado de la Ferrari, ahora que le afanaba la Ferrari a Higgins, que era el mayordomo.
2: Exactamente.
3: Espero que eso sea un reconocimiento a la onda.
4: Me encanta porque es una vibra muy caribeña, me encanta.
0: ¿Qué es cosa de
4: ¿cómo se dice? Estás manifestando sí. Caribe.
3: Manifiesto calor, sí. Caribe, buena onda, alegría.
4: Sí. La polera abajo manifiesta Ushuaia.
3: Sí. Pero es una buena combinación.
0: Parece Batman, tiene los calzoncillos arriba.
2: Y más o menos.
3: Qué feo. ¿Cómo me critican? Mira.
4: Pero a Batman no se le notaba porque era todo negro. A Robin se le nota.
3: A Robin sí se le nota, es verdad. A
4: Robin le clavaba un calzón verde.
2: Bueno,
3: bueno, me voy. Me ofendo y me voy. Ahora sí.
2: Tenemos que viajar a Río Grande. La tenemos hasta mañana.
3: Hasta mañana.
4: Chao, Sosito.
2: Vamos con Abigail Barrientos. Abby, ¿cómo andás? Buen día. Bueno, ahí la teníamos.
3: Se fue. Se impresionó con la camisa.
4: Pensó que
3: se
4: le dijeron chau a Abby, nadie. Era chau sol.
2: Se asustó.
3: Dijo, bueno, ¿qué pasó ahí?
2: Se escuchó y se asustó.
4: Sal.
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2: ¿Tiene algo cortito?
0: Esta es para vos, Sergio. Dale. Es la formación de River. Esta noche decía Colombia va a visitar Independiente Santa Fe. Vamos con los locales. Weyman Asprilla es el arquero. Eli Berton Palacios, Emanuel Olivera, Iván Escarpeta, Cristian Mafla, Daniel Torres, Kilian Toscano, Jader O'Brien, Nahuel Bustos, Omar Fernández y Hugo Rodallega. ¿Hugo Rodallega es el Hugo Rodallega?
2: Sí,
0: yo digo.
2: Sí.
0: Es un señor grande ya.
2: No llega.
0: Ahora nos fijamos. Pablo Repeto, que no es.
4: Nicolás.
0: Él no es Nicolás. Claro.
4: Será pariente.
0: Porque si no tenías que decir, bueno, después. Decime cuál, ¿te
4: acordás?
0: Ah, no, bueno, había nacido.
4: Decime cuál es tu nombre.
0: Sí, señor. River con Santiago Beltrán en la valla, Lucas Martínez Cuarta, Nico Otamendi, Lautaro Rivero, Facundo González, Aníbal Moreno, Joaquín Freitas, Tobías Andrada, Tiago Almada, Angelito Correa y Rafael Santos Borré. Esta es la probable formación del partido, entonces 21:30. River visita Santa Fe. Recordar que vienen un partido atrasado porque, según calendario, porque es el que se suspendió cuando llegó el partido que debía jugarse, cuando llegó lamentablemente el terremoto en tierra colombiana que compuso absolutamente todo. Se juegan los primeros 90 y se cierra en el Estadio Monumental.
2: Bueno, Abby, buen día, ¿cómo andamos?
5: Feliz mitad de semana para vos, Sergio, Martín, Sol, Majo, Matías, bueno, y toda la audiencia que nos acompaña como cada mañana, una mañana soleada. Estamos teniendo días soleados en Río Grande, pero El viento. Viento, y todavía tenemos temperaturas bajas, entonces el viento es bastante fresco, pero tenemos la presencia del sol, entonces uno cambia un poquito el panorama, donde no cambia para nada el clima, y de hecho el clima está bastante complicado, y es en la anónima, porque desde la semana pasada, que ya se viene comentando el rumor, se había instalado en algunos medios de comunicación el posible despido de 50 personas, ¿eh? 50 personas, hablamos de muchísimos, casi una sucursal entera, ¿no? Pues son muchísimas personas, 50, ¿no? Pero bueno, se hablaba de esto. Yo consulté en privado con el secretario general del Centro de Empleados de Comercio, Daniel Rivarola, y me dice, los despidos nunca se avisan, ¿no? Nunca se anuncian. Directamente uno cuando llega se lo dicen, ¿no? Así que 50 era un número grande en ese momento, cuando hablamos el día jueves, viernes, todavía no estaba confirmado nada, pero lamentablemente ya empezaron estos despidos, no 50, los despidos ya se vienen haciendo hace mucho tiempo, hoy decían los trabajadores, porque hablamos de que hoy se llevó adelante y se está dando una manifestación en exteriores de la sucursal de la Anónima, que está ubicado en plena Avenida San Martín. Es una de las principales, la Anónima de la Rotonda, más conocida. Pero bueno, los mismos trabajadores dicen, nosotros hace tiempo que venimos con los despidos, pero ahora estos despidos se están ampliando cada vez más, porque empezaron a despedir, ¿no? Una vez que ingresaban, o al momento de ingresar les avisaban, o antes de salir de sus puestos de trabajo les anoticiaban de esto, ¿no? En total fueron 5 trabajadores, 5 compañeros en lo que es 4 en la ciudad de Río Grande y 1 también en Toluín. Así que esto afecta a toda la provincia aparentemente, y lo que preocupa es que probablemente se amenace con más despidos, ¿eh? Porque esto tiene que ver lo que venimos hablando hace tiempo, ¿no? La fuerte caída del empleo comercial es por los despidos en la industria, por el bajo consumo, son varios factores que lamentablemente la crisis está instalada, y la crisis afecta a todos los sectores, ¿no? Porque lo venimos diciendo en cómo hablamos de despidos en la fábrica, despidos acá, despidos allá. Bueno, ahora le tocó al turno de la Anónima, una sucursal, una de tantas, ¿no? Y tan importante como es la Anónima. En Carrefour, en otra provincia, ya cerró. Entonces, uno se pone a analizar qué va a pasar. Autofarma. Autofarma ya cierra esta semana. Ya anunciaron que es el cierre de Autofarma en Río Grande. Entonces, hablamos de una crisis que está afectando a todos los sectores. Hoy le toca a la Anónima. Hablamos por eso con el secretario general de Empleados de Comercio de la ciudad de Río Grande, Daniel Rivarola, que nos cuenta los detalles de cómo se está... cómo se está manejando ahora la situación y qué va a pasar próximamente con estos trabajadores.
6: Dale, escuchamos.
7: Como lo pensamos que en algún momento podía suceder, el día lunes empezaron unos rumores en los medios con una posibilidad de 50 despidos en la Anónima, que no entendíamos el origen de la nota porque no tenía firma ni nada. Esto nos puso en alerta y, dicho sea de esta manera, se dio. El día martes, a partir de la 1, empezaron a despedir compañeros. Los hacían al momento de ingresar o antes de salir de su puesto de trabajo. En total fueron 5 compañeros, 4 en la ciudad de Río Grande y 1 en la localidad de Toluín. Entonces esto daba un poquito la afirmación de esa nota que empezó a circular, que no sabemos de dónde. Y se suma obviamente a esta ola de despidos que estamos teniendo en el sector en virtud de la retracción comercial, de la falta de ventas, y que los muchachos siempre ajustan por el sector obrero y no por la comercialización de los productos, ¿no? Oferta o baja de precios. Así que bueno, hoy nos manifestamos acá en la puerta de la Anónima, que es el ícono principal del sector con mayor potencia que podemos tener, la mayor cantidad de trabajadores, a los efectos de empezar a poner sobre la publicidad de esto, publicar esto, que la gente se entere qué es lo que le está pasando al sector comercial. Los empleados de comercio están siendo despedidos de la misma manera que el sector industrial, y esto obedece justamente a la merma del sector industrial, a la falta de producción nacional.
8: Daniel, ¿es la reincorporación de los trabajadores?
7: No, la Anónima nunca da paso atrás con la reincorporación. Sí, cumplen con todas las obligaciones de la ley, por eso hoy no estamos parando la sucursal, sino que estamos protestando. Queremos salvaguardar obviamente los puestos de trabajo, no queremos retraer más las ventas, por eso no estamos tampoco impidiendo el ingreso de clientes, pero sí queremos dejar firme el enojo, la protesta y la necesidad de un diálogo para que no haya más despidos.
9: Daniel, en la nota decía más de 50 empleados se podrían despedir. Esto es un número elevado, ¿qué sería, una sucursal entera?
7: Y para nosotros representaría una sucursal sucursal entera. Esa nota no tiene firma de nadie, no sabemos de dónde salió. Creemos que fue tirada por la empresa como para abrir el paraguas. No creo que el número sea tan elevado, nunca lo fue. Pero bueno, nunca sabe, porque date cuenta que en otras localidades, como Gallego, cerró Carrefour una sucursal entera. Entonces no sabemos si puede suceder o no, si la reestructuración es solamente cuando hablan de 50, hablan de Río Grande, o si se contemplan también Ushuaia. Entonces, como no tenía ningún referéndum, esa nota es media ambigua, pero...
6: ¿Eran trabajadores con mucha antigüedad?
7: Son trabajadores con antigüedad, y algunos con poca antigüedad, un año y medio, dos años, pero hay gente con 15, 16 años de antigüedad. O sea, en eso no miden. Yo calculo que la reestructuración siempre apunta a dejar los mejores en los distintos sectores y sacar a los que para ellos son los faltadores o los que no cumplen sus expectativas.
8: Hoy actualmente, la anónima, ¿cuántas personas tiene bajo su cargo?
7: Y más o menos estamos entre los 180 trabajadores en total entre todas las sucursales de Río Grande, ¿no? Tenés unos 20 y pico también en la localidad de Tolhuin, no sé qué tiene Ushuaia, lamentablemente no tengo ese número, pero es el número que aproxima y que van achicando, ya te digo. Vos venís a esta sucursal, sobre todo, que es la que más publicidad tiene, y en horarios pico está con poca gente. Entonces creemos que hasta que no ajusten el número de acuerdo a los sectores, no van a parar los muchachos.
6: ¿Con la fuerte caída del consumo, temen que se replique esto en otros sectores?
7: No tememos, está sucediendo. Nosotros llevamos 84 despidos de lo que va del año en distintos sectores. Ya se está replicando. En realidad esto es una réplica de lo que está pasando en otros lugares. Lamentablemente es así, no lo podemos parar. Llevamos desde la era Milei 600 despidos en el sector comercial, de trabajo efectivamente registrado, así que puede ser un número mayor. Y lamentablemente también está creciendo el índice del empleo negro, o lo que es falta de registro.
9: Daniel, decís que puede ser...
6: ¿Cómo? ¿Hasta cuándo va a durar?
7: No, nosotros, ¿el qué? La protesta, sí. Vamos a estar un rato, o sea, la idea es visibilizarlo, porque ya te digo, sabemos que con la protesta, salvo que le paremos el supermercado, no van a ir para atrás con la medida, y no queremos perjudicar a más trabajadores en relación de dependencia. Los chicos están obviamente acompañando la medida, pero con el temor de que también les toque si este número no frenó. Entonces no queremos involucrar más gente. La protesta es a los efectos de que la empresa sepa que estamos alerta, que la población se entere qué es lo que está pasando, pero obviamente vamos a estar un rato más y después vamos a ir por la vía legal, obviamente.
2: Bueno, muy bien, ahí estaba la palabra de Rivarola, Abby.
5: Sí, mucho miedo hay entre los trabajadores, sí, porque sí, como decía el secretario, no se sabe si este número es definitivo, no se sabe si vas a ir hoy a trabajar y te van a decir después de que termine tu jornada, es el último día. No discriminan antigüedades, porque hay gente de dos años, hay gente que tiene 15 años de antigüedad, y sin embargo esto les cayó a todos, ¿eh? Es una noticia que lamentablemente hay que decirla, y se suma nuevamente a una familia que pierde su ingreso, ¿no?, de todos los meses. Así que está difícil, está muy difícil la situación, y aparentemente, por lo que te dicen varias personas, esto no va a mejorar.
2: Qué terrible, Dios. Bueno, cualquier cosita nos volvemos a conectar, si no, nos conectamos mañana. Dale, abrazo.
5: Por supuesto, abrazo. Gracias. Grande.
2: La palabra de Abigail Barrientos desde Río Grande, las 12:11 minutos, ya vamos a ir a Tolhuin. En segunditos nada más, mientras tanto seguimos vendiendo nosotros.
4: Dale. 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
0: Bueno, yo les cuento, tengo ya la información, lo había tirado como título, que el fin de semana, y lo habíamos hablado aquí, que el Club O'Higgins realizó una prueba atlética aniversario del club, pero también para juntar fondos para volver a parar su sede, que sufrió un incendio no hace muchos meses. Más de 60 participantes formaron parte de los 7 kilómetros de recorrido. Martín Legnick fue el ganador, 38 minutos y 28 segundos para él, acompañado por Nicolás Varela y Damián Barbosa. Esto es entre los caballeros. Bien digo, Liliana Figueredo fue la ganadora entre las damas, 41 minutos y 49 segundos para ella. Abigail, mira como Abby, Sibauti y Vero Maldonado, Verónica Maldonado, completaron el podio en la prueba atlética, entonces aniversario del Club O'Higgins de Río Grande, se disputó el fin de semana.
2: Bueno, Gabriel Nieto, buen día, ¿cómo le va?
10: Buen día, Sergio, buen día para toda la audiencia, nuestros compañeros de trabajo. Bueno, aquí le cuento a esta hora, cielo parcialmente soleado, con una temperatura de 4 grados, humedad 72%, viento del oeste de 18 kilómetros en la hora, con ráfagas de hasta 37 kilómetros, la sensación térmica 1 grado, y el pronóstico indica para el resto de la jornada inestable, con nubosidad variable, probabilidad de lluvias y precipitaciones nibias, como si al final del día, con temperaturas que van a oscilar entre 1 grado de mínima y 5 grados de máxima. La recomendación de Protección Civil, bueno, transitar por todo el tramo comprendido entre Ushuaia y Río Grande con mucha precaución en todos los sectores, en todos los tramos, porque hay calzada húmeda, si bien cielo despejado, hay vientos leves, pero sobre todo controlar la velocidad. Así que, bueno, transitar con precaución.
2: Obvio, por supuesto. Bueno, ¿y qué tenemos de info?
10: Bueno, sí, la situación se agrava, ¿no? La situación económica se agrava y empiezan a haber inconvenientes en todos lados. Inclusive cuando el municipio, hasta que el municipio inclusive tiene que cumplir, digamos, con lo establecido en las ordenanzas, que tiene que ver con la actualización de las tarifas del servicio de taxi. Obviamente mucha gente se queja porque no hay dos tarifas diferenciadas, ¿no es cierto? Un valor tiene de día el taxi y otro valor tiene de noche, es superior el valor de noche. Pero bueno, en este caso el municipio dispuso la actualización de las tarifas del servicio de taxi. Recordemos que hubo aumentos progresivos prácticamente durante todos estos meses, pero no, cada vez que hay un aumento no pueden bajar el reloj los taxistas, porque obviamente también tiene un costo eso, ¿no? Pero la cuestión es que en cumplimiento de lo establecido en la ordenanza 649 y los incrementos trimestrales previstos por la normativa vigente, desde la Dirección de Habilitaciones Comerciales señalaron que la medida contempla la adecuación de los relojes tarifarios de los vehículos de acuerdo con los porcentajes establecidos en la ordenanza. El director de Habilitaciones Comerciales del municipio explicó que el área tiene la responsabilidad de garantizar el cumplimiento de las disposiciones vigentes y llevar adelante las actualizaciones correspondientes en el sistema tarifario. En paralelo, el municipio también trabaja en distintas medidas destinadas a fortalecer el servicio, entre ellas la promoción del uso de aplicaciones para taxis y la implementación de mecanismos que permitan mejorar los controles de seguridad. Uno de los cambios previstos apunta a reemplazar las actuales identificaciones en formato papel por un sistema digital mediante código QR. De esta manera, la actualización tarifaria se incorpora a un proceso más amplio de modernización y control del servicio de taxi en Tolhuin. Nosotros al respecto estuvimos dialogando con Julio Velázquez, director de Habilitaciones Comerciales e Inspección General del municipio local. ¿Lo escuchamos?
11: Dale. En este caso nosotros venimos trabajando sobre lo que enmarca las ordenanzas. En este caso es una ordenanza que ya fue establecida y fue presentada en su momento a pedido de los permisionarios del Consejo Deliberante, ¿no? En lo cual, bueno, fue aprobada y habla justamente del incremento trimestral que se tiene que ejecutar justamente dando cumplimiento a la misma. En este caso este valor sí surge del combustible y de ahí y la sumatoria de los aumentos generados durante esos meses. Exacto. En este sentido sabemos la crisis vivida es la verdad que es muy complicada. Nosotros tenemos una situación en cuanto al transporte público pasajero que es el único en realidad que hoy contamos que se cuenta acá en la localidad, y viendo este panorama, o sea, hemos justamente ya hablado con los permisionarios, con la central, como para poder rever esta situación y ver de alguna manera de poder establecer algo que genere un mecanismo mucho más flexible justamente para la toma de este transporte.
12: Recién me estábamos comentando, hablando sobre el tema del tipo de aumento, cómo se dan los aumentos en este caso en los taxis, que tiene que ver con el valor de combustible, pero a raíz de que han ido subiendo en forma permanente, digamos, el aumento del combustible, ¿cómo lo han manejado los taxistas? Porque no fue acorde, digamos, el aumento a el aumento que fue estableciéndose en el combustible.
11: No, no, tal cual. El tema es que los aumentos existen porque el aumento del combustible continuamente ha generado modificaciones. La diferencia que pasa es que el combustible sube, pero la plata a la gente no le llega. O sea, indudablemente nos pasa mucho en el sector comercial, donde prácticamente muchos de los comercios quizás han tenido que, de alguna manera, modificar sus rubros. En algunos casos, uh-huh, varios han tenido que dar de baja. Pero esto tiene que ver igual por una cuestión netamente de políticas nacionales y que nos ha afectado y ha
12: impactado. Que repercute en forma directa, sobre todo acá en esta ciudad, digamos, donde no hay un turismo tan grande como, por ejemplo, en Ushuaia, o la cantidad de gente o de habitantes que hay en Río Grande.
11: Tal cual. Nosotros no tenemos esa posibilidad, no tenemos un salario, si lo que se quiere ver de alguna manera, que depende mucho de lo que son los empleos estatales. Y dependemos mucho igual de los visitantes del fin de semana, o sea, claro, que hacen que, más que nada de la parte de Río Grande, que son los que generan la diferencia. Hoy ha cambiado, uh-huh, y esto es permanente en cuanto a lo que se dialoga todos los días, uh-huh, prácticamente, dialogamos con diferentes comerciantes, y como comercio, como puede ser un polirrubro, una tienda, como puede llegar a ser un alojamiento. Hoy justamente a la mañana hablaba de una persona encargada de un complejo de cabañas, y justamente me daba a conocer esto de la modalidad que los vecinos tienen en cuanto a traer todas sus cosas ya armadas y el auto no se mueve de las cabañas, o sea, claro, no generan una economía dentro del pueblo que es distributiva, claro, que eso es lo que nosotros anteriormente estamos acostumbrados, que nos daba una herramienta más para poder dar una solución más de, uh-huh, de salarial en las familias, ¿no?
12: Claro. ¿Cuándo entraría en vigencia la nueva tarifaria de taxis?
11: La tarifaria ya empezó. O sea, ahora la nueva tarifaria entra en vigencia en octubre.
12: En octubre.
11: Por eso justamente las reuniones, justamente el jueves tenemos la reunión que hoy sale ya la citación para reunirnos y generar este espacio de discusión, si se quiere, para ver cómo podemos llegar a avanzar sobre esta situación, ¿no?
12: Hoy la gente se pregunta aquí en Torquín, ¿por qué no existe Uber? ¿Por qué no existe Didi como una alternativa de transporte?
11: Y nosotros, o sea, no es que estemos en contra de las plataformas, en realidad con Didi, Cabify o cualquier otro medio, nosotros tenemos nuestra propia plataforma. Nosotros lo que decimos es tenemos todas las licencias que son las otorgadas por ordenanza, y los que digo son las que están señalan en la ordenanza y las que nos son otorgadas por el municipio, ¿no? Y en este caso son las que nosotros controlamos por medio de una aplicación propia. Sí. Esta aplicación a nosotros nos garantiza prácticamente todo del chofer, o sea, del permisionario, como del transportado, como de lo que es el sistema de nivel de modernidad y legalidad dentro de lo que es el sistema, de un sistema de transporte, ¿no? En este caso es más, ahora último estamos justamente por implementar el QR, que tiene que ver con todo lo que es igual ya dejar el papel y prácticamente generar todo en base a estas vías de modernización que se encuentra trabajando el municipio, generar una flexibilidad más importante al usuario, ¿no? Uh-huh. Pero esto lo que lleva es que igual a que si nosotros hoy con la economía nuestra, si nosotros si tuviera la posibilidad de apertura, y sería un gran problema justamente para todo. Es como
12: detonaría todo el sistema
11: porque prácticamente no da, porque la economía, uh-huh, del pueblo no está dando hoy en día para poder, uh-huh, sostener no laburaría ni uno ni otro, es sencillo, con la diferencia que un servicio como el que tenemos nosotros está hoy regularizado y controlado, y otro prácticamente estaría libre y con gran posibilidad de generar alguna clase de situaciones dentro del flujo de transitabilidad de la localidad. Por eso digo, me parece que si bien existe en esta modalidad, que cada vez va a haber más de ventas online y demás, tiene que de alguna manera hay que empezar a aggiornarnos, claro, como para que no suframos después una manada de denuncias, claro, por ilegalidad, porque se me estafaron en esta, en la otra, o me llevaron mal y chocaron, no tengo el seguro, no me cubre, porque todas estas situaciones, que hoy no lo tienen tampoco resuelto en las otras ciudades, uh-huh, y volviendo al primer tema quizás, sí, de lo que es el Uber, tenemos que verlo. Claro. Nosotros somos chicos, pero el municipio piensa en grande. Y al pensar en grande, justamente piensa justamente en la seguridad del visitante. Claro. Si nosotros necesitamos que vengan el turismo interno principalmente, porque ojalá pudiéramos apuntar a un turismo superior, que yo creo que en su momento está dentro de la escala de pensamientos institucionales, pero hoy tenemos el interno. y el interno tenemos que cuidarlo. O sea, sea con eventos, sea con la venta de una de un polirrubro, una tienda, un boliche bailable, como se habilitó, una confitería y demás. Entiendo que son servicios que tienen que garantizar la visita de la gente que va, ¿no?
2: Bueno, muy bien, ahí estaba la nota, Gaby.
10: Bien, la palabra de Julio Velázquez, hablando justamente de este tema, que por un lado tienen que aggiornar obviamente las tarifarias, y por otro lado también esto, ¿no? De la falta del poder adquisitivo también para poder trasladarse, sobre todo aquellos que viven más lejos de la ciudad y tienen que traer los chicos y ir a buscar y traer a los chicos en esta temporada, y que muchos inclusive están reclamando un servicio público de pasajeros, un colectivo que fue presentado ya, lo hablábamos días atrás, fue presentado en el Consejo Deliberante, y vamos a ver en qué estado se encuentra esta situación y si es posible o no contar con un servicio público de pasajeros. Obviamente que ante esto hay que evaluar quién pone los colectivos, quién pone los choferes, cómo van, quién va a subsidiar el combustible de los colectivos. Bueno, hay un montón de situaciones que hay que discutir primero antes de poner en marcha, digamos, un servicio de transporte público, ¿no?
2: Claro, seguramente.
10: Y hablando, claro, exactamente. O sea, uno comprende también a la gente, sobre todo a aquellos chicos que inclusive se tienen que venir hasta caminando, porque obviamente por ahí no está la plata para un taxi, y se tiene que venir caminando desde la zona de Campo de Doma, que está muy lejos, y ni hablemos de cuando estamos en temporada invernal, ¿no? Que tienen que sortear, no solo estar con situaciones de estar pisando hielo, sino también de los perros sueltos. Bueno, hay un montón de situaciones que se dan y que hace que, o amerita, de que uno piense en realidad que se necesita un transporte público de pasajeros para estas familias, ¿no? Las que viven más alejadas o las que no pueden pagar un taxi permanentemente ida y vuelta a un establecimiento educativo, porque está saliendo entre 9.000 y 12.000 pesos por día. Así que es una situación complicada, Sergio. Uno se pone también en la piel de la gente, y la gente en este sentido no es que está pidiendo un Uber o un Cabify o un Didi, sino que está pidiendo un colectivo, un transporte público de pasajeros que tenga un boleto estudiantil, como en todas las ciudades, y que inclusive, le digo más, la gran parte, digamos, de lo que es el casco céntrico de la ciudad ya está preparado. De hecho, hay pavimento prácticamente en la parte céntrica de la ciudad, lo cual amerita que el colectivo puede funcionar tranquilamente y está preparado para eso. Pero, bueno, está el tema de los costos, quién asume los costos y quién es la empresa, que según me tiraron a mí, podría llegar a ser Autobús de Santa Fe, pero que todavía, bueno, están trabajando en torno a esta situación. Y hablando del municipio, bueno, la municipalidad tuvo que intervenir también en un accidente de tránsito protagonizado por un agente de tránsito, un inspector de tránsito. El municipio de Torbio informó que inició las actuaciones administrativas correspondientes a raíz del accidente ocurrido durante la mañana del día domingo, cuando un vehículo colisionó contra un camión en la parte trasera que se encontraba estacionado y posteriormente fue abandonado en el lugar. Horas después del siniestro, este inspector municipal del área de tránsito de la Municipalidad de Torbio se presentó como el propietario del vehículo, se había retirado, se chocó, se bajó del auto y se fue. Inclusive le practicaron el alcotest, que arrojó resultado positivo, inclusive varias horas después de ocurrido el accidente. Estás como una Cuba, le digo, ¿no? Así que ante la trascendencia pública del episodio, el municipio de Torben emitió un comunicado en el que confirmó que tomó intervención a través de las áreas correspondientes y dice: ante los hechos de público conocimiento trascendieron durante el último fin de semana, se involucran a un agente municipal perteneciente al área de tránsito. Desde el municipio de Torben informamos a la comunidad que hemos tomado intervención a través de las áreas correspondientes, señala la municipalidad, y asimismo indicó que se llevarán adelante las actuaciones administrativas necesarias a fin de determinar las medidas que resulten pertinentes respecto de lo sucedido. Así que, bueno, fue apartado obviamente ya del cargo, no está cumpliendo sus tareas administrativas en la dirección de tránsito como agente de tránsito o como inspector de tránsito, así que, bueno, tomó cartas en el asunto ante esta situación aquí en la ciudad de Torbellín, Sergio.
2: Bueno, muy bien. ¿Algo más por allá?
10: Nada más por el momento. Vamos a acercarnos inclusive hasta hasta el supermercado anónimo, teniendo en cuenta las noticias de último momento que tiene que ver con el despido de gente, porque acá se habla de uno, pero aparentemente algunos dicen que ya fueron 5 las personas que podrían llegar a haberse quedado sin trabajo en ese supermercado, pero igual lo vamos a confirmar antes, obviamente, de tirar una información fehaciente.
2: Perfecto, Gaby, nos encontramos mañana, abrazo.
10: Hasta mañana.
2: La palabra de Gabriel Nieto desde Tolwyn, las 12:27 minutos. ¿Qué le queda?
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2: José Piñeiro, buen día, ¿cómo le va?
13: Muy buenos días, Sergio. Un saludo para vos, para Majo, Martín, Mati, todo el equipo ahí en la radio y la audiencia de Radio Provincia. Bien, muy bien en esta jornada, como bien decía Abby, con algo de viento y cielo cubierto aquí en la ciudad de Río Grande.
2: Bueno, ¿y de info cómo anda?
13: Y de info les cuento que hoy es un día para seguir con atención lo que vaya a pasar en la reunión del área aduanera especial, porque se va a estar tratando allí el cambio en el proceso productivo de aires acondicionados. Esto que venían denunciando desde la UOM, recordarán cuando estuvimos en esa conferencia de prensa ahí en la planta de Radio Victoria Fueguina, donde se advertía que no, con este cambio podía haber una reducción sensible en lo que tiene que ver con la cantidad de puestos de trabajo. Esto más el vencimiento de las medidas antidumping, señalaban desde el gremio, podría impactar en hasta un 60% menos de trabajadores dedicados a esta actividad, así que un nuevo golpe a la industria podría producirse. Bueno, se manifestaron en contra en principio desde el gremio, también el gobierno de la provincia, y lo propio hicieron desde Renacer, advirtiendo sobre las consecuencias de esta medida que podría quedar resuelta hoy en esta reunión de la Cámara del área aduanera especial. Así que bueno, habrá que ver qué es lo que pasa qué tipo de reacción, si es que la hay, desde los distintos sectores se puede generar ante esta situación, ¿no? Y del ámbito metalúrgico, decir también que siguen las reuniones de conciliación obligatoria en Milbor después de los 300 despidos que se habían producido. Recordarán que, bueno, se dictó esta conciliación, volvieron a sus puestos de trabajo los operarios, se sigue impidiendo el ingreso de los dirigentes gremiales, referentes, delegados, miembros de la comisión directiva, a los que se les aseguró se les va a garantizar el pago del salario al 100% estos días, pero no se les permite el ingreso a la planta. Hasta el momento, en esta reunión de conciliación obligatoria, no hubo ningún avance significativo, ningún cambio en las posturas. Hay que esperar a ver qué pasa en este periodo de 15 días iniciales, pero por el momento no hay avances que puedan anticipar el fin del conflicto o algún tipo de arreglo de acuerdo entre las partes. Esta es la realidad. Y del ámbito gremial, Sergio, decir que charlamos con Matías Taborda, que es secretario adjunto de la Unión de Empleados de Justicia de la Nación, porque siguen con el plan de lucha. Esta semana siguen las medidas, hasta el momento no hay apertura al diálogo, por lo menos lo que pretenden ellos, que es reunirse con los 5 integrantes del Superior Tribunal de Justicia. Si te parece, lo escuchamos a Matías Taborda.
2: Dale, lo escuchamos.
14: Exacto, sí, nosotros tuvimos medida de fuerza la semana pasada, un paro de 36 horas, que contempló jueves y viernes, Estamos esperanzados de tener una respuesta para esta semana, algún acercamiento. A la fecha no ha habido ninguna propuesta concreta. Por lo tanto, se decidió

0: reunidos con los cinco ministros, dado que estipulamos que los cinco tienen que estar involucrados en la lucha por la independencia y el salario de los trabajadores judiciales.
1: Hasta ahora el diálogo es exclusivamente con la superintendencia y con la presidenta, ¿no? Nunca tuvieron ese contacto con los cinco ministros.
0: Exacto, y no ha habido tampoco la respuesta que nosotros esperábamos. Nosotros, a esta altura del año, bueno, lógico, ya como la mayoría de los gremios, vino un arrastre de pérdida de poder adquisitivo desde 2024, y contemplando que consideramos rotundamente que la inflación actual no es la real, la que vivimos, pero solamente contemplando los números actuales ya hemos perdido en el año un 5%. Entonces la pérdida sostenida del salario, como le está pasando a la mayoría de los trabajadores, y bueno, no podemos quedar de brazos cruzados.
1: Ustedes vienen denunciando también la existencia de pluriempleo, bueno, y distintas alternativas que tampoco alcanzan a resolver la cuestión económica.
0: No, acá, bueno, miren, en el lugar de trabajo es YPF, tenemos compañeros que se levantan muy temprano en la mañana, hacen algunas cosas para vender entre sus mismos compañeros durante la mañana, otros están desesperados para tener que retirarse a las 14 puntuales. Sabemos que eso acá es, en algunos casos, es bastante difícil, dado que algunos jugados requieren lo que se dice trabajo fuera de hora, que acá no es contemplado ni con horas extras ni con nada. Contamos con 5 días en el año nomás para compensar eso, y es en a discreción del titular del área. Y se van a realizar otras tareas, desde Uber, changas, lo que venga, porque se está haciendo muy difícil llegar a fin de mes. De hecho, ahora el día jueves hay una marcha a nivel nacional que promueve la CGT por el endeudamiento generalizado que tiene la sociedad argentina hoy.
1: A esto no escapan los judiciales tampoco.
0: No, eso no. Hoy en día no escapa nadie, no escapa ni siquiera a las categorías más bajas. Hoy se puede decir que se le está haciendo muy difícil, te diría, hasta los secretarios, que antes eran un sueldo medianamente bueno, hoy se le está complicando, dependiendo de la conformación del grupo familiar, el establecimiento educativo donde vayan los hijos, lo que sea, se está complicando mucho, porque los sueldos han perdido muchísimo el poder adquisitivo. Es una situación que hoy en día no escapa a muy pocos.
1: La idea es seguir con las medidas, Matías, entonces, hasta que haya alguna respuesta concreta.
0: La idea es seguir con las medidas, y sinceramente siempre tratando de juntarnos con los cinco ministros, porque ya queremos que el conflicto se solucione. Queremos soluciones que no sean a corto plazo, con una recomposición que contemple un solo mes, sino ya que se realizan recomposiciones escalonadas durante el año, que contemplen una recuperación del poder adquisitivo de los trabajadores. Y eso haría que las medidas cesen, porque ya este mes no, ahora no hay ninguna propuesta. Ya el mes que viene vamos a necesitar que se revuelva, se vuelvan a ver los números, y también queremos que el conflicto termine. Pero bueno, el conflicto, la solución al mismo no está en nuestras manos, sino en las manos de otros.
2: Bueno, muy bien, ahí está la nota, José.
3: Ahí estaba el secretario adjunto de la Unión de Empleados de Justicia de la Nación, entonces Matías Taborda, y la continuidad de las medidas entonces en tribunales. Y por último, del ámbito judicial, les cuento que, bueno, se están ya avanzando con los alegatos en el juicio contra Daniel Bejar, este técnico de futsal, que está siendo juzgado por un hecho que habría ocurrido en el año 2022 de abuso contra un menor. Bueno, en estos alegatos el abogado por la querella, Nicolás Casariego, solicitó 14 años de prisión. Por el lado de la fiscalía, el fiscal jefe de fiscales, Martín Bramati, pidió 12 años de prisión, también la inmediata detención, teniendo en cuenta que Bejar llegó en libertad al juicio. Bueno, veremos cuál es el alegato de la defensa, y luego determinará el tribunal cuándo se estará conociendo el fallo entonces en este juicio.
2: Bueno, perfecto. ¿Algo más?

0: ¿Por allá?
1: Por el momento nada más desde acá.
0: Bien, nos encontramos mañana, dale.
1: Así será, un abrazo grande, hasta mañana.
0: Hasta mañana, la palabra de José Piñeiro. Cerramos el auspicio, dale, vamos.
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0: Bueno, muy bien, 12:40 minutos. Hoy en Costo Político a las 17 está el legislador Jorge Lechman. Me avisaron ahí, me confirmaron de la producción.
7: ¿El que quiere ser gobernador?
0: El que sí va a intentar. Dijo que su sueño era ser gobernador, ¿eh?
7: ¿Ahora o más adelante?
0: No, no sé. No sé.
7: Él tiene tiempos.
0: En algún momento.
7: En la línea
0: que
7: de
0: será,
7: tiempo,
0: será en esta, no sé.
7: Está bien. Y también tiró la frase que solo no la sacamos.
0: No, nadie la saca.
7: Nadie la saca solo en las condiciones que está la Tierra del Fuego. Bueno, entiendo que le mandaron un mensaje y quieren saber.
0: Sí, querían saber el tema de los árbitros.
7: Capacitación de árbitros de hockey pista con la presencia de Joaquín Morini del Castillo. Hoy comienza la actividad. Va a ser en el gimnasio Carlos Petrina, complejo habitacional Ciudad de Río Grande de la Villa Deportiva Eva Perón. Se van a armar amistosos de diferentes categorías donde quienes tomen la capacitación dicen, yo hablé con Alan Riviere, que es el coordinador de los árbitros con la federación, me dice que va a haber alrededor de 20 árbitros. Hoy va a haber partidos amistosos desde las 7 de la tarde y hasta aproximadamente las 11 de la noche en categorías sub-12, sub-14, sub-16 y sub-19. El jueves va a haber una charla mañana de 18 a 20 en el Quincho del complejo habitacional Ciudad de Río Grande, ahí donde están las cabañas, en el fondo, al ladito del gimnasio está el Quincho. Va a haber una charla de capacitación abierta para árbitros, entrenadores, capitanes y jugadores que deseen participar. De 20 a 22 vuelve a haber partidos amistosos. ¿Por qué hay partidos amistosos? Porque los árbitros y el árbitro que capacita ve con situaciones de juego.
8: Claro.
7: Entonces, sobre la marcha puede ir corrigiendo. Decía, el jueves a las 8 va a haber un partido de primera caballeros y a las 9 uno de intermedia. Después, estos árbitros y el propio Joaquín van a estar en el campeonato, en el torneo de Colegio del Sur, viernes, sábado y domingo, que van a aprovechar ese torneo también para dirigir los que están haciendo la capacitación con Morini para ser árbitros nacionales. Y tengo entendido que van a confirmarme el detalle, pero también tenemos tiempo para hacerlo, que el lunes estaría Morini del Castillo yendo a Tolhuin a hacer también algún tipo de capacitación. Así que comienza hoy a partir de las 7 de la tarde en el gimnasio Carlos Petrina, una parte práctica, porque van a ser partidos amistosos donde los árbitros, con la coordinación de este árbitro nacional, van a ir haciendo las correcciones y todo lo que tengan que ver. Y mañana, de 18 a 20, también me parece importante, yo siempre digo, cuando hay una capacitación, no solo arbitral, de cualquiera, que llega alguien de afuera, excede la disciplina. Yo creo que si sos de otro deporte, podés ir y alguna herramienta podés sacar. Claro, es cierto, sí. Esto es hockey pista, pero todo sirve y no siempre tenemos la visita de gente que pueda dejar alguna herramienta para los que trabajan en el deporte. Así que hoy entonces empieza Joaquín Morini del Castillo, el árbitro nacional de hockey pista, a partir de las 7 de la tarde en el gimnasio Carlos Petrina.
0: 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Bueno, tenemos que empezar ya con la despedida. Ya empezamos. ¿Cómo se pasó el tiempo? Dios mío. Bueno, hoy se conmemora la festividad de San Juan Eudes.
8: ¿San Juan?
0: Eudes.
8: Eudes.
0: Andás a ver. Bueno, y en efemérides, un día como hoy fallecía Blas Pascal, físico francés, inventor de la prensa hidráulica en 1662, y en 1936 el poeta Federico García Lorca era fusilado en la madrugada cerca de Granada, en España. ¿Qué más tenemos?
8: Hoy se celebra el Día Internacional de la Asistencia Humanitaria. Y bien. También... tenía por acá que es el Día Internacional de la Fotografía.
0: Ah, mire usted.
8: Sí, sí. La mire. Primera fotografía de la historia fue tomada por Luis Daguerre.
0: Claro.
8: O Daguerre.
0: Daguerre.
8: Ah.
0: Mm, claro, es verdad.
8: En el Boulevard du Temple.
0: Sí, bueno, yo ya ahí no estaba. Pero en 1948 se creaba la Universidad Obrera Nacional, universidad creada por el gobierno de Juan Domingo Perón. También en 1810 se fundaba la Escuela de Matemáticas en la provincia de Buenos Aires. Se inauguraba la sala de lectura de la Biblioteca de Maestros en Buenos Aires, en el Consejo Nacional de Educación, en 1936. Se creaba la Escuela de Ingeniería Aeronáutica en Córdoba, uh-huh, en 1971.
8: La UTN también.
0: Exacto. Y un día como... Bueno, esto le corresponde a los cumpleaños, pero lo voy a decir igual.
8: Ajá.
0: Un día como hoy nacía el señor Roberto Sánchez, más conocido como Sandro.
8: Claro, exactamente.
0: Nacía en el barrio de Valentín Ancina. Algunos decían Banfield. No, él vivía en Banfield, pero nació en el barrio de Valentín Ancina. Así que bueno, por las dudas lo aclaramos. Bueno, ¿qué me toca? ¿A mí me toca?
8: A ver qué más
0: número
8: tengo.
0: ¿Número de la suerte? ¿Tiene algo más?
8: Un día como hoy, mira, Schumacher ganaba su cuarto título mundial en la Fórmula 1 en Hungría.
0: Ah, mira vos.
8: Ya está retirado, ¿no, Schumacher? Sí.
0: Sí, ya está. Se hizo un miércoles la cabeza esquiando.
8: Cierto, es verdad.
0: Uh-huh. Sí, se partió la cabeza. ¿Qué otra cosita tiene por ahí?
8: Uh-huh. Hugo Gatti nació un día como hoy.
0: Claro, exactamente. Por eso el señor Martín Pérez está festejando.
8: 1944, mira vos.
0: Uh-huh.
8: ¿Y? Después, ¿qué más? En Londres nacía Ian Gillan, la voz de Deep Purple.
0: Ian Gillan.
8: Ese, Gillan. O Gillan.
0: Gillan.
8: Gillan. ¿Vos escuchabas? Era, o...
0: Obvio.
8: Claro, sí, es del rock.
0: Obvio, por supuesto. Uno de los mejores temas que tienen de rock and roll, Estrella del Camino.
8: Y también, un día como hoy, de 1951, nacía Gustavo Santaolalla.
0: Ah, gran compositor. Gran compositor. Autor de Mañanas Campestres. Bueno, a ver qué otra cosita tengo para acá. Números de la suerte. Nos vamos a ir con los números de la suerte que los presenta Quinielas Beto a la cabeza en la primera, en la nacional. El 874, gente negra, los morochos, como lo quieran llamar.
8: Okay.
0: Y en la provincia de Buenos Aires a la cabeza en la primera, el 079, la Virgen. 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San Martín y Rivadavia, la esquina de la suerte, y si no, en Gobernador Paz, 1154.
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0: 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Bueno, pausa y en un ratito entramos con los cumpleaños y nos vamos. Dale.
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0: Bueno, muy bien, exactamente las 12:53 minutos. Estaba leyendo, ahí le hicieron un reportaje, no sé quién es, ¿no? Estaban haciendo un reportaje ahí en Facebook que dice que la bronca con la selección argentina fue en el partido de Inglaterra, no fue la bandera, sino que le hayan silbado el himno inglés. Ahora te das cuenta, ¿no? Que son, haz lo que yo digo, pero no lo que yo hago. Sí. Porque ellos silbaron primero el himno argentino.
1: Pasa que el himno argentino se canta tan fuerte que capaz que no percibí los silbidos. Bueno,
0: pero, viste, siempre le buscan el pelo al huevo. Bueno. Una ridiculez total. Bueno, vamos a ir con los cumpleaños para hoy, 19 de agosto.
1: A ver, ¿a quién tengo en mi Facebook? Tengo a Seque Castellano, feliz cumple para usted. Y después ya directamente vamos a...
0: Al espectáculo.
1: Peter Gallagher está cumpliendo 71 años. Laura Bozzo es la conductora de... Creo que es de mexicana. La que tiene el programa ese de ¿qué pasa el desgraciado? ¿Viste que exponen casos familiares? Ella está cumpliendo años. Después, ¿quién más? A ver. Bueno, Bill Clinton está cumpliendo 80 años.
0: No, Bill Clinton.
1: 80 años.
0: Clarinetista.
1: Y tengo... después tengo acá en otro lugar que fui a chusmear. Demi Lovato me figura que cumple años. Qué raro que no me aparece en el otro almanaque. Y Amy Adams. Y nada más tan destacado. La verdad que hasta ahí llegué.
0: Bueno, yo voy a saludar a Héctor Varela. Le mando un abrazo grande. Que la pase bonito. Matías Machado.
1: Ay, mira.
0: Que siempre sale con nosotros al
1: exactamente.
0: Aire.
1: Exactamente.
0: Está cumpliendo años. Alguien me había dicho algo de cumpleaños hoy, pero no me acuerdo. Pido disculpas.
1: Y tenés que anotarlo, Sergio. Tenés que anotarlo.
0: Sí, vos sabés que me pasa eso, ¿no? Que a veces me olvido, no me doy cuenta y me olvido. Y a Gladys Jacob, también está cumpliendo años hoy. Un beso grande, que la pase bonito y entre toda su familia. Bueno, y a todos los que cumplen años hoy, un abrazo grande, Que la pasen lindo y que lo disfruten de todo corazón.
1: Se nos fue agosto, ¿eh?
0: Se nos fue agosto, ya está. Listo. Falta poquitito. Ya está. Te fuiste con agosto. Nos vamos, nos despedimos. Gracias. Claro, sí. Héctor Varela es el Lolo Varela, obvio, por supuesto. Le mando un abrazo al Lolo. Nos vamos, nos despedimos. Gracias a todos por habernos acompañado. Gracias por haber estado con nosotros. En un ratito llega Tren X con la señora Edith Pouso. Y después continúe con toda la programación hasta la noche, que llega El Niño, Dani Morales y La Ruta. Mañana a las 7 El Cronista Urbano, y a las 9 nos volvemos a encontrar, si Dios quiere, aquí entre nosotros.
1: Chau.

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1: Hola, hola, hola, ¿qué tal? ¿Cómo están? Bienvenidos, muy buenas tardes. Arrancamos este 19 de agosto, en esta semana cortita, semana cortita por el fin de semana largo, pero con mucha información. Cargada de información, tenemos la tarde del día de hoy. Vamos a ir repasando las últimas novedades vinculadas con la economía, como hacemos siempre, con los proyectos, todo aquello que nos impulsa a seguir pensando, muy a pesar de las situaciones complicadas, hacia adelante, siempre tratando de empujar todo lo que se pueda para poder avanzar. En esa gimnasia es que, bueno, nos metemos cada tarde. En estas dos horitas de Tren X lo hacemos a través de Radio Provincia, la 99.9 en Ushuaia, la 107.9 en Río Grande y Tolhuin, y con la invalorable, sumamente exigente colaboración ahí de Mica Orué, que, bueno, hace que en coordinación con nuestra producción y con la técnica podamos salir al aire lo mejor posible, cada vez un poco mejor, buscándole, enganchándole la mano a esta tecnología que nos acerca, que nos permite poder estar en todas partes, ¿no? Así que, bueno, esperamos que cada día haya empezado a salir mejor nuestro programa, que, bueno, lo estamos haciendo desde Rosario. Y quería contarles que la verdad hoy una mañana tremenda aquí, lo que se vivió es tremendo. Cuando uno habla de la muerte, choca, golpea claramente, pero bueno, nada, a escasos metros de donde residimos aquí en Rosario aconteció un femicidio hace nada más que algunas pocas horas, y bueno, el barrio termina realmente conmocionado. Cada vez que uno recibe una información de estas características, la pérdida de la vida humana de manera violenta, ¿no?, arrebatada de manera injusta, nos hace sentir, además de angustiados, vulnerables, ¿no? Pero cuando está cerca es como que te va más aún. Salía del departamento, veía todo el operativo policial, el corte de la calle, la ambulancia, estar prácticamente en el entorno del lugar donde ocurre una tragedia semejante es muy conmovedor. Nos despertamos con esto, con esta situación, un femicidio en la farmacia del barrio. Esta persona se metió a un cuartito, atacó a su ex esposa que trabaja en la farmacia. Ella empezó a pedir auxilio, a gritar. Él salió corriendo, la mató de una puñalada en el pecho. Esto ocurrió, ya te digo, hace trataba de su ex marido. Contaba la compañera de trabajo que era el ex marido que la estaba volviendo loca realmente. Él huyó, incluso intentó suicidarse, pero bueno, la policía logró detenerlo, dio con el agresor. Se trata de una mujer de 56 años que resultó asesinada por su ex esposo de una puñalada en el tórax cuando trabajaba en la farmacia de aquí, de Dorrego y Ceballos. El agresor, de nombre Martín, de 55 años, llegó al lugar, ingresó a la farmacia, la encerró en el depósito del local, porque, claro, estaban sus compañeras de trabajo, había clientes en la farmacia, la encierra en el depósito del local y la acuchilla en el pecho, y huye hasta su casa del barrio República de la Sexta, donde la policía le dio alcance y lo arrestó en el ascensor del edificio. poco antes había intentado suicidarse. Por supuesto, llegaron al lugar móviles policiales, la policía motorizada, agentes de la brigada del orden urbano, una ambulancia que asistió a la víctima, pero no logró salvarle la vida. Fue rapidísimo. Yo estaba estacionada en el auto, dice una de las testigos. Un auto paró al lado mío y entró alguien a la farmacia. Después noté que alguien salió corriendo y salieron corriendo las chicas de la farmacia. Esta persona se subió de nuevo al auto, un Citroën, y se fue rápido. Este es el testimonio de una persona que presenció, ¿no?, la entrada y salida del agresor. Su aporte, claramente, la de la testigo, fue clave para dar con el agresor, con las características de su ropa, con qué vehículo había estado, y como les contamos, lo pueden aprender en el ascensor del edificio donde vive. Me dijo que estaba atendiendo a otra chica, que entró un hombre de buzo y campera gris y la metió en un cuartito, y ella empezó a gritar, a pedir auxilio, y él de pronto sale corriendo. El ex marido la estaba volviendo loca, dice una de las compañeras de trabajo. Sigue golpeando esta realidad y parece no detenerse, definitivamente. Después empecé a buscar un poco cómo es la realidad, porque cada provincia también tiene sus componentes. Y bueno, aquí en Santa Fe hay una alerta por la cantidad de femicidios y el número que indica una situación muy crítica. Mumalá, que es una organización que se dedica precisamente a la prevención de los femicidios, pero además para todo lo que tiene que ver con la información al respecto, toda la tarea, ¿no?, que llevan adelante para evitar estas tragedias, advirtió que los femicidios y las tentativas en la provincia de Santa Fe aumentaron respecto del año pasado, del 2025. El relevamiento contabiliza 30 muertes violentas de mujeres y al menos 59 intentos en la provincia desde el mes de enero. Según el relevamiento del Observatorio Nacional Mujeres, Derechos y Disidencias, elaborado por mujeres de la matria latinoamericana Mumalá, estas cifras lo que hacen es advertir que la realidad avanza, pareciera no detenerse. La organización advirtió además por un aumento en las tentativas respecto del mismo año, mismo periodo del año anterior. El último caso incorporado al registro es el de Lucrecia, una trabajadora de la educación de Piamonte, asesinada hace poquito tiempo. Con ese hecho, el relevamiento llega a 30 femicidios en la provincia entre el 1 de enero y el 8 de agosto. Y ahora agregamos otro, el que les acabo de contar hoy por la mañana. Del total de muertes contabilizadas, 14 fueron clasificadas como femicidios directos, 4 como femicidios vinculados y 3 ocurrieron en contexto de narcotráfico y crimen organizado. Los 9 casos restantes permanecen bajo investigación. El relevamiento muestra que el grupo etario más afectado corresponde a mujeres de entre 18 y 39 años, que representan el 47% de las víctimas. El otro 37% tenía entre 40 y 69 años. Además, 3 víctimas eran menores de 18 y una era una adulta mayor de 80. Entre los 14 femicidios directos registrados, Mumalá señaló que solo una de las víctimas había realizado previamente una denuncia contra el agresor y contaba con una medida de restricción. Atención con esto. Entre 14 femicidios directos registrados, solo una víctima realizó una denuncia. El resto no denuncia. La organización también destacó un caso de femicidio vinculado en el que la madre de las víctimas había denunciado previamente violencia de género y tenía una medida de protección, aunque la justicia había mantenido el vínculo de sus hijos con el padre. De los 18 femicidios directos y vinculados, fueron atribuidos a 17 agresores. Según el informe, el 35% de ellos se suicidó o intentó quitarse la vida. La distribución territorial muestra una fuerte concentración de los femicidios en Rosario y el Gran Rosario. Allí se registraron 12 casos, equivalentes al 40% del total. Bueno, luego le siguen Santa Fe y el Gran Santa Fe. Se entiende que en términos de la distribución poblacional de la provincia son los grandes conglomerados, donde también en función de la cantidad de personas esto pueda llegar a ocurrir, ¿no? Pero bueno, el Rosario y Gran Rosario concentran además el 78% de los intentos de femicidio registrados. Santa Fe y el Gran Santa Fe reúnen el 7%, mientras que el resto del 7% corresponde al norte de la provincia de Santa Fe. Pero bueno, nada, quería compartir esta realidad que nos afectó hoy a la mañana, que nos tocó, pero muy de cerca, y cuando uno ve, ¿no?, todo lo que ocurre, la ambulancia, la víctima, en fin, digo, nuevamente te trae a una realidad que pareciera no poder detenerse, ¿no? Lamentablemente. Esto como inicio del programa del día de hoy, cosas que también nos pasan, que están lamentablemente enraizadas y sobre las que hay que seguir trabajando y mucho, mucho. Vamos a pasar ahora al programa del día de hoy. Les voy a comentar de qué temas vamos a hablar, cómo vamos a manejar la producción del día de hoy. Pero antes, como hago siempre, cada tarde, les recuerdo nuestras vías de comunicación. Estamos en Instagram, en @trenxok. También en Facebook y en Spotify somos TrenX. Y en Spotify, recordá, podés allí escuchar las notas que te interesan. Cada programa es un episodio y bueno, están disponibles, por supuesto, a demanda. Ahí nos podés seguir en Spotify, TrenX, y en Instagram, @trenxok, Facebook TrenX. También estamos en X y somos @editpouso. Te recordamos también que podés llamar por teléfono, lo podés hacer vía telefónica a la radio mientras estamos al aire hasta las 15 y es el 2901 503602, con característica Ushuaia, el contacto de la radio para cualquier inquietud. Para el resto de los horarios que no tienen que ver con el aire de nuestro programa, Te acercamos, por supuesto, a otra vía de comunicación, el 2901-51-2185. 2901-51-2185, el contacto para lo que quieras transmitir a través de la producción de TrenX. Vamos a empezar con el repaso de las últimas informaciones a nivel nacional para luego desembocar en el contexto provincial, en el contexto fueguino propiamente dicho. Te venimos contando que los gobernadores del norte del país están llevando a cabo reuniones entre sí en principio, luego reunión con el jefe de gabinete Santilli y con el ministro de Economía Caputo, que los recibieron ayer, a 5 gobernadores del norte del país, y anunciaron un acuerdo, que vienen discutiendo varias cosas, pero una que se destaca tiene que ver con la solicitud de subsidios por zonas cálidas en las provincias del norte de la Argentina. Finalmente, ayer, el jefe de gabinete, Diego Santilli, como te contaba, y el ministro de Economía, Luis Caputo, recibieron a 5 gobernadores del norte del país y anunciaron un acuerdo histórico, así lo denominan. Yo soy un poco reacia a estos calificativos, ¿no? Porque es como que abusamos un poco. Cualquier cosa que se produce es histórica, es un hito, es un... Digo, bueno, pongamos las cosas en su lugar y no sobrevaluemos, ¿no? Pero que es importante, claramente que lo es, para las provincias que están llevando adelante este acuerdo, ¿no? Bueno, es un acuerdo por zona cálida que establece un esquema de subsidios a las tarifas eléctricas en zonas con altas temperaturas. Este era un tema reclamado por los distritos de la región norte desde hace un tiempo. Fue uno de los puntos que habían solicitado 8 gobernadores que se reunieron la semana pasada en Posadas con Santilli. Ahí lo abordaron y surgió la reunión del día de ayer. Y fueron 5 gobernadores. Bueno, del encuentro participaron el gobernador de Catamarca, Raúl Jalil, de Salta, Gustavo Sáenz, del Chaco, Leandro Esdero, y de Jujuy, Carlos Sadir. Por La Rioja estuvieron el ministro de Industria, Federico Bazán, y el secretario de Energía, Alfredo Pedrali, en representación de Ricardo Quintela, que está enfrentado a Javier Milei, dijo que no iba a ir, pero bueno, epa, mandó sus representantes porque interesa el tema, ¿no? No está para cerrar la puerta y dejarla pasar. El nuevo esquema que habrían acordado duplicaría la cobertura actual para los lugares cálidos y muy cálidos durante los meses que corren entre noviembre y abril, de mayor demanda, claramente, por las altas temperaturas. Las administraciones trabajarán ahora en definir los detalles de la implementación. Como moneda de cambio, el Ejecutivo espera lograr el favor de los legisladores de estas provincias para hacer avanzar sus reformas en el Congreso, entre ellas la de los subsidios a las zonas frías. Bueno, de norte a sur, del frío al calor. Vamos a ver qué resultado tiene esta negociación y qué hacen con las zonas frías. Porque así como en el norte el requerimiento tiene que ver con altas temperaturas, nosotros que estamos en el extremo del extremo de la Patagonia y que hemos sufrido bajísimas temperaturas y que además tenemos bajas temperaturas durante mucho tiempo, a lo largo del año, las facturas de gas son monumentales, de la energía también, pero del gas fundamentalmente. Bueno, creo que al igual que el norte, el sur también merece beneficios y hacer posible que la gente pueda vivir con dignidad, ¿no? Pero bueno, ahora el acuerdo, la noticia, el tema tiene que ver con esta reunión entre los gobernadores del norte, de las zonas cálidas, preparándose para lo que puede ser la primavera y el verano. Y faltan ahora definir algunos detalles. Buscan voluntades, quieren modificar zonas frías del sur. Veremos cómo nuestros representantes también allí, entiendo que, bueno, ¿por qué no gobernadores tratando de defender lo nuestro, ¿no? Siempre hablamos de números, siempre hablamos de costos, cómo llegamos a fin de mes, esa lucha diaria que tenemos en todas las aristas que la lucha misma nos presenta. Ahora lo que se dio a conocer dentro de los datos que venimos repasando es la inflación mayorista. Y la inflación mayorista sigue en caída. Bajó casi un 1%, 0.8% en julio. Eso significó una desaceleración de poquito, 0.3 porcentuales frente a junio, pero el tema es que el descenso pareciera ser la inercia de la curva, ¿no? Es para abajo y no para arriba. El índice de precios mayoristas está registrando una variación interanual de 31.1%. y un aumento acumulado del 16.6% según el informe oficial del Instituto Nacional de Estadísticas y Censos, del INDEC. El resultado del índice de precios internos al por mayor representa la variación más baja desde mayo del 2025 y se posiciona como el menor registro para un mes de julio en los últimos 7 años. Los productos nacionales incrementaron sus precios el 0.8% y los importados el 0.5%. La moderación del nivel general tuvo fuertemente una determinación con el desplome del 9.2% en petróleo crudo y gas, producto del retroceso de las cotizaciones internacionales del barril. Bueno, por supuesto, estos números fueron celebrados por el presidente.

hay que tener en cuenta también un tema que la Casa Rosada, ayer te leíamos información respecto de que Javier Milei iría a presentar el proyecto de presupuesto 2027 al Congreso de la Nación. Y te dábamos todos los datos. La información venía de una fuente parlamentaria, del parlamentario. O sea, es una información oficial de una fuente que maneja precisamente todo lo que es la comunicación de la actividad parlamentaria, ¿no? Bueno, la Casa Rosada hoy salió a desmentir las versiones periodísticas que confirmaban que el presidente Milei presentará el presupuesto 2027 en el Congreso. Parece que eso no va a ser así. Se adelantó una información que el gobierno dice, bueno, no estaba confirmada, no es así, no se trata precisamente de lo que va a ocurrir. Nos vamos ahora a parte de lo que es la información local. Te vamos a comentar, vamos a hablar con José Requia. Él es miembro integrante de la Cámara Hotelera Gastronómica de Tierra del Fuego. Fue presidente hasta hace muy poco, pero bueno, sigue integrando la comisión directiva. Allí están llevando adelante una política que tiene que ver, o por lo menos asienta fuertemente sus bases en términos de trabajo, con la formación de trabajadores, la formación, la capacitación, la preparación de trabajadores, empleadores también, por supuesto. Intervienen en colaborar con la preparación de quienes quieren insertarse, por ejemplo, en el sector hotelero, en el sector gastronómico de la provincia. Es un sector que está en crecimiento, que los que están se amplían muy a pesar de las dificultades. Pero bueno, lo que se necesita es precisamente preparación, capacitación. Así como te hablamos de la gran cantidad de talleres, de cursos que se están organizando, por ejemplo, desde la Cámara de Comercio, desde distintas instituciones, para pequeñas y medianas empresas, para microemprendedores, con el objeto de, bueno, facilitar herramientas, colaborar en un proceso de, bueno, conformación de una pyme, y también la experiencia, ¿no?, que se comparte y que evita quizás la duplicidad de errores, ¿no? Por ahí no, fíjate por acá. Es muy importante en todo proceso de emprendedor, ¿no? Bueno, José Pepe Requia, como lo conocemos, charlé hace un ratito nada más. En un rato vamos a establecer la comunicación telefónica. Nos contaba que tienen muy, digamos, aceitado el mecanismo para trabajar fuertemente con esto, con la capacitación, con la preparación. Nos vamos a meter en el mundo hotelero gastronómico, en el mundo del turismo, pero bueno, quizás a lo mejor con un perfil más laboral, ¿no? Más desde el lado del trabajo. Obviamente vamos a hablar de la temporada, de cómo está funcionando todo, pero bueno, nos vamos a meter un poco en la cuestión del mercado laboral. En el objetivo de brindar servicios de calidad con gente que está preparada, y hay mucha avidez de conocimiento. Lo que hemos observado, por ejemplo, cuando hablamos de la escuela de cocinas con IGA, en el correr, ¿no?, en el pasar de los protagonistas de este Tren X que han aceptado la posibilidad de venir a contar qué hacen y cuando hablan de las capacitaciones, de qué modo se llevan adelante, lo que uno ha podido observar es que hay mucho interés. Hay interés de la gente de capacitarse, volcarse y encuentran en el turismo una esperanza, ¿no?, laboral, de trabajo. Bueno, de ese ámbito vamos a usufructuar un poco. La comunicación telefónica con Pepe Requia en un ratito nada más. Porque quiero contarte también, charlaba.

0: Vamos con Juan Juárez, habíamos conocido cómo se gestó la cooperativa avícola de Tierra del Fuego. Río Grande tiene emprendimientos avícolas muy importantes con la posibilidad de abastecer al mercado interno riograndense con huevos frescos y de calidad, con posibilidades también de expandirse algunos de los emprendedores integrantes de esta cooperativa en algunos casos. Y vemos ahí como hay un mundo emprendedor productivo de alimentos que va creciendo de a poco, que se va conformando y se va consolidando. Digo, es lo que uno desearía, ¿no? Ir gestando estos cimientos que tienen que ver con nuestra tierra y con las cosas que tenemos y tenemos posibilidades de construir. Bueno, quiero agregarte como información que bueno, está avanzando muy bien la puesta en marcha de la chacra agroexperimental Germán Asensio, allí en Río Grande. Es un espacio ubicado en el barrio de Exapimema, que está destinado a la investigación, experimentación, capacitación y transferencia de conocimientos vinculados a la producción de alimentos en Tierra del Fuego. Esta carrera, ¿no? Este camino que ha ido adoptando Río Grande, que se puede transformar en un productor de alimentos y también proveer a Ushuaia, una Ushuaia turística que requiere alimentos no solo para su población, sino también para esta actividad que amplía el mercado, ¿no? Ahí hay una veta de trabajo muy interesante y muy genuina, podríamos decir. En la actualidad, todo eso no puede claramente absorber la mano de obra que queda por fuera o que está quedando fuera de lo que es el circuito del trabajo en la industria electrónica. Los tiempos no dan, no es transferible una realidad para que sea absorbida por la otra. Pero está bueno que esto ya haya iniciado y esté creciendo, porque es un poco la transformación. La situación es crítica y sí, porque no se da de manera paralela y pareja la formación de nuevos puestos de trabajo con la absorción de los que ya no están en un circuito que parece venir retrocediendo desde hace mucho tiempo. Pero vuelvo a rescatar, me quedo con la tarea de seguir fortaleciendo este camino, que creo que es un camino valedero, ¿no? Bueno, el municipio de Río Grande está avanzando con los trabajos de refacción, de acondicionamiento y generación de nueva infraestructura para poner en funcionamiento esta chacra agroexperimental. Está, digamos, orientado a fortalecer claramente lo que es la producción local de alimentos y también de generar nuevas capacidades productivas, es decir, ampliar esa capacidad de producción. Porque si vas a buscar mercados, si vas a abrir puertas para incorporar tu mercado, bueno, después tenés que cumplir con el requerimiento, ¿no? Y para eso, bueno, lo que hay que hacer es ampliar capacidades productivas. El objetivo es recuperar esa identidad productiva que tenía el predio y proyectarla hacia una nueva etapa vinculada con la innovación y la generación de conocimientos adaptados a las condiciones claramente de Tierra del Fuego, ¿no? En una primera etapa se desarrollarán experiencias frutihortícolas y avícolas. Esto tanto bajo cubierta como a cielo abierto. Y se trabajará con, por ejemplo, frambuesas, moras, grosellas, casis y corinto, además de papa, cebolla, zanahoria y ajo. Entre los proyectos previstos se encuentra la primera plantinera de frutillas de Tierra del Fuego, que va a permitir producir plantas localmente y acompañar a productores interesados en incorporar este cultivo. La iniciativa se desarrollará junto con RG Activa. Eso también es interesante, ¿no? La generación de los plantines, que se está haciendo, ¿no? Pero ahí amplías la posibilidad de producción y que después haya quienes decidan, ¿no? Tomar esos plantines y generar sus pequeños emprendimientos. También se realizan ensayos de variedades de forraje, lo están haciendo de manera conjunta con el INTA, experiencias de hidroponía, de acuaponía, están incorporando tecnologías y sistemas adaptados a las condiciones locales, como te contábamos. El espacio también se integrará con los programas municipales. Uno de sus invernaderos va a funcionar como punto de retiro de los plantines de RGA Agroproductiva, que supera los 2 millones de plantines entregados por temporada, y va a ser la sede de entregas y capacitaciones de soberanía alimentaria en casa. Así que la puesta en marcha de esta chacra agroexperimental se incorpora, forma parte de la estrategia alimentaria urbana que lleva adelante el municipio de Río Grande. Y claramente, reiteramos, la idea es fortalecer la producción local, pero también ampliar capacidades y generar nuevas oportunidades de desarrollo. Y es ahí donde Río Grande empieza a mirar un poco más sobre sus límites, ¿no? Cosa que es muy, muy importante. Hay cosas que no están funcionando, hay cosas que van mal, hay cosas que están en retroceso, pero hay una mirada para posar como una esperanza, ¿no? Como un nuevo camino. Y eso hay que resaltarlo, y me parece que hay que reforzarlo y seguir trabajándolo un montón para que realmente la reconversión de la matriz productiva no sea solo un eslogan, sino que sea una realidad. Nos vamos a ir a la primer pausa comercial y enseguida volvemos con la entrevista de la primera hora de nuestro programa.
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0: Y estamos ya en comunicación telefónica con José Pepe Requia, es miembro de la Cámara Hotelera Gastronómica de Tierra del Fuego. La ha presidido también mucho tiempo. Es un empresario hotelero, está dentro del rubro turístico desde hace muchísimos años y presentábamos hoy la idea de poder charlar y meternos un poco en el mundo laboral del turismo, en el mundo de la necesidad de capacitación y herramientas. Lo convocamos para hablar de este tema, aceptó y ahora lo estamos saludando. ¿Cómo estás, Pepe? Buenas tardes.
2: Edith, buenas tardes a la audiencia, ¿cómo estás? Gusto escucharte.
0: Bien, muy bien, muy bien. ¿Cómo está la temporada? ¿Cómo viene el trabajo, José?
2: Bueno, la verdad que el invierno con esta situación histórica que estamos viviendo en la conectividad, donde tres empresas de aéreas, digamos, vienen en directo de São Paulo, Brasil a Ushuaia, realmente ha reforzado, digamos, por ahí el turismo local, ¿no? Donde se siente medio resentido por la situación en general, pero bueno, como decimos siempre y como se ve, de tres estrellas para arriba la ocupación es relativamente buena y de tres estrellas para abajo siempre es un poquito más complicada por diferentes causas que ya todos sabemos. Alojamientos temporarios e informales y por ahí también la imposibilidad cuando tenés pocas habitaciones de poder trabajar con algunos operadores internacionales donde necesitan cantidad de habitaciones por la serie, ¿no? Por los grupos. Esto se complica cuando tenés pocas habitaciones.
0: Pero es distinto general, el modo de comercialización,
2: bien.
0: ¿No?
2: Sí, claro. En general, bien, si se escucha algo de fondo, pues estoy en un aeropuerto, entonces por ahí perdón si se escucha ruido, ya verás.
0: No pasa nada. José, vamos a hablar, después te voy a consultar un par de cosas vinculadas, por supuesto, al turismo, que tenemos aquí agendadas, pero el motivo principal es esta tarea, ¿no?, en la que parece estar cada vez más metida la Cámara en términos de capacitación, preparación, tanto de las personas, de los emprendedores, como de aquellos que están ávidos de adquirir mayor conocimiento o incorporarse en el mundo laboral del turismo, ¿no? Contanos un poco qué está haciendo la Cámara y digamos, en este orden de prioridades, cómo ven la formación, ¿no? Como un tema para abordar.
2: Bueno, mira, el eje central de la Cámara, entre otras cosas, relaciones con el resto de las cámaras, la participación en el Ushuaia Buró y, bueno, todas mesas, digamos, de diálogo tanto con la provincia, nación y municipalidad, está el eje central es la capacitación del personal no solamente el personal, sino también de los empresarios, para poder adornarse, digamos, a los nuevos tiempos que vamos teniendo, ¿no? Fíjate que aquellos que peinamos algunas canas hemos visto un montón de cosas nuevas, y también, obviamente, esto nos ha excluido, digamos, la hotelería y la gastronomía, donde, bueno, pudimos tener la sede propia en su momento, pudimos generar las instalaciones para la capacitación, que eso era una, digamos, una de las mayores proyectos y programas que teníamos, y ahora ya ha logrado esto, donde tenemos tres o cuatro salones de capacitación, donde se pueden hacer en simultáneo tres capacitaciones a la vez, porque tenemos un aula cocina, porque tenemos un aula para capacitación de cómo es el servicio de piso, donde también tenemos, bueno, en la cocina se puede dar distintos cursos. Así que, como para, si querés, un repaso muy pequeño de las cosas que hemos hecho
0: Sí.
2: o la que vamos haciendo en el 2026, que hemos hecho de mozo, sommelier, bartender, de inglés y portugués, nivel inicial, pastelería, de pastelería también, que fue el último, y la semana próxima, que es, perdón, el 25 de agosto, sí, la semana próxima, marketing y redes, donde llevamos aproximadamente capacitados más de 250 participantes o interesados, y todos relacionados, digamos, con las empresas. No hay un cupo, en algunos sí, digamos, capacitaciones donde damos un cupo para aquellas personas que no están vinculadas con el sector, pero sí que van a ser futuros trabajadores en el sector. Para septiembre y octubre también tenemos programado inglés y portugués nivel 1, barismo básico y avanzado, recepción, ayudante de cocina y servicios de piso también en Metama, que tenemos programado para fin de año. Donde desde el 2004, digamos, que se retomó nuevamente la cámara, después que estuvo un tiempo no inactiva, digamos, son más o menos entre 9 y 12 cursos anuales, donde también tenés que ir sorteando en la posibilidad de las etapas del año, digamos, donde no hay mucho trabajo y el personal o los empresarios puedan asistir tranquilamente para las capacitaciones. Algunas son hoy, después de la pandemia, virtuales, y otras son sí o sí presenciales, ¿no? Así que siempre con una mirada para generar calidad de atención, y bueno, como decimos siempre, ¿no? Aquel que se va bien atendido porque lo atendió alguien capacitado, o realmente se va a acordar del destino, ¿no? Más allá de que difícil que se acuerden del restaurante o del hotel, pero sí, es mucho más fácil decir qué bien que me atendieron en Ushuaia. Bueno, eso
0: Claro.
2: significa trabajo a futuro, ¿no? Porque va a venir más
0: La
2: gente.
0: experiencia, ¿no? La experiencia que el destino terminó construyéndote, ¿no? Es decir, como
2: Sí, claro.
0: experiencia que el destino sea satisfactorio. Hablábamos mucho de eso, ¿no? Porque tanto que charlamos sobre la competitividad, hay que ver con qué competimos, ¿no? O sea, si esta capacitación lo que hace es que la gente se sienta mejor, se sienta atendida por gente que sabe cómo hacerlo. La competitividad tiene que ver con la calidad del servicio y el turismo es servicio, claramente, ¿no? ¿Cómo notás, José, que sean aquellas personas que se vuelcan a capacitarse, a querer trabajar? Muchas ya están en el ámbito laboral turístico, pero entiendo que debe haber otras que se van incorporando de a poco. ¿Cómo es esa dinámica? ¿Son jóvenes, no tan jóvenes? ¿Qué pasa con el turismo como fuente de trabajo?
2: Bueno, mira, la verdad que la pregunta da para cortar bastante tela, ¿no? Porque nuestro sector puede ser el primer trabajo de un joven que, no sé, que entra a un restaurante y no sé, por decirte algo, sin saber nada, o tener ganas, fundamentalmente eso, y puede ser, no sé, lavaplato. y de allí va ascendiendo. Tenemos un montón de casos que han entrado así como lavaplatos y bueno, y han terminado como gerente de los establecimientos. Y también puede ser el último, no tan lineal, digamos, pero puede ser el último trabajo ya cuando uno medio que se quiere jubilar, porque tranquilamente una persona con más de 50 años puede trabajar en un hotel, puede trabajar en la recepción.
0: Ay, te estamos perdiendo, te estamos
2: No,
0: perdiendo,
2: a ver,
0: Miguel. A
2: yo te
0: ver,
2: escucho, yo los escucho
0: ahí,
2: bien, ¿eh? Yo los
0: ahí
2: escucho
0: está,
2: bien, no sé
0: ahí
2: si.
0: recuperamos. Se
2: Ok.
0: cortó apenitas, me decías
2: Ok.
0: que una persona de 50 años puede tranquilamente ser recepcionista, digamos que
2: Sí,
0: eso
2: claro.
0: le da posibilidades a todas las franjas etarias, digamos, ¿no?
2: Sí, y eso es interesante también porque tenemos gente que por ahí no se puede insertar en la industria o no se puede insertar en algún otro sector. Y para nosotros es oro en polvo, ¿no? Si hay puntualidad, si hay ganas de trabajar, realmente hay trabajo para todos, ¿no? Para diferentes edades.
0: ¿Y qué pasa con la modalidad de trabajo? Porque hubo una época en donde había mucho trabajo golondrina, ¿no? Yo creo que al lograr la dinámica de unir temporadas, que no se produzca ese lapso prolongado de que había un vacío a lo largo del año. ¿Se logró que no haya tanto trabajo golondrina? ¿Cómo está eso?
2: Bueno, fíjate que, y es todo un proceso, ¿no? Cuando las obras que se hicieron en su momento, allá por la década del 90, tanto el aeropuerto internacional como la ampliación del puerto, como el Cerro Castor, donde transformó, digamos, la matriz productiva de la ciudad, donde el invierno prácticamente tiene la misma porcentaje de ocupación que el verano, que era digamos, la niña bonita, digamos, de la temporada. Eso significa de que ya no haya que cerrar los hoteles como cerrábamos en algún momento por falta de gente, y esto terminaba Semana Santa, cerrábamos, abríamos unos 15, 20 días en vacaciones de invierno y después cerrábamos hasta agosto, que empezaban a llegar los primeros españoles porque tenían sus vacaciones. Eso, con el trabajo, por supuesto, de todas las obras que se hicieron en la ciudad o en la provincia para poder recibir turistas tanto en invierno como verano, permite que prácticamente tengamos trabajo los 12 meses del año, ¿no? Con cierta baja, digamos, de temporada baja en mayo y junio, donde en general en todo el mundo mayo y junio es
0: Claro.
2: más tranquilo, ¿no?
0: Claro, eso va, digamos, a favor de la actividad en términos de continuidad y también en favor de los puestos de trabajo, ¿no?
2: Totalmente.
0: Que no haya esa interrupción tan prolongada, digamos.
2: Tal cual, sí. Esto nos garantiza también de que mantener el plantel de personal todo el año y fundamentalmente ya cuando no tenés que andar explicándole a nadie cuando reabrís o cuando, digamos, toma más fuerza el trabajo, porque prácticamente la hotelería y la gastronomía no tiene ya empleados golondrinas como pueden haber en otros sectores del turismo, en el caso de los choferes, que a lo mejor baja un poco la cantidad de choferes en las agencias de viaje, pero bueno, en la hotelería y en la gastronomía afortunadamente se mantiene.
0: Claro. ¿Qué pasa con el recurso humano, ¿no? Porque entiendo que por ahí, no sé, al bajar la demanda de un sector como puede ser la industria electrónica, puede haber más recurso humano que se quiera volcar ahora al turismo, viendo al turismo como lo que fue siempre en realidad, ¿no? Esa actividad autóctona, sumamente natural y nuestra, que está digamos, por desarrollarse en su plenitud, ¿no? Digo, ¿hay una migración de recurso humano?
2: Bueno, en cierto modo nos están devolviendo, digamos, la industria, trabajadores que en algún momento miraron hacia la industria electrónica porque convenía, por una cuestión de horario, por una cuestión de fines de semana, pero desgraciadamente, ¿no? Que la industria electrónica en nuestra provincia está pasando un mal momento.
0: Sí.
2: Sí, hay gente que está volviendo, tratando de reinsertarse nuevamente en el sector del turismo. Mira, yo digo siempre que, o decimos siempre, que el turismo, en el caso, por ejemplo, de los mozos, de las chicas del servicio de piso, primero tiene que haber una vocación de servicio como un docente, ¿no? Vocación de servicio, primero. Y después está por ahí el trabajo en sí. Pero, porque bueno, cuando todo el mundo está festejando en una mesa, la familia está festejando, el trabajador gastronómico o el servicio de piso, lo que fuere, o el servicio de un hotel, está trabajando. Entonces, si ahí no hay vocación, difícilmente se mantenga y solamente lo usa como un puente, ¿no? Para otra cosa. Pero, sinceramente, está volviendo de a poco gente que se había ido del sector, porque realmente, por lo menos es lo que se ve ahora en nuestra provincia, es uno de los nichos, los sectores más firmes de trabajo, sin lugar a dudas, ¿no? Después de idas y venidas, pero bueno, en la provincia, la electrónica, esto, el petróleo, el día, ya, pero lo nuestro, vamos, despacito, despacito, pero espacios seguros, garantizando el trabajo a los trabajadores y bueno, y la continuidad de las empresas, ¿no? Que cuesta mucho, por supuesto, pero seguimos en eso.
0: ¿Qué situación atraviesa hoy, José, la gastronomía? Porque sabemos que, bueno, en realidad el mercado nacional está retraído. Hemos visto, hemos compartido datos a lo largo del año, los del último fin de semana, donde la propia CAME dice, bueno, la gente viajó, se viajó más, pero son menos días, cuida más el bolsillo. Y eso impacta en los lugares de destino de todos esos visitantes, ¿no? Tendrá cuidado de, bueno, ver qué excursiones hace, ver si salen a comer, cuántos días, si es a la cena, si es el almuerzo. ¿Cuál podría ser, en términos de descripción, la realidad de la gastronomía en Tierra del Fuego o en la zona turística, digamos, en el sur?
2: Sí, la realidad es que primero, comparativamente con otros destinos, somos privilegiados por el tipo de turismo que recibimos, que no solamente el turismo nacional en verano
0: Claro.
2: o en invierno, sino también internacional. Como volviendo a las tres empresas aéreas que hoy nos llevan directamente desde San Pablo o con escala en Buenos Aires también, el turismo de Brasil, donde hay 40 millones de habitantes que tienen mucho dinero. Y por ahí de pronto si sube o baja el dólar, no es el problema de ellos. Esto es como los golfistas, van a donde hay nieves.
0: Claro.
2: Y por la
0: Claro.
2: cantidad de camas que tenemos y la cantidad de cubiertos que tenemos, no digo que está completo al 100%, cubierto, digamos, por estos pasajeros que vienen de Brasil o el turismo nacional, que también a veces no tiene inconveniente en fijarse. No llenan, digamos, en un alto porcentaje los cubiertos, digamos, para poder estar en la gastronomía sorina, ¿no? Más allá de que, porque también hay para todos los bolsillos, podés ir en una punta de la San Martín, cerca del cementerio, para no dar nombre, podés comer bien, unas buenas milanesas,
0: Sí.
2: bien grandes, bien
0: Sí.
2: caseras. Y a un
0: Minutas,
2: precio
0: sí.
2: bastante acomodado, o tenés otros lugares donde, bueno, la carta es bastante mucho más con otro precio distinto, ¿no? Y,
0: Claro.
2: pero no creo que sea un problema hoy en la gastronomía
0: Para
2: la
0: Ushuaia,
2: falta.
0: digamos, para, claro,
2: Obviamente,
0: digamos,
2: hay
0: para
2: otros
0: Ushuaia
2: destinos
0: como
2: que realmente,
0: destino.
2: pobres, ¿no? Sí,
0: Sí.
2: no hablemos de Río
0: Bueno.
2: Grande, fíjate, muy cerquita, Río Grande. Y ni hablar de otros destinos nacionales, que prácticamente el turismo nacional está muy complicada la gastronomía y la hotelería, ¿no? En unos números que realmente por
0: Claro.
2: el suelo, donde no alcanzás a cubrir a veces los gastos, ¿no?
0: Claro, claramente porque bueno, el turismo interno retrocedió,
2: Sí,
0: la
2: claro.
0: caída del ticket promedio también es una realidad. Hay menor poder de compra, entonces bueno, es real lo que vos describís en términos de qué turismo estamos recibiendo en Ushuaia, ¿no? Y entonces eso te da una fisonomía de la actividad gastronómica diferente. Hay turismo nacional y también, bueno, cuando llegan te dicen, ¿dónde puedo comer rico y cuidar un poco el bolsillo? Y hay, es cierto, hay alternativas para todos, ¿no? Más cuando se viaja en familia. Incluso vos hacías
2: Total.
0: un poco la diferenciación de los hoteles 4 y 5 estrellas y los de 3 para abajo, que son los que están más complicados, porque creo que se asocian un poco a esto, ¿no? A lo que estamos hablando de, bueno, retraer un poco, retroceder un poco en el gasto. Ya el 4 y 5 estrellas estamos hablando de otra dinámica, ¿no? En términos de gasto y de contratación.
2: Tal cual, sí. Sí, te escucho.
0: Y el de 4 y 5 estrellas, digamos, en el segmento, ¿qué segmento tendría del total de la oferta de alojamiento?
2: Bueno, mira, básicamente uno de los nichos que ha crecido mucho en los últimos años en nuestra ciudad es los equipos olímpicos que hacen la contratemporada de Europa. Eso en general
0: Sí.
2: buscan hoteles 3 estrellas o 2 estrellas superior. Eso significa para el destino más de 16.000 noches. Es un número sumamente interesante para un lugar donde tiene no más de 10.000 camas habilitadas. Y si eso le agregamos también que donde los hoteles donde se aloja esta gente derrama aquellos que vienen en forma particular o por agencias, que no son de ese nicho, derrama inmediatamente la ocupación en otros establecimientos, ¿no?
0: Sí.
2: Y el de 3, 4 y 5 estrellas, bueno, inclusive hay turismo de esquí que busca ese tipo de
0: Que busca
2: hoteles.
0: ese segmento.
2: Claro, y bueno, y no tenemos tantos hoteles de 5 estrellas o de 4 estrellas superior como para decir que sobran las camas, ¿no? Depende de la época
0: Claro,
2: del año
0: claro.
2: también, pero si hablamos de esta época, estamos hablando de una ocupación en este nicho de 3 a 5 estrellas, arriba del 85% en invierno, y que es más o menos en verano, lo mismo, porque por ahí uno ve fin de semana largo, lo que fuere. Pero que puede tener, digamos, un caso de más del 90%, pero más o menos el promedio está allí en el 85% de ocupación, donde, bueno, nos vamos defendiendo. Después, cuando empezamos a pagar con todo lo que significa, digamos, cumplir con todas las obligaciones, ese es otro tema, ¿no? El tema de la rentabilidad, esa
0: Claro.
2: es otra historia.
0: Ha bajado mucho la rentabilidad,
2: Mucho,
0: José, en este sentido. Los
2: sí.
0: servicios y bueno,
2: Sí,
0: más que
2: sí.
0: nada los servicios, me parece, ¿no?
2: Sí, claro. Más que nada los servicios. Y fíjate vos que comparativamente, y esto no significa de que sobre, y te voy a explicar por qué. Por
0: Sí.
2: ejemplo, un trabajador allá antes del diciembre del 2023, cobraba su sueldo y salía, y si quería comprar dólares, compraba alrededor de $400 en una cueva, porque no podía, porque bueno, estaba todo prohibido. Hoy, un trabajador hotelero y gastronómico cobra aproximadamente $1.800. Esto no significa de que el trabajador hotelero y gastronómico esté haciendo cola para comprar oro, para guardarlo, no, igual no le alcanza. Pero te quiero decir, como en nuestro destino, nuestra tarifa es en dólares, esa diferencia, y no hemos podido aumentar y no podemos aumentar en dólares, porque si no quedas, digamos, con el pie fuera del plato con la competencia internacional. Los $100 de la habitación, o 150, o lo que fueren, que viene de años a esta parte, esa diferencia en dólares, sin poder haber aumentado en dólares, sale de la rentabilidad. Tenés $1.500 aproximadamente de diferencia que sale de la rentabilidad. Vuelvo a insistir, no es que el trabajador está haciendo cola para comprar oro digamos, y meterlo en una caja fuerte. No, no le alcanza igual. Pero hablando de la rentabilidad, si esto le agregás a los servicios y le agregás algunas otras cosas más, la rentabilidad está sumamente complicada.
0: Claro, porque digo, nos pasa a todos, por supuesto que le pasa a los empresarios, pero bueno, uno se encuentra con que una factura de gas, que en un momento eran a lo mejor 10 mil pesos y era un montón, hoy son 200 mil, 300 mil pesos, y los sueldos no han ido a la misma velocidad. Entonces yo hoy leía, por ejemplo, las cifras de la inflación mayorista, que sigue la tendencia a la baja. La minorista es la que cuesta, pero la minorista es la que te mete ahí el costo de los servicios, ¿no? Entonces, eso tuvo un impacto muy, muy grande y bueno, hace que hoy no alcance, porque en definitiva eso es lo que pasa, ¿no? Por eso se retrae el mercado, porque no alcanza, el poder de compra ha disminuido y bueno, pero la cuenta es la que vos hacés, ¿no? No es que necesariamente le alcance. Pepe, y el hotel Altos de Ushuaia, nosotros hablábamos el mes pasado con Miguel, nos contaba que están ampliando habitaciones, pero que además ustedes hace ya un tiempo que trabajan con estos equipos olímpicos que llegan a Ushuaia a entrenar, que vienen con toda su carga, con todos sus equipamientos y que requieren además de servicios específicos. Estamos ya promediando o pasando, ¿no? Agosto. ¿Cómo está funcionando eso? ¿Qué tal está, digamos, si llegó la gran mayoría, si lo hace más adelante?
2: Sí, ya llegó la gran mayoría. Hay varios equipos ya que han llegado nuevos, por ejemplo, Andorra, que no se alojaba en el hotel. Bueno, llegó a Inglaterra, llegó a Alemania. Pero bueno, aparte el despliegue de equipamiento que traen y todo lo que se mueve alrededor, ¿no? Transportistas, gimnasios, porque contratan gimnasios también. Y la realidad es que, bueno, también es una ubica en el mundo, digamos, del esquí a un destino como Ushuaia, porque, bueno, sin lugar a dudas se van a encontrar esquiadores o competidores en distintas partes del mundo en el contra invierno nuestro, y hablan de dónde entrenan o dónde hacen la contratemporada, y Ushuaia está también en la boca de estos cientos de competidores que están en el mundo, ¿no?, compitiendo. Y esto también es marketing, y esto también es promoción del destino, por poco que parezca, pero cuando hablas o siempre alguno va a decir, che, Ushuaia, sí, bueno, pero ¿y dónde queda? Tal, en tal en lado, y bueno, ahí pica el bichito de venir, ¿no? Y así es, así hacíamos la promoción antes, porque lo decíamos en una mesa y no había redes ni nada por el estilo, pero sigue sirviendo ese método que parece que fuera a pedal, pero sin lugar a dudas.
0: Y es que nos sorprendió, José, la cantidad de camas, ¿no?, de noches que consumen. Sí, o sea,
2: más de 16
0: es ahí un oxígeno interesantísimo, ¿no? Que si además la cadena se hace para que cada año los equipos vuelvan y se sumen otros, claro, es un negocio interesante, ¿no?
2: Sí, y como te decía, bueno, y avanzando también, bueno, como te decíamos, estábamos ampliando prácticamente al doble, con créditos y más créditos, y lo importante también de esto es trabajar con gente local, ¿no? En la construcción, y también con los productos locales, donde los comerciantes locales dicen, mira, me sale tanto en Buenos Aires, o traerlo de un lado o de otro, y bueno, y también sentarse en una mesa y poder acordar y comprar los materiales. Hemos comprado el 90% de los materiales en nuestra ciudad, y eso es interesante, no solamente para nosotros, sino también para el comercio local, que podamos tener la posibilidad de trabajar con gente local y con productos locales. Sumamente, por lo menos tranquiliza, para nosotros nos tranquiliza y nos da orgullo que podamos hacer de esa manera, ¿no?
0: Claro, claramente. Te consulto, última pregunta.
2: ¿Cómo
0: ¿Cómo
2: no?
0: están trabajando? Porque mencionaste al Ushuaia Buró. ¿Cómo
2: Sí.
0: están trabajando? Digo, también la cámara dentro de este ente mixto. Empezamos la charla hablando de las capacitaciones, nos metimos en el mundo laboral turístico. ¿Cómo está trabajando el Ushuaia Buró? ¿Cómo articula, ¿no? el ente mixto toda esta tarea que demanda la actividad turística?
2: Bueno, la realidad es que hemos hecho un gran trabajo durante muchos años, donde la promoción hemos ido a Brasil, hemos ido bueno, a Europa también, a Colombia, a muchos países también de América en general, donde poner a Ushuaia en la tapa, digamos, de la promoción. Hace algún tiempo esta parte que, bueno, venimos con algunos atrasos económicos de parte, digamos, del ente recaudador, que es el municipio, pero bueno, estamos charlando para poder normalizar la situación y salir nuevamente a las pistas, como comúnmente se dice en la promoción, que también, como decíamos, en la Cámara el eje central es la capacitación, en la Agencia de Desarrollo el eje central es la promoción, ¿no? Del destino, y donde nos favorecemos todos, el kiosquero, el almacenero, el gomero, no solamente los que están directamente con el sector del turismo, sino que también derrama para todos. Así que entendemos que ojalá podamos nivelar las cargas en muy poco tiempo para poder salir a las pistas nuevamente.
0: Bien, Pepe, bueno, aquellos que estén interesados, nosotros nos comprometemos, ¿no? a difundir también los cursos, los
2: Sí, claro.
0: talleres, lo que organice la cámara para que esté a disposición de la gente, ¿no?
2: Sí, te doy un dato también en la página web de nuestra Cámara Hotelera Económica de Tierra del Fuego. Hay una bolsa de trabajo donde la gente puede cargar su currículum y las empresas, cuando necesitan algo, más allá de los currículos que se dejan en las recepciones, que son bastantes, también pueden, los empresarios consultan en esta bolsa de trabajo y, bueno, pueden convocar a diferentes trabajadores que se den de alta, digamos, en la bolsa de la página web de la Cámara Hotelera Gastronómica de Tierra del Fuego.
0: Perfecto, buen dato entonces. Bueno, José, muchas gracias por este tiempo.
2: Muy
0: Estaremos,
2: amable a
0: bueno,
2: ustedes.
0: siguiendo de cerca todo, ¿eh? Muy amable.
2: Muchísimas gracias, gracias y buena semana.
0: Que estés muy bien.
2: Gracias.
0: Bueno,
2: Gracias.
0: José Pepe Requia, él es miembro de la Cámara Hotelera Gastronómica. Hablamos del trabajo y termina con esta información, ¿no? Dentro de la página de la Cámara Hotelera Gastronómica de Tierra del Fuego también hay una bolsa de trabajo. Ahí recurren los emprendedores, recurren los empresarios. Así que también es un modo de poder canalizar un currículum, tener una vía, ¿no? por la cual llevar adelante la búsqueda laboral, ¿no? Y bueno, y seguir de cerca cómo es esta situación, la necesidad de seguir invirtiendo, bueno. Con créditos, tratar de seguir avanzando, la realidad gastronómica, de qué modo la gastronomía de algún modo está atravesando este presente con un mercado que tiene mucho de turismo internacional. En fin, una pincelada de la realidad turística, en este caso contada por José Pepe Requia de Altos de Ushuaia, que nos refuerza que ya están llegando, que ya están los equipos olímpicos en Ushuaia y que están haciendo uso de las pistas del lugar y del hotel y de los servicios que requieren en Ushuaia, ¿eh? Así que bueno, nos vamos, si te parece, Mica, a otra pausa comercial. Capaz que ponemos un poquito de música en esta tarde de día miércoles y volvemos.
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Y seguimos aquí en Tren X, en nuestra última media hora de programa. Hablábamos de la hotelería, hablábamos de la gastronomía y describíamos un mercado, el que tiene la ciudad de Ushuaia, el que se compone de acuerdo a los visitantes

absolutamente castigado, ¿no? Y entonces el sector está golpeado. Bares, cafés, establecimientos similares estiman desde la Cámara de Restaurantes que han perdido casi un 40% de su clientela en el último tiempo. Dicen no ver la luz al final del túnel. Son declaraciones de Carlos Gianelli, presidente de esta Cámara. Y resume un escenario que padecen actualmente los centros gastronómicos. El menor poder de compra, la caída del ticket promedio, el retroceso del turismo están golpeando al rubro. ¿Y qué pasa? Bueno, pasa como en todos lados. A ver, hay que pensar, agudizar el ingenio, ver por dónde pasa la cosa y se apelan a promociones y ofertas para sostener la actividad, para sostener el empleo, ¿no? Porque como decía Pepe, son servicios lo que hay que pagar, son impuestos, pero también hay sueldos, hay salarios, hay ahí toda una estructura que mantener, que es cada vez más onerosa y la rentabilidad es cada vez menor para afrontar eso, ¿no? Bueno, son visibles los locales, muchas veces que se los ve vacíos en horas de horario donde solían ser horarios picos de afluencia de gente. La desocupación en varios puntos del país en términos gastronómicos también ha aumentado en el sector. A veces pasa que uno recorre lugares y dice, bueno, pero uy, no hay nadie. Pero, bueno, capaz que es temprano y no es temprano. En un horario en donde a veces la afluencia de gente ya era visible, hoy no lo es. Los propietarios explican que hay claramente una merma de clientes y los que salen, porque vos lo ves y están y consumen, reducen el gasto promedio. ¿Por dónde van? Bueno, van por las ofertas. El presidente de la Cámara, Gianelli, dice que bueno, la gastronomía hoy en la Argentina está atravesando tiempos muy complejos porque además no solo tiene que ver con la cuestión económica, con esta combinación de la pérdida del poder adquisitivo, de todo lo que venimos dando como variable, sino que también hay un cambio en los hábitos de consumo. Esto hay que tenerlo en cuenta. Por supuesto, asociado a una menor llegada de turistas, a la estructura de costos que acabamos de mencionar. Y entonces, ¿a dónde se apela? Y se apela a la oferta, se apela a las promociones. Entonces, el esfuerzo que hacen, por ejemplo, en traccionar, menús ejecutivos, descuentos con bancos, con billeteras virtuales, promociones en determinados días y programas de fidelización, todas estas son herramientas que hoy están siendo muy utilizadas para traccionar las ventas, para traccionar y conquistar a los clientes, ¿no? Pero bueno, estiman que la actividad ha caído entre un 30 y un 40% en comparación a lo que fue 2 años atrás, ¿eh? La caída se trata de enfrentar, pero no siempre alcanza con todas esas herramientas. Hay incluso, menciona el integrante de la Cámara, el presidente de la Cámara de Restaurantes, que hay incluso restaurantes de alta cocina que han visto mermar el consumo. Por supuesto, también todo esto llega a cafeterías, a parrillas, incluso al hogar, a locales familiares, que están sintiendo este impacto, aunque algunos rubros logran resistir mejor que otros dentro de la gastronomía, y ahí se ubican, según se menciona, los clásicos bodegones, que, bueno, con mucho esfuerzo, pero incrementan el servicio de los platos a precios bajos. A veces se busca un plato abundante, a un precio bajo, se comparte el plato. Ha ido cambiando, se ha ido modificando y amoldando a la realidad la oferta y las herramientas que la gastronomía pone a disposición de los clientes. Pero es un rubro que está siendo, bueno,
golpeado

por esta crisis económica por la que nos encontramos atravesando, ¿no? Fuimos por el lado, por supuesto, de la capacitación, vamos por el lado laboral, la gastronomía, la hotelería. Si hablamos de capacitación, hablamos de formación y hablamos de educación y no podemos pasar por alto aquí en el programa este conflicto que no encuentra solución y hablo del conflicto docente. 17 días sin clases, estamos a 19 de agosto. Las clases debían retomar luego de 3 semanas de vacaciones. 3 semanas de vacaciones. Los chicos llevan un mes largo sin asistir a las aulas. Los que, por supuesto, no tienen clases porque se llevan adelante las medidas de fuerza, ¿no? Digo, eso es gravísimo para nuestros chicos, nuestras chicas, es gravísimo en el mundo en que todos los días nos dedicamos a describir, en las necesidades y en las herramientas que todos los días traemos aquí a nuestra mesa de trabajo como algo elemental y fundamental. Bueno, lo que tenemos para decirte es que el gremio docente rechazó la propuesta salarial y ratificó el paro por tiempo indeterminado. Reitero, venimos de vacaciones de invierno que fueron extendidas por el gobierno, apelando a que no llegaban con los trabajos de refacción y que hacía frío, el clima. Pero las clases no retomaron en muchas aulas de la provincia. No lo han hecho. El paro por tiempo indeterminado ya había sido advertido por el gremio antes de que inicien las vacaciones de invierno. Y empezó. Empezó el conflicto luego de finalizado este largo periodo de vacaciones de invierno. La información hoy lo que nos dice es que el SUTEF rechazó la oferta del gobierno de 59 mil pesos distribuida en 7 meses porque la consideraron insuficiente frente a las necesidades salariales del sector. El sindicato ratificó la continuidad de la medida de fuerza y convocó a nuevas concentraciones. Lo hizo para el día de hoy un día muy movido en Tierra del Fuego, en lo que tiene que ver con la actividad sindical de la educación. Según informó el gremio, la propuesta fue rechazada por considerarla insuficiente. Cuestionó que el esquema no incluye los meses de diciembre, enero y febrero y que los porcentajes previstos para el periodo alcanzado se encuentran por debajo de las necesidades que viene planteando la docencia al gobierno. Esta oferta, sostiene el SUTEF, no permite revertir el deterioro del poder adquisitivo y reitera el reclamo por una pauta salarial que otorgue previsibilidad hasta febrero del 2027 y que además establezca un camino para alcanzar el salario mínimo vital móvil definido por la docencia y que permita recuperar el poder adquisitivo perdido. El sindicato también insistió que cualquier recomposición salarial debe alcanzar a las jubiladas y jubilados docentes. Y a su vez volvió a exigir el cese de los descuentos aplicados por los días de paro, como así también la devolución de los saberes descontados, uno de los principales puntos que forman parte del reclamo, dentro de este conflicto que se sostiene y no afloja. Tras rechazar esta propuesta, el gremio, ¿qué hizo? Como te contamos, ratificó la continuidad de la medida de fuerza por tiempo indeterminado y sostuvo que la extensión del conflicto responde, según la postura del gremio, a la falta de una respuesta salarial por parte del Poder Ejecutivo. Bueno, de ahí que deriva este miércoles con concentraciones, acampes en las 3 ciudades, la convocatoria, ¿no? Ushuaia, Tolhuin y Río Grande, desde la mañana misma. Bueno, y además de un miércoles de movilización y visibilización del reclamo, lo que advierte el sindicato es que van a seguir realizando asambleas en las distintas instituciones y turnos para comunicar los alcances de la propuesta salarial y bueno, y van por el fortalecimiento de la organización y la definición de manera colectiva del plan de lucha. Digo, esta es la realidad que está viviendo
Tierra del Fuego en términos de educación, ¿no? Un elemento vital si pensamos en el futuro de nuestros jóvenes, ¿no? Pero bueno, y el acceso a la educación pública, que no está garantizado y que ha llevado a la situación a esta zona de conflicto y en estos términos el conflicto. Si además traemos aparejado la situación económica que muchas familias viven, la cosa cada vez se complica mucho más. Cada vez se complica mucho más. Por otro lado, otra noticia que bueno, yo ayer la leí a la tarde, hoy la publica el diario del Fin del Mundo, de ahí es donde la tomo, que sorprende, que nos pone en otro, digamos, en otro plano de la información, pero que por supuesto preocupa, ¿no? Porque han detectado una ruta de narcotráfico Ushuaia-Puerto Montt. Nosotros hablamos de emprendimientos, de emprendedores y de empresarios, pero la verdad que, bueno, no, este no es el negocio que uno quisiera que se desarrolle, ¿no? En Tierra del Fuego, pero parece que sí lo está haciendo. El avance del crimen organizado en la Patagonia incorporó a Ushuaia dentro de una ruta marítima que se extiende hacia el norte de Chile. Las investigaciones expuestas ante el Senado chileno, porque esto no es un rumor, digamos, se institucionaliza el relato de esta realidad, ante esas investigaciones expuestas en el Senado de Chile, detectaron movimientos en ambos sentidos y advirtieron que las organizaciones aprovechan la extensa frontera, el aumento del tránsito marítimo y las diferencias entre los sistemas de control de ambos países, Chile y Argentina. El fiscal regional de Magallanes, Cristian Crisosto, y el fiscal federal de Río Gallegos, Julio César Zárate, participaron de las jornadas que la Comisión de Seguridad Pública del Senado de Chile realizó en Punta Arenas para analizar el crimen organizado, las rutas marítimas y los riesgos estratégicos que existen en el extremo sur. Ambos coincidieron en que este fenómeno debe ser abordado claramente, ¿no?, con una mirada transfronteriza. Crisosto confirmó que las investigaciones permitieron reconstruir un corredor que parte de Tierra del Fuego y continúa por distintos puntos chilenos. El fiscal explicó que hemos identificado rutas de narcotráfico que van de Ushuaia y detalló que el recorrido continúa por Punta Arenas, Puerto Natales, El Ferry, Puerto Chacabuco y finalmente Puerto Montt. Por ese circuito, sostuvo, se trasladan cocaína y cigarrillos por barco y también se registraron investigaciones con movimientos en sentido contrario. Es decir, el negocio lo montaron de ida y vuelta, ¿no? La advertencia se produce en un contexto de mayor circulación marítima en el extremo austral. Según datos de Directemar, citados durante esta exposición, el tránsito de grandes embarcaciones por el Estrecho de Magallanes aumentó un 47% entre 2024 y 2025. Vayan imaginando nuestras aguas circundantes, ¿no?, lo que han significado toda la vida, pero lo que ahora podemos visualizar qué significan y para la logística y para el mundo, en qué punto estamos parados. Crisosto señaló que cambios geopolíticos y climáticos impulsaron a las navieras a volver a utilizar con mayor intensidad esta alternativa y advirtió que esas mismas condiciones pueden ser aprovechadas por organizaciones criminales. Claro, pues imagínate, el Estrecho de Magallanes con un aumento de casi el 50% de la actividad, del cruce, de la utilización. Vos necesitas instituciones en términos de control transfronterizo,
tareas de vigilancia que me parece que se quedaron en el tiempo, ¿no? O no contemplando el aumento del tránsito por el estrecho, ¿no? Uno de los problemas señalados se encuentra en las posibilidades de fiscalización sobre los barcos que atraviesan el estrecho. Según la información presentada ante el Senado de Chile, los acuerdos que regulan el tránsito garantizan el paso de las embarcaciones y sin una denuncia o indicios previos, las autoridades chilenas tienen limitaciones para abordar un buque que puede resultar ser sospechoso. Como antecedente se mencionó una nave que había atravesado la zona y posteriormente fue incautada en Países Bajos sin que Chile conociera previamente la situación. Zárate respaldó desde el lado argentino el diagnóstico sobre la dinámica regional. Su exposición describió organizaciones que utilizan caminos, campos y vehículos para atravesar la frontera y que incluso adquieren estancias para asegurar puntos de cruce. También mencionó camiones escoltados, comunicaciones satelitales, billeteras virtuales y casas de cambio dentro de una estructura orientada finalmente al lavado de las ganancias obtenidas por las actividades ilegales. Avísame si no tenés ahí un tremendo, ¿no?, negocio movilizándote parte de la economía, ¿no?, en términos absolutamente ilegales. La dificultad, sostuvo el fiscal federal de Río Gallegos, también está en los tiempos de cooperación entre los organismos de ambos países. Mientras las estructuras criminales intercambian información y coordinan movimiento con rapidez, las investigaciones deben atravesar procedimientos administrativos y judiciales. Es lo que decimos siempre, ¿no? La diferencia de la velocidad entre la dinámica de uno y otro. En un Estado que, si hay algo que no tiene, es dinamismo, ¿no? Digo Estado en términos de las instituciones que intervienen en estos procesos, ¿no? Zárate resumió entonces el problema al advertir que la velocidad del delito es mucho mayor que la velocidad del Estado y plantea la necesidad de agilizar el intercambio de información e inteligencia. Las investigaciones también vinculan el contrabando de cigarrillos con estructuras que están dedicadas al narcotráfico. Crisosto informó que durante 2025 se incautaron más de 600.000 cajas de cigarrillos que existen, que más de 120 vehículos secuestrados por narcotráfico y contrabando. La hipótesis que expusieron es que una misma organización puede desarrollar ambas actividades. Claro, optimizan recursos, ¿no? Son una empresa. Y utilizan las ganancias del tabaco ilegal para financiar la logística necesaria para trasladar las drogas. O sea, te hacen el negocio completo. La autoridad marítima chilena introdujo una precisión sobre el alcance del fenómeno. Directemar informó que alrededor de 2.500 embarcaciones atraviesan anualmente el Estrecho de Magallanes y señala que hasta el momento no detectó organizaciones que utilicen esas rutas para trasladar grandes campamentos de droga hacia mercados internacionales. Sin embargo, el 4 de agosto fueron incautadas 56.000 cajillas de cigarrillos en una embarcación en Bahía Azul, en Tierra del Fuego chilena. Capaz que, bueno, no la advierten, pero existen, ¿no? La discusión dejó a Ushuaia incorporada en un mapa regional que las fiscalías ya analizan como una misma estructura patagónica. La Comisión de Seguridad Pública chilena puso el foco en reforzar la cooperación con Argentina, mejorar el intercambio de inteligencia y reducir los espacios que permiten a las organizaciones aprovechar los pasos fronterizos y marítimos del extremo sur para trasladar drogas, contrabando y recursos económicos entre ambos países, ¿eh? Bueno, te estoy describiendo un negocio. No es el negocio que debería tener frutos, pero parece que es el que se diseña en las sombras y que va creciendo. Esta ruta patagónica que incluye a ambos países en el extremo sur y que mete en ese mapa
a la ciudad de Ushuaia. En fin, bueno, ya estamos en el final de nuestro programa del día de hoy. Ahí estaba repasando ya para nuestra despedida cómo están los datos del tiempo, porque siempre miramos ahí a ver qué pasa, si viene la nieve, si nos da otra oportunidad, si podemos extender un poquito el invierno, en fin. Pero bueno, nos dice que en Ushuaia la temperatura actualmente es de 4 grados 8 décimas sobre cero, con un cielo algo nublado, la sensación térmica bajo cero, 8 décimas de grado bajo cero. El viento soplando del sudoeste a 38 kilómetros con una muy buena visibilidad y una humedad del 69%. ¿Qué dice? Que ojo, porque hay un 70%, hasta un 70% de probabilidad de lluvias y nevadas durante toda la tarde y la noche de este miércoles. A ver qué pasa con el jueves. Viste que ayer decían, ¡puc!, el jueves era un día donde podía haber nieve. Bueno, parece que sí, sigue ahí el pronóstico. Hacia la madrugada y mañana de jueves hay un 70% de probabilidades de nevadas. La temperatura mañana está prevista entre 3 grados bajo cero de mínima y 5 grados sobre cero de máxima. Esa nieve de madrugada mañana se puede transformar también, conservando un 70% de probabilidad, en lluvias y nevadas por la tarde o noche del jueves. O sea, es un jueves precipitador, podríamos decir. Las condiciones perduran hasta la madrugada y mañana del viernes, donde sigue habiendo pronóstico de lluvias y nevadas. Después, hacia la tarde del viernes, como terminando la semana, el cielo se va a presentar nublado y continuará así hasta el próximo martes sin indicios de algún tipo de precipitación. Estas son las condiciones del clima en la ciudad de Ushuaia, en el extremo sur de nuestra provincia. Y nos vamos al norte, porque siempre estamos de norte a sur, de norte a sur. Estamos viendo cómo, bueno, no está disponible, me dice. ¿Por qué no? ¿Cómo que no está disponible? Hay que insistir. ¿Viste que te pasa que uno insiste, tanto va el cántaro a la fuente? Vamos, Río Grande, dame el dato, por favor, te lo pido. Río Grande, así tenemos también las condiciones del clima. No, no quiere el pronóstico darme los datos de Río Grande, pero bueno, ya tendremos la oportunidad. Solo te pudimos contar cómo está el sur de Tierra del Fuego. Con esta posibilidad, nevadita, ¿eh? Vamos a ver si se da, si se consolida, si se sostiene para las próximas horas como está previsto. Nos encontraremos mañana, ya estamos 14:59 minutos en tiempo de entrega. Extrañamos el pase con Gabriel Ramonet, seguro lo vamos a retomar la semana que viene para compartir entre Tren X y periodismo un poquito de opinión, pero bueno, eso será la semana próxima. Nos encontramos mañana a partir de la 1 de la tarde para seguir informándonos juntos. Chau, hasta mañana.

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0: Antártida como oportunidad. Está aquí Daniel Leguizamón. Buenas tardes, gracias por venir.
1: Hola Gabriel, ¿qué tal? Muy bien.
0: Está Lorena también ahí, ¿nos escuchás?
2: Sí. Así es, por acá estoy.
0: Bueno.
1: Hola Lore.
2: ¿Cómo anda Daniel? ¿Todo bien?
1: Bien.
0: Bueno, estábamos hablando antes de salir al aire y creo que habíamos quedado en charlar sobre algo de instituciones antárticas, ¿no? ¿Cuáles son las nuestras? ¿Cuáles son las de otros países? ¿Cómo funcionan para ser más eficaces?

0: forma. Claro, sí, bueno, es un tema importantísimo, muy interesante. Las otras tres puertas más importantes, pues descartamos Ciudad del Cabo, hasta 3.600 kilómetros prácticamente no funciona como puerta de entrada, salvo que tiene más vuelos a la Antártida que nosotros, que estamos a 1.000.
1: ¿Ciudad del Cabo tiene más vuelos?
0: Tiene más vuelos privados, de empresas privadas que hacen logística que nosotros, tienen 6 vuelos por año. Pero bueno, mira, es importantísimo, tanto la Dirección de Antártida de Nueva Zelanda, como la Dirección de Antártida de Australia, como el INACH, el Instituto Antártico Chileno, están en sus puertas de entrada. O sea, fueron decisiones estratégicas que tomaron los países y que tienen... si ellos lo hicieron, digamos, me imagino que tontos no son. Debe ser porque tienen alguna función.
1: La
0: función.
1: O sea, tienen su sede en la ciudad.
0: En la ciudad es puerta de entrada, sí.
1: ¿Ushuaia no?
0: No, Ushuaia lo tiene en Buenos Aires. Perdón, la Argentina lo tiene en Buenos Aires a 4.000 kilómetros de la Antártida. A ver, ¿qué ventaja tiene el hecho de tener el centro neurálgico? Viste, la toma de decisiones tiene varios aspectos, no es solamente simbólico, sino que desde el punto de vista institucional, primero que ejerce territorialidad, ¿sí? Está en el lugar más cercano a la Antártida. Punto de vista institucional para la provincia, siempre estamos hablando, acordate, más de la parte económica productiva, o sea, acordate, estamos hablando de cómo sostener económicamente a través de la Antártida. El hecho de tener la Dirección del Antártico acá, como está la División Australiana, ¿sí? O como está en Nueva Zelanda o en Chile, permite, en este caso, a la provincia tener una actitud más cercana, interactuar más, estar cara a cara con las autoridades nacionales, y eso genera una fuerza, digamos, como generan en esos lugares. Desde el punto de vista geopolítico, te da centralidad también geopolítica, y se podría volver un poquito como parte de, o algo así como una capital de la Antártida. Además que si está, digamos, la División Antártica Argentina en Tierra del Fuego, como están las otras puertas de entrada, bueno, tenés reuniones, tenés congresos, tenés convenciones, tenés una cantidad de cosas que siempre viendo un impacto económico generan, bueno, que venga gente, que se aloje en hoteles, como decíamos el otro día, que tengan, de los recursos presupuestarios que el programa argentino volcaría al circuito económico de la ciudad. Y bueno, tenés una cantidad enorme de beneficios.
1: Por ejemplo, todos los trámites, pienso yo, de la gente que tiene que ir a la Antártida.
0: Bueno, ni que hablar,
1: que
0: eso.
1: Tiene que hacerse análisis, pruebas, chequeos,
2: sí.
1: Todo
2: sí,
1: eso
2: sí.
1: Hoy es en Buenos Aires.
0: Eso es la parte funcional.
1: La parte, digamos, funcional, ¿no? Claro.
0: Pero la parte estratégica y la parte económica tendría una implicancia muy grande. Y la verdad que habría que revisarlo esto con el Programa Antártico Nacional. Porque, bueno, insistir, si Nueva Zelanda, Australia y Chile lo hicieron y con mucho éxito, y ya hemos hablado de que en el caso, por ejemplo, de Chile, los 24 países que trabajan en nuestro cuadrante, o sea, en nuestro sector, tienen puerto hogar, ¿sí?, y base de operaciones en Punta Arenas, y no acá. Y estamos hablando que ese trabajo que ha hecho Finnova, que está muy involucrado con todo esto, que habla de un, digamos, de una bolsa de 500 millones de dólares que pasan en la Antártida, que impactan en la economía de Punta Arenas y no en la nuestra. Bueno, nosotros tenemos que salir a la cancha a jugar. Hay cosas, por ejemplo, que la gente no entiende. Cuando uno ve, por ejemplo, cómo lo analizan ellos, si entran en la página, por ejemplo, del Programa Antártico de Nueva Zelanda, está claramente establecido. Ellos hablan del impacto que tiene la actividad antártida en el ecosistema, ¿sí?, económico, no solamente de Christchurch, que es la puerta de entrada, sino de Canterbury, que sería la provincia, como en el caso nuestro. Yo te doy un caso concreto. Viste que hablamos de la parte científica y la parte académica.
1: Sí.
0: ¿Sí? Son las dos cosas más importantes, la centralidad que tiene el tema antártico. Y es lo que todo el mundo que tiene que hacer actividad en la Antártida, bueno, necesita de una puerta de entrada para tener un acceso fluido. Es muy interesante ver, por ejemplo, lo que hizo Tasmania, la isla de Tasmania, que es como la nuestra, o sea, Tasmania es esta islita que está al sur de Australia. Hubo un gobernador, Guy Green, que en el año fue 80 y pico, planteó, bueno, que como Nueva Zelanda estaba picando en punta con el tema de servicios a la Antártida, el gobernador dijo, bueno, nosotros vamos a competir, y llamó lo que llamó el foro del gobernador. ¿Sí? Llamó a científicos, a académicos, a empresarios, a políticos, a técnicos, y con una consigna, es decir, ¿cómo hacemos más competitiva, ¿sí?, a Australia, cómo hacemos más competitiva a Tasmania y a Christchurch
1: frente
0: con
1: a
0: el
1: Nueva
0: tema
1: Zelanda.
0: Antártico? Y fue tal el impacto que tuvo esto, porque trabajaron en conjunto, Y te doy, por ejemplo, un solo ejemplo. En 4 o 5 años después, en uno de los foros del gobernador, el vicerrector de la Universidad de Tasmania, ¿sí?, plantea que, bueno, dice, a nosotros se nos ha convocado acá para ver cómo hacer más competitiva a Australia y cómo hacer que tenga más protagonismo Australia en el digamos, circuito antártico internacional. Y dice, la Universidad de Tasmania lo logró. Dice, ¿por qué? Porque tenemos tantos alumnos, viene tanta gente acá. Es más, dice algo muy interesante, dice, no tenemos plata para tirar la basura con cosas que no hagan la diferencia, ¿sí? Y la Universidad de Tasmania hizo la diferencia. Entonces tenemos tantos alumnos, esos alumnos representan tanta plata que entra al circuito económico y tanto prestigio, digamos, no solamente para Tasmania, sino para Australia. O sea, ahí te das cuenta que hay una visión global que nosotros no tenemos, o sea, no la tiene la Argentina, o sea, la Argentina no buscó territorialidad, ¿sí? Como sí lo hizo, por ejemplo, Chile, cuando el presidente Lagos traslada el Instituto Antártico Chileno a Punta Arenas. Eso lo pueden encontrar si entran en internet. ¿Por qué razón lo hicieron? Tiene 3 razones. Yo creo que las comenté acá, pero hay que repetirlas.
2: Sí,
0: la
2: sí,
0: primera
2: sí.
0: es el tema de aprovechar digamos, la ubicación estratégica de una puerta de entrada con respecto a la Antártida. La segunda es hacer de Chile un país puente. Tiene todo el derecho a hacer todo lo que sea para lograrlo. ¿Sí? Y el tercero es para favorecer a la comunidad de Magallanes. Esos 3 puntos son clave que nosotros lamentablemente no lo hemos logrado. Pese a que, como lo digo, desde el gobernador Estavillo, todos los gobernadores y varios senadores y diputados han hecho proyectos para tratar de que la Argentina desarrolle su puerta de entrada. Y bueno, es una asignatura pendiente que en algún momento se va a dar. Pero no se va a dar si, digamos, si la comunidad local de Tierra del Fuego no comprende, no entiende bien cómo funciona el sistema del Tratado Antártico y si no hay visión, ¿sí?, determinación, inteligencia y organización para hacerlo. O sea, acá hay que hacerlo. Y ahí es donde yo rescato muchísimo e insisto muchísimo en el rol que está teniendo la Fundación Finnova. Siempre lo digo, son... yo le digo chicos, ya gente grande, ¿no? Pero para mí son chicos, tienen la edad de mis hijos. Porque fueron a estudiar, volvieron acá, es una generación que se quiere hacer cargo del futuro de la provincia.
1: Y entendieron la importancia de esto.
0: Claro, y le están dando mucha importancia. Y lo más importante es que van a tener continuidad, porque viste que los gobiernos cambian, y no solamente cambia el gobierno, cambia el ministerio.

0: Más columno segmento, doctora Dayana Ortiz, ¿cómo le va? ¿Cómo anda?
1: Hola, ¿cómo están? Lore, Gaby, ¿cómo están?
2: ¿Cómo va?
1: Ay, columna.
2: Gusto. Columna le gusta. Bueno,
0: bueno,
2: será columna entonces.
1: Será como
2: columna.
1: Ustedes quieran.
0: En realidad, el otro día discutíamos si era segmento o columna por una cuestión de verticalidad u horizontalidad. Segmento, entendemos que es horizontal, columna es vertical. Pero ahora que te pregunte, por ahí podemos decidir que elija cada uno como quiere que se llame su espacio, ¿no?
1: Bien, bueno, visto desde la etimología, creo que me gusta más segmento, entonces, explicándolo desconceptualmente.
0: Entonces, seamos segmento.
1: Seamos horizontales.
0: Bien, seamos horizontales entonces, Dayana. Bueno, doctora, ¿hoy de qué vamos a hablar concretamente?
1: Bueno, a pedido del público, que es el soberano, vamos a hablar de responsabilidad parental y todos los mitos que conlleva esta institución jurídica que desarrollamos a diario quienes ejercemos esta responsabilidad parental.
0: Sí.
1: Bien, ¿qué es la responsabilidad parental? La responsabilidad parental, en principio, es una institución jurídica que está contenido en el Código Civil y Comercial. El Código Civil y Comercial es una ley nacional, es nuestro código de fondo. Este código enmarca derechos, obligaciones que llevamos a diario las personas, los ciudadanos de la República Argentina. Bien. Esta responsabilidad parental conlleva a que tenemos derechos y obligaciones, digo tenemos porque yo soy madre, entonces los progenitores y las progenitoras sobre nuestros hijos e hijas. Estas personas, sujetos de derechos, menores de edad, son menores de 18 años, en el cual dentro de estas instituciones lo primero que debemos tener en cuenta es que tiene principios jurídicos. ¿Cuáles? Muy importantes. Algo que se nombra mucho, que seguramente ustedes sí conocen, que es el interés superior del niño o de la niña.
0: Sí.
1: Por otro lado, la autonomía progresiva. Ahora vamos a desarrollar. Y el derecho de los niños, las niñas y los adolescentes a ser oídos, a ser escuchados. Estos son principios jurídicos, son garantías, son derechos, que no solo lo nombra este Código Civil, sino que también emanan y vienen desde las convenciones internacionales, como por ejemplo la Convención de los Derechos del Niño, que seguramente también lo habrán escuchado en algún momento. Esta convención, que es un tratado internacional que la Argentina suscribió, nosotros además le brindamos algunos de estos tratados, en este caso particular, jerarquía constitucional a esta convención. Bien. ¿Qué es el interés superior del niño? Que muchas veces se lo nombra y por lo general es muy difícil como de definirlo, pero yo a veces lo escucho que lo nombran mucho, pero poco se dice cuando debe ser utilizado bien.
0: Sí, puede ser, no sé Gaby, a vos qué te pasa, pero puede ser que se utilice justamente el nombre en su totalidad, pero a la hora de tener que escuchar a chicos, chicas, adolescentes, esto cuesta mucho ponerlo en práctica.
1: Bien, vos me hablas del derecho a ser oído.
0: Sí.
1: Bien. El derecho a ser oído va a depender en principio de la edad, de la madurez y del discernimiento de estos niños y niñas. ¿Es un derecho y una garantía de ellos? Sí. En la práctica, por ejemplo, en procesos judiciales o en algunos procedimientos en el cual este derecho se quiera llevar adelante para que los niños, niñas y adolescentes lo puedan ejercer, no es lo mismo a ser escuchado un niño de 9, 10 años, un adolescente, a una niña o un niño de 3, 4 añitos, ¿no?
0: Claro.
1: Por su madurez, por su discernimiento, por cómo se va a expresar, este grado de madurez que va a llevar adelante el que va a poder o no poner en palabras y ejercer este derecho con cierta capacidad.
0: Sí.
1: Cuando hablamos del interés superior del niño, es cuando se va a llevar adelante alguna toma de decisión que va a afectar la vida del desarrollo de estos niños, niñas, adolescentes, su integridad o algo que tenga que ver con sus vidas, debe primar el interés de ellos ante el de los demás. Entonces, todo el sistema de corresponsabilidad en el que estamos inmersos debe tomar decisiones en cuanto a que si afecta, debe primar su interés primero. Después el de los demás vienen todos los derechos en esta puja de derechos y de garantías que muchas veces en la práctica, porque nombrado así parece abstracto, pero en la práctica es, sí, mamá y papá tenemos derechos, los niños y las

0: Niñas también. Y es una contracara a veces, por ejemplo, del régimen comunicacional. Lo que antes se entendía como régimen de visita, que ahora ahí vamos también a entrar, ya no visitamos más, porque ellos son sujetos de derechos. Entonces, nosotros ahora nos comunicamos, los cuidamos, no los tenemos más. Antes no existía, digo antes, porque el Código Civil Comercial se reformó en 2015, en el cual ahí hubo un cambio de mirada y de perspectiva de la niñez. Los niños y las niñas son sujetos de derechos.
1: Sí.
0: No existe más el instituto, por ejemplo, de la patria potestad.
1: Exacto.
0: Antes era patria potestad. Bueno, ahora no, ahora tenemos responsabilidad parental, ahora cuidamos de ellos, no los visitamos más, nos comunicamos con ellos y ellas. Entonces han mutado con esta nueva perspectiva varios conceptos y principios jurídicos en cuanto a derechos de niños, niñas y adolescentes.
1: Gaby.
2: Sí, había quedado pendiente lo de autonomía progresiva, ¿no? ¿A qué se refiere este concepto?
0: Bien. ¿Qué pregona y que, a qué apunta la normativa y esta perspectiva nueva de la niñez? A que mientras los niños y las niñas vayan creciendo, mientras adquieran mayor autonomía y vayan progresando en esta autonomía, el Estado y los progenitores y las progenitoras tengamos menos incidencia en decisiones en el ejercicio de la capacidad de estos niños, niñas, adolescentes.
2: Claro.
0: Mientras más edad tienen, pueden ir tomando más decisiones, dependiendo obviamente el grado, la madurez, su discernimiento y todo lo que conlleva que esto sea dentro del marco de su protección, de su desarrollo íntegro, de su bienestar. Entonces, dependiendo la edad, su grado de madurez, va a poder ir ejerciendo esta capacidad con cierta autonomía de las decisiones del asentimiento y el consentimiento de mamá, de papá, de algún tutor legal, de la justicia, del Estado.
2: Correcto. Y todos estos preceptos marcan después decisiones concretas que se toman en un expediente de familia, por ejemplo.
0: Claro, la responsabilidad parental que ejercemos, hay veces que no nos ponemos de acuerdo, por ejemplo, cuando un niño o una niña tiene doble vínculo filial. ¿Doble vínculo filial qué quiere decir? Por ejemplo, tiene una mamá y un papá, una mamá y una mamá, un papá y un papá, que tienen a cargo esta responsabilidad parental.
1: Sí.
0: Estas personas, hay veces que están de acuerdo y hay veces que no están de acuerdo. En principio se entiende que los actos que lleva y ejecuta uno tiene y cuenta con el asentimiento de otro, excepto para algunas decisiones que sí o sí necesita el consentimiento de ambos. Por ejemplo, el cambio de residencia de un niño, una niña o un adolescente, porque ese es un acto descrito taxativamente dentro del Código Civil en el cual establece que necesita el consentimiento de los dos progenitores para modificar esta residencia que hace la modificación del centro de vida de este niño o una niña. Como también el ingreso a entidades religiosas o, por ejemplo, a que se apunte a la Armada, a fuerzas de seguridad. Bueno, hay diferentes tipos de actos que sí o sí tiene que estar expreso este consentimiento mutuo. ¿Qué pasa cuando mamá, papá o los dos vínculos
1: no están de acuerdo?
0: Filiales no están de acuerdo. Ahí debe accederse a la justicia. Entonces, ahí ya se empiezan a desprender otros institutos jurídicos en el cual, ¿cuál es el instituto en el cual no estamos de acuerdo? Por ejemplo, si quién va a cuidar y dónde va a residir dentro de la difícil. Dentro de la responsabilidad parental hablamos de cuidado personal de los niños y las niñas. ¿Qué quiere decir? Hay diferentes modos de cuidarlos. Por ejemplo, ¿cuál es la regla en el Código Civil? El cuidado personal compartido, indistinto se llama. Esta modalidad dice que y establece que dentro de este cuidado compartimos ciertas decisiones, ciertos cuidados, las tareas deben ser medianamente equitativas, debemos tomar decisiones en conjunto de educación, de salud, debe haber un deber de información y el niño, como en esta dinámica familiar, así lo establece cada familia, vive principalmente en el domicilio de uno de los dos progenitores. Esa es como la regla. Pero hay otros tipos de cuidado.
1: Sí.
0: Puede ser también un cuidado compartido alternado. Este niño o niña pasa tiempos y periodos de tiempo con los dos progenitores. Entonces, hay una dinámica diferente, por ejemplo, 3 días y 3 días, 1 semana y 1 semana.
1: 15 días, 15 días.
0: 15 días, claro. Eso se va moldando cada familia con su dinámica. Muchas veces la pareja parental se rompe, pero las familias se reanudan de un modo en el que hay que llevar a cabo un plan de parentalidad para que esta nueva dinámica tome forma. O muchas veces no son pareja y ejercen responsabilidades parentales, pero debemos tener este plan de parentalidad que ejerza estos conceptos del derecho civil y que se lleven a cabo. El problema está cuando no nos ponemos de acuerdo.
1: Claro. Dayana, hay una modalidad justamente de convivencia que no sé si se aplica efectivamente en Argentina, pero a mí me parece una genialidad, Gaby. No sé si observaste en algunas series, algunas películas, por ahí europeas, en muchos de los casos, donde los que se retiran del domicilio son los progenitores. Son justamente los responsables parentales, se retiran y el que continúa residiendo en el domicilio es el niño, la niña o los niños, y se van turnando, alternando, para no modificar la vida, básicamente, de los chicos, ¿no?
2: No se va uno, sino que se va uno u otro indistintamente por periodos.
1: Claro, regulares. Y ahí van organizándose, si una semana, si 15 días, si un fin de semana, o los días que sean necesarios, pero no sé si se aplica en Argentina o si es viable en Argentina, no sé.
0: Tengo casos en los que han acordado eso, sí, no son los más, son los menos, claro. Porque ahí ya entran a jugar otros conceptos, como también hay que ver este domicilio, la propiedad del inmueble, si hay un contrato y demás. En el mejor de los casos, hay muchas veces que sí han tomado esa decisión, sí. Ese es el hogar donde transcurre la vida cotidiana de los niños y las niñas, y los que ejercen esta responsabilidad parental, acuerdan que mientras están a cargo del cuidado, residen ahí junto a ellos. Entonces, al momento de cederle ese momento de cuidado al otro progenitor, el progenitor se reintegra y regresa en ese periodo de tiempo al cuidado de estos niños y niñas. Es muy lindo, es una de las opciones. Sí. Cada familia va marcando su tiempo, sus posibilidades, sus recursos. Claro. No es la regla por lo general en la práctica lo que más se acuerda sobre ello, pero sí tengo clientes y clientas que han decidido hacerlo de esa manera porque, bueno, detrás tienen todo una buena convivencia, han tomado esa decisión, hay armonía en esa familia, se llevan bien y pueden ejercerlo de esta manera.
2: Mira vos. La responsabilidad para

0: ejercer estos derechos y obligaciones. Se puede prorrogar dependiendo el contexto. Sí. Eso es más de excepcionalidad. Claro. Después tenemos también dentro de la responsabilidad parental los padres, los progenitores adolescentes, ¿no? Que
1: sí.
0: llevan adelante esta responsabilidad parental y en ciertos casos necesitan del este consentimiento que otorgan los progenitores adolescentes sobre sus hijos, por ejemplo en salud, si va a ser algo que vaya a poner en riesgo, necesitan del asentimiento de quienes tienen a su cargo la responsabilidad parental de estos progenitores adolescentes.
1: Claro. O sea, traducido esto, los que son los chicos, chicas que son adolescentes y tienen niños o tienen un bebé, tienen que delegar parte de esa responsabilidad en sus progenitores, ¿podría ser?
0: No, no, ellos la ejercen a la responsabilidad parental. Sí, lo que necesitan es, lo que hay que tener en cuenta son dos cosas. Por un lado, quienes los representan a ellos parentalmente, o sea, sus progenitores, los papás de estos papás y mamás adolescentes, tienen que ver que a este niño, a esta niña se lo esté cuidando bien, que no lo pongan en riesgo, que su desarrollo integral esté bien cuidado y su bienestar social. Ahora bien, con relación a ciertas tomas de decisiones que impliquen un riesgo para la vida o la integridad de ese niño o esa niña, debe ese consentimiento tener el respaldo de esta persona que es mamá, papá o responsable parental de este progenitor adolescente. Claro. ¿Se entendió?
1: Sí. Bien. Sí, ahí sí.
2: Bueno, es difícil todo esto, ¿no? Porque me imagino, esto quería preguntar, los expedientes de familia son de los más numerosos que registra la justicia fueguina, o sea, son cotidianos, son de todos los días que se discuten estas cosas.
0: No sé si son de los más numerosos, la verdad que no tengo esa cifra. A mi criterio, lo que sí puedo decir en mi experiencia es que a diario hay alguna vulneración de algún derecho de familia, que es a lo que yo me dedico, entonces todos los días es necesario acceder a la justicia en diferentes familias, porque la variedad de actos que ejercemos a diario conlleva a que en algún momento vulneramos algún derecho de familia y necesitamos de esta justicia para que ordene, imparta armonía, tome decisiones, para o devuelva y garantice o necesariamente resarza alguna situación de un derecho de familia vulnerado. Pero sí es a diario que se accede.
2: Claro. Sí, porque daría la sensación de que estos temas son de diálogo continuo, cotidiano, ¿no? Uno habla con personas y todo el tiempo han pasado en algún momento de sus vidas por este tipo de controversias, algunos en mejores términos, otros en peores, pero da la sensación de que es algo muy habitual, ¿no? Dentro de la dinámica judicial.
0: Sí, totalmente. De hecho, yo quería venir a hablar de violencias, pero bueno, le pregunté al público. Sí. Porque a diario, muy seguido, me dicen que hablemos de régimen comunicacional o régimen de visita. Bueno, instituciones como lo nombra la gente, como lo conoce, alimentos y demás. Entonces dije, bueno, empecemos por el origen, la raíz, que es la responsabilidad parental. Y luego vamos a ir desmembrando lo que conlleva a que cuando ya sabemos, la sociedad ya sepa qué es la responsabilidad parental, de ahí vamos a ir desmembrando alimentos, régimen y de diversos derechos y obligaciones que están dentro de esto, porque es a diario lo que a las personas las atraviesa.
1: Claro. Bien, Dayana, llegamos al final porque nos quedan 4 minutitos nada más, así que te tenemos que despedir y agradecerte mucho por tus minutos, por tu tiempo y bueno, porque nos enseñás un poco más también y aprendemos un poco acá todos también.
0: A ustedes, les agradezco un montón.
2: Gracias, muy amable, como siempre.
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9: Y con invitados y columnistas en la ciudad de Río Grande, Lore.
10: Así es, Gaby. Sí, continuamos aquí en Periodismo. Ya pasaron 31 minutos de la hora 16 y recibimos en esta tarde a la doctora Dayana Ortiz Lamontanaro y también en este caso recibimos a Jessica Roldán, que en todo caso la voy a presentar como Jessica Roldán, pero ella me va a contar en todo caso y nos va a contar y vamos a compartir la entrevista con Day. Bueno, a qué se dedica y demás, así que la saludamos en esta tarde a las dos. Bienvenidas, buenas tardes. Gabriel Ramonet te saluda en Ushuaia.
11: Buenas tardes.
9: Hola, buenas tardes. ¿Cómo les va? ¿Qué dicen? Gracias por estar ahí.
10: Bueno, ¿arrancamos, Dayo, o querés presentar la voz a Jessica?
11: Bueno, sería un honor para mí presentarla. Hola, Gabriel, ¿cómo estás? Hola, saludo a la audiencia. Muy contenta de presentar a la licenciada, la primer licenciada de Tierra del Fuego. La verdad que es un honor para mí. Me emociona un poco porque es mi amiga de toda la vida. Así que, nada, y más con esta tesis que ha presentado, que la verdad que es muy interesante y un recurso para todos los que y las que nos dedicamos a las investigaciones de género. Jessica Roldán está con nosotros.
10: ¿Cómo estás, Jessy?
12: ¿Todo bien? Buenas tardes. Todo bien, muchas gracias por la invitación.
10: Bueno, felicitaciones en principio porque sos la primera licenciada en seguridad pública. Entonces, y en tu caso particular, lo que sucede y por qué te invitamos justamente en este espacio es porque tu tesis, que la defendiste hace muy pocos días nada más, tiene que ver con la cuestión de género y con un fallo puntual. Así que contanos de qué se trató esa tesis y bueno, qué sentís, ¿no? El hecho de poder haber obtenido este título, que sos la primera además en Tierra del Fuego.
12: Sí, de hecho, soy la primera licenciada en Seguridad Pública de la Universidad Tierra del Fuego. La licenciatura, si bien ya estaba establecida para que sea para aquellos técnicos que quieran realizarla, pero es la primera vez que se hace en, de manera presencial y en la Universidad Fueguina.
10: Claro.
12: Y en cuanto al trabajo que presenté y que defendí ahora hace poco, trata sobre el análisis.
9: Lore, sí. Antes de entrar en la cuestión que digamos es el eje de la charla, me gustaría explicar un poco qué es un licenciado en seguridad pública, qué se dedica, a dar un poco de contexto de la función. ¿Puede ser?
12: En realidad, licenciado es una profesión particularmente de la fuerza policial. Ajá. Los licenciados generalmente tienen un poco más de conocimiento en diferentes cuestiones, ¿no? En muchas herramientas que pueden ser utilizadas en el servicio, en operativos. En realidad nos amplía un poco más la tecnicatura con la que egresamos de la Escuela de Policía y nos brinda un poco más de herramientas para el trabajo diario.
9: ¿Y vos te desempeñás en la policía?
12: Sí, actualmente me desempeño en la comisaría cuarta de la margen sur de esta ciudad.
10: Perfecto. ¿Sos oficial, Jessica?
12: Soy oficial principal de la policía provincial.
9: Ahí está, perfecto.
10: Bien, bueno, ahora sí nos metemos en la tesis, ¿quieren?
11: Bien. Bueno, sería como la profesionalización y el posgrado de luego del egreso de la Escuela de Policías, entiendo.
12: Sí, nosotros egresamos de la Escuela de Policía como técnicos en seguridad pública. Tenemos una formación de 3 años, que es de carácter internado acá en esta ciudad. Y hoy, bueno, con estas gestiones que realizaron desde Policía y Gobierno, tenemos la posibilidad de realizar la licenciatura en la Universidad de la UNTDF.
11: Bien. Jessy, ¿nos querés contar de tu trabajo? Que la verdad que fue muy interesante. Yo escuché toda la exposición y defensa de tu tesis y es muy, muy rico para que la sociedad también lo escuche.
12: Sí, el trabajo es bastante extenso. Está pensado desde el análisis, en realidad, de la consigna pública. De hecho, se llama análisis de la consigna pública, de la consigna policial aplicada a las víctimas de violencia de género en la ciudad de Río Grande durante el año 2023. Y lo que busca, en particular, es determinar cuáles son los efectos que puede llegar a generar la consigna para las víctimas y para su grupo familiar. En este trabajo se plantea también una hipótesis de que dicha consigna, aplicada a las víctimas y al grupo familiar, suele revictimizarlas de manera secundaria. También las impide o les dificulta continuar con su normal desenvolvimiento en su vida personal, su autonomía, su desarrollo. Entonces detectamos como que tiene demasiados efectos negativos como para la mujer y también para su grupo familiar.
11: Sería como una medida de protección que en realidad la vulnera y vulnera todos los principios de revictimización y los principios de cuidados hacia las víctimas. Tal cual. Además, sería un tipo quizás entre querer protegerlas, si bien hay una necesidad de protegerla, por supuesto, no sería como la más eficiente porque llevaría a la víctima a estar expuesta a vulneraciones de su libertad, de su autonomía y demás. Entonces sería hasta un tipo de, quizás, violencia institucional.
10: Claro, porque Jessica, contanos si no es así, pero lo que entiendo es que las consignas policiales en principio se aplicaban sobre las mujeres, ¿sí? Cuando estaban en contextos de violencia de género. Hubo un fallo particular, en este caso de la jueza Cecilia Cataldo, que revierte esa situación y la consigna, en lugar de que la tenga la mujer, la pasa a tener el hombre, el agresor en este caso.
12: Sí, en realidad en el trabajo pude observar que hay dos antecedentes. Uno, sí, a nivel nacional, que es en la provincia de Salta, que una jueza del juzgado de familia y minoridad dispone la consigna sobre el agresor, de manera innovadora, justamente porque el agresor había violado un montón de medidas preventivas que se habían aplicado para la protección de la víctima.
10: Claro.
12: Posterior a eso se generó se agregó un articulado en una ley de Salta donde hoy está la normativa de que tiene que aplicarse al agresor. Y después, en el 2023, también tenemos un antecedente muy importante acá en Río Grande, por lo menos, en donde la jueza Cecilia Cataldo, que es jueza de instrucción de nuestro juzgado, aplicó la consigna policial al agresor también en base a diferentes incumplimientos que había realizado el agresor en cuanto a las medidas preventivas que tenía dispuesta sobre la víctima.
10: Y en función de ello es que se basa tu trabajo y a partir de allí hay un cambio de paradigma, ¿podemos asegurarlo?
12: Sí, en realidad lo que se busca es evaluar, determinar también en base a estos antecedentes qué efectos tuvieron esas medidas innovadoras, qué beneficios tuvieron y en razón de eso pensar un nuevo foco de vigilancia más elevado hacia el agresor y no tanto hacia la víctima.
10: Gaby.
9: Es muy interesante esto, la verdad que muy llamativo. Siempre se piensa en el cuidado de la víctima por la policía y no en lo que se plantea aquí, que es en todo caso el cuidado del agresor, que es el que es potencialmente el que puede llegar a cometer otro hecho de violencia. ¿Hay posibilidad de que esto se regule normativamente? ¿Hace falta alguna regulación jurídica o a través de normas o solamente por aplicación de un criterio judicial es suficiente?
12: En realidad va a depender, estoy todavía en etapa de investigación en esa cuestión. Ajá. Me gustaría que sea una norma general, es a lo que estoy apuntando y yo pienso que podría ser agregado en, hoy actualmente tenemos la ley 1022 y pienso que sería un buen proyecto modificarla para que se agregue este articulado y sea una norma general y no que sean casos aislados la consigna aplicada al agresor.
9: Y perdón, Lore, una pregunta más. ¿De qué manera se revictimizaba a la persona que le ponían una consigna, según lo que has podido investigar en este trabajo? ¿De qué forma sentían que era una revictimización?
12: Convengamos que la consigna policial tiene dos modalidades. Se aplica en el exterior del domicilio de la víctima con el fin de resguardarla. También tenemos las consignas que son móviles, que son las que acompañan a la víctima durante su trayecto diario. Entonces, se ve esas cuestiones, ¿no? Que el personal policial acompaña a la víctima durante todo el trayecto. La mayoría se sienten estigmatizadas, señaladas. Claro, claro. Cualquiera que vea a un policía fuera de una casa puede determinar de que adentro hay una persona que, bueno, fue agredida por su pareja, ¿no? Lo que conlleva en realidad la visión de la sociedad sobre estas medidas.
9: Claro. ¿Tay?
11: Sí. Jessica mencionó la ley 1022. La ley 1022 es nuestra ley provincial de protección, que es el procedimiento y el protocolo de protección a las personas que padecen y sufren algún tipo de violencia intrafamiliar. En el artículo 8, que están mencionadas las medidas cautelares, no es taxativo. ¿Qué quiere decir? Que es enunciativo. La justicia puede determinar y tomar cualquier medida necesaria para proteger a la víctima. Se solía hacer de poner en última instancia, si era el riesgo inminente de la integridad de la persona, las consignas personales o las consignas domiciliarias. Hoy la idea es que ese paradigma cambie. La verdad que se ha ido solicitando y el trabajo de Jessica, por eso yo lo celebro, porque marca desde una mirada de una oficial desde la policía, que ellos pueden ver el diario de las víctimas. Yo como abogada puedo decir que mis clientas a través de los años han querido hasta abandonar los procesos y no querían que se las proteja más porque padecen estigmatización, como decía Jessy. Siempre sienten que su libertad está coartada, tienen que avisar a dónde van a estar. Y quiero recordar algo muy importante sobre las consignas, porque las medidas cautelares van en ascenso dependiendo de la eficiencia de la protección.
10: Sí.
11: Si no hay voluntariedad de cumplimiento, por ejemplo, del victimario en una medida de prohibición de acercamiento o contacto, se pueden agregar rondas periódicas y así se va como en proporción elevando para que sea efectiva la protección. Y así llegamos a las consignas. Estas consignas no sé si recuerdan, el caso Baldi, se solicitó muy, nosotras con la doctora Villarroel, nos tuvimos que hasta pelear con el juez para que por favor pongan.
13: Hacemos un paréntesis, Dai, para contarle a la gente de Ushuaia. El caso Baldi, Gaby, fue un hecho muy grave de violencia de género que se dio en las chacras de la zona sur de la ciudad de Río Grande. Fue uno de los casos de violencia de género más graves, por lo menos que hasta ese momento. De hecho, ella sufrió una golpiza tal que, bueno, que tuvo secuelas gravísimas posteriores, y era un hecho que se venía denunciando y se venía trabajando durante muchísimo tiempo. Y las medidas justamente de protección no alcanzaron, ¿sí?, para evitar justamente estos hechos gravísimos, y de luego llegaron a juicio, así que estamos hablando de ese caso.
11: Sí, estamos hablando de ese caso que 6 meses antes de este episodio había sucedido hechos de gravedad similares y las medidas no alcanzaron. Se le pidió a la justicia penal la protección eficiente de una consigna, y la consigna la designaron domiciliariamente, por eso no alcanzó y no fue eficiente, porque los sucesos fue que la policía no pudo la consigna, perdón, no pudo saber que la víctima se fue por atrás, por la puerta de atrás, y bueno, sucedieron. Si hubiese sido Kipildor quien tenía, Kipildor es, para quienes no saben,
9: el agresor
11: que hoy está condenado, si hubiese tenido la consigna personal él, nos podríamos haber evitado y se hubiese podido prevenir semejante hechos de vulnerabilidad, de violencias extremas que padeció Irene.
13: Bien, por último, de mi parte, para consultarte, Jessica, bueno, a partir de tu trabajo, tuviste, imagino, que recolectar datos, ¿sí? Que eso, por lo menos periodísticamente hablando, es muy difícil. Imagino que en tu caso fue un poco más accesible, ¿lo lograste?
12: Sí, en realidad hay dos cuestiones, ¿no? La investigación todavía la sigo realizando.
13: Sí.
12: Sí tengo la facilidad de obtener ciertos contactos por pertenecer a la fuerza, y de hecho fue una parte fundamental de la defensa del trabajo, el estar dentro e investigar lo que yo misma trabajo, ¿no? Y después también el acceso a la información de la justicia, porque fueron bastante accesibles a la hora de tener que entrevistarlas. Hablo de entrevistarlas porque hasta ahora fueron una jueza y una fiscal que me brindaron su testimonio y pude trabajar en base a eso. Pero la parte más difícil, en realidad, desde mi punto, son entrevistar a las víctimas, que es lo que más necesito.
13: Claro.
12: Pero como es un tema muy sensible, cuesta mucho.
13: Uh-huh.
12: Por eso también se establecieron protocolos éticos de reserva para lograr estas entrevistas. Y bueno, todavía sigo tratando de localizar algunas que me quieran brindar su testimonio para determinar cuáles son los efectos o cuáles son... no sé si beneficios, pero pienso que también pueden haber algunas que se sientan seguras con la consigna. No sé si es la norma general de que les moleste, pero bueno, eso necesito justificarlo a través de las entrevistas.
13: Bien, Jessica, y si alguien, y después compartimos esta entrevista a través de los diferentes canales, quiere contactarte para contar su caso, ver qué es cómo puede ayudarte, bueno, ¿cómo te contactan?
12: Creo que mi foto está por todos lados. Estoy en Facebook, tengo Instagram, así que si lo quieren hacer por ese medio no hay ningún problema. Estoy más que dispuesta a recibirlas y a escucharlas.
13: Bien, Gaby, ¿te queda alguna consulta?
9: Tengo una más, y agradeciéndoles que nos hayan visitado. ¿Cómo funcionaron los casos donde la justicia determinó que la consigna fuera sobre los agresores? En la práctica, ¿qué resultado tuvieron?
12: Todavía estoy evaluando esas circunstancias. Estoy tratando de determinar el caso este de la provincia de Salta, que no hay mucha información. Estoy tratando de entablar contacto con alguien que me pueda brindar esa información, porque sería de mucha ayuda. Y en cuanto al caso de acá de Río Grande, resultaron efectivas la consigna aplicada al agresor. De hecho, se mide mucho más rápido el riesgo en caso de que, bueno, el agresor quiera entablar contacto nuevamente con la víctima.
13: Claro. Bien, Dai, ¿algo que quieras agregar?
11: Sí, para cerrar quizás aclarar algo importante, la ley 1022 es una ley provincial de protección a no solo las mujeres, sino cualquier integrante del grupo familiar, ya se ha extendido también, que padece algún tipo de violencias. Sí. Por lo general hablamos de mujeres porque las violencias por razones de género son en estadísticas las mujeres quienes más las padecen en la modalidad intrafamiliar, que luego en otra columna vamos a diferenciar uh-huh. entre tipos y modalidades. Pero sí aclarar eso, y por mi parte agradecer a Jessica, felicitarla un montón, y yo sé todo
14: mil
11: el esfuerzo.
14: Disculpas por los nervios, la verdad no, que no estoy acostumbrada, favor. Creo que la forma de expresarme en estas cuestiones me cuesta un montón, pero porque soy muy vergonzosa, pero bueno, mi amiga Day ya lo conoce, así que ya sabe.
13: No, pero muy bien, así que te agradecemos muchísimo con Gabriel en Ushuaia. Nos contaste esto que era muy importante y bueno, no, yo sí quiero leer la tesis en algún momento. Así que me comprometo a leerla cuando vos quieras.
14: Va a estar disponible en la página de la Universidad Tierra del Fuego, igual la van a publicar.
13: Me alegro entonces que así sea. Así que nada, muchas gracias a las dos. Hermosa columna la de hoy.
11: Hermosa columna, para mí emocional también. Sí.
15: Bueno, un saludo, gracias por haber venido, a ambas, y felicitaciones a la graduada.
14: Muchas gracias.
11: Muchas gracias, Gabriel.
15: Bueno, una pausa y ya seguimos en periodismo, dale.
11: Dale.
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15: Tu columna sobre salud y bienestar, porque estamos bastante pasados de tiempo hoy, así que aprovechamos directamente para saludarla a Mariela, que está en línea. ¿Cómo va? Buenas tardes.
29: ¿Qué tal? Buenas tardes, Lorena. Buenas tardes, Gabriel.
13: ¿Qué tal, Mariela? ¿Cómo estás?
29: Bien. ¿Me escuchan bien?
15: Sí, perfecto. Muy bien. Perfecto, perfecto. Te escuchamos. A ver si nos das algunas herramientas para calmarnos un poco en este día tan difícil como vienen siendo todos, va.
29: Bueno, también creo que amerita a que pueda sumar una palabra respecto a lo que estaban hablando ahí las compañeras, poder recordar que Ni Una Menos es una fecha de memoria, de conciencia y de compromiso social que me interpela y que también siento que es una invitación a mirar las múltiples formas de violencia que muchas veces permanecen invisibles. Y en este Ni Una Menos quiero abrazar a cada mujer que está atravesando una situación difícil, a cada mujer que quizás duda, que tiene miedo, a la que todavía no encuentra palabras para nombrar quizás lo que vive. Y también decir que pedir ayuda no es un signo de debilidad, que denunciar no es un signo de debilidad, que reconstruirse tampoco, y que a veces el primer paso no es cambiar toda la realidad, a veces el primer paso es volver a escucharnos, a escucharte, volver a confiar en lo que sentimos, volver a reconocer nuestro valor, nuestro ser, porque ninguna violencia debería arrebatarnos nuestra dignidad, nuestra voz, nuestra posibilidad de construir una vida en paz. Y porque pensaba que aún en los momentos más difíciles siempre existe la posibilidad de caminar hacia la serenidad, de recuperar la sonrisa y de cuidar siempre nuestra salud integral. Me tomé estos minutitos porque siento que como comunicadora social y también como acompañante comunitaria contra la violencia de género, necesitaba poner una palabra en consonancia con lo que venían charlando las compañeras y con lo que siento que hoy nos interpela a todos como comunidad, que es estas situaciones tan complejas y tan tristes que vivimos actualmente, plasmadas de violencia.
15: Muy bien. Bueno, ¿y algún tema en particular hoy para tratar relacionado con el salud, con la salud y con el bienestar?
29: Pensaba, hoy le decía a Lore, preguntarnos cómo estamos hoy. El arte de poder registrar lo que sentimos, Gabriel, porque muchas veces parece una pregunta sencilla, pero puede abrir una puerta muy importante hacia nuestro bienestar, el cómo estás hoy. No como, claro. No como debería estar, no como esperan los demás que esté, no como estaba ayer o como quiero estar mañana, simplemente cómo estoy hoy. En las columnas anteriores hablábamos de las tres S, de la serenidad, de la salud, de la sonrisa, y también reflexionamos sobre la culpa de descansar y sobre la importancia de la respiración. Y hoy me gustaría que demos un pasito más y escucharnos, ¿sí? Porque cuando nos permitimos descansar y aprendemos a respirar conscientemente, aparece algo muy valioso, que es la posibilidad de escucharnos. Desde la mirada del mindfulness, cultivar la atención plena no significa dejar la mente en blanco ni vivir siempre tranquilos, tranquilas. Significa desarrollar la capacidad de estar presente con lo que está ocurriendo en este momento, sin negar la experiencia y sin quedar atrapados en ella. Muchas veces, como ya dijimos, vivimos en automático, nos levantamos, cumplimos horarios, resolvemos problemas, atendemos responsabilidades y vamos atravesando el día sin preguntarnos demasiado qué está pasando adentro nuestro.
13: Sí, es verdad, Mariela.
29: Gabriel, sí,
13: pensaba
29: que cuando no registramos, ¿no es cierto?, cuando no registramos lo que sentimos, las emociones no es que desaparecen.
15: No, claro.
29: Simplemente buscan otra forma de manifestarse.
15: No, es muy interesante eso porque a veces pareciera que no hay tiempo, ¿no?, para esa autointerrogación que es principal, ¿no? Porque si uno no sabe cómo está o qué le pasa, no va a poder resolver los problemas de una manera más eficiente. Creo que es clave, ¿no?
29: Es así, Gabriel. Y como les decía, que las emociones no desaparecen porque no le preguntemos a nuestro cuerpo cómo está. A veces aparecen como cansancio, otras veces aparecen como enojo, como ansiedad, como insomnio.
13: ¿Como dolor?
29: Como dolor, sí. Como falta de paciencia, como dificultad para concentrarnos. Por eso una de las prácticas más importantes del mindfulness es la observación. Observar sin juzgar, darnos cuenta, reconocer, poder nombrar qué estamos sintiendo, porque a veces aquello que podemos empezar a nombrar parece que comienza a ordenarse un poco dentro nuestro. Muchas personas, yo creo que crecimos con frases como no llores, no te enojes, no tengas miedo, tenés que ser fuerte, y sin querer aprendimos que algunas emociones eran aceptables y otras no. Sin embargo, les digo que las emociones no son buenas ni malas. Las emociones son información, son señales en nuestro cuerpo, como las notificaciones del celular. Son mensajeras que nos hablan de nuestras necesidades, de nuestros límites, de nuestros valores y de nuestras experiencias a la vez. Quizás la tristeza puede hablarnos de una pérdida, el enojo puede mostrarnos que algo importante para nosotros está siendo vulnerado, el miedo puede advertirnos de un riesgo, de una incertidumbre, la alegría quizás es la que nos nutre, la que nos hace bien, pero cada emoción viene a enseñarnos algo. Y cuando no las escuchamos, cuando no nos permitimos ese tiempo de pausa y de preguntarnos cómo estoy, cuando empezamos a escucharlas y a comprenderlas, eso nos permite responder en lugar de reaccionar. Y desde las tres S esto tiene mucho sentido, porque la serenidad no consiste en no sentir. La serenidad nace cuando aprendemos a relacionarnos de manera más amable con lo que sentimos. Pensaba también, la salud no es ausencia de enfermedad, no es solamente eso. También implica cuidar nuestra salud emocional, reconocer nuestros estados internos, atender nuestras necesidades corporales. Y la sonrisa no significa estar felices todo el tiempo, es una expresión de bienestar auténtico que surge cuando quizás vivimos con mayor coherencia, con mayor presencia. A veces creemos que para sentirnos mejor debemos cambiar lo que ocurre afuera. Y en realidad lo que tenemos que empezar a pensar y a trabajar es lo que ocurre adentro nuestro, ¿no es cierto? Prestar atención a qué está pasando adentro nuestro y preguntarnos realmente cómo estamos.
13: Bien.
29: Tal vez entonces no podamos resolver todos nuestros problemas, tal vez no podamos cambiar inmediatamente una situación difícil, pero sí podemos detenernos unos minutos y preguntarnos qué estoy sintiendo y qué necesita esa emoción de mí.
13: Entonces la consigna de hoy es esa, no nos quedamos con esto, con preguntarnos cómo estamos hoy.
29: Exactamente, ¿qué estoy sintiendo? ¿Qué me está queriendo mostrar cada una de estas emociones? Y quizás ahí descubramos, Gaby, Lore, que necesitamos descansar o que necesitamos pedir ayuda o que necesitamos poner un límite o quizás respirar profundamente. Cuando nos empezamos a escuchar vamos a ir encontrando cuáles son los recursos que necesitamos, y no para juzgarnos, no para exigirnos más, sino que para acompañarnos,
15: ¿sí?
29: Porque caminar hacia las tres S es aprender a caminar hacia uno mismo, hacia una misma.
15: Gracias, Mariela, como siempre, por estos minutos.
13: Un abrazo grande.
29: Gracias a ustedes. Un abrazo fuerte para ustedes. Aprovecho a saludarlos que el domingo ambos celebran el Día del Periodista. Un abrazo fuerte para ustedes y para todos los colegas.
15: Gracias. Es cierto, claro, es el próximo domingo.
13: Así es.
15: Bueno,
29: exactamente.
13: Un beso grande.
15: Un abrazo grande.
29: Un abrazo.
15: Mariela Águila, salud y bienestar en el cierre del
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0: Lore, ¿estás por ahí?
1: Sí, por acá estoy.
0: Estoy entusiasmado y todavía no empezó esta, esta sección, esta columna del programa. Voy a saludar a Carlos Zampatti. ¿Cómo va, Carlos?
2: ¿Qué tal? Buenas tardes. ¿Cómo te va, Gabriel? ¿Qué tal, Lore? ¿Cómo están?
1: ¿Cómo anda, Carlos? ¿Todo bien?
2: Bien, bien.
0: Viene una de las subsecciones de historias y personajes que más me gusta a mí, que es el origen de las palabras.
2: Sí, y otras cositas.
0: Y otras cosas. Por ejemplo, origen del nombre de las calles.
2: De alguna de las calles de Ushuaia, de a poquito ir investigando un poco eso.
0: Bueno, ¿y por dónde empezamos? Va a estar bueno esto. Atento, a ver. Atenta a la audiencia para preguntar y hacer agregados, ¿eh?
2: Son apuntes del maestro Ciruela, como habíamos dicho anteriormente, que eso lo hemos dicho en alguna oportunidad. ¿Por qué Ciruela?
0: ¿De dónde viene el maestro Ciruela?
2: Es un dicho popular que dice el maestro Ciruela, dice que fulano es como el maestro Ciruela, que sabe, no sabía leer, pero puso escuela.
0: Claro.
2: Eso. Y se refiere a quien, a pesar de ser ignorante, opina sobre cosas que desconoce. Ciruela es con ese, porque es un pueblo de España, ¿no? De Badajoz, en la provincia de Extremadura. Y el maestro es un personaje surgido del ingenio popular de la zona.
0: Ah, no es que existió realmente.
2: Aparentemente no, pero surgió, como tantas otras cosas, del ingenio popular. Claro. Y del folclore. Y yo acá estoy como maestro Ciruela, aparentando que sé de todo esto.
0: Ah, es una forma de auto percibirse.
1: Pero vamos aprendiendo todos.
0: Claro.
2: Y claro, bueno, yo primero porque tengo que estudiar, tengo que investigar de algún lado y me sirve para...
0: ¿Y por qué Ciruela con ese?
2: Porque el pueblo se llama Ciruela.
0: Ah, Ciruela se llama el pueblo. Ahí está.
2: El pueblo de Extremadura.
0: Mirá vos. Bueno, entonces, por el maestro Ciruela Fueguino, según él mismo se presenta, ¿con qué vamos a empezar? ¿Origen de qué?
2: Por ejemplo, algunas palabras que provienen del lunfardo, por ejemplo, garufa. ¿La tienen, garufa?
1: No.
0: Garufa, sí, hay tangos, ¿no?
2: Que dicen, hay un tango que se llama garufa.
0: Que se llama garufa.
2: Que dice, del barrio La Mandiola sos el más rana y te llaman garufa por lo bacán. Tenés más pretensiones que Bataclana, que hubiera hecho sucesos con un Gotán.
0: Qué lindo. Pero si tuviera que definir ahora garufa, no sé.
1: Me perdí. No sé qué significa.
2: Es un término rioplatense que significa diversión, juerga, farra, francachela.
0: Farra, mi
1: vieja. Farra, mi mamá usaba esa palabra.
0: Mi mamá usa farra, sí, la cargamos mucho.
1: Se fueron
0: mucho
1: de farra.
0: Exactamente.
2: Y como tantas palabras del lunfardo, parece que deriva del italiano, de la inmigración italiana, napolitana y genovesa, por sobre todas las cosas. En este caso, la palabra proviene de la palabra garófano.
0: Garófano.
2: ¿Qué quiere decir clavel? La traducción al castellano es clavel. Uh-huh. Los estudiosos del lunfardo dicen que era común para los inmigrantes italianos que vivían en los conventillos, sobre todo de La Boca. Cuando iban a los piringundines, palabra que vamos a,
1: otra más.
2: A ver después. Cuando iban a los piringundines, iban con un clavel en el ojal.
0: Era un prostíbulo, un piringundín o algo así.
2: Después lo contrario.
0: Después viene.
2: Iban a los piringundines y se ponían un clavel en el ojal. O sea, un garófano.
0: Ah.
2: Entonces, al salir del conventillo, se despedían con la frase menevado di garófano, que traducido y deformado al castellano, me voy de garufa.
0: Ah, de ahí viene.
2: Y de ahí viene el garufa, que por extensión, al que le gustaba irse de farra, también se lo llamaba garufa, como el caso del tango este que habíamos mencionado
0: ahí
2: recién.
0: Está. O sea, el que se va de farra o de joda.
1: De joda,
0: es un garufa. Ahí está. Buenísimo.
2: Y piringundín también tiene un interesante origen.
0: A ver.
2: Es piringundín o peringundín. En distintos lugares se usa de una forma o de otra.
1: Yo lo escuché como piringundín.
2: Sí, yo también. Es más común ese. Pero en la zona de Rosario se conoce más como peringundín, según dicen los que dicen saber.
0: Claro, claro. No porque se hayan visitado esos establecimientos.
2: No, de ninguna manera.
0: Para certificar.
1: Pero pará, porque no sé bien qué.
2: Ahora,
1: es.
2: Ahora, ¿qué es un piringundín? Un despacho, claro, de comida y bebidas de mala reputación. En general, anexo a un local de baile al que concurrían especialmente, estamos hablando de hace un siglo, orilleros, sí, maleantes, gente de baja condición.
1: Bueno, como pasaba en Tierra del Fuego hace unos años atrás, en el 80, por ahí, por esa época, 70, 80, que había pizzerías.
2: Claro, pero no iban, iban gente de buena condición, no solamente de mala condición.
1: Eran piringundín, en Río Grande particularmente era eso.
2: Claro, exactamente. Ahora, ¿cómo sale la palabra de piringundín? Uno de los orígenes, hay dos orígenes supuestos, y los dos parten de Rosario, no, ya no son de Buenos Aires.
0: Mirá.
2: Resulta que a fines del siglo XIX, dos gallegos, Pérez y Godín se llamaban, abrieron en Rosario un despacho de bebidas y salón de bailes arrabalero, que era una fachada porque en el fondo funcionaba un prostíbulo.
0: Claro, ahí viene lo de prostíbulo.
2: Y el nombre del lugar, ellos lo pusieron, eran Pérez y Godín.
0: Claro, Pérez y Godín.
2: No se sabe si ellos o la picardía popular mezclaron los apellidos y Pérez y Godín rápidamente se convirtió en Peringundín o Piringundín.
0: Mirá vos, eran, sale del apellido de los dos fundadores del
2: negocio. Exactamente, de este dos gallegos en este caso. Pero hay una otra versión que dice que los primeros dos propietarios, también en Rosario estamos hablando, no eran españoles sino genoveses. Y al local lo llamaron directamente Perigundín, que era el nombre de una danza francesa muy común en Génova por aquel entonces, que era el Perigardín. Me gusta más la primera acepción, pero esta también
0: a
2: está
0: mí también
2: mencionada.
0: Yo voy por la primera.
2: Por Pérez y Godín.
0: Sí, me gustó. Además es muy común esto de ponerle asociación de apellidos a negocios comerciales, ¿no? Aún hoy se utiliza eso.
2: Y a veces solían ser pijoteros los que iban a los piringundines. ¿Y de dónde viene la palabra pijotero y qué significa?
0: Pijotero, claro. A ver.
1: ¿No es picotero?
0: ¿Es con J o con C?
2: Con J.
0: Claro. Pijotero. Mira. Pijotero, claro. Pijotero es un avaro.
2: Exactamente, un tacaño o alguien que pretende quedarse con algo de escaso valor.
1: Entonces es como picotero, es como una adaptación de la palabra.
2: Claro, es una derivación, ¿sí? Claro. Esas palabras de lunfardo suelen tener más de una, van cambiando,
0: claro,
2: con el
0: van
2: tiempo. ¿Y de dónde proviene? Y acá no proviene de la inmigración o de los arrabales, sino del ámbito pesquero. Y hace referencia a la pijota, que es la cría de la merluza, que es un pescado pequeño y de poco valor. Los pescadores en general las devuelven al mar por tener poco valor, porque no. Pero para algunos, por tacañería, se guardan las pijotas y por esa razón los llaman los pijoteros.
0: Se guardan, claro, algo que tiene poco valor.
2: Y por eso es con J.
0: Y de ahí viene con J. Pero puede haber alguna derivación. Exacto. A lo largo del tiempo. Mirá vos, ¿de dónde viene, Lore?
1: No sabía yo.
2: No, yo tampoco, lo aprendí hace poquito, no vayan a pensar. Sí. Pues yo estoy de maestro sirio de la calle.
1: Entonces vamos a

0: La expresión sin escrúpulos se utiliza para describir a alguien que carece de principios morales o que no duda en pasar por encima de los demás para conseguir sus objetivos.
1: Claro.
0: Esta palabra también de alguna manera viene del italiano, pero del Imperio Romano. Una palabra que tiene dos milenios de antigüedad. Y en realidad proviene del latín scrupulus, que significa piedrita pequeña y puntiaguda. Y resulta que los soldados romanos que avanzaban a pie en las legiones para conquistar el mundo como lo habían conquistado en aquel entonces, estas pequeñas piedras se le metían entre sus sandalias. El calzado de un soldado era una sandalia, y las piedritas se le metían entre la sandalia y el pie, y caminar con un escrúpulo entre medio era un problema. Entonces los soldados tenían que decidir si seguir adelante a pesar de la molestia para detenerse o detenerse a quitarlas, lo que demoraría el avance de toda la legión, obviamente. Problema que no tenían los políticos y los líderes romanos, que no iban caminando en sandalias, sino que viajaban en caballo o en literas. Estos eran los tribunos, los senadores romanos.
1: O sea, sin escrúpulos.
0: Ellos, por lo tanto, no tendrían escrúpulos en sus sandalias y no experimentarían la sensación de incomodidad que agobiaba a los soldados.
1: Mirá vos.
0: Los políticos eran gente sin escrúpulos.
1: Antes, hace 2000 años.
0: Y ahora.
2: Y ahora.
0: Y ahora algunos. No generalicemos también.
1: Ahora van en Tesla algunos, ¿no? Como ha quedado demostrado.
0: Sí, exactamente.
1: Bueno, me gustó. Escrúpulo. Viene de escrúpulos. Y son las piedras. Mirá vos, las piedritas. Déjenme lugar para las calles de acá, que estoy muy ansioso con eso.
0: Falopa. Esta es cortita.
1: Ah, bueno. Ya.
2: Tranquilo.
1: Está bien que sea viernes.
2: Claro.
1: Guarde eso, le pido que guarde eso.
2: Nos allanaban, Gaby.
1: Venía la policía.
2: Claro, nos allanaban, no.
1: ¿De dónde viene falopa?
0: Está muy simple. Viene de la palabra falopa, del napolitano, dialecto napolitano, falopa, pero con doble P.
1: Falopa.
0: Que designa a un estafador, a un engatusador o a un tramposo. Falopa. Es una mentira, una ilusión, un engaño. Lo mismo que la cocaína o cualquier droga para quienes la conocen de muy cerca.
2: Sí.
0: Ese es el origen de la palabra. Es un interesante origen.
1: Es interesante, claro. Es un engaño.
2: La asociación está muy bien, sí.
1: Es un engaño, claro. Está muy bien.
0: Deschavar, otra palabrita.
1: Deschavar, claro. Es
2: actual.
1: Es dar a conocer, revelar.
0: También es del lunfardo y también proviene del italiano, pero en este caso de los genoveses.
1: ¿Cuántas palabras, no? Bueno, del lunfardo viene.
0: El lunfardo, los arrabaleros, las palabras arrabaleras vienen muchas del napolitano o genovés, que eran las dos colonias italianas más numerosas en la inmigración que hubo a fines del siglo pasado.
1: Deschavar.
0: Significa delatar a alguien, descubrir lo oculto, poner en evidencia, violar un secreto que le fue confiado o confesar un episodio delictivo. Y proviene más específicamente del dialecto genovés. Ceneice, los genoveses se llamaban así, ceneice, como los de Boca.
1: Claro, de ahí viene el gentilicio de los hinchas de Boca.
0: Y la palabra en genovés es deschiavà. O su palabra homóloga en italiano, schiavare.
1: Schiavare.
0: Que significa abrir por la fuerza una puerta o una caja de valores. De ahí el argot de los bajos mundos. O sea que a partir del uso cotidiano en los conventillos orilleros de la Boca, lleno de inmigrantes genoveses, derivó deschavar, abrir una caja fuerte.
1: Claro. Como descubrir algo, ¿no?
0: Como descubrir lo oculto.
1: Claro, lo que está oculto.
0: Y por ampliación, delatar a alguien también.
1: Qué interesante. Deschavar, me gusta. Es una linda palabra, por otra parte.
0: Uy. ¿Vendemos humo o vamos a la callecita de Ushuaia?
1: No, vendemos humo.
2: ¿De dónde viene eso?
1: Vender humo. ¿Quién vendía humo?
2: ¿Cuánta gente vende humo?
0: En la antigua Roma, de vuelta vamos a la antigua Roma.
1: La antigua Roma, mirá.
0: En el siglo III de nuestra era, un personaje llamado Vetronio Torino, o sea que tenemos el autor del vender humo.
1: Qué raro, ¿no?

0: porque en general son saberes populares o
1: y pero esto aparentemente dicen los libros, hay un autor de alguna manera que fue el autor involuntario, porque se decía que era amigo del emperador y que él podía conseguir favores gracias a su amistad. Cuando el emperador se enteró, no, esto obviamente no le hizo ninguna gracia, lo hicieron caer en una trampa, lo capturaron y lo ejecutaron de una manera muy cruel. Lo ataron a un palo, le pusieron ramas verdes en sus pies, le prendieron fuego a las ramas y un funcionario del imperio dijo que al humo perezca quien el humo vende. Y este es el origen de la frase.
0: Es durísimo, es muy cruel.
2: Es muy duro, o sea, sí.
0: Pagó un precio alto por vender humo.
1: Ahora se paga, a veces se paga precios no tan altos,
0: no.
1: Y a lo mejor tienen premios en algunos casos.
0: A veces te condecoran por vender humo. Yo conozco vendehumos en Ushuaia que son millonarios.
2: Yo también, acá en Río Grande, sí, un montón.
0: Un montón. Tienen casas grandes, bueno. No me hagan hablar, ¿no? Algunos dedicados a esta profesión también.
2: Uf.
1: Bueno, las callecitas de Ushuaia tienen ese qué sé yo, ¿viste?
0: Vamos
2: gracias, Carlos, por sacarnos de acá.
0: Gracias por sacarnos de acá porque vamos a dar nombres. Bueno, atención, nombres de calles de Ushuaia.
1: Algunas curiosidades, muchas cosas. De a poquito vamos a ir viendo algunas otras que a medida que se nos van apareciendo. Pero en este caso, yo he detectado 11 calles en Ushuaia que están fechadas, que son ciertas fechas.
2: Sí.
0: Claro. Nombres de calles que son fechas.
1: Algunas muy obvias. 9 de julio,
2: claro.
1: 25 de mayo,
2: totalmente.
1: 12 de octubre, fecha de la fundación,
0: sí.
1: 2 de abril, uh-huh. 17 de octubre. Esas son
0: las más conocidas.
1: Las más conocidas.
0: Qué fácil
2: acá tenemos
0: explicar.
2: Una 22 de julio.
1: ¿22 de julio?
2: Sí.
1: Pero hay un 11 de julio es la fecha de la fundación de Río Grande.
2: 11, sí.
0: ¿Y 22?
1: ¿Y 22 qué es?
2: No, no sé, por eso pregunto. Dejo la inquietud.
0: Pensé que nos iban.
1: Yo tengo las de Ushuaia.
0: Claro, pensé que nos iban a... Bueno, vamos a averiguar. ¿Por qué hay una calle o a qué alude? Le pedimos a la audiencia, a ver, de Río Grande...
1: No tengo. En Ushuaia, por ejemplo, no he detectado una calle 22 de julio. Si la hubiera, podría decirte la respuesta.
0: Bueno, si alguien sabe por qué hay una calle que se llama 22 de julio en Río Grande, nos cuenta. Vamos a averiguar nosotros.
1: Pero hay una calle que está cerquita, a dos cuadras, 20 de julio.
0: 20 de julio, acá en Ushuaia.
1: En Ushuaia, sí.
0: Ah, qué lindo que
1: es. Si tuviera todo en orden, se estaría a dos cuadras de la 22 de julio.
2: Claro.
0: Como ocurre en La Plata.
2: Como en La Plata.
0: Y en otras ciudades. Bueno, ¿por qué?
1: Es una calle.
0: 20 de julio.
1: Porque es el Día del Amigo. En celebración del Día del Amigo. Exactamente.
2: Qué lindo.
0: Pero sí que es raro.
1: Es una calle que está en los fondos de Gendarmería y en el barrio Parque.
0: Mira.
1: Donde está el semáforo que está frente a Gendarmería, en esa zona.
0: ¿Hacia la costa sería?
1: No, hacia arriba.
0: Ah, hacia arriba.
1: Mirá. Hacia arriba.
0: 20 de julio, por el Día del Amigo. Mira. Que también es muy raro porque es el Día del Amigo el 20 de julio, pero eso queda para...
1: Es rarísimo, porque a alguien se le ocurrió que llegó el hombre a la luna, fue el día que el hombre llegó a la luna.
0: Claro, ¿qué tiene que ver el Día del Amigo con que el hombre llegue a la luna? Pero bueno.
2: Bueno, y acá me dicen que tenemos en Río Grande una calle, un pasaje, 10 de diciembre.
0: Ah, y tampoco
2: que
0: sabemos
2: no sabemos por qué. Tampoco.
1: No lo
2: podría
1: tengo.
2: Haber sido 9 de diciembre, que es mi cumpleaños, pero no, es 10 de diciembre.
1: Bien. Bueno, una cuadra después del tuyo.
0: Claro. ¿En la otra cuadra?
1: En la otra cuadra.
2: Y aparte es un pasaje.
0: Bueno, sigamos, que me gusta
1: 17
0: esto,
1: de mayo tenemos una calle.
0: 17 de mayo me suena a la Armada.
1: Exactamente, es el Día de la Armada.
0: El Día de la Armada, claro.
1: Es una fecha no tan común, pero bueno, bastante conocida. Está en el barrio Crucero General Belgrano, cerca de la rotonda de Polivalente, en esa zona.
0: Mirá. Bueno, ¿qué más?
1: Otra calle, primero de junio, esa también es bastante conocida, puede ser la fecha en sí.
0: Claro, que
1: porque
0: es
1: el día de la Constitución, que se juró la Constitución Fueguina.
0: Que muchos dicen el día de la provincia. Y ahí se armó un lío. Pero bueno,
2: ahora se pudre todo.
0: Está instituido como el día de la provincia, algunos no reconocen eso.
1: ¿Y cuál sería?
2: Acá me dicen,
1: el día de la provincia podría ser el día que se hizo la ley nacional.
0: Claro, el 26 de abril.
1: Claro, hay una discusión.
0: Hay mucha gente
2: acá me dicen lo del 22 de julio.
0: ¿Qué es?
2: Denomina una arteria y un barrio en honor al aniversario de un hecho histórico local o el asentamiento y organización de un barrio particular.
0: Ah, pero no dice que... Eso parece IA, Es una respuesta de IA.
1: Sí, sí, esa, me suena, ¿no? Eso.
0: Vuelvo a mañana.
1: Calle, y el animal, diría Telelutier. Claro. Y el animal.
0: Es una respuesta de IA.
2: Mirá, fue, acá está. Fue propuesto por vecinos para reflejar la identidad de la zona. Así que pertenece a una fecha particular en que se asentó un grupo de vecinos en ese lugar, acá, que fue un 22 de julio.
0: Gracias, Agustina, que me dice, me pasa esa información también. Muy bien.
2: ¿Viste?
0: Muy bien. Es por el asentamiento de, exacto, la gente en ese lugar.
1: En ese lugar. Muy, bueno, bien. Está bien, está perfecto.
0: Está buenísimo, muchas gracias. Bueno, ¿qué más tenemos? Hay muchas. Empezó a meter mensajes la gente.
1: Uy, qué bueno, pues vamos a
0: hacer
1: una
0: cosa.
1: Tenemos una el 2 de junio, que está a una cuadra del 1
0: del
1: de junio.
0: Del 1 de junio, claro. De junio. ¿Qué es el 2 de junio?
1: El Día del Bombero Voluntario.
0: El Día del Bombero, claro. Eso debe ser cerca del cuartel de bomberos.
1: No, sin embargo, no. Está en el barrio Canal Beagle. Paralelo a la avenida Perito Moreno, cerca, sí, de la Anónima, una, contra la costa, contra el mar.
0: Claro.
1: Antes de llegar a la Anónima, yendo desde el centro para allá.
0: Uno se lo imaginaba cerca del cuartel central, sí, de bomberos, pero
1: y
0: no,
1: ya estarían todas, no, las calles con nombre, por eso tuvieron que,
0: claro,
1: buscar algo un poco más alejado. Más,
0: claro.
2: Mira, acá me tiran otro dato.
0: A ver.
2: Respecto del pasaje 10 de diciembre, tienen la esquina, se cruzan la esquina con la calle 22 de mayo.
0: Ah, bueno.
2: Así que tenemos datos para averiguar.
0: Bueno, hay varios, ¿eh? Mirá vos.
1: Bueno, los estudios de Río Grande los convocamos para la,
0: claro,
1: próxima.
0: Claro, para la próxima hacemos de Río Grande. Bueno.
1: Otra calle, mejor dicho, no es una calle, un barrio, sí, se llama 5 de octubre.
0: Acá en Ushuaia.
1: En Ushuaia, que es el Día del Camino. Es la zona, el barrio donde está la calle Primera Argentina, acá en Ushuaia, cerca del... De lo que era.
0: Acá cerca de la radio.
1: Claro, cerca de lo que era el supermercado que se incendió, el de los.
0: La Quinos, Victoria.
1: La Victoria, claro, exactamente. Ese barrio se llama 5 de octubre porque originalmente tenía una cancha del Club Vial, que era el Club de Vialidad, que yo en alguna charla la comenté, que esa cancha se desafectó como cancha, cosa que costó en aquel momento el odio de todos los jugadores del Club Vial.
0: Claro.
1: Y en el centro de esa calle pasa de esa cancha pasa la calle Primer Argentino.
2: Estoy haciendo memoria que en Río Grande tenemos el barrio 15 de octubre.
1: Otro más para
0: averiguar. Otro más.
2: Claro, que también es unas. No, pero me parece que también tiene que ver con la fecha porque es un asentamiento también. Se inició como un asentamiento, actualmente es un barrio formal.
0: Claro.
1: Y el último que tengo yo acá es 8 de noviembre.
0: ¿Calle o barrio?
1: No, calle.
0: Calle 8 de noviembre en Ushuaia.
1: Que está en el barrio Monte Gallinero. Que es el día de fundación, y acá hay una acotación importante, el día de la fundación de la Biblioteca Popular Sarmiento, 8 de octubre de 1926. Recuerden esta fecha.
0: Claro,
1: este año
0: cumple 100
1: un
0: años.
1: Siglo.
0: Sí.
1: Una entidad prestigiosa, una entidad que sobrevive como puede, porque realmente con el esfuerzo de todos los integrantes de la comisión directiva.
0: Tengo entendido que se está trabajando, sí, en un libro.
1: El libro centenario. Está, lo que está tratando de conseguir el fondo, necesita 5 millones de pesos para imprimirlo ese libro.
0: Mira, sí.
1: Y no resulta fácil que se acerque alguno voluntariado, algún político que...
0: Creo, mirá, voy a decir un dato que no me corresponde, pero me parece que habían resuelto el financiamiento.
1: Ah,
0: pues
1: yo tengo información de hace una semana atrás, 10 días más o menos,
2: sí,
1: puede ser que se
0: me
1: haya resuelto.
0: Me parece que, porque
1: ojalá,
0: un allegado me contó, ojalá que sea así, porque estaría muy bien que se celebre con un libro centenario. No hay tantas instituciones centenarias.
1: No, en absoluto.
0: En Ushuaia, no, no.
2: Bueno, les cuento que acá me dicen que 22 de mayo es posible, no está chequeado del todo, pero es posible que esa fecha fue Cabildo Abierto en 1810.
1: Ah, 22
0: bueno,
1: de
0: sí,
1: mayo, sí.
0: Claro, sí, fue el día del Cabildo Abierto.
1: Puede ser que sea en relación a eso. Exactamente.
2: Y un oyente acá me pasa todas las calles con fechas de Río Grande, así que tenemos
0: para
2: un rato.
0: ¿Son muchas?
2: Sí, hay varias. 22 de julio, 22 de mayo, 25 de abril, 26 de abril, 26 de julio, 27 de octubre, un montón hay.
0: Bueno,
1: y debe haber un archivo que deben estar el porqué en el Consejo Deliberante o en la municipalidad.
0: Sí, debe haber. Aquí hay algunos libros sobre toponimia, ¿no?
1: Sí, de calles.
2: Tiene que haber.
0: Hay uno de Castillo, creo que
1: Castillo,
0: es
1: Castillo, exactamente. El de ese libro saqué todos estos datos.
0: Ah, todos estos datos, hay algunos. Atención, señal de Mica de que nos tenemos que ir. Mirá, no tiene reloj en su mano izquierda, pero se muestra la muñeca y nos tenemos que ir.
1: Y hasta acá llegamos.
2: Está midiendo el sol por dónde está y Mica dice, listo, nos tenemos que ir.
0: Claro, no, sí. Yo le pedí que nos ponga una alarma.
2: Está muy bien,
0: para
2: está
0: que
2: muy bien.
0: Nos vayamos sí. a horario.
2: Sí, sí, sí,
0: bueno,
2: está muy bien.
0: Gracias, Carlos, como siempre.
1: No, al contrario, gracias a ustedes.
0: Muy amable. Me voy por la calle, ya no me acuerdo ni cómo se llama. Me mareé con
1: por la 8 de octubre.
0: Por la 8 de octubre.
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1: Muy, pero muy buenas tardes para todos. Bienvenidos a Costo Político por Radio Provincia. Mi nombre es Cristian Biso y hasta las 18 los voy a acompañar con la información política del ámbito provincial, regional y nacional. Hoy es día miércoles 19 de agosto de 2026. Es la hora 17:05 en toda la República Argentina. Y estamos arrancando este programa de manera diferente. Hoy sin la habitual editorial, sin el tema musical que separa el tema y que nos ayuda también de algún modo a ordenarnos. Y lo hacemos porque tenemos invitados en nuestro estudio. Han llegado desde la ciudad de Ushuaia, así que con el correr de los minutos vamos a ir dilucidando no solo quién será nuestro primer entrevistado del día de hoy, sino quién también más tarde va a llegar hasta los estudios de la emisora para charlar con nosotros acerca de política, pero también de temas que tienen que ver con el interés general. 4 grados es la temperatura en la ciudad de Río Grande, tenemos una sensación térmica de 2 grados bajo cero, el cielo está cubierto y hay viento persistente en Río Grande que sopla del oeste a 49 kilómetros por hora, 61 es el porcentaje de la humedad. En Tolhuin, cielo también parcialmente nublado, 3 grados 8 décimas es la temperatura, y en Ushuaia, con el cielo cubierto y amenaza de nieve a la vista, tan solo 2 grados el registro térmico según el Servicio Meteorológico Nacional. Nos escuchás en el 99.9 del dial en Ushuaia, Florencia Musino pone al aire el programa, 107.9 es el dial en Río Grande y en Tolhuin está Mariano Novillo a cargo de la consola de operación técnica y es quien ahora mismo nos va a llevar al corte comercial para que cuando regresemos comencemos a desarrollar el programa del día de hoy. Quédense con nosotros.
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1: Y a la hora 17:08 en toda la República Argentina y en el segundo bloque de Costo Político por Radio Provincia, está con nosotros aquí presente en el estudio el primero de los invitados del día de hoy. Alguien a quien yo, por lo menos en lo personal, hace tiempo que quería entrevistar. Veníamos cruzados de horarios y de días y por eso no se había dado, pero la verdad es que incluso es esta posibilidad hasta mejor porque lo tengo sentado a tan solo un metro de distancia y es el legislador de Somos Fueguinos, Jorge Lechmann, que está aquí en la ciudad de Río Grande para dialogar conmigo. Jorge, gracias por haber venido hasta la ciudad.
6: No, gracias Cristian por la invitación, la verdad que es un placer para mí y por supuesto es un gran placer recorrer la ciudad de Río Grande como lo vengo haciendo en los últimos 30 años, ¿no?
1: Bueno, Jorge, arranco por algo que me dijiste cuando llegaste. te instalaste, nos saludamos y lo primero que me dijiste fue, me llama mucho la atención ver a Río Grande como está. Y da la sensación que es una impresión que muchos se llevan cuando después de un tiempo empiezan a venir a Río Grande y sobre todo en el momento en el que estamos viviendo. Particularmente entiendo que la imagen que vos te llevas hoy de Río Grande debe ser preocupante.
6: La verdad que sí, una imagen muy triste. Me tocó, bueno, no es de ahora, ya hace un tiempo largo que uno la viene viendo. Uh-huh. Una Río Grande apagada, triste, con la gente con la cara larga en la calle, con muy poco tránsito, con muchos locales cerrados. La verdad que es preocupante. Es preocupante porque me recuerda también, quizás, uno que apela siempre a la memoria, a ese Río Grande de a mediados de los 80, cuando empezaron los primeros problemas donde cerraban fábricas.
1: Sí.
6: Pero con una gran diferencia, ¿no? En esa época Río Grande tenía apenas 30, 35 mil habitantes. Hoy yo creo que supera los 150 mil. Entonces creo que el futuro no es augurioso y es muy preocupante.
1: Y entiendo, tiene muchos responsables esta situación.
6: Bueno, hace muchísimo tiempo que venimos en caída con un gobierno provincial que quizás no ha estado a la altura de la circunstancia para prevenir lo que venía pasando, porque no es solamente desde el 2023 que asume el gobierno nacional, yo creo que viene de antes. Creo que la prueba de fuego la dieron allá por el 2021-2022, cuando se sentencia de muerte primero a las textiles, y había que ser muy torpe para pensar que no iban a venir por el resto. Y han venido por el resto.
1: Uh-huh. ¿Y los dejamos?
6: Por supuesto, no hay que olvidarse que hubo una comitiva más que importante de aplaudidores cuando Culfas sentenció de muerte a las textiles. Así que hay muchos responsables que han hecho oído sordo y que han mirado para otro lado.
1: Y además de Toluín, me decías, además de Río Grande, decías, sos un asiduo concurrente a la localidad de Toluín. Digo, de algún modo también empezamos a ver una situación que es alarmante en esa localidad, que había empezado a repuntar, pero cuando hoy uno mira también comercio cerrado, falta de actividad, tal vez se siente más.
6: Bueno, el efecto dominó, ¿no? Río Grande, que es el motor de la provincia, el motor industrial de la provincia,
1: sí.
6: Cuando se cae, deja de haber circulante. No es solamente las cientos de familias que pierden el empleo, sino todo lo que esas cientos de familias generan.
1: Claro.
6: Porque esas cientos de familias mueven todo el motor productivo de la ciudad de Río Grande. Ciudad de Río Grande que los fines de semana, quizás en un porcentaje importante, visitaban la ciudad de Toluín, generando ese movimiento que hoy no se ve en la ciudad de Toluín.
1: Claro.
6: El efecto dominó es imparable, lamentablemente. Creo que más allá de que nosotros en la ciudad de Ushuaia gozamos del privilegio del turismo, también se siente. Uh-huh. Y se siente quizás más en los empleados públicos con sueldos paupérrimos y la imposibilidad de ver un crecimiento.
1: ¿Se percibe? Digo, con este ejemplo concreto que nos estás dando, ¿se empieza ya a percibir también que ese efecto dominó llega a la capital fueguina?
6: Sí, se empieza a sentir y se siente fuerte. Y es más, en estos días ha habido algo de turismo, pero los días que no hay turismo, vos recorres la avenida San Martín, los locales vacíos, las confiterías vacías, los restaurantes vacíos, y eso es síntoma de que la gente no puede gastar. Es sencillo, ¿quién puede gastar 100.000 pesos en una cena de 2 personas o 3 personas cuando cobra, con suerte, 1.800.000?
1: Claro.
6: Es casi imposible.
1: Uh-huh. ¿Vos te imaginaste con el correr de los años que íbamos a llegar a esta situación? Al margen de ese dato particular que dabas y en el que yo coincido, que cuando se firmó la prórroga del subrégimen de promoción industrial en Buenos Aires, que los propios funcionarios provinciales que fueron a ese acto ni siquiera sabían lo que estaban firmando. Digo, al margen de esa situación puntual, ¿vos te imaginaste con el correr de los años que íbamos a llegar a esta realidad?
6: No, uno siempre sueña y pretende que su provincia sea próspera. No hay que olvidarse que Tierra del Fuego ha sido el refugio de cientos de miles de argentinos que no encontraban esa posibilidad de tener un sueño, de formar una familia y brindarle un futuro. Y por eso elegían Tierra del Fuego, porque
1: claro.
6: Tierra del Fuego reunía todas esas condiciones, te permitía soñar. Y lamentablemente toda esa gente que llegó con un sueño y una valija vacía a Tierra del Fuego, porque acá nadie vino millonario, hoy está pensando en que se tiene que ir, dejando años de sacrificio, años de arraigo, y quizás también hasta partiendo familias.
1: Vos sabés que ayer charlaba con Armando Cabral, que tiene aquí también su segmento, Resumen Económico, los martes y jueves, y normalmente cuando hay que hablar de cuestiones económicas, yo lo llamo a él, y cuando hay que analizar política, él me llama. Y ayer hablábamos de esto y yo le decía algo que en definitiva terminó siendo una conclusión en común. Hace 15 años atrás, Neuquén nos miraba a nosotros, como toda la Patagonia y gran parte del país que tenía una, entiendo, sana envidia por lo que pasaba en Tierra del Fuego. Hoy, lamentablemente, nosotros los miramos a ellos y parece que no a mucha gente le importa esto.
6: Mira, hoy me tocó recorrer Río Grande con el legislador Von der Tussen, con quien trabajamos junto. Hemos tenido varias reuniones con muchos vecinos en la ciudad de Río Grande y la verdad que hemos visto muchísima tristeza en la gente, ¿no? Padres que ven que los hijos se están yendo, hijos que ven que los padres se están yendo. Y la verdad que genera muchísima preocupación. Y genera mucha preocupación porque el Estado no está hoy en condiciones de dar respuestas. Porque habría que ser solamente demagogo para decir que el Estado está en condiciones de dar respuestas.
1: Seguro.
6: Así que es la verdad que es preocupante. El daño emocional que le estamos generando a las familias de Tierra del Fuego es irreparable.
1: Jorge, te llevo al plano político, porque en definitiva esto que está pasando es ni más ni menos que fruto de decisiones políticas que en algún momento se tomaron y sobre todo de las que no se tomaron. Creo yo que gran parte de lo que nos sucede tiene que ver con eso. Y vos sabés que yo venía pensando en los últimos días respecto de cómo ha sido la historia de Tierra del Fuego. Vos la viviste de cerca, porque formaste parte del Movimiento Popular Fueguino, que fue el primer partido que gobernó Tierra del Fuego. Desde el primer mandato de José Estavillo hasta la fecha, todos nuestros gobernadores han estado cruzados con el mandato nacional. Salvo por una oportunidad que fue el primer gobierno de Gustavo Melella con Alberto Fernández, a quien él había apoyado abiertamente y explícitamente. Llega a convertirse Fernández en presidente, Melella lo hace como gobernador y da la sensación que ni siquiera en esa oportunidad de oro que tuvimos en Tierra del Fuego se pudo aprovechar para desarrollar enfáticamente la provincia y para sentar las bases que eviten que cualquier temporal después termine desestabilizándonos. ¿Por qué pasó eso?
6: Bueno, habría que preguntarle eso a Gustavo Melella, ¿no? Pero yo te doy mi opinión personal, que puede estar equivocada. Yo creo que diferentes gobernantes de la provincia de Tierra del Fuego nunca se han anticipado a las crisis. Siempre han pensado que Papá Nación iba a ser el salvador. Esto es como cuando tenés un hijo que no quiere laburar, no quiere estudiar y piensa que vos lo tenés que seguir manteniendo. Bueno, cambió de padre esto, no está más Alberto Fernández, y sí, nos encontramos con la realidad. Un presidente de la nación que mira a todas las provincias por igual, y quizás a nosotros no nos mira bien, porque siempre se ha instalado que Tierra del Fuego es un gasto, y yo sostengo que Tierra del Fuego es una inversión, por diferentes motivos. Por lo que te decía al principio,
1: sí,
6: Tierra
1: claro.
6: del Fuego acogió a miles de argentinos que han encontrado la posibilidad de realizarse en esta provincia, por nuestra posición geopolítica, por nuestra cercanía a la Antártida, Nación nos debiera mirar de otra manera. Y a mí, yo siempre me hago una pregunta, ¿no? ¿Por qué ningún gobierno de la provincia de Tierra del Fuego, ninguno de nuestros representantes, tanto en la Cámara Alta como en la Cámara Baja, han presentado un proyecto de ley solicitando la reparación histórica que Tierra del Fuego se merece? Porque a nosotros, con la 19640, más allá que nos abrió la posibilidad de que venga mucha gente a instalarse en algunas fábricas, no nos generó infraestructura.
1: Claro. Sí, una de las especificaciones de la ley, además, ¿no?
6: Exactamente. Entonces creo yo que es hora de que le digamos a Nación, che, nos deben esto. Y si nos quieren soltar la mano, que nos reconozcan nuestros límites internos. Somos una provincia archipelágica. Tenemos un montón de recursos que hoy los maneja la Nación, por no estar reconocidos esos límites, que si fuesen nuestros, tendríamos una realidad totalmente diferente.
1: ¿Y esa decisión depende pura y exclusivamente del Gobierno Nacional?
6: Esa decisión depende pura y exclusivamente del Congreso de la Nación.
1: Ok.
6: Por eso digo que me extraña, y esto ya escapa a la gestión Melella, sino a toda la gestión.
1: Y al conjunto de la política, en definitiva.
6: Exactamente,
1: ¿no?,
6: de los últimos 35 años.
1: Jorge, ¿vos crees que Javier Milei compró esa idea de que Tierra del Fuego es un gasto?
6: Yo creo que todos los ministros de Economía, desde el año 83, desde octubre del 83 a la fecha, nos han visto como un gasto, y por eso, si nos remitimos a la historia, vamos a ver que desde el regreso a la democracia a la fecha, todos los ministros siempre han hecho algún recorte a la 19640 y a los beneficios que la misma tiene. Con el agravante que en los 2000 se cerró el cupo. Entonces hoy es imposible invertir en Tierra del Fuego si no entras de la mano de los que tienen asegurado el cupo.
1: A mí me llama mucho la atención eso que vos mencionás, porque en definitiva coincide con una mirada de aquellos que han estudiado el desarrollo de la provincia y su conexión directa con el continente, porque en definitiva hasta me cuesta entender por qué sucede eso. Digo, yo durante muchos años consideré que Tierra del Fuego era uno de los pocos lugares en donde todavía había esperanza para los argentinos. En una Argentina que se había vuelto expulsiva, nosotros recibíamos gente de todos lados, seguimos haciéndolo, tal vez con menos posibilidades que antes, pero en definitiva nos terminaban siempre atacando gobernantes de provincias que expulsaban a su gente y la mandaban a Tierra del Fuego. Entonces había como hasta una cuestión muy cínica desde el punto de vista político, ¿no? ¿Cuánto también de eso sucedió porque nosotros lo permitimos?
6: Bueno, nosotros no hemos sabido comunicar, ¿no?, qué es lo que era Tierra del Fuego para el resto de la Argentina. Por ejemplo, hemos escuchado ministros de Economía de diferentes provincias atacar o decir, yo quiero lo mismo que Tierra del Fuego. Pero no han visto que nosotros le hemos dado cobijo y la posibilidad de desarrollarse a sus ciudadanos, que han tenido que escapar de esas provincias, porque no tenían ni siquiera la posibilidad de soñar. Acá nadie vino porque le gusta el viento o porque le gusta el Paso Garibaldi o el Monte Olivia. Acá la gente vino en busca de futuro, en busca de realizar sueños. Y creo que Tierra del Fuego ha sido muy generosa porque a mucha gente la ha dejado desarrollar esos sueños y cumplirlos. Pero bueno, hemos estado siempre a merced de la decisión de un ministro de Economía Nacional de turno, que cuando las cuentas no dan, las cierran con Tierra del Fuego.
1: Jorge, en el plano provincial, ¿cómo ves el ámbito político, la actividad de la legislatura, el vínculo con el gobierno provincial en los próximos meses, teniendo en cuenta que cerramos el año y después ya todos se ponen el saco que dice atrás campaña electoral y da la sensación que la perspectiva se corre un poco del eje, ¿no?
6: Mira, yo respeto mucho a la totalidad de los bloques políticos que componen la legislatura provincial, más allá de las diferencias ideológicas que podemos tener con algún bloque en particular, creo que todos han demostrado ganas de trabajar en pos del desarrollo de la provincia. Veo un letargo en el gobierno provincial, por supuesto. Veo una quietud y hasta una falta de responsabilidad para con la situación que están viviendo los ciudadanos de Tierra del Fuego. Y esto no lo digo peyorativamente, ni yo tengo ningún tipo de animosidad contra el gobierno de la provincia. Al contrario, a mí me encantaría mañana sentarme en este micrófono y decirte, ¿te acordás cuando te dije que, que estaban alatergados? Bueno, me equivoqué. No, lamentablemente hasta el día de la fecha creo que les ha importado algunas cuestiones que no les han salido y desde ese punto no se corren. ¿Qué sé yo? Por ejemplo, la reforma de la Constitución de la provincia, reforma que no le iba a dar ningún tipo de beneficio a los ciudadanos de Tierra del Fuego. Porque no estamos como estamos porque la Constitución lo prohíbe. Estamos como estamos por la incapacidad de llevar adelante el destino de los fueguinos. No hay otra excusa.
1: Y en ese contexto se viene, como yo te decía, un proceso electoral. Vos estás muy involucrado con la actividad de Somos Fueguinos. Ya expresaste en algún momento que si se daba la posibilidad no veías con malos ojos presentarte, competir, medirte ante otras opciones. Y entiendo que en eso de algún modo también estás trabajando en paralelo a tu actividad legislativa. Digo, ¿sigue siendo parte del objetivo hacia adelante, hacia los próximos meses?
6: Bueno, yo no voy a negar que me encantaría ser gobernador de la provincia, pero para que yo pueda ser gobernador de la provincia le tienen que encantar a la gente también que yo pueda llevar adelante eso. Porque si no, los acuerdos de cúpula solamente no alcanzan. Porque la provincia de Tierra del Fuego necesita seriedad. Y los acuerdos en puertas cerradas no generan seriedad. El acuerdo con la sociedad genera seriedad. Cuando uno dice, este es el horizonte al que tenemos que ir y la gente te acompaña. Si lo vamos a hacer de espaldas a la gente, la verdad que no me interesa.
7: Se habla mucho de la unidad por estos días. Lo hacen representantes de partidos con cierta tradición en Tierra del Fuego. Vos formaste parte de una fuerza política, el Movimiento Popular Fueguino, de arraigo provincial, un partido señero de la actividad política en Tierra del Fuego. ¿Cómo ves vos desde tu lugar y de tu propia experiencia toda esta discusión que se da en torno de la unidad como si fuese el objetivo hacia el que hay que llegar, cuando en realidad, como bien vos mencionás, la cuestión pasa por otro lado?
6: Vos sabés que yo en lo particular y en lo personal no hablaría de unidad, yo hablaría de un proyecto. Yo creo que hay que ir detrás de un proyecto y no detrás de la unidad de dos personas o tres personas que puedan decidir ir para algún lugar. Yo creo que acá lo que hay que generar es un proyecto para que la provincia salga adelante. Me parece que esa es la base fundamental. Por eso yo te hablo mucho y repito mucho que no es cuestión si yo quiero ser o no quiero ser, es cuestión si la gente quiere. Y la gente creo que está buscando un proyecto, no que nosotros dos nos pongamos de acuerdo para ver si vos vas a ser o voy a ser yo.
7: Tal cual.
6: Y si no hay proyecto, la verdad que es inviable, por más que vos y yo nos pongamos de acuerdo a dónde queremos llegar.
7: ¿Ese proyecto vos ya lo tenés pensado, lo tenés trabajado, lo has podido desarrollar?
6: Nosotros hace mucho tiempo que venimos trabajando con equipos técnicos. Pero por sobre todas las cosas, escuchando a la gente.
7: Ok.
6: Porque no se, acá a Tierra del Fuego no la va a salvar el Mesías. Tierra del Fuego se va a salvar si la ciudadanía está dispuesta a salvarse. No si un Mesías o un mesiánico dice, tenemos que ir todos hasta un espigón y tirarnos al mar.
7: ¿Y la ves a la gente preparada para ese cambio que se requiere? ¿Hizo clic la sociedad?
6: La verdad que creo que todavía no, pero creo que va en ese camino. Por algo, algunos números dicen que la gente no está pensando en lo mismo de siempre, ¿no?
7: Nos mencionabas que llevas adelante tu trabajo de bloque junto a Raúl Bondartusen. Digo, ¿cómo está la relación? ¿Han podido trabajar bien todo este tiempo? Te lo pregunto particularmente porque la lógica, incluso les pasó a ustedes en el propio bloque, es dividirse, separarse, hacer cada uno su camino. Da la sensación que uno lo ve desde Río Grande, a 200 kilómetros de Ushuaia y demás, que ustedes siguen trabajando amalgamados.
6: Nosotros seguimos trabajando juntos desde el momento que se inició nuestro periodo en el 2023. Raúl es el presidente del bloque. Nunca nos hemos tenido que sentar a charlar sobre esa representación. Yo me siento muy bien representado.
7: Cuestiones de cartel no hay ahí.
6: No, pero por supuesto que no. Yo me siento muy bien representado por Raúl. Creo que es una persona seria, es una persona de trabajo. Yo no lo conocía a Raúl Bondartusen personalmente, si sabía quién era, por supuesto, porque estaba en la vida política de Tierra del Fuego, pero nunca nos habíamos estrechado la mano ni habíamos tomado un café. Y la verdad que me ha sorprendido. Por esto, ¿no? Que no le brillan las luces por estar en la marquesina en el primer lugar o en el segundo lugar. No tiene problemas. Y lo mismo me pasa a mí.
7: ¿Lo ves a Raúl emprendiendo un camino incluso electoral, particularmente en Río Grande? Digo, te lo pregunto porque son nombres que se mencionan en la ciudad. Vos expresaste en algún momento que querías ser candidato a gobernador de Tierra del Fuego. Entiendo que el siguiente paso para Raúl, después de una tarea que ha desarrollado en el Consejo Deliberante, en la legislatura, podría ser ese en Río Grande. ¿Lo ves encaminado para eso?
6: Yo creo que él lo ha manifestado públicamente, que su deseo es
7: como una expresión de deseo,
6: llevar adelante la ciudad de Río Grande. Pero también charlamos mucho con esto, ¿no? Es la gente la que tiene que decidir. Y creo que él está trabajando para eso. Por lo menos lo que yo veo, ¿no? Hoy, por ejemplo, hemos estado con más de 150 personas a lo largo de la mañana. Y tiene una gran aceptación.
7: Te hago la última pregunta, porque sé que ya tenés que marcharte. Hay otros compromisos asumidos y, por supuesto, agradeciéndote la posibilidad de que hayas estado acá con nosotros. ¿Por dónde crees vos? Ya te llevo al rol de legislador, particularmente. ¿Por dónde crees vos que va a pasar el ámbito de discusión de las próximas semanas, teniendo en cuenta que quedan 3-4 meses para que cerremos el año? Vos mencionabas uno de los temas que había quedado pendiente, que es la reforma de la Constitución. Da la sensación que, por lo menos por ahora, hasta los propios referentes del gobierno provincial han desistido ya casi de hablar del tema. Se empezó a agotar por su propio peso, entiendo. Pero ¿por dónde crees vos que va a pasar la discusión? ¿A dónde habría que prestar atención?
6: Bueno, se vence ahora el 31, el periodo para la presentación del presupuesto provincial. Uh-huh. Creo que Tierra del Fuego merece tener un presupuesto mínimamente tratado, más allá de que después si prospera o no prospera los votos que se necesitan para que prospere. Pero mínimamente esa discusión hay que darla. Me parece que no nos puede volver a pasar lo del 2025 y 2024. Sería una aberración. Primero y principal porque es de la única manera de saber cuáles son los números reales que tiene la provincia, cuál es el déficit real. Hace dos periodos que estamos con presupuesto reconducido. Sí. Y eso no es sano. Vos no podés manejar una empresa si no sabés con lo que contás, porque si no la terminás fundiendo. Y la provincia está en ese camino.
7: Tal vez no es casual que eso haya sucedido.
6: Bueno, yo, viste, a veces uno debe pecar de mal pensado, ¿no? Pero por supuesto que no es casualidad. Lo que pasó el año pasado con el tratamiento del presupuesto fue vergonzoso. Se lo quiso llevar a comisiones sin tener estado parlamentario. La verdad que un bochorno. No se merece eso ni la provincia ni el Poder Legislativo.
7: Jorge, gracias por haber venido especialmente a charlar con nosotros.
6: No, gracias por la invitación y, bueno, nos estaremos viendo en los próximos días.
7: Por supuesto que sí. Hasta aquí dialogamos en el estudio de Radio Provincia en la ciudad de Río Grande con el legislador de Somos Fueguinos, Jorge Lechmann. Agenda abierta, hemos tocado todos los temas que tienen que ver con el ámbito provincial, con la política nacional de Tierra del Fuego, su mirada en particular acerca de lo que nos sucede, y por eso ahora mismo nos vamos a la pausa porque ya ha llegado aquí a los estudios de la radio nuestro siguiente invitado del día de hoy.
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1: Y en este miércoles atípico, por lo menos en el formato de Costo Político por Radio Provincia, tenemos al segundo invitado de la jornada en nuestro estudio cuando han pasado ya 35 minutos de la hora 17. Está aquí visitándonos también por primera vez el concejal de la Unión Cívica Radical de la ciudad de Río Grande, Maximiliano Ibarz. Gracias por venir.
12: No, gracias a vos, Cristian, por la invitación. Te pido disculpas porque habíamos quedado la semana pasada y me surgió viajar.
1: Sé que
12: disculpas públicamente.
1: No, hay ningún problema. Por eso, rápidamente, tu equipo de prensa, le mando un saludo grande también a Darío. Reorganizamos y pudiste estar acá hoy después de una sesión, en realidad una reunión de comisión donde empezaron a tratar algunos temas sobre los que ya vamos a abordar, pero bueno, estuvo antes que vos sentado en esa misma silla el legislador Jorge Lechmann. La mirada desde Ushuaia, pero observando lo que pasa en Río Grande, en este caso ahora vos desde Río Grande, observando lo que pasa en toda la provincia. Lechmann nos decía que está preocupado, que ve a Río Grande apagada, a Tolhuin en una situación similar, a la provincia en general en un estado que preocupa. Digo, comprendo, vos también debes compartir la misma mirada.
12: Sí, sí, totalmente. Hace falta recorrer las tres ciudades para saber la realidad que está viviendo nuestra provincia. Una situación difícil desde lo económico, una situación que cada vez va empeorando, que no le vemos la luz de para dónde salir. Está realmente compleja la situación. Coincido con el diagnóstico del legislador, que la situación está muy difícil.
1: ¿Qué cuota de responsabilidad le asignás en lo que nos está pasando al gobierno nacional y al gobierno provincial, que entiendo deberían ser los principales actores en trabajar de acuerdo, más allá de las diferencias ideológicas y demás, para tratar de morigerar un poco la cosa?
12: Bueno, en términos de particular, por ahí separarlo en algunas cuestiones, porque si nos enfocamos estrictamente en la cuestión laboral, una gran participación es del gobierno nacional, claramente lo veníamos planteando desde la baja de los aranceles, el impacto que iba a tener, y así sucesivamente con distintas políticas nacionales que nos pegaban de lleno a la industria de acá, y después eso iba a traer una catarata de consecuencias que es la que estamos viviendo, ¿no? No había que ser muy un iluminado para saber las consecuencias que iba a tener directamente en nuestra industria, y la estamos viviendo hoy particularmente en estos días. Industria, comercio, después distintos rubros de la economía, así que el gobierno

0: con los bolsillos vacíos, digamos. Este momento nos agarró, como le pasa a muchas familias, sin ahorros, sin posibilidad de perspectivas hacia adelante. Pero ¿cuánto de eso también es responsabilidad nuestra?
1: Hay cuestiones que tienen que ver con responsabilidad. Nos agarra también en el medio de una crisis política sin precedente en nuestra provincia, que se da después del llamado a la reforma de la Constitución. Hubo una crisis institucional muy grande y yo creo que ahora más o menos algunos acuerdos preelectorales los están apaciguando, pero esto no quiere decir que no haya tenido ningún efecto. Digo, toda la clase dirigencial preocupado en eso, cuando se te está prendiendo fuego la casa, estábamos viendo quién se sentaba en la silla del abuelo. Entonces, eso también hay que decirlo, nos agarró flaco de bolsillo, nos agarró con crisis institucional, nos agarró con problemas estructurales muy importantes en lo que es educación, en lo que es en salud, nos agarra con una situación de endeblidad que hace que estos golpes se sientan mucho más.
0: Vos fuiste muy crítico de esta posibilidad de reformar la Constitución provincial. Digo, las veces que te he escuchado hablar del tema, has hecho hincapié, creo desde el sentido común, esto de che, loco, paren un poco porque la gente está hablando de otra cosa. ¿Por qué le costó tanto a ciertos sectores de la política identificar eso?
1: Yo creo que no le costó identificar eso. Creo que estaba claro. Y todos lo tenían claro.
0: ¿Fue deliberado?
1: Que la gente. Sí, totalmente. No tengo ninguna duda. Fui crítico en el momento, en lo que tenía que ver con el momento. Fui crítico en lo que tenía que ver con los consensos. Fui crítico en que la gente está pensando en otra cosa, que la gente se está cagando de hambre y nosotros, la dirigencia política, tiene que ver cómo resuelve esos problemas. Estaba con la mirada en otro lado. Porque hay que reformar cosas, pero por supuesto, Cristian, nosotros los radicales somos reformistas, digo,
0: sí,
1: siempre.
0: Bueno, el partido, ¿no?
1: Sí, entonces nosotros somos reformistas y creemos que hay que hacer reformas, pero las cuestiones tienen que ser en un marco de consenso social, de consenso político, con la mirada puesta todas. Te vuelvo a decir, vemos el sillón, queremos sentar en el sillón y se está prendiendo fuego la casa.
0: Sí.
1: Entonces, yo creo que va por ahí, fuimos críticos en eso. También fuimos claros de que si llega a pasar alguna de estas situaciones íbamos a participar, y el radicalismo creemos que tiene mucho para aportar, pero sí, coincidimos que en el toda la dirigencia política sabía que la gente, hablando mal y pronto, no voy a hablar mal y pronto, no le interesaba. Después me retan.
0: Entiendo, sí, y sé que te lo dicen, así que está bien que te hayas corregido sobre la marcha, pero vos usaste un término clave: acuerdos, pero preelectorales. Digo, no hay acuerdos de fondo que trasciendan a las gestiones y que empiecen a encaminar la cosa. Da la sensación que todo es en lo chiquito, lo cortito, ¿no?
1: Quedó probado que estos acuerdos son estrictamente coyunturales para la política, no para ver el rumbo que va a tomar la provincia, ver cómo vamos a hacer una solución conjunta entre municipio y gobierno para paliar esta situación laboral, qué herramientas le vamos a dar a los emprendedores, qué herramientas vamos a utilizar para inyectar en el consumo de la provincia. La verdad que no. Es cuestión de a ver si bajamos un poquito, apagamos un poquito el fuego de la legislatura a cambio de cuestiones que tienen que ver con la política. No estoy hablando de nada
0: toma y daca
1: ilegal,
0: permanente, ¿no?
1: No estoy hablando de cuestiones ilegales, nada parecido. Tiene que ver con eso, es por conveniencias políticas. Entonces, la verdad que la gente está un poco hinchada las pelotas de eso, porque nadie se pone a pensar en cómo resolver un problema, Cristian. Uh-huh. Digo, yo no puedo creer que se haya tomado que los pibes no estén en la escuela como una cuestión de política y de chicanas políticas, digo, y claramente, es decir, si hacen un paro benefician a los libertarios. Le digo, el problema es otro, el problema es que los pibes no tienen clase, no a quien beneficie. Entonces digo, mirá cuánto hemos perdido el rumbo, la dirigencia política, de pensar que el problema es en lo electoral a quien beneficia cuando los pendejos no tienen clase. Entonces,
0: claro,
1: dejémonos de hinchar.
0: Y vos sabés que yo hace un par de días arrancaba el programa, como lo hago todos los días, con una editorial, y hablaba de eso, y yo expresamente manifestaba que el error particularmente está en partir de una premisa falsa. Digo, ¿cómo solucionás vos un problema cuando partís de un diagnóstico que es equivocado, como es en este caso creer que todo se resume a si beneficio o perjudico a un rival?
1: Bueno, exactamente. Y perdemos de foco todo. Mira, somos profundamente críticos de La Libertad Avanza, creemos que el gran problema que es la forma de este gobierno, pero sí, nosotros hemos hablado muchas veces de la esencialidad de la educación, el radicalismo, hemos presentado proyectos al respecto de eso, y decir que se circunscribe, que los pibes no tengan clase, que los pibes, te voy a decir, mi nena va a tercer grado, hay pibes que todavía no están alfabetizados.
0: ¿En tercer grado?
1: Tercer grado, entonces es muy grave lo que está pasando, muy grave. y pensar en que si

0: hay un acuerdo o no paritario, la beneficia o no beneficia a los libertarios, pero yo soy el primero que quiere que pierdan las elecciones porque queremos construir una alternativa mejor, porque queremos aportar algo para solucionar los
1: Sí,
0: problemas,
1: pero no
0: ¿sí?
1: así.
0: Pero esta no es la forma, digo, el problema es que los pibes no tienen clase. El problema es entre un gremio que era aliado políticamente, cuando son aliados políticamente no hay este quilombo, cuando dejan de ser aliados políticamente, ahora se va a calmar un poquito, ¿viste? Porque se juntan, se separan. Entonces, ¿viste? La gente ya, ese tipo de política, ese tipo de dirigencia ya perdió mucha credibilidad en la sociedad. Y no hace más que tirarle los problemas políticos, engordar los problemas que tiene la gente.
1: Estamos dialogando con Maximiliano Ibarz, que es concejal de la ciudad de Río Grande por la Unión Cívica Radical, y menciono tu partido porque quiero preguntarte cómo está el radicalismo hoy. Tienen de presidente a una figura que no sale del Congreso, o por lo menos no de la ciudad de Buenos Aires. Digo,
0: Sí.
1: eso ya me parece como un dato interesante, alguien que llega desde el interior, que entiendo hasta debe tener una mirada más parecida a la de ustedes, y que de algún modo está buscando reposicionarse después de esto que en algún momento se mencionó, vos recordarás, se les decía despectivamente furgón de cola, ¿no? Digo, primero del kirchnerismo, después del macrismo, hoy hay radicales que son muy críticos de la situación y después están los radicales con peluca. Digo,
0: Sí,
1: en
0: sí,
1: todo
0: sí,
1: este
0: sí.
1: contexto, ¿cómo ves vos al partido a partir de este
0: Partido
1: proceso?
0: bien. Primero, yo creo que estamos mostrando a través del presidente tres cosas que son importantes, que creemos que tiene que tener el partido. En primer lugar, mostrar gestión. El presidente es intendente de una localidad importante de Santa Fe, que es Venado Tuerto, una
1: Sí.
0: provincia donde gobierna y gestiona el radicalismo.
1: Sí, con Puyaro,
0: Estamos
1: ¿no?
0: con Puyaro,
1: Particularmente, sí.
0: exactamente. Segundo, una persona joven, tiene 37 años, nuestro presidente, así que es importante, un cambio generacional, muestra otra dinámica de trabajo, muy cercano a la gente. Y el tercer punto que es importantísimo, el federalismo. Un presidente, como decís vos, que viene del interior, de una ciudad particular, de una provincia productiva. Yo creo que eso es lo que le tenemos que. Ese combo es el que tiene que buscar en una figura, el radicalismo o el espacio que forme parte para llevar alternativa. Digo, nosotros no tenemos que construir en alternativa para gobernar el país. Digo, eso es lo que hacen los partidos políticos, mostrando cómo queremos gobernar. Bueno, eso es un poco lo que le da la salud al radicalismo, particularmente a nivel nacional, mostrando más de 500 intendentes, las gestiones, en muchos casos son exitosas, viendo los contrastes entre ciudades, entre provincias, la verdad, donde gobierna el radicalismo, hay grandes contrastes con otras provincias, y eso se lo puede ver, por eso mantienen su conducción durante tanto tiempo. Con una alta aprobación de la gente. Entonces, eso en línea general en lo nacional del partido. Y acá en la provincia, bien, mostrando volumen, laburo, cercanía. Estamos haciendo mucho trabajo de cercanía. Entendemos que si queremos reconciliar la política con la gente, no va a haber otra forma que no sea estando cerca.
1: Sí.
0: La verdad que hablar solamente, comunicarse con la gente únicamente por los medios de comunicación te aleja de la realidad, te aleja de lo que duele y llega un momento que te deja de doler lo que
1: Claro.
0: pasa.
1: Bueno, se forma, se hace carne
0: Se
1: y uña, ¿no?
0: hace,
1: Digo, se te vuelve
0: claro,
1: costumbre, ¿no? Te
0: exactamente.
1: volvés absolutamente
0: Entonces,
1: indolente, es verdad eso.
0: yo creo que tenemos que estar cerca para eso, sentir lo que le pasa a la gente, saber de qué habla cuando hablan de los problemas del hospital, saber lo que habla cuando hablan los problemas, los productores que no les llegan los servicios, que tienen los perros que le matan a los animales,
1: Seguro.
0: los problemas que
1: Sí,
0: pasan
1: de la ciudad,
0: en
1: los
0: la,
1: cotidianos.
0: en la, bueno, eso se te hace piel cuando estás cerca.
1: Vos sabés que yo soy de los que creen que ya comité, unidad básica, llámele como quieras, casa popular, viste que cada partido tiene su nombre, digo, llenos, abarrotados de gente, ya no va a volver a pasar. Porque la gente, en algún modo, se ha desmovilizado, lo sigue desde otras maneras, hay otras alternativas. Lo que sí destaco, porque me llamó particularmente la atención, yo he seguido mucho la actividad de los partidos políticos de Tierra del Fuego y particularmente de la Unión Cívica Radical, desde que vos estás a cargo del comité aquí en nuestra ciudad y haciéndote cargo del radicalismo, empecé a ver jóvenes de nuevo en el comité, que no pasaba hace mucho. Yo una vez lo dije en tono muy crítico, tal vez hasta me pude haber excedido, yo sé que algunos se enojaron, dije que al comité en Río Grande lo único que le faltaba era la rampa. Porque habían dejado de ir los jóvenes, habían dejado de participar. Y me da la sensación que con vos de a poco van volviendo, lo percibís también.
0: Sí, la verdad que sí, y siempre lo dije en nuestro particularmente el espacio donde nos nos originamos nosotros, tiene su base de sustentación política en los jóvenes. Nosotros arrancamos de la militancia juvenil, ya hace varios años dejamos eso, pero seguimos acompañando a los chicos en el proceso. La verdad que tenemos una juventud muy linda, movilizada. No comparto tanto eso que decís que ya dejó de ser lo que era antes. Nosotros el último acto que tuvimos en el comité estaba detonado. Y yo, ¿sí?, yo te juro, Cristian.
1: ¿Vos ves que van volviendo?
0: Sí, estaba detonado, había más de 300 personas en el comité. Y te juro que nosotros no tenemos recursos económicos para movilizar colectivos,
1: para ir
0: a buscar, traer, pagar.
1: ¿El choripán sigue
0: haciendo
1: o ya no?
0: ¿Qué le compartimos? Sí, compartimos unos choris. Sí, compartimos unos choris en el último acto.
1: Eso no se renuncia.
0: Que vino. Y para compartir es lindo. Eso la verdad que nos motiva, porque sentís el acompañamiento del correligionario, que en algún momento formó parte de otro espacio interno, y la verdad que este último acto fue producto de haber logrado una unidad histórica en el radicalismo, que no haya lista contienda interna para la renovación de autoridades. La verdad que
1: si hay algo que le gusta a los radicales
0: en la interna, ¿no? y la verdad que, pero eso es producto de habernos tomado el trabajo de hablar con cada uno de los dirigentes del partido y abriendo las puertas. Nosotros creemos en eso, creemos en, muchas veces antes, cuando no nos tocaba hacer conducción y por ahí estar en la vereda de enfrente del oficialismo, renegábamos de eso.
1: Claro.
0: Y no dijimos, nosotros vamos a hacer contiendas transparentes, claras.
1: Ahí me das el pie para preguntarte algo, particularmente. ¿Cambia la mirada dependiendo del lado del mostrador en el que estás?
0: Sí y no. Digo, sí en entendés otras realidades y otras necesidades que tiene el partido, y no en lo que tiene que ver lo que vos querés como partido. Es decir, nosotros queremos un partido que todos puedan participar. Y vamos a hacer poner todo al alcance de los correligionarios que quieran participar. Vamos a hacer todo para unir, vamos a hacer todo para sumar. Digo, esa mirada es totalmente la que sigo manteniendo de lo por qué queremos conducir al radicalismo, por qué queremos formar una alternativa de gobierno. Nosotros venimos de varios años de un radicalismo que tenía la mirada estrictamente en lo parlamentario.
1: Sí.
0: Nosotros, vos me preguntabas a mí, yo quiero un partido que gobierne o que forme parte de espacios que gobiernen, que tomen responsabilidades, porque los cambios profundos en la sociedad se hacen a través de los ejecutivos.
1: Sí, claro.
0: Y nosotros vamos a trabajar para que presentar los mejores hombres y mujeres para tratar de formar parte de los gobiernos, ser gobierno, ser alternativa. Y eso es un cambio que no quiero que se pierda. Yo siempre les digo, el silloncito es re cómodo, Cristian, y es una cagada que sea tan cómodo. El silloncito del Consejo Deliberante, silloncito de la legislatura, son re cómodos. Y muchas veces eso te lleva a ir cerrándote en tu comodidad personal. Bueno, nosotros tenemos que trabajar para romper con eso y buscar ser alternativa. Y muchas veces buscarse la alternativa significa tomar riesgos y salir de esa zona de confort y salir de estar calentito con la gente que te acompaña, con tomando mate, para ir a donde hierve, que es donde la gente la está pasando mal.
1: Hace algunos días charlé con Federico Ciurano. Lo entrevisté, tenemos una excelente relación y la verdad es que lo admito públicamente, porque nunca hubo de parte de él un condicionamiento para charlar de ningún tema. Y justamente eso tuvo que ver con que pudiéramos en la última oportunidad hablar respecto de su situación. Él dijo abiertamente: yo no me fui de la Unión Cívica Radical porque nunca me desafilié, no pude participar en elecciones, no me dejaron, encontré refugio en otro espacio, a quienes les estoy agradecido, pero mi corazón sigue siendo radical. En este proceso, ¿falta mucho para que definitivamente lo tengan integrado a la Unión Cívica Radical como tal?
0: Yo creo, mira, lo he dicho varias veces, yo no soy quien para decir se fue o no se fue, porque la verdad, y voy un poquito para atrás, yo milité la candidatura de él para gobernador en el 2015, yo milité la candidatura de él para diputado, después yo milité la candidatura de él para legislador, después, y siempre adentro del radicalismo. Entonces, hablar de lo que es Ciurano adentro del radicalismo, no por eso me parece hasta casi... las chicanas que suelen venir de distintos lugares, me parecen bastante desacertadas.
1: Y hasta internas.
0: Porque
1: en los últimos días lo hemos escuchado a Pablo Blanco hablando del tema.
0: Tenemos que ser entender que el radicalismo cometió errores que hizo que se alejen dirigentes que tienen aceptación de la gente.
1: Claro.
0: ¿Sí? Claramente el partido cometió errores. después no entrar en nombres propios, sino con la conducción del partido, quienes eran electos y demás, que formaba parte también Feder, ¿no? Entre los electos, la gente que administraba el poder interno, por decirlo de alguna forma, del partido, pero que cometimos errores claramente, y eso es lo que nos tiene que llevar a decir, bueno, nosotros si queremos ser un partido de gobierno, tenemos que tener tipos y mujeres que representen, que den posibilidades de transformar, de que puedan mostrar gestión. Nosotros tenemos hoy en estos contrastes que se dan en lo que es la gestión actual de Ushuaia, nos hace cada vez enaltecer más lo que fue la gestión de Feder en Ushuaia. Digo, vos ves el contraste de Ushuaia hoy con lo que era Ushuaia de Ciurano, donde podía mostrar obra, donde podía mostrar desarrollo, donde podías mostrar, a veces parece medio tonto decirlo, pero podías mostrar sentido común en las decisiones, en el camino político.
1: ¿Hoy crees que eso no pasa?
0: No pasa, hoy no pasa eso. Hoy no pasa eso porque en el zigzagueo constante, en la carroña, en la mugre, en la piña, la verdad que es una forma que no es de, a ver, no es de cagones que no nos guste esa política. Creemos que no tiene nada para aportarle eso a la gente, ¿sí? Nosotros nos gusta hacer política de otra manera. Digo, con sentido común, siendo serio, viendo un problema y diciendo cómo lo vamos a resolver. Digo, hoy tuve la oportunidad de leer cruces que dice, eso llevan a lo más bajo de la política.
1: Sí, decir, la verdad es un día muy particular
0: hoy para la política. Es una cagada eso. Llevarle eso a la gente cuando se quedaron sin laburo, cuando se están cagando de hambre, cuando los pibes no tienen clase, cuando van a un hospital y no lo atienden, cuando cruzan la margen y lo cagan mordiendo los perros. Cuando llevarle ese contenido que genera la política a la gente me parece una cagada.
1: ¿Crees entonces en este contexto que el paso lógico para Ciurano es volver a disputar la posibilidad de ponerse a consideración de la gente en Ushuaia?
0: Yo cada vez que veo a vecinos de Ushuaia, la verdad que no te hacen otra cosa que transmitir que si vuelve Fede yo lo votaría, lo que fue la ciudad cuando estaba Fede, te lo dicen mucho de verdad, Cristian, y por ahí te invito, si andás por Ushuaia, tomate dos segundos y mirá un poquito y preguntá, y vas a ver esto. Y no es porque Fede sea de nuestro color político diciendo, no, nosotros somos los campeones, es porque es una realidad. Entonces, yo creo que hoy Fede es un dirigente que tiene mucha aceptación de la gente. No se tiene que reintegrar con nosotros, porque yo con Fede vengo laburando hace bastante tiempo, y la verdad que cada vez más aceitado, y lo hacemos de cara a la sociedad, nunca escondido, a ver si qué hacemos, si nos acomodamos para ver qué hacemos el año que viene. No, nos sentamos sin charlar de lo que queremos el año que viene, ni nada de eso, y estamos laburando juntos, y ayer, en la otra vuelta, que lo llamo y digo, che, Fede, acá el radicalismo va a movilizar y va a ir a la marcha, y vino, se sumó con nosotros. Digo, yo creo que esa es la forma de construir.
1: Y vos, más allá de que entiendo, me vas a decir, no estoy pensando ahora en una candidatura y demás, digo, pero está la expectativa de volver a medirte ante la sociedad. Digo, también no deja de ser un termómetro respecto de lo que hiciste.
0: Totalmente, Cristian. Y el político que te dice, no estoy pensando, te está mintiendo. Digo, porque, y particularmente los que tenemos responsabilidades partidarias, digo, un partido político tiene que armar un proyecto de gobierno para presentarlo a la sociedad, para decir cómo quiere transformar su ciudad, su provincia. Digo, nosotros los partidos políticos hacemos eso, y eso no nos hace ser uno desentendido de la sociedad, todo lo contrario, nos hace llevar un diagnóstico de ver cuál es la problemática y cómo queremos resolverlo. Voy a preguntar en términos personales, yo tengo más responsabilidad de ser competitivo al radicalismo, de que sea opción,
1: claro.
0: Pero que no te quepa ninguna duda que voy a formar parte.
1: Claro,
0: que,
1: claro, digo, sos la cabeza de un equipo, ¿no?
0: No somos 700 dirigentes que estamos midiendo, porque es una realidad también. Así que, por supuesto, voy a estar, voy a formar parte, voy a tratar de ser competitivo en el mejor lugar donde más le sirva al partido y a la sociedad, por supuesto.
1: Vos sabés que ayer hablábamos respecto de esto con Alberto Centurión y Germán Gasparín en el PASE. Siempre se dan estas charlas y yo les decía que ha llegado un momento en donde primero, además de hacernos cargos como ciudadanos respecto de lo que está sucediendo y a quienes votamos, me parece que da la sensación que también del otro lado hay una demanda concreta de la gente respecto de, bueno, ya no me cuentes tanto si querés o no querés, contame cómo vas a arreglar los problemas. O sea, en primer término, ¿para qué? Y el para qué de tu candidatura que redunde en un cómo.
0: Exactamente.
1: ¿Vos ves eso en la calle hoy?
0: Sí, yo estoy, pero llegamos a un momento donde hay tanta descreimiento de la dirigencia política, de la dirigencia sindical, ya se mira raro hasta la gente que tiene asociaciones. Te miramos todo raro porque estamos en un momento de tanto individualismo que parece que todos quieren hacer maldad. Y por gran culpa, ¿no?, de mucha dirigencia que ha hecho cagada y sí. dirigencia que ha fogoneado esta...
1: O mirado para otro lado, peor, ¿no?
0: Exactamente. Entonces, digo, la gente quiere otra cosa, creo que quiere otra cosa. Nosotros nos estamos tomando el trabajo de decir, bueno, ¿cuál te parece la problemática de la ciudad? Esta, esto hicimos. Porque hemos cometido algunos errores, no comunicar bien lo que hemos hecho. Digo, laburamos un montón. Hoy estábamos viendo, che, pero ¿qué está este problema de los desocupados? ¿Y qué podemos hacer desde el Consejo? Y mira, nosotros hicimos esto, exceptuar desde tal y tal, suspender las ejecuciones fiscales. Sí. Presentemos eso. La verdad no le voy a decir, che, yo ahí te lo arreglo con Mirgora la situación. No, yo te puedo decir que puedo hacer desde una banca de concejal. Claro. Y después sí salir a acompañar al laburante, movilizarnos. Digo, esto nos tiene que encontrar juntos. Digo, todos pechando con las herramientas que tengamos. Para ver si le destrabamos un poquito la situación, si le aliviamos un poquito el bolsillo.
1: Claro.
0: Bueno, y eso es lo que tenemos que mostrar. Che, tenemos el problema de los perros. Bueno, ¿qué hicimos? Nosotros hicimos esto, este proyecto de ordenanza lo presentamos tal día, cuenta esto. Digo, eso es lo que para nosotros, no tenemos la fórmula claramente, eso es lo que queremos mostrar. Eso es lo que nosotros entendemos que puede ser una alternativa sana en tanto barro que hay dando vuelta.
1: Estamos llegando ya al final del programa. Te quiero comprometer para que en algunos días más vuelvas y charlemos sobre los temas de la ciudad. Particularmente me interesa tu mirada sobre Río Grande. Se viene, como siempre ocurre en el segundo semestre y en el último tramo, la discusión del presupuesto. Están pasando algunas cosas y van a suceder otras que me parece que son absolutamente interesantes. Pero quiero agradecerte especialmente que hayas venido. No habíamos podido hasta ahora charlar prácticamente desde que sos... concejal de la ciudad de Río Grande, y por eso para mí era muy valioso tenerte acá hoy.
0: No, gracias por la invitación, perdón, de vuelta por la semana pasada.
1: No, por favor.
0: Cuando quieras, coordinamos, nos juntamos, hablamos de lo bueno, de lo malo y de lo más o menos.
1: Por supuesto que sí. Gracias. No,
0: gracias a vos.
1: Maximiliano Ibarz, concejal de la ciudad de Río Grande por la Unión Cívica Radical, aquí en los estudios de Radio Provincia para charlar con nosotros en Costo Político. Separamos y ya venimos con el cierre del programa.
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0: el jefe de gabinete de la Nación, que antes era ministro del Interior, sí, con los gobernadores del norte. Se reunió Santilli en las últimas horas con los gobernadores del norte. ¿Qué están reclamando los gobernadores del norte, que ya hay acuerdo y que va a terminar sucediendo? Zona caliente.
1: Claro.
0: La inversa de la zona fría. Mientras el gobierno nacional te dice que la zona fría representa un gasto para todo el país y que no corresponde que los ciudadanos de Salta o Jujuy paguen un impuesto para que los de Tierra del Fuego tengan el gas más barato, ahora va y a la inversa negocia con los gobernadores del norte para que haya un subsidio a la energía eléctrica
1: por la
0: temperatura hace falta tener el aire acondicionado o el ventilador prendido. Digo, primera contradicción que planteamos ahí. ¿Sabes quién es el único de la Patagonia que salió a expresarse?
1: ¿Quién?
0: Rolando Figueroa, el gobernador de Neuquén.
1: Que para mí es el más...
0: Por supuesto.
1: Se está anticipando.
0: Vamos a coincidir en eso. Es un gobernador que además de gestionar hace política.
1: Exacto.
0: Tiene las dos características. Rolando Figueroa
1: defiende los intereses de sus ciudadanos que lo votaron, de su provincia.
0: Hoy fue entrevistado en un medio de su provincia y dijo: yo voy a defender la posición de Neuquén, pero de toda la Patagonia, porque la zona fría le hace falta a toda la región.
1: Exacto.
0: Entonces, primero, no quiero que toquen la zona fría, y segundo, después podemos discutir la zona caliente. No hay problema. ¿Necesitan apoyo? ¿Necesitan los votos? Ok, pero que no toquen la zona fría.
1: Exacto.
0: Es el único gobernador de la Patagonia que hoy está hablando del tema. Y mirá, si hay alguien que necesita la zona fría, somos nosotros.
1: Sí,
0: ¿eh?
1: Y la recaudación que está teniendo Neuquén, porque Neuquén está produciendo, y esa recaudación de las regalías nos dispersa a todas las provincias y al Estado Nacional también, porque es muy poco lo que queda.
0: ¿Sabés lo que quiero, Alberto? Un gobernador que tenga gestión y que tenga política.
1: Exacto.
0: Que tenga las dos cosas.
1: Pero no de un color, porque yo siempre digo, cuando un gobernador asume como gobernador, no es gobernador ni de Forja, ni de los peronistas,
0: es de
1: ni
0: todos
1: de
0: los fueguitos,
1: ni de Mopovista.
0: Ya está.
1: Es gobernador.
0: Una vez que
1: de
0: le dieron el bastón, no tiene una camiseta.
1: Claro,
0: tiene la misma camiseta que tenés vos, que tengo yo, que tiene Mariano y que tienen todos.
1: Y que debería ser así.
0: Bueno, el gran problema que tenemos en Tierra del Fuego es que no hemos, en el último tiempo, logrado conjugar mandatarios provinciales que tengan esas dos características: gestión para resolver los problemas cotidianos y política para anticiparse a los problemas que se vienen.
1: Que esto pasa no solamente del gobernador, de los intendentes.
0: Por supuesto, también.
1: Nosotros votamos a un intendente.
0: Vamos a incluirlos también en esa lista.
1: Sí, votamos los legisladores para que no sean legisladores y sesionen 5 veces por año, ¿no? Y que tengan una pyme cada uno de ellos. Digo,
0: bueno,
1: votamos para que gestionen, hagan leyes y que digan: señores, estas son las leyes que hemos aprobado. Este es nuestro presupuesto, estos son nuestros asesores. Entonces, yo creo que el ejemplo empieza por casa.
0: Por supuesto, y por eso yo siempre además lo pongo de ejemplo a Rolando Figueroa, porque me parece que administra una provincia que hoy tiene la vara alta. Entonces, ese tiene que ser nuestro objetivo, llegar a eso.
1: Sí,
0: llegar
1: sí.
0: a eso, porque aparte yo se lo comentaba
1: o
0: ayer.
1: Comenzar.
0: Ayer me llamó Armando para... analicemos lo que está pasando desde el punto de vista político.
1: Sí.
0: Y yo le decía a él, se lo comentaba hoy también a Lechman, hace 15 o 20 años Neuquén nos miraba a nosotros, como todo el país,
1: claro,
0: Alberto.
1: Claro.
0: Éramos, viste que se generaba esa especie de envidia,
1: sí,
0: che, mirá lo que tiene Tierra del Fuego, nosotros también lo queremos. Digo,
1: y nosotros,
0: hoy es al revés.
1: Y nosotros nos creíamos.
0: Y hoy es al revés, no hicimos nada para sostener eso en el tiempo, para consolidarlo, para que no sea efecto fortuito por la buena predisposición de un presidente de la nación, y hoy pagamos las consecuencias. Hoy miramos nosotros a Neuquén. ¿Sabes cuántos cambios de domicilio tuvo Neuquén durante el primer semestre del año? 27.800.
1: Claro.
0: Esos eran los que antes venían a Tierra del Fuego.
1: Claro, por supuesto.
0: Y entonces, ¿qué pasó en el medio?
1: Y
0: falta de gestión y falta de política.
1: Sí, bueno, pero fíjate que el gobernador de Neuquén ya está proyectando a 5 años más.
0: Uh-huh.
1: ¿Sí? Todo el crecimiento, porque él va a tener una situación muy muy crítica, porque la rapidez en planificar no es lo mismo cuando incorporas.
0: La demanda va a ir más rápido que lo
1: supuesto,
0: que pueden lograr. Claramente, digo, va a caer gente, va a haber necesidad de vivienda, servicios. Y vas corriendo de atrás.
1: Estos 5 años
0: ¿Vos sabés que yo le pregunté a un colega, el otro día charlé en extenso con un colega, y le digo, ¿qué quiere hacer Figueroa? Porque se lo ve. Dice, vos sabés que se lo preguntan muchas veces, y él dijo, quiere la reelección para terminar de cumplir el círculo.
1: Claro.
0: Y no está mirando la posibilidad de ser presidente de la nación.
1: Claro.
0: A pesar de que hoy está bien considerado, es un gobernador muy conocido en todo el país. Quiere terminar de consolidar a Neuquén para que no tenga los problemas que tuvo en el pasado, que son los mismos que estamos viviendo
1: claro,
0: hoy.
1: Claro.
0: Digo, cambios de gobierno que van cada uno sobre la marcha actuando y en definitiva dejándonos en esta situación de endeblez que tenemos hoy.
1: Sí, convengamos que Argentina va a un tema de crecimiento, el tema energético, y por mucho tiempo, ¿no? Creo que esto, y que un tema energético no genera tanto mano de obra como si generan las empresas, pymes, las empresas se están cayendo, las empresas, y el tema energético está avanzando. Entonces me parece que también hay que dar un golpe de timón a nivel nacional, como está pasando también con el tema del agro, un golpe de timón para que sí, buscar ese famoso equilibrio, ¿no? Porque si no, hay muchos que muchos tienen y otros que pocos tienen, entonces hay que buscar el punto intermedio. No hay que tampoco hacer como hicieron otras gestiones, que era todo subsidio, te subsidiaron todo. En Buenos Aires, yo tenía, sí, un amigo en Palermo que te pagaba menos que...
0: Pasa que estamos viviendo los extremos.
1: Claro.
0: Digo, pasamos de el palermitano que tenía absolutamente todo subsidiado a esta situación en donde el que vive en Tierra del Fuego y tuvo 20 grados bajo cero tiene que taparse con una frazada dentro de su casa, porque si prende la hornalla le consume el sueldo. Te pongo un ejemplo. El otro día, mamá vive acá cerquita de la radio, 4 calefactores, vive sola, ella es viuda.
1: Sí.
0: Prácticamente la cocina es eléctrica, porque usa la freidora de aire, no toca el gas. 360 mil pesos de gas,
1: pero
0: para ella sola.
1: Pero va a tener que controlar porque es demasiado. Yo pago 220 en mi casa.
0: Es una persona de más de 70 años que de noche prende las estufas para dormir, hace una vida normal. Y eso es...
1: Haga verificar el
0: medidor. En una instalación nueva, porque se hizo hace muy poco.
1: Pero de uno o dos medidores, porque yo tenía
0: un
1: dos.
0: Solo medidor.
1: Yo
0: un solo medidor. Y al lado, en una casa contigua, la vecina también le estaba contando lo mismo. A ver, al margen de todo, lo que quiero decir...
1: Me parece mucho, pero bueno.
0: Bueno, pero es... lo hablábamos ayer, hoy a la mañana con Armando. Armando me dice, en mi casa, un calefactor, 170 mil, 180 mil pesos de gas.
1: Yo voy a traer, me viste un dato, me voy a traer las últimas facturas, lo que pagué en mi casa y lo que pago.
0: Lo que quiero decir es que
1: es bueno eso,
0: no nos podemos ir a estos extremos de que de que esté todo absolutamente cubierto hasta para quien no lo necesita y derrocha, como ha pasado mucho tiempo, al otro extremo en el que en Tierra del Fuego tenemos a nuestros abuelos envueltos en una frazada porque no pueden pagar.
1: ¿Vio el crecimiento de edad que estamos teniendo en Tierra del Fuego?
0: Sí, claro.
1: Me acuerdo cuando yo vine hace 40 y pico de años, no había prácticamente, no había abuelos. Yo veía a los chicos que a veces iban la gente grande y se les prendía la mano porque había falta de abuelos. Ahora es a la inversa.
0: Sí.
1: Ahora es la inversa. Si vemos la estadística de estos últimos 5 años, cómo va bajando.
0: Tierra del Fuego ha tenido decrecimiento poblacional.
1: Exactamente.
0: Hay gente que se está yendo ya con idea de no volver a la provincia.
1: Sí, sí.
0: Y otra realidad que también vemos.
1: Pero
0: la gran mayoría de los pibes que hoy, y las pibas que se pueden ir a estudiar, yo me animo a decirte sin un dato certero, pero por lo que palpo, 9 de cada 10 no vuelven a Tierra del Fuego.
1: Claro.
0: Entonces, ¿cómo hacemos?
1: Sí.
0: Alberto,
1: bueno,
0: me marcho.
1: Nos vemos mañana.
0: Sí, por supuesto, mañana y en un rato con el Co-Keeper.
1: Con Germán,
0: así es.
1: Así seguimos charlando.
0: Buen programa, Alberto.
1: Bueno, muy amable.
0: Hasta aquí llegamos con Costo Político por Radio Provincia. Nos retiramos, le dejamos la posta al señor Alberto Centurión y nos reencontramos mañana a las 17 horas.
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0: Bueno, buenas tardes, Río Grande. Buenas tardes, todo el Ushuaia, la provincia y a través de internet, el mundo. Estamos transmitiendo en la ciudad de Río Grande, en el 107.9, en la ciudad de Tolbin, corazón de la isla, 107.9, y en la capital de la provincia, 99.9. ¿Cómo le va, Mariano? ¿Todo ok? Todo ok. Hoy tenemos una demora de nuestro compañero Germán Gasparini, así que vamos a comenzar este programa. Seguramente vamos a charlar con un economista de la ciudad de Ushuaia para que nos plantee un poco cómo se está proyectando Ushuaia, y seguramente vamos a cruzar algunos datos con él, ¿no? En la ciudad de Río Grande tenemos 3 grados de temperatura, 35 kilómetros el viento, una tardecita con un sol que ahora se está ocultando. Vemos que en la capital de la provincia está parte de la ciudad con un poquito de nieve, así que vamos a ver si podemos charlar también ahora con... ¿Ya lo tenemos en línea? Vamos a charlar con Federico Reyes, quien es economista y a su vez también tiene la consultora de Ecotono. Así charlamos un poco con él y cruzamos datos, ¿no? Porque a veces es importante hablar con datos de nuestra provincia. Siempre cuando yo charlo con los otros medios que integramos a DIRA, lo primero que le pregunto es cómo está, cuánto es el presupuesto, cómo está la producción, cómo han bajado los impuestos, cómo se está proyectando. Y algunos me contestan y otros no me contestan, ¿no? Porque, bueno, pero es bueno... cada uno cuando llega a una ciudad pregunta cuántos habitantes tiene, cuál es la matriz productiva de cada una de esa provincia, y como para tener un pantallazo de cómo empieza, ¿no? Así que vamos a charlar un poco con Federico para que nos cuente un poco sobre esta situación y estos últimos números que se han arrojado a nivel nacional y también a nivel provincial. ¿Cómo te va, Federico? Alberto Centurión, aquí en los estudios de Radio Provincia.
1: Hola, Alberto, buenas tardes. Gracias por la comunicación. Saludos a todos.
0: Hoy estamos con la ausencia de Germán, pero muy pronto ya lo vamos a tener acá. Federico, quería charlar con vos porque, bueno, estamos a fines de agosto, ya se va a presentar el presupuesto de la provincia. Tenemos un presupuesto reconducido en la ciudad, en la provincia. Bueno, reconducido para algunos estamentos, otros ya tiene el presupuesto en caso de la legislatura, en el caso de la justicia, como de otros entes. Digo, y también en el municipio de Ushuaia también hay un presupuesto reconducido. ¿Cómo analizás vos este presupuesto 2025 y el que viene? Porque habrá que proyectarlo con un presupuesto que venía reconducido, actualizarlo a la fecha con una baja de coparticipación y baja también de impuestos internos en nuestra provincia.
1: Bueno, Alberto, son 3 años como para recorrer, ¿no? De sí. 25, 26 que estamos cursando y el 27 que viene. Creo que trajo una novedad muy importante el año 2025 porque, bueno, si bien años anteriores se había terminado con déficit presupuestarios, el del año 2025 fue de una magnitud realmente extraordinaria. Tal es así que, bueno, nos costó que otros agentes externos que auditan nuestra provincia o que hacen informes, como es la calificadora Moody's,
0: claro,
1: nos bajara la nota de la calificación en 2 oportunidades seguidas. Vamos a ver qué pasa ahora, porque seguramente en este mes va a emitir una nueva calificación.
0: Federico,
1: y eso es un indicio de malos reportes, digamos. Sí.
0: En el 2025 el déficit era de cuánto, porque en el pasamos los 200.000.
1: Mirá, sí, depende cómo uno lo considere, pero dependiendo de la técnica, uno puede, por decirlo de alguna manera, ocultar contablemente parte de ese déficit como parte de deuda flotante y de distintos compromisos, pero la provincia cerró un año con más de 200.000 millones de pesos en rojo, o sea, debiendo a distintos organismos. No es deuda consolidada, sino que, bueno, es parte de la deuda flotante que uno se lleva al próximo ejercicio, y
0: todo
1: eso fue lo...
0: 200.000.
1: La gran sorpresa.
0: Sí, de deuda interna y externa, es decir, está todo porque tenemos deuda interna y deuda externa, que son, la externa es el tema de los 200 millones de dólares en la gestión Bertone, ¿no? Que prácticamente
1: sí,
0: tenemos...
1: Hay, sí. Yo diría, discriminemos el déficit de la deuda, o sea, el déficit es cuando los gastos totales superan a los ingresos totales, obviamente eso hay que financiarlo, parte del financiamiento puede ser no pagar, es decir, mantenerse moroso con algún otro organismo, por ejemplo, retener parte de las transferencias al municipio, retener parte de las transferencias previsionales y de aportes claro. patronales, retener parte de los pagos a que le corresponden a los proveedores, digamos, no necesariamente eso es deuda, ya cuando uno habla de deuda directamente está hablando de otros compromisos ya de mayor largo plazo y uno podría distinguir eso. Yo siempre digo que Tierra del Fuego no es una provincia muy endeudada, digamos, el ratio de deuda de la provincia es relativamente bajo, los compromisos que se afrontan de servicios de deuda contra el gasto corriente es relativamente bajo.
0: Sí.
1: Aproximadamente la provincia tiene un stock de deuda. Estoy hablando con los números medio en la cabeza, ¿no? Después uno lo puede revisar con más detalle. No llega a ser de 150 mil millones de pesos, o sea, todo especificado, incluyendo los bonos FU27. Entonces, no veo yo que haya un problema estructural de deuda. Sí, eso sí. Lo descarto. Ahora, lo que hay un problema es de coyuntural, claro. De un déficit, y ese déficit no se atiende, bueno, lo que va a ir es conllevando un problema que puede transmitirse a deuda de largo plazo, y eso es lo que hay que evitar.
0: Federico, vos hablaste de los bonos, pero convengamos que también los bonos se ampliaron, vencían 2027, se ampliaron al 2030, y eso lleva a que debemos estar pagando ahora unos 6 millones de dólares cada 4 meses, algo así. Tenemos 4 pagos, ¿sí?
1: Exactamente, son 4 pagos que aproximan los 3 millones de dólares.
0: Sí.
1: Y efectivamente, o sea, estaba previsto el plazo original, eran por 10 años, 2017 a 2027, y bueno, con la reestructuración de diciembre del 2023 se extendió el plazo, lo que permitió primero una primera instancia gozar de un periodo de gracia de capital,
0: claro.
1: Que ya terminó, fue de un año de gracia de capital, y se pagaban solo intereses. Ahora estamos de vuelta pagando capital e intereses en unas cuotas más pequeñas, pero bueno, se extendió la cantidad de tiempo, entonces se permite caminar relativamente más tranquilo, sí. Aunque en la situación actual la provincia le sobra nada.
0: Aunque en la última cuota pagamos bastante de intereses, cerca de 100 mil dólares, algo cerca de 100 mil dólares de intereses.
1: Mirá, más o menos cuota. La cuota de capital ronda de memoria, ¿no? Los 4 millones y medio de dólares, y la diferencia son intereses. Lo que ocurrió llamativamente en el marco de todo este contexto que estamos charlando es que en el último servicio de pagado el 21 de julio, la provincia fue penalizada. O sea, se activó una cláusula gatillo que estaba prevista en el contrato, en la reestructuración, y esa cláusula gatillo lo que establece es que la provincia debe mantener un determinado ratio de ingresos de regalías para cubrir en determinado porcentaje, entre 1,05 veces y 1,2 veces, el pago mensual. Si el ratio de cobertura baja determinado rango, bueno, se activa esta cláusula gatillo, que lo que implica es que por el periodo se pagan intereses más altos. Pasan de ser de 8,95 a 9,95 por el periodo en el que uno está en esa infracción sin cubrir el ratio de cobertura. Eso implicó en el último pago, bueno, un castigo, por llamarlo de alguna manera, de 84 mil dólares. Es un monto relativamente bajo, pero bueno, y esta situación se continúa agravando, esto continuará así, e incluso se prevén castigos, por llamarlo de alguna manera, o cláusulas que se pueden llegar a activar, que pueden llegar a ser aún más dolorosas para la provincia.
0: Claro, la provincia ya ha pagado más del 50% de esos 200 millones de dólares que se pidieron.
1: Sí, se ha pagado ya bastante, no tengo ahora en mente el número, pero imaginemos que ya estamos atravesando los últimos años, claro. O sea que sí, que por eso digo, el camino que de desendeudamiento de la provincia ya lo estuvo transitando, como se le ha cerrado la puerta también a otros instrumentos. Recordemos que había en el último proyecto de presupuesto previsto un endeudamiento para infraestructura por un monto de 20 mil millones de pesos, además de seguir emitiendo letras. Entonces, como todos esos caminos se fueron cerrando y el gasto no bajó lo suficiente para acompañar la caída de recursos, lo que estuvo pasando es que se continuó amplificando el déficit mes a mes, y ese déficit mes a mes, de alguna manera, hay que cubrirlo. Y la forma que fue encontrando la provincia para cubrirlo fue pedir prestado a la Nación e ir poteando, sacar liquidez del FUCO, que obviamente es liquidez porque no es plata, no es dinero propio, sino que es liquidez de otros organismos, lo cual a veces le dificulta. Y cuando uno va charlando con gente que está en distintos organismos, en las contadurías, se encuentran que a veces contablemente tienen un registro con determinada liquidez, pero cuando van a hacer la ejecución financiera, el dinero no está, digamos.
0: Servido,
1: hay que, exactamente, hay que esperar que aparezca esa liquidez. Entonces, lo que hoy hay es una administración de la liquidez, digamos, por parte de la tesorería y de la provincia, que va tapando los puchitos que a medida que se puede, esperando lo único que se puede esperar, digamos, que es una mejora de la actividad económica que permita mayor recaudación y que revista eso mejores transferencias por goteo de coparticipación y, en el mejor de los casos, un poquito mejor de recaudación provincial, pero más que eso hoy no hay expectativa de que la provincia pueda generar.
0: Sí, y lo que no tengo la cifra, porque no vi la última cifra de cuánto es lo que el Banco de Tierra del Fuego le permite que el gobierno provincial pueda, el famoso revolvi. ¿Se actualizó ese monto?
1: Sí, se actualizó hace relativamente poco cuando asumió el ministro nuevo. Mira, estoy hablando medio de memoria, pero era un número bastante relevante. Creo que era un número que le permitía gozar de una liquidez. No sé si estoy hablando de 30 mil millones de pesos.
0: 30 mil millones.
1: Me parece que puede andar por esa cifra, lo cual es un número muy, muy atractivo, digamos, para disponer. Obviamente, eso tiene un costo financiero para la provincia y uno revisa y asiduamente. Se están pagando esos costos financieros. De hecho, el primer semestre, utilizar esos instrumentos financieros tuvo un costo cercano a los 2.000 millones de pesos. Y la misma situación cuando se pide adelantos de coparticipación, que también tuvieron costos financieros, y ahora estamos los 80.000 millones de pesos que hay que devolver van a tener un costo financiero, exactamente, porque actualmente, en el mes de mayo, la provincia firmó el último convenio de una serie de convenios de adelantos que se venían firmando desde diciembre para el mes de enero, febrero, marzo, abril. En mayo se firmó otro para recibir adelantos durante mayo y junio, que fueron 80 mil millones de pesos que ni siquiera se gozaron plenamente, porque parte de esos 80 mil millones iban a hacer para la devolución de lo que ya se había
0: pedido el fútbol,
1: requerido con anterioridad. Entonces, lo que cayó en la mano líquido fueron 65 mil millones. Eso permitió, digamos, con cierta, entre comillas, tranquilidad, gozar de la liquidez para el pago de aguinaldos y resolver, digamos, algunas cuestiones financieras con los municipios y administrar un poquito la liquidez ahí. Pero bueno, eso es un boomerang que está volviendo ahora, porque a partir de agosto, septiembre, octubre,
0: hay que pagarlo.
1: Noviembre, hay que hacer la devolución en cuatro cuotas y, terminado ese periodo, hay que hacer el pago de los intereses, que más o menos rondarían unos 3.000 millones. O sea que el combo completo, digamos, es oneroso, sale, le cuesta a la provincia. Y sinceramente, no, como está la situación, hoy es 19. Bueno, creo que según mis cálculos, el viernes había vencido el plazo para que los organismos, esto la verdad que no lo cumplen nunca, deberían haber presentado a la legislatura la ejecución presupuestaria al 30 de junio.
0: Claro.
1: Esa información no está, así que el último ejecutado que hay fehaciente es al 30 de marzo, ya está viejísimo. Pero en función de los números y cómo uno va siguiendo los ingresos por coparticipación, los ingresos por recaudación provincial, los gastos más relevantes que son los de la ejecución de personal, No hay indicación de que esté cambiando el curso de las cosas. Eso quiere decir que el déficit se sigue acumulando. Entonces, no me sería algo extraño que la provincia debiera recurrir nuevamente a una negociación de adelanto de coparticipación con la nación, a pesar de que, y esto es importante relevar, que la recaudación cambió y está un poco mejor. Las transferencias que se reciben de coparticipación están viniendo en un están con un número más holgado. A ver, no es la panacea. El acumulado anual sigue estando por debajo del año pasado y del año anterior y del otro año,
0: digamos,
1: pero ya no está un 10% por debajo, claro, sino que está ahí un 1.5% por debajo del año pasado.
0: Digamos que en la provincia de Tierra del Fuego prácticamente casi un 80% y pico es coparticipación a nivel nacional. Y con recaudación propia llegará a un 17 o 18%, ¿o estoy equivocado aproximadamente?
1: No, es un poquito menos. O sea, la recaudación, las transferencias de coparticipación, ponele que sean un 60 y un 40 de recaudación provincial. Uh-huh. Así es más o menos la.

0: estos 28 millones de dólares, ¿dónde están o dónde fueron?
1: Mirá, están claramente registrados en el balance que presentó Terra Ignis de cierre del 2025, lo presentó en la legislatura, ahí lo puede observar y de hecho medio que se salió a publicitar, digamos, el resultado positivo del balance del 2025, cuando, digamos, todos los ingresos eran justamente los mencionados pagos que tienen como
0: Claro.
1: objetivo remediación, fundamentalmente remediación ambiental, cierre de pozo y, digamos, eran destinados para mover capital de trabajo para hacer lo que debía hacer en función del acuerdo, el acuerdo del YPF Belitec, o Terra Ignis, mejor dicho, que
0: Sí.
1: no lo conocemos, no sabemos qué dice ahí, entonces no sabemos
0: Claro.
1: bien ese detalle más allá de lo que se vio en el balance. Ahora bien, esos fondos fueron lo que le permitió, entre otras cosas, aunque esto no está claro, debería, bueno, la auditoría de la legislatura
0: Claro.
1: llevar un poco más de claridad a estos temas, porque, bueno, la legislatura tiene ahí, debería ser la que audite el funcionamiento de Terra Ignis.
0: Pero,
1: Decía, parte de eso,
0: perdón,
1: de ese capital se
0: sí.
1: destinó, para ser sincero, al funcionamiento de las turbinas, a los alquileres de Zuler,
0: Claro.
1: al pago de combustibles, a paliar un poco el déficit de la situación energética, y no sabemos qué es lo que pasó en 2026, porque bueno, sabemos hasta el cierre del balance de 2025.
0: Sí. Vos hablaste de los legisladores. Los legisladores han incorporado asesores o algunos, bueno, algunos familiares en el directorio de Tierra Indi. Deben tener al dedillo la información, dónde está, cómo se están manejando. Yo en el día de ayer me encontré con una de las empresas y recién hacía 2 meses que no le estaban pagando. Recién le pagaron, no sé si me dijo una parte o un total de la facturación de estos 2 meses atrás. Digo, ¿has tenido contacto sobre ese tema en particular, esa comisión o ese grupo de legisladores que han asignado el asesor para que informe, como debería ser? Los legisladores deberían tener una verificación de la ejecución presupuestaria y pedir en qué se gastó ese fondo, ¿no? Esto no lo vemos, no hemos encontrado en los años que yo estoy en Tierra del Fuego, que son más de 40 y pico, y he ejercido de que vine la parte periodística, un legislador que informe un detalle de qué pasó con esta inversión de ese ente o de ese sector del gobierno provincial. Digo, vemos por otro lado que hay sectores que entes centralizados que dan déficit, y aparte que dan déficit, la misma legislatura le aprueba pagar deudas de demandas que tuvieron en otras gestiones, caso como ser el IPRA, que se pagó más de 3.000 y pico de millones de pesos, que fue aprobado por la legislatura.
1: Mira, acá hay un caso bastante interesante para charlar, que es justamente el alcance de esa información.
0: Sí.
1: Hasta donde estuvimos viendo, no hay, más allá de la presentación o el control que se obliga a la legislatura sobre Terra Ignis, información que la empresa transparente sobre la ejecución presupuestaria. Como hacen los entes y como debería hacer las empresas del Estado, porque,
0: Claro.
1: por ejemplo, quiérase o no, los fideicomisos del Estado, que ya se están todos cerrando, transmiten esa información y esa ejecución presupuestaria
0: Claro.
1: y además forman parte del presupuesto. Lo mismo ocurre con la empresa del Estado, SAPEM, Laboratorio del Fin del Mundo. Uno
0: Claro.
1: puede, a duras penas, pero está encontrar ahí el esquema de reinversión financiamiento, los gastos, la ejecución, gasto corriente, gasto capital. Y cuando nos acercamos a la empresa Terra Ignis, eso no está. En la última discusión presupuestaria iban a hacer una presentación en la legislatura,
0: Sí.
1: que recordás que se suspendió
0: Sí,
1: porque
0: sí.
1: después se cayó todo el presupuesto.
0: Sí.
1: Estaba prevista la fecha para que vaya. En su momento me parece que iba a ir como la ministra Castillo con Terra
0: Sí.
1: Ignis y justo ahí esa reunión no se hizo y de ahí en más el presupuesto se cayó y Tierra del Fuego se quedó sin presupuesto y se recondujo. Entonces no hay tal vez la claridad que debería haber sobre la información. Muchas veces la información se presenta y queda ahí en un archivo y depende de que algún legislador la levante, y si no se levanta, queda ahí sepultada, porque
0: Sí.
1: no, no hay un mecanismo ágil de publicidad.

0: esa información. Me parece que son puntos que están para discutir, que están para ser opinados, y podría haber un poco más de claridad, particularmente con esta empresa, nada, me parece que la población está demandando un poquito más de claridad sobre estos temas.
1: Sí, y que incluso con son fondos del Estado provincial, fondos de los contribuyentes de Tierra del Fuego, ¿no? Porque esos 300 millones que se aportaron para esa empresa no los puso el Estado nacional, que somos todos nosotros, y debería tener esa documentación, ¿no?
0: Sí, la empresa es del Estado y tiene, bueno, 90% del Estado provincial y 10% del AREF, así que es una empresa que debe publicitar, digamos, sus actos.
1: Federico, ¿cómo ves vos esta situación de esta intervención del puerto de la ciudad de Ushuaia? Se estaban manejando números, está entre los 5 millones y medio de dólares a 6 que dejó de percibir el puerto de la ciudad de Ushuaia. Incluso más ya lleva gastado, digo gastado porque ha pagado a su personal unos 1.200 millones de pesos mensuales, apagó el seguro, apagó, es decir, lo usa la intervención. Pero el seguro y el personal y la maquinaria es del Estado de Puerto. Digo, ¿cómo, por un lado, no ingresa esos 6 millones de dólares y por otro lado, ya se han gastado, ya se han invertido en pago de sueldo más de 7 mil millones de pesos que de los 14 mil que tenían en reserva, si llegamos a fin de año, va a haber que el gobierno auxiliar al puerto de la ciudad de Ushuaia para pagar los sueldos? Digo, ¿están analizando ese tema en tu consultora o en la misma legislatura con respecto al tema en particular?
0: Mira, yo creo que con una opinión general, primero, es un tema que debería llegar a su fin prontamente. Me parece que toda la sociedad lo está viendo así. Puede haber coincido que hubo en su momento alguna causa para la intervención, que obviamente fue incentivada por condimentos políticos, sería necio no decirlo, no reconocerlo,
1: Político y
0: pero en
1: empresarial
0: este momento
1: y gremial,
0: también, también, también uno lo puede sumar a todo ese combo que tuvo que ver en ese momento del tiempo. Creo que sería sano que se acomode ese tema y que se retirase el Estado Nacional después de hacer lo que se está comprometiendo a hacer, que es hacer el arreglo que tiene que hacer sobre las defensas. Vamos a ver si hay un avance o no hay un avance sobre el arreglo de muelle de catamaranes,
1: Claro.
0: si hay un avance sobre el arreglo estructural del puerto, si hay un avance sobre las cuestiones de manejo de la información y resguardo de la información y potencial violabilidad de los sistemas de registro electrónicos, que era parte de todo lo que se desprendió del documental de la intervención, ¿no? Yo creo que sería sano que esto terminase en algún momento cercano del tiempo, incluso antes de que terminase la gestión de esta gobernación provincial.
1: Sí,
0: Me
1: sería bueno
0: parece
1: para ambos
0: que
1: lados, para el Estado Nacional y para el Estado Provincial, para que nosotros sepamos el porqué de la intervención y el resultado final, ¿no? Porque si no queda como una nebulosa y nadie sabe qué pasó.
0: que es lo peor que puede pasar para ambas partes, sobre todo considerando mi visión sobre el puerto de Ushuaia, es que claramente el puerto tiene que ser el lugar o uno de los lugares más importantes de la provincia.
1: Claro.
0: Entonces, y en esta nueva etapa que le cabe a Tierra del Fuego, que es comenzar a repensarse con menor peso de la actividad industrial como la conocíamos, ¿sí? Una actividad industrial que llegó a representar hasta el 60%, digamos, de la riqueza que genera Tierra del Fuego tenía que ver con la actividad industrial
1: Sí.
0: promocionada. Esa situación está cambiando, está cayendo mucho ese peso y hay que darle lugar a otras actividades. Y en ese nuevo escenario, el puerto tiene un rol fundamental, casi te diría el más importante. Entonces, la provincia tiene que recuperar su puerto para, a partir desde ahí, comenzar a proyectar actividades de cara al mar, de cara a la Antártida, de cara al turismo, de cara a la actividad hidrocarburífera, de cara a la actividad pesquera. Es un lugar fundamental y hoy hay una atrofia en todos los sentidos en torno al puerto, ¿no? Y eso tiene que acabar.
1: Sí, en su momento lo charlamos con Mariano Viaña, que fue uno de los propulsores de allá por el 72, sobre el tema de la ley 1940, y le comentamos con respecto que por qué no se proyectó Ushuaia, que sea el tema, la capital turística, y todo el tema turístico se enfoque en Ushuaia, y separar que Grande sea la capital económica y ayudar a Tolhuin. Digo, empezamos mal el tema de la ley, y con 20 y pico de productos que producíamos en Tierra del Fuego, ahora nos quedan 3, y creo que muy pronto nos van a quedar 2. ¿Debería los distintos partidos políticos que están representados en la Cámara Alta, Cámara Baja, Legislatura, Intendentes y Gobernadores, y también las Cámaras, plantear como una propuesta alternativa de reconvertir la matriz productiva de Tierra del Fuego? Porque ya con los televisores y los la telefonía no nos alcanza.
0: Mirá, creo que ahí está la clave del porvenir de Tierra del Fuego, y no solo para repensar el subrégimen industrial. Me parece que uno de los talones de Aquiles del momento actual es que no hay unidad, y cuando no hay unidad, digamos, es más fácil generar, digamos, distintas situaciones indeseadas en nuestra provincia. Y no le digo porque así funciona, digamos, sí, las relaciones políticas y el mundo, no solamente para esto, digamos. Cuando uno está sin unidad, es más permeable a recibir golpes. Y esa situación nos encuentra ahora, sí, y no nos permite tener una discusión seria. Creo que si hubiese unidad sobre un proceso para llevar la reconversión del subrégimen, podría haber otra respuesta u otra visión desde la nación, que es quien gobierna el, claro, subrégimen. Mientras tanto, seguimos con la misma matriz desde hace muchísimos años, que es básicamente un enorme peso de su régimen con productos de consumo masivo electrónicos, menor peso de otras actividades como puede ser plástica, pesquera, química incluso también. Uh-huh. Y hay una posibilidad para mí de reconversión adentro de los mismos patrones de su régimen, que no se está aprovechando por distintas cuestiones, no solamente
1: por ejemplo,
0: el hecho de que haya disputa, digamos, entre gremios y los propios industriales, sí, sobre qué procesos llevar productivos a cabo. Entonces, imaginemos que actualmente hay una disputa sobre un proceso que ya se lleva a cabo, que es el aire acondicionado, como antes fue sobre los celulares, por hablar, uh-huh, procesos recientes.
1: Claro.
0: ¿Cómo podemos pensar ir a la nación a proponer, por ejemplo, la posibilidad de que en Tierra del Fuego se hagan otro tipo de autopartes para vehículos?
1: Bueno,
0: puede ser una posibilidad para crecer. Sí. Otro tipo de productos electrónicos, tal vez no tan masivos, de nicho, sí, o pueden ser de
1: los drones,
0: de la industria,
1: o los productos, bueno, los productos de las empresas de agrícolas en nuestro país, que está creciendo, sí, ahí
0: exactamente, sí,
1: ahora el tema de las antenas satelitales, ¿no?
0: Bueno, hay muchas cosas para pensar, o sea, pero esos productos nuevos hay que ir a pelearlos a la nación, porque la gobernanza no es de Tierra del Fuego, el proceso productivo no lo aprueba la provincia de Tierra del Fuego, y además te va a hacer la nación, y la nación va a recibir el lobby de otros lugares, claro, del continente que tienen esos productos y que no quieren recibir la competencia de Tierra del Fuego, porque querramos o no, así como nosotros algunas veces decimos algún producto de afuera que viene y se le levantan o se le bajan las barreras arancelarias, nos compite deslealmente a nosotros. Bueno, nosotros a veces entrando al continente también tenemos beneficios contra otros sectores, claro, instalados en el continente. Uh-huh. No está de lejos que parte de uno de las generaciones del subrégimen industrial y todo el entramado de decretos permite justamente producir determinados productos que no se producen en el continente por algún motivo, porque, uh-huh, se trata de evitar esa disputa. Aparte de eso, no sé, por ejemplo, la línea blanca, lavarropa, uh-huh, lavasecarropa y demás que no se hacen o que en algún momento se hicieron acá, bueno, tiene una historia de disputa con el continente. Claro. Entonces, hay un montón de temas para analizar en esa discusión, que son políticos, son técnicos, son gremiales y volvemos al principio. O sea, si no hay un enfoque unificado de eso, no vamos a llegar a ningún lado porque no podemos presentar una propuesta como provincia. Claro. Entonces, va, la presenta el sector empresario y por el otro lado la ventanilla de la Nación recibe la queja gremial y de la provincia. Sí, va a presentar la provincia y recibe la queja del otro. Entonces, al no haber una posición unificada, no hay una fuerza que podamos ejercer como provincia para algo, y mientras tanto seguimos en la misma, y la misma hoy en día para Tierra del Fuego es menor producción y menor empleo, eso no hay duda.
1: Unidad y capacidad de distintos sectores, también el tema gremial, empresarial y político, de presentar una propuesta que sea seria y que esté unida también de todos los sectores que están gobernando Tierra del Fuego, ¿no? También.
0: Sí, yo lo veo difícil porque, bueno, hoy el espectro es muy amplio en cuanto a las posiciones de su régimen. Entonces ahí hay dos estrategias para pensar. Una es buscar una diversificación adentro del propio subrégimen, y la otra es decir, bueno, voy por afuera del subrégimen, que es lo que en algún momento debió haber hecho la provincia. O sea, el mejor momento para hacer eso es cuando te va bien. Entonces, cuando nos iba espectacular con el subrégimen en los mejores años, que fueron ahí entre 2012 y 2015, 2016, todo ese tramo, ahí podríamos habernos dedicado a pensar cómo desarrollar otros sectores que los tenemos, ¿no? Que sí, los tenemos y que los podemos desarrollar, pero bueno, todo lleva tiempo y hoy estamos un poco, nos está apretando el zapato bastante. Sí.
1: Federico, estamos ya en el mes de la presentación del presupuesto. El último presupuesto que se manejó eran algo de 3 billones, ¿no? 3 billones, sí, 3 billones era el presupuesto de la provincia. Ahora va a estar sumándole, vamos a estar pisando los 4 o 5 billones de pesos. ¿Tenés ya el cálculo aproximado?
0: No, sinceramente no. Lo iba a estar viendo esta semana. Yo, cuando hablamos de presupuesto
1: provincial, te voy a
0: hablar. Me corro al costado, digo, sí, porque la verdad que para mí es un documento totalmente estéril, no sirve para nada, digamos. Sí. Sirve para presentarlo, aprobarlo, decir acá está, y después no sirve. Entonces, le dedicamos, le analizamos, sacamos conclusiones, vemos a dónde se reparte.
1: Bueno, no sirve, no sirve cuando no se sigue y cuando hay una inflación alta, pero hoy ha cambiado el tema este, por lo menos no hay tanta inflación a nivel nacional como había, y que estamos más normal, si bien no se ha reconvertido sobre el tema de las empresas y se ha abierto un tema de la importación, y es una gran competencia con nuestras empresas nacionales, y tampoco no se ha bajado ese tema impositivo que se dijo que se iba a bajar y no se bajó. Falta ese paso del gobierno nacional y transportados también a las provincias.
0: Bueno, es cierto lo que vos estás diciendo. Primero por el lado provincial, digo, va a ser interesante ver cuál es la propuesta que se presenta, los números, porque me parece que hay como un consenso, una adopción de la necesidad de mantener regímenes fiscales equilibrados, es decir, no mantener déficits. Entonces vamos a ver qué es lo que se presenta, digamos, si se presenta un presupuesto con déficit, y si se presenta con déficit, cómo se planea financiar. Claro. Por ese lado va a ser muy interesante ver si hay algún cambio, digamos, ahí en el paradigma provincial, y que sería una victoria del gobierno nacional, digamos, porque sería definitivamente saber que se inculcó esa premisa de el presupuesto tiene que estar equilibrado y tiene que, en el mejor de los casos, ser superavitario. Uh-huh. Después, volviendo a lo nacional, digo, para distinguir, bueno, el presupuesto nacional es otro tema. Ahí sí me parece que hay mucha más tela para cortar. Uh-huh. En las jurisdicciones provinciales, porque bueno, ahí vemos cuáles son los fondos que en términos nacionales se le va a destinar a cada provincia, ya sea para obras, vialidad, que es un tema que es muy relevante, y parece ser que la premisa está puesta en que, bueno, los principales corredores viales del país, la nación le va a dar un gran incentivo a la modalidad de licitación y de concesión, pero la Patagonia seguiría bajo el viejo régimen, en principio, de obra pública como la conocemos, digamos, uh-huh. con gasto directo del Estado. Entonces, claro. va a estar interesante para prestar el ojo ahí, cuál es el tratamiento que se le da particularmente a Tierra del Fuego, a las inversiones que se puedan llegar a hacer, particularmente viales, pues no sé si se espera algo más por ese uh-huh. lado. Y luego, bueno, las previsiones, como vos bien mencionabas, de mantener o no algún determinado impuesto y cuáles son las expectativas que hay sobre seguir manteniendo o no el superávit fiscal, que obviamente se espera que eso se mantenga, y que a ver si la idea es mantenerlo en el mismo uh-huh. en el mismo nivel que se viene manteniendo ahora, que bueno, sabemos que se achicó un poquito esa, sí. A las previsiones que había originalmente, porque hubo problemas, hay de actividad, esos problemas tienen problemas de recaudación, al haber uh-huh. menos recaudación, digamos, se acerca más a lo que... al gasto, se va achicando ese porcentaje que es esperado de superávit, todavía es mm. clarísimamente superavitario. Mm. Entonces, bueno, ahí va a ser interesante ver si hay una premisa de continuar con alguna otra baja impositiva o no, digamos, y por dónde va a ir, si eso va a ir por la parte de retenciones, que fue donde tal vez sí. más avances tuvo, tuvo el gobierno, liberando retenciones de algunas economías regionales, y para las producciones más extensivas, haciendo otras bajas graduales, marginales, pero bueno, importantes, porque porque en algunos momentos había presiones siderales de retenciones de algunos productos que llegan hasta el 33%. Sí. Y entonces está bueno ver ese camino. Ahí distingo lo nacional de lo provincial, bien. Digamos. Me parece que hay un poco más de carne para sacar.
1: Exacto. Bueno, Federico, te agradecemos por esta entrevista y seguramente vamos a tener contacto luego que se presente el presupuesto y vamos a tener un detalle más abarcativo sobre lo que se ha presentado. Muy amable, ¿eh?
0: Muchísimas gracias. Muchas gracias por la comunicación. Saludos.
1: Bueno, nosotros nos vamos. Nos reencontramos mañana junto ya a nuestro compañero Germán Gasparini. Ya vienen ellos, José, Maya y todo el equipo de desde las bases. Nosotros nos reencontramos mañana aquí por la misma emisora de siempre.
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0: Hola, ¿qué tal? Muy buenas tardes. Estamos comenzando una nueva edición de Desde las Bases, aquí por Radio Provincia 107.9 para la ciudad de Río Grande y para Tolhuin, 99.9 para la ciudad de Ushuaia. Estamos también a través de nuestro canal de YouTube, el canal de la Cooperativa de Trabajo Ojo al Sur. Así nos busca COP Ojo al Sur. Se puede suscribir a nuestro canal. Y como siempre, con el equipo completo aquí en la radio, Maya Villasante está en la producción, Nicolás Ávila en los controles técnicos, José Piñeiro quien les habla aquí en los estudios. Recuerde que esta información que vamos a estar compartiendo en el día de hoy, nuestro programa, después de Buscando el Equilibrio, el programa de Alberto Centurión y Germán Gasparini, hoy ausente con aviso, Mariano Novillo. Bueno, toda esta información, como decía, está en nuestro portal desde lasbases.com.ar, también producción de la Cooperativa de Trabajo Ojo al Sur. Los invitamos a visitar nuestro portal, donde la información se actualiza de manera permanente y obviamente hay mucho más que lo que podemos compartir aquí en nuestro programa. Vamos a arrancar el programa con una entrevista que realizábamos en la jornada de hoy con el secretario general de ATE Seccional Río Grande, Felipe Concha. Se refería a Concha a la situación de los empleados y las empleadas del Estado provincial, de la Administración Pública provincial, bueno, y el tema de los salarios, la mesa salarial que no termina de convocarse. Están pidiendo que se ponga fecha a esta mesa salarial. Hay necesidades, obviamente, porque los precios se siguen incrementando, suben los alquileres, suben los costos de absolutamente todo, es lo que decía Felipe Concha, y se está produciendo un desfasaje importante en las economías de los trabajadores y de las trabajadoras, por eso este reclamo. Pero también hacía referencia el titular de ATE Río Grande a la situación en el municipio, allí con negociaciones salariales abiertas, y en ambos casos, tanto para la provincia como para la municipalidad, hablaba sobre la situación de los convenios colectivos de trabajo y cómo está esta discusión. Lo escuchamos al dirigente estatal.
1: Sí, buen día, José. Sí, la verdad que en la provincia es importante que abra la mesa paritaria, que lo necesitamos urgente, que abra para ir a discutir el aumento salarial. Yo creo que se está complicando muchísimo, viene complicado la mesa, no, porque nos ofrecen lo que los trabajadores lo rechazan, y este que viene ofreciendo la paritaria es insuficiente para los trabajadores. Yo creo que es vergonzoso ir y escuchar que te ofrezcan el 1% cuando la necesidad es mucho mayor todavía, y venimos en salario en caída, en picada de los trabajadores, y la necesidad que tenemos urgente de ir a recuperar el salario. Yo creo que el gobierno de la provincia tiene que buscar fondos para hacer frente a los aumentos salariales e ir a la mesa un poco más serio, ofreciendo más o menos lo que los trabajadores esperan, ¿no? Yo creo que la crisis avanza día a día y los trabajadores han hecho un aguante terrible y vienen haciendo un ajuste en su cuenta, en su casa, que este ya no soportan más.
0: ¿Y hoy por hoy no tienen fecha tampoco para una convocatoria?
1: Vos fíjate que no tenemos fecha, esto es complicado, jodido, grave, que no tengamos fecha de paritaria para ir discutiendo y viendo qué es lo que ofrece el gobierno, como para ir avisando, trabajando con los compañeros que representamos nosotros, que el salario se le cayó muchísimo. Hoy lo que cobra el compañero ya no ni siquiera lo cobra ya, se lo lleva todas las deudas que tiene. Y los alquileres carísimos, aumenta todo, el salario se cayó muchísimo, y yo veo que el gobierno viene en picada porque lo está enfrentando a los trabajadores. Fíjate que tenemos compañeros de salud que es lamentable el salario que cobran, tenemos compañeros del escalafón seco que es peor todavía lo que están cobrando, con lo que cobran ellos ya directamente no le alcanza para nada. Entonces todo esto le planteamos al gobierno. Nosotros queremos una paritaria más seria, una paritaria que haga un esfuerzo el gobierno y busque fondos para hacer frente a esta crisis salarial que hay en la provincia, que es gravísimo, y estamos esperando la convocatoria de paritaria que haga el gobierno de la provincia, ¿no?
0: ¿En algún momento se había hablado del tema del convenio? ¿Esto está resuelto ya?
1: del convenio colectivo de trabajo, sí. El convenio colectivo de trabajo de gobierno, está faltando la homologación en el Ministerio de Trabajo y formar la COPAR. La COPAR es lo que va a hacer el seguimiento del convenio, que se cumpla como se escribió. Yo creo que el convenio en esta crisis nacional con este gobierno que tenemos es importante para todos y más para ATE, porque este convenio lo hemos trabajado muchísimo. Trabajamos en una época de pandemia con el gobierno de la provincia y todavía no lo podemos homologar para hacer seguimiento del convenio. Hay muchos beneficios importantes para los trabajadores en esta reforma laboral de Milei, ¿no? Y tener un convenio es importantísimo para ATE y para los trabajadores.
0: Totalmente. ¿Y con el municipio cómo están, Felipe?
1: Con el municipio nosotros estamos trabajando sobre el convenio colectivo de trabajo. Es algo que se comprometió el intendente Martín Pérez y ya en estos meses va a salir el marco del convenio. Se avanzó muchísimo. También es un resguardo importante para los compañeros municipales que estamos trabajando. Después de 40 años, ¿no? Yo digo que tener un convenio en una reforma laboral que el gobierno nacional está haciendo, está despidiendo muchísimos trabajadores, ¿no? Y no respeta convenio de como es, nosotros acá en Tierra del Fuego lo vamos a hacer respetar. Desconocemos la reforma laboral, vamos a poner convenio en marcha del que estamos trabajando. Muy pronto lo vamos a tener en el municipio porque el intendente se comprometió y hasta la fecha lo está cumpliendo, porque eso es importante para nosotros, para el municipio y el ordenamiento, y para los trabajadores.
0: Y en la municipalidad, el diálogo salarial siempre está abierto.
1: El diálogo salarial siempre está abierto. Nosotros estamos pidiendo la reunión, si bien nosotros teníamos el aumento que se cobró ahora este mes que pasó, pero estamos trabajando para la próxima mesa. Yo creo que es importante tener el diálogo y que la paritaria no se pierda, ¿no? Uh-huh. Que siempre tiene que haber paritaria y que venga todos los trabajadores, cobrar todos los trabajadores. Yo creo que buscar aumento salarial al sueldo básico de los trabajadores, garantizamos el salario a nuestro jubilado también, y eso es muy importante lo que estamos haciendo. Pero bueno, esto viene medio complicado en el gobierno de la provincia, que todavía no tenemos fecha y estamos buscando reuniones medio complicadas, ¿viste? Yo creo que esto, ojalá que no terminemos en un conflicto, que tengamos la mesa paritaria para poder solucionar, en este caso, que es el salario de todos los trabajadores.
0: Era el testimonio entonces de Felipe Concha, secretario general de ATE seccional Río Grande, y bueno, refiriéndose a los aspectos, ¿no? La situación en la administración pública provincial, donde están reclamando que se convoque y que se fije una fecha para la mesa salarial y que también se avance en la homologación del convenio colectivo de trabajo, que ya está definido, solo falta homologarlo. Esto es tarea del Ministerio de Trabajo de la provincia. Y bueno, están pidiendo celeridad en esta cuestión también. Y por el lado del municipio, con negociaciones abiertas en el tema salarial y, bueno, un convenio que entienden pronto va a estar aplicándose ya, decía, en esta medida histórica, ¿no? Porque, bueno, después de 40 años, decía Felipe Concha, sin un convenio colectivo de trabajo, finalmente lo tendrán las trabajadoras y los trabajadores municipales de nuestra ciudad. Vamos a compartir ahora también la palabra del secretario adjunto de la Unión de Empleados de Justicia de la Nación, porque esta semana están transitando nuevas medidas de fuerza. Hay un reclamo que ya data de bastante tiempo atrás, que tiene que ver con el tema salarial, situaciones que se van complejizando para las y los empleados del Poder Judicial, en algunos casos que tienen que recurrir al pluriempleo, en otros que se están endeudando. Bueno, hay un retraso salarial importante que, según Taborda, no solo ya afecta a las categorías más bajas, sino incluso a aquellos que tienen alguna categoría medianamente alta, que antes tenían una posición mucho más tranquila en el aspecto económico, por los ingresos, por los niveles salariales. Esto hoy no está sucediendo, hay una retracción importante en los saberes en una capa cada vez más amplia, ¿no?, de empleados y empleadas judiciales. Lo escuchamos al dirigente de la Unión de Empleados de Justicia de la Nación, Matías Taborda.
2: Exacto, sí, nosotros tuvimos medidas de fuerza la semana pasada, un paro de 36 horas que contempló jueves y viernes, Estamos esperanzados de tener una respuesta para esta semana, algún acercamiento. A la fecha no ha habido ninguna propuesta concreta. Por lo tanto, se decidió esta semana hacer un cese de actividades a partir de las 12 en todos los edificios de la provincia y, de no mediar alguna alternativa, el 26 de agosto sería una manifestación frente al Superior Tribunal de Justicia con todos nuestros compañeros.
0: ¿Hay diálogo con las autoridades del superior? ¿Está cortado? ¿Cómo es la situación?
2: Nosotros hoy en día hay una realidad de que el diálogo con las secretarías de superintendencia, que son con quien por lo general se manejan estas cuestiones, se ha mantenido, asimismo con la presidencia. Lo que sí que en esta complejidad que da la situación actual, consideramos y estamos solicitando reunirnos con los cinco ministros, dado que estipulamos que los cinco tienen que estar involucrados en la lucha por la independencia y el salario de los trabajadores judiciales.
0: Hasta ahora el diálogo es exclusivamente con la superintendencia y con la presidenta, ¿no? Nunca tuvieron ese contacto con los cinco ministros.
2: Exacto, y no ha habido tampoco la respuesta que nosotros esperamos. Nosotros, a esta altura del año, bueno, lógico, ya como la mayoría de los gremios, vino un arrastre de pérdida de poder adquisitivo desde 2024, y contemplando que consideramos rotundamente de que la inflación actual no es la real, la que vivimos, pero solamente contemplando los números actuales, llevamos perdido en el año un 5%. Entonces la pérdida sostenida del salario, como le está pasando a la mayoría de los trabajadores, y bueno, no podemos quedar de brazos cruzados.
0: Ustedes vienen denunciando también la existencia de pluriempleo, bueno, y distintas alternativas que tampoco alcanzan a resolver la cuestión económica.
2: No, acá, bueno, miren, en el lugar de trabajo es YPF. Tenemos compañeros que se levantan muy temprano en la mañana, hacen algunas cosas para vender entre sus mismos compañeros durante la mañana. Otros están desesperados para tener que retirarse a las 14 puntuales. Sabemos que eso acá en algunos casos es bastante difícil, dado que algunos jugados requieren lo que se dice trabajo fuera de hora, que acá no es contemplado ni con horas extras ni con nada. Contamos con 5 días en el año nomás para compensar eso, y es a discreción del titular del área. Y se van a realizar otras tareas, desde Uber, changas, lo que venga, porque se está haciendo muy difícil llegar a fin de mes. De hecho, ahora el día jueves hay una marcha a nivel nacional que promueve la CGT por el endeudamiento generalizado que tiene la sociedad argentina hoy.
0: A esto no escapan los judiciales tampoco.
2: No, eso no. Hoy en día no escapa nadie, no escapa ni siquiera a las categorías más bajas. Hoy se puede decir que se le está haciendo muy difícil, te diría, hasta los secretarios, que antes era un sueldo medianamente bueno. Hoy se le está complicando, dependiendo de la conformación del grupo familiar, el establecimiento educativo donde vayan los hijos, lo que sea, se está complicando mucho, porque los sueldos han perdido muchísimo el poder adquisitivo. Es una situación que hoy en día no escapa a muy pocos.
0: La idea es seguir con las medidas, Matías, entonces, hasta que haya alguna respuesta concreta.
2: La idea es seguir con las medidas, y sinceramente siempre tratando de juntarnos con los cinco ministros, porque ya queremos que el conflicto se solucione. Queremos soluciones que no sean a corto plazo, con una recomposición que contemple un solo mes, sino ya que se realizan recomposiciones escalonadas durante el año, que contemplen una recuperación del poder adquisitivo de los trabajadores. Y eso haría que las medidas cesen, porque ya este mes no, ahora no hay ninguna propuesta. Ya el mes que viene vamos a necesitar que se revuelva, se vuelvan a ver los números, y también queremos que el conflicto termine. Pero bueno, el conflicto, la solución al mismo no está en nuestras manos, sino en manos de otros.
0: Así lo escuchábamos a Matías Taborda, es secretario adjunto de la Unión de Empleados de Justicia de la Nación. Esta situación que sigue y este conflicto que se profundiza con un reclamo que tiene que ver con lo salarial, ¿no? Y él detallaba y describía bien cuál es la situación que están atravesando empleadas y empleados de la justicia. Ya decía Matías Taborda, no solo aquellos que tienen las categorías más bajas, sino también personal con lugares más altos en la estructura del Poder Judicial, que hoy por hoy no están cubriendo las necesidades que tienen las familias, ¿no? Así que, bueno, el tema salarial se complejiza en este sector y lo que quieren concretamente es poder reunirse con los 5 integrantes del Superior Tribunal de Justicia de la provincia. Veremos si hay alguna respuesta favorable a este tema o no. Si no, la idea es profundizar las medidas de fuerza. Un saludo grande, un abrazo enorme para nuestra amiga Patricia Blanco, que está ahí escuchando y siempre atenta y siempre preocupada por la situación de jubilados y jubiladas y porque los aumentos que se reclaman vayan al básico para que impacten precisamente en las jubilaciones y no se produzca este desfasaje, ¿no?, entre los sueldos de aquellos que están activos y los sueldos de jubilados y jubiladas, porque con esta entrega de sumas fijas, bonos, etcétera, eso no va a parar al bolsillo de un sector que necesita y mucho de estos incrementos salariales, que son precisamente quienes integran el sector pasivo. Así que, bueno, un saludo grande a Pato Blanco y seguramente la semana que viene la vamos a estar molestando para hablar de todos estos temas. Algo de música ahora para compartir y enseguida volvemos. Es Tata Barahona, este cantautor chileno al que vamos a estar escuchando, Donde Amor.

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0: Seguimos en Desde las Bases aquí por Radio Provincia 107.9 para Río Grande y Tolhuin 99.9 para la ciudad de Ushuaia. Estamos también a través de nuestro canal de YouTube, el canal de la Cooperativa de Trabajo Ojo al Sur, COP Ojo al Sur. Así nos busca en YouTube, no, se puede suscribir y puede repasar programas anteriores, material que hemos hecho con la cooperativa, documentales, bueno, y algunas notas que se haya perdido y quiera volver a escuchar, si se perdió parte o que no haya escuchado en su momento, y bueno, y ahora la quiera poder tener presente. Vamos a ir a una nueva comunicación telefónica, en este caso con Marcela Leal. Ella es integrante de la asociación Mucho por Vivir, esta organización no gubernamental que se dedica al tema y que tanto hace, ¿no?, por el tema de la prevención del suicidio. Marcela, ¿cómo estás? Muy buenas tardes, gracias por el contacto. José Piñeiro te saluda.
1: Hola, José, ¿cómo estás?
0: Bien, muy bien. Charlábamos hace unos días y nos contabas que había inconvenientes con el 0800, con las líneas de emergencia 0800, que no estaban atendiendo. Bueno, en principio preguntarte si sigue igual esta situación o hubo algún cambio.
1: Bueno, mira, justo en el día de ayer firmamos con la ministra de Salud de la provincia una carta acuerdo, ¿viste?, con la fundación nuestra para poder trabajar en conjunto y brindar nuestro apoyo y aún así unida y vuelta. Estuvimos ahí en una reunión que se hizo en el ITD, donde se presentó todo lo que es la presentación del dispositivo de prevención de suicidio que se está haciendo, bueno, que ya el año pasado fue presentado, pero bueno, este año más que nada para trabajar en el área sectorial de armar redes, digamos, redes de contención en cada lugar de Río Grande, Tolhuin y Ushuaia. Y bueno, nos invitaron a participar y a firmar una carta de acuerdo, así que estuvimos ahí con ellos. Y bueno, en esa charla, donde pudimos escuchar a uno de los referentes de Nación, que vinieron también a hablar en este taller de prevención de suicidio, bueno, contaban de las líneas abiertas y todo esto, de los 0800 que estaban funcionando. Entonces después, bueno, siguieron con todo el taller y bueno, en un momento yo le pedí la palabra y les manifesté que hace 3 meses que la línea acá en Tierra del Fuego en particularmente no está funcionando. Entonces decía que bueno, que había habido unos inconvenientes en Buenos Aires, pero que lo pudieron solucionar. Yo digo, bueno, para que esté enterado a nivel provincia, nosotros estamos sin el 0800.
0: Claro.
1: Porque, te digo, yo me he tomado el tiempo de llamar, y nunca fui atendida. Entonces yo le digo, bueno, esto, y dijo que, bueno, iban a rever esto y que bueno, que dentro de poco la iban a hacer funcionar. Pero bueno, ellos en realidad, viste, tiraban el 0800, pero no sabían que no estaba funcionando.
0: Sí.
1: Así que, bueno, gracias a Dios, tocó que justo eran ellos. Y bueno, dijeron que pronto iban a restablecer el servicio de esto. Pero bueno, yo también les decía que había un 0800 que era de una ONG, que era de prevención y que estaba a las 24 horas donde la gente podía llamar, porque hay muchas personas que por ahí los fines de semana, no sé si viste las redes, que están pidiendo ayuda. Por ahí a nosotros nos pasa que nos etiquetan de un lado y de otro. Entonces yo por ahí sé, ¿viste?, que hay personas que están pidiendo ayuda con líneas telefónicas o a través del hospital. Bueno, justo también se dio esto de decir, bueno, está bueno esto de poder juntarnos todos los sectores y poder trabajar y tirar sobre todo en una misma soga que es la prevención del suicidio, pero también trabajar todo en conjunto, ¿no? Yo le decía, a muchos de los que están acá se les paga un sueldo y hacen un horario y después es una realidad que llegan a su casa, apagan los teléfonos. Bueno, nosotros no apagamos los teléfonos, estamos las 24 horas hablando con la gente, nos llama la gente, se comunica la gente con nosotros y estamos acompañando a través de los teléfonos, pero también es una realidad que está bueno esto de decir, bueno, vamos a hacer estas redes, ¿no? Vamos a formar y afianzar estas redes, pero también, le decía yo, que ponele, hay una urgencia, ¿no? Que eso lo planteaba ayer en la reunión esta, donde hay una urgencia, ponele, está bien, nosotros hacemos todo el trabajo de red, pero también es una urgencia el pedir las guardias a las 24 horas, le decía yo, que esta es una realidad que como provincia necesitamos tener las guardias a las 24 horas, porque hay gente que no puede esperar hasta las 8 de la mañana del día siguiente, como el caso que a mí me pasó el otro día, que lo pude ver, ¿no? De un chico que llegó con ansiedad y le dijeron a la policía, porque lo llevaba la policía, bueno, tráelo mañana a las 8 de la mañana. Si el chico está mal, necesita ser ahí atendido. Entonces, no podemos tener guardia pasiva y que la gente venga a las 8 de la mañana del día siguiente, si va a las 10 de la noche,
0: totalmente,
1: que necesita ser atendida. Entonces, bueno, esta también es mi preocupación, le dije, y lo venimos pidiendo hace 5 años, ¿no? Así que bueno, fue la verdad fue linda la charla, me gustó mucho, y bueno, y también pude poner mis inquietudes también ahí en la mesa, y poder tirar a la, yo le decía, nosotros que estamos hoy acá, es porque no queremos ningún chico más que se quite la vida, ni ninguna persona más.
0: Totalmente.
1: Queremos acompañar y ayudar. Sí, hay que trabajar, bueno, trabajamos, no tenemos drama de unirnos y armar las redes de contención que hace falta en escuelas, en todos los lugares. Pero bueno, también tiremos todo de la misma soga, ¿viste? Tiremos todo de que se nos están quitando la vida a nuestros propios hijos, le decía yo, ¿viste? Así que no, fue la verdad que una charla muy, muy linda.
0: ¿Y cómo ves la posibilidad concreta de que se avance en algún momento con estas guardias las 24 horas? ¿Se abre alguna puerta? ¿Lo ves difícil? ¿Te plantearon en algún momento? Que es una necesidad muy cierta, ¿no? Como vos decís.
1: Claro, sí, sí. O sea, está bueno de armar la red y todo lo que uno está haciendo y lo que uno viene trabajando. Pero también es una realidad que, ponele, yo hoy por hoy hay un chico que está en riesgo, una persona que está en riesgo. Yo no puedo llamar a la municipalidad y decir, che, la parte de salud, denme una mano, porque sí, la primera instancia es el hospital regional. ¿Entendés? Tiene que entrar la persona que está en crisis por ahí.
0: Sí.
1: Entonces, nosotros necesitamos que eso se active. Que es un pedido que vamos a salir a marchar ahora el 13 de septiembre, porque bueno, el día está, creo que miércoles o jueves, no vamos a salir porque un día de semana. Pero el domingo 13 vamos a salir a marchar y vamos a seguir pidiendo por la salud mental y vamos a seguir pidiendo las guardias, a que se activen las guardias a 24 horas, que se activen, porque la verdad que las necesitamos urgentes. Nos quejamos del gobierno que nos sacó todo, porque nos quejamos del gobierno actual que nos sacó todos los beneficios, pero también es una necesidad que se activen las guardias a las 24 horas. Necesitamos urgencia en las guardias, y esa es mi preocupación, porque de un lado, o sea, hay muchos dispositivos que se están, gracias a Dios, están acompañando, pero también hace falta esto, ¿no? Que la gente no sea atendida realmente, que no diga, bueno, me fui a la guardia, estoy re mal, no tengo ganas de vivir, y ponele y llegan mal y que te digan, no, señor, venga a las 8 de la mañana, y vos tenés de la 10 de la noche, la 1, las 2, las 3.
0: Sí, sí.
1: La persona que está mal, muchas veces a la noche no duerme. Y vos fíjate, los intentos de suicidio son de noche y no de día. La mayoría, yo te firmo en un papel, son de noche, no son de día.
0: Tal
1: porque
0: cual.
1: Tu mente para y está mil. Entonces, también esto, ¿no? Por eso es la urgencia. Y más una persona que pasó por el suicidio de su hijo, ¿no? Y que vos decís, bueno, podemos trabajar en las redes, lo estamos haciendo, le ponemos el corazón a todo lo que hacemos, pero también hace falta esto, más médicos, más, claro, las guardias 24 horas, nada más. Las 24 horas que estén activas, que no digan guardia pasiva.
0: Y hoy, Marce,
1: bueno,
0: no sé si cambió esto de, en su momento se atendía la emergencia en el hospital, pero después no había una continuidad en la atención. ¿Esto logró revertirse? ¿Cómo se atiende un caso hoy por hoy?
1: Y mirá, vos sabés que yo sé de varios casos que sí han dado continuidad y hay otros que ponele, le dan continuidad apenas paran la crisis, pero ya después ponele que lo ve dos o tres veces la psicóloga y después ya los mandan, o sea, no le dan el turno porque es muchísima la demanda. Entonces de ahí es la gente que empieza a buscar por otro lado otras alternativas para que lo puedan atender, ponele un particular, pero el particular por ahí es una realidad que sale caro y a veces la gente no tiene, o el psiquiatra. Entonces siempre está los llamados, las peticiones de decir, bueno, necesito un turno para esta área. A mí, de los 5 años que estoy, siempre me han dado turno desde el área del municipio, de eso siempre lo reconozco,
0: sí.
1: Porque me han dado una mano enorme con la gente. O cuando hay un papá que ponele pasó por el suicidio de su hijo y nosotros lo tenemos en el grupo, y uno ya sabe lo que está atravesando el papá, porque vos lo ves en los ojos, del dolor inmenso que cuesta respirar, ¿no? Y que vos decís, bueno, viene varios días sin dormir y bueno, y ahí podemos pedir también que lo vea una psicóloga, y bueno, y eso gracias a Dios es rápido, ¿viste? Lo hemos vivido nosotros y es rápida la atención para esos papás o mamás que perdieron un hijo, gracias a Dios, ¿viste? Pero tenemos esa posibilidad, que tenemos la puerta abierta ahí por municipio, por gobierno. Yo no he tenido ningún turno nunca,
0: sí,
1: ¿viste? Pero bueno, ahora con esta carta que hemos hecho, capaz que se nos abra más las puertas y bueno, podamos trabajar más sobre esta área también, ¿viste? Sobre ese sector, más que nada.
0: Y trabajar más en red, como vos decís.
1: Claro, más en red, y que sobre todo esto, ¿no? Que la puerta esté abierta para la gente, porque la verdad que es preocupante, para mí es preocupante que la gente no pueda ser atendida, ¿no? Que encima que ya está mal, le cuesta vivir, ¿no? Le pesa la vida, ¿no? Y que por ahí, por distintas situaciones de la vida, la están pasando mal. Mucha separación en este tiempo, ¿viste? Y bueno, y necesitan ser acompañados o atendidos, más que nada. Nosotros hacemos nuestra parte, pero también hace falta esto, ¿no? El poder tener estas guardias activas en Ushuaia, en Río Grande, en todo.
0: Bueno, ojalá se avance en ese sentido. ¿Y qué medición tienen ustedes? ¿Son un lugar de referencia con la ONG, con sus redes y demás, de estos tiempos que estamos atravesando, difíciles, por cierto? ¿Acude más gente? ¿Está creciendo la problemática? ¿Cómo lo están midiendo?
1: Sí, acude más gente. Igual ahora tenemos un viaje previsto, todavía no tenemos la fecha, pero bueno, estamos viendo un viaje para poder acompañar a los hermanos también de Porvenir. No sé si te conté, dice que hace poquito, en junio, tuvieron 4 pérdidas ahí en Porvenir.
0: En Chile.
1: Así que bueno, en Chile, claro.
0: Mirá, están
1: así
0: teniendo trascendencia internacional ya, mucho por vivir,
1: Sí, y bueno, nuestra idea es poder acompañarlos también a ellos, así que bueno, sí, yo creo que bueno, ahí

0: Norte para poder viajar allá, nos abre la puerta un concejal igual allá, así que bueno, ahí estamos charlando fechas y para ir con el grupo. Bueno, la idea es poder llevar a Fonía para allá, ¿viste? La estuvimos pasando ahora hace poquito también en Carrier, ¿viste?
1: La película.
0: Tuvimos tres encuentros ahí, sí, estuvimos tres encuentros y estuvimos dando un taller ahí a la fábrica, así que la verdad que estamos ahí a full, ¿viste? Vamos a ver qué se viene ahora para septiembre también. Bueno, la marcha, te decía, el 13.
1: Recordamos que el 10 de septiembre es el Día Mundial de Prevención del Suicidio.
0: Sí, y bueno, y ahí vamos a invitar a toda la comunidad a marchar también, como todos los años lo hacemos, ¿no? Y bueno, y los familiares que perdieron un ser querido, con un mensaje de esperanza a la sociedad, con un mensaje positivo de que el suicidio se puede prevenir. Y bueno, invitamos a toda la comunidad. Este año seguro nos vamos a unir con los veteranos también, que también la sufrieron bastante ellos, y este año va a ser un año diferente, y bueno, invitarlos a ellos también a marchar con nosotros. Así que nada, estamos ahí abiertos a la comunidad, lo que necesiten, y bueno, esperando poder seguir creciendo, ¿no? Y poder acompañar más que nada a la gente que sufre en silencio y que bueno, no encuentra un lugar para ir, que bueno, que sepa que los espacios están abiertos, que son libres y gratuitos, que estamos acompañando adolescentes, jóvenes y personas grandes, que bueno, hoy me escribió una maestra también pidiendo ayuda para su hermana, así que re bien, la verdad que qué bueno que puedan pedir ayuda, y sobre todo ver esto de decir si tu familiar está pasando por alguna situación difícil, el poder ser ese pilar positivo para poder acompañar y no dejarlo solo en este proceso, ¿no? Sino que tenerle paciencia, empatía y acompañamiento.
1: Totalmente. Marce, bueno, estaremos atentos para cuando definan, no sé si ya lo tienen, el lugar de la marcha para el 13.
0: Sí, vamos a estar en la Plaza Almirante Brown, todavía no tenemos el flyer del horario, pero vamos a estar, como siempre, todos los años, en la Plaza Almirante Brown, así que el 13, que es un domingo, más que nada lo hacemos siempre los domingos, como la gente está más libre, no trabaja, que nos puedan acompañar y que podamos seguir pidiendo por las guardias las 24 horas, que capaz alguna persona no está pasando por eso, pero hay muchas personas, y que podamos acompañarnos, y solidarizarnos con la gente que sufre, la gente que está padeciendo algún sufrimiento o que está pasando por depresión, que podamos solidarizarnos con ellos, decir que la vida es linda, que hay que seguir viviéndola y que el proceso por ahí duela, pero siempre hay una salida, siempre va a salir el sol. Así que nada, unirnos todos, siempre nos acompañan desde las iglesias católicas, desde todos los sectores, escuelas, y bueno, vamos a ver este año si se nos suman. La idea es poder invitar a todos los veteranos, así que también invitar a todos a participar. Creo que esto es una lucha de todos y que todos tenemos que tirar para una misma soga, que es la prevención.
1: Así es, bueno, y a visitar las redes, y quien quiera tomar contacto a través de las redes puede hacerlo, de Mucho por Vivir. Marcela, te agradecemos muchísimo este contacto, esta comunicación. Felicitaciones realmente por todo lo que hacen, y ahí estaremos difundiendo entonces desde acá hasta el día 13 esta nueva marcha que van a protagonizar. Un abrazo grande y gracias.
0: Dale, un abrazo grande, gracias por estar siempre presente y acompañarnos también.
1: No, gracias a vos. Un beso. Marcela Leal, integrante de la asociación Mucho por Vivir, bueno, tienen redes, tienen Face, Instagram y demás, así se puede tomar contacto con ellos, y bueno, todas estas novedades, ¿no? En la previa sí se viene una nueva marcha. El día 10 es el Día Mundial de Prevención del Suicidio, pero como cada día de semana, el 13 aquí en la ciudad de Río Grande van a estar haciendo una nueva marcha en esta organización que ya con trascendencia internacional, están siendo requeridos desde Porvenir, y ahí va a estar Marcela llevando todo el trabajo junto con quienes integran la asociación. Recordamos que su familia fue quien impulsó esta iniciativa, no, a partir de precisamente el suicidio de un hijo de Marcela, y bueno,

resignificaron con esta gran y enorme tarea que están haciendo. Pausa en Desde las Bases. Hoy es 19 de agosto, se conmemora, por un lado, la creación de la Universidad Obrera Nacional durante uno de los periodos de mandato de Juan Domingo Perón. Se creó lo que hoy es la UTN, la Universidad Tecnológica Nacional, bueno, en ese momento llamada Universidad Obrera Nacional, el 19 de agosto de 1945, a través de la ley 13.229, la ley 13.229 creó esa universidad el 19 de agosto, y un 19 de agosto también nació Roberto Sánchez, Sandro de América. Así que lo vamos a estar recordando con un tema que seleccionó hoy nuestra productora Maya Villasante, quien recordaba también esta fecha tan importante para nosotros, el nacimiento ni más ni menos que de Sandro. Una versión de Ataque 77, ¿no? Pero un tema de Sandro, Dame el fuego de tu amor. Enseguida volvemos.

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0: Seguimos en Desde las Bases aquí por Radio Provincia 107.9 para Río Grande y Tolhuin 99.9 para la ciudad de Ushuaia. Estamos también a través de nuestro canal de YouTube, el canal de la Cooperativa de Trabajo Ojo al Sur, COP Ojo al Sur, así nos busca, recuerde, y así nos va a poder encontrar. Se puede suscribir a nuestro canal, les invitamos a hacerlo para, bueno, ver si quieren escuchar los programas anteriores y ver el trabajo que venimos haciendo desde nuestra cooperativa de trabajo. Vamos a ir a una nueva comunicación telefónica. Ya estamos en contacto con Florencia Sánchez, es coordinadora de la Cátedra Libre de Soberanía Alimentaria de la UNTDF, CALISA, conocida como CALISA, también estudiante de la licenciatura en Ciencias Ambientales. ¿Cómo está, Florencia? José Piñeiro te saluda.
1: Hola, ¿cómo estás? ¿Todo bien por acá?
0: Bien, molestándote porque nos enteramos que, bueno, están preparando la proyección de Una Canción para Mi Tierra, este documental que bueno, se refiere, ¿no?, a la tarea enorme de Ramiro Lezcano. Con él hablábamos hace un tiempo atrás cuando nos enterábamos de este documental y realmente nos impactaba el alcance que tuvo Ramiro con su iniciativa, hasta dónde llegó y todo lo que significa ese laburo. Pero bueno, contanos y refrescanos un poco de qué se trata el documental que van a estar presentando, tenemos entendido, en Ushuaia y en Río Grande también.
1: Sí, por supuesto. Sí, la verdad que fue un logro enorme poder lograr proyectar esta película de forma gratuita. Uh-huh. En menor, en casi todas las partes del país se ha proyectado con, si bien era un precio accesible, pero sí debía abonarse una entrada, y gracias a la gestión del equipo de coordinación de CALISA y, bueno, el trabajo articulado con la UNTDF principalmente, dio la posibilidad de llevar adelante esta proyección de manera gratuita y pública, ¿no? Uh-huh. La película, un poco como contabas, hace referencia a los pueblos y a la fumigación que se lleva adelante muy cercano de las escuelas, ¿no? Uh-huh. Y un poco lo que cuenta la película es cómo un profesor de música logra intimidar quizás algunas corporaciones con llevando adelante una canción y una clase de música con sus alumnos.
0: Bueno, y logró que se sumaran músicos, no solo a nivel nacional, sino internacional incluso, entre ellos, por ejemplo, Pablo Milanés, por lo que nos contaba en esa oportunidad y por lo que sabíamos, realmente impactantes desde un pueblo, pero con este sentido fundamentalmente, ¿no? Bueno, ustedes vienen trabajando desde CALISA en este tema de la alimentación, bueno, de generar conciencia alrededor de eso y demás.
1: Lo impresionante es el alcance, como decís, nacional e internacional que tuvo un pueblito, quizás que no lo teníamos en el mapa y muchos ni siquiera sabíamos de la existencia, y con el gran trabajo de este docente pudo llegar a tantas personas, ¿no? Y el impacto que tuvo esta película una vez que se estrenó, ¿no? Incluso el interés desde nuestra parte de querer traerla, proyectarla, no es menor, desde acá, desde Tierra del Fuego.
0: Bueno, y contanos cómo va a ser en cuanto al operativo, con quiénes pueden concurrir, si va a ser libre el acceso, qué días, horarios.
1: Bien, la proyección tiene sede en Río Grande, primero este viernes 21 a las 20 horas en la sede de la universidad. Es libre y gratuita, o sea, abierta todo para todo público. La película dura una hora y media. Así que esperamos a toda la comunidad a disfrutar de esta hermosa obra. Y luego, el sábado 29, a las 19 horas, la vamos a proyectar también en la sede de la UNTDF.
0: De Ushuaia.
1: Exacto.
0: Y tengo entendido que, bueno, va a haber la posibilidad de charlar tanto con el productor como con el director.
1: Exacto. Al final de la película vamos a tener la oportunidad de tener la presencia virtual del productor y el director de la película para poder intercambiar algunas palabras y comentarios con el público.
0: Esto es abierto a todo el público, absolutamente.
1: Exacto, a toda la comunidad fue ido.
0: Bueno, la verdad que felicitaciones por la iniciativa, y como para no perderse, ¿no? Una Canción para Mi Tierra, por lo que significa. Hay una página web también tenemos entendido, donde se difunde todo lo que se hizo a partir de del trabajo de Ramiro Lescano.
1: Así es. Creo que es, esa no la tengo muy clara en las notas, pero sí existe también una forma para colaborar con ellos, con toda la producción.
0: Bueno, felicitaciones. Estaremos ahí difundiendo entonces y atentos para poder concurrir. Y ya saben, Ushuaia y Río Grande, entonces, una canción para mi tierra. No tiene costo la entrada.
1: No, es gratuita.
0: Gracias por estas precisiones, te agradecemos mucho y bueno, y estaremos ahí, Flor, presentes entonces en UNTF, y felicitaciones también por todo lo que hacen desde Caliza, ¿no? Que no es poco.
1: No, por supuesto, y también aprovecho, y el primero de septiembre y el 8 de septiembre en la sede de Ushuaia vamos a tener un club de lectura y también vamos a estar proyectando otras películas en la misma temática, así que también estén atentos a nuestras redes de Caliza UNTF para enterarse de nuevas novedades.
0: Ah, bueno, ¿cómo son las redes?
1: Caliza UNTF.
0: Caliza UNTF, así nomás.
1: Exacto.
0: Bueno, gracias, Flor, un abrazo grande.
1: No, a ustedes, muchas gracias.
0: Florencia Sánchez, coordinadora de la Cátedra Libre de Soberanía Alimentaria de la UNTF, Caliza, estudiante también de la Licenciatura en Ciencias Ambientales, y estas proyecciones, ¿no? Tanto en Río Grande como en Ushuaia, que vamos a reiterar, en el caso de Río Grande, este viernes 21 de agosto a las 20 horas en el aula 13, aquí en Torne 302, en el campus Malvinas Argentinas de la universidad. Ahí va a ser la proyección, dura 96 minutos la peli, y después será la charla con el productor Sebastián Carreras. Y el día sábado 29, la próxima semana, el sábado, pero de la próxima semana, a las 19 horas, en la sala Inca, que está dentro de la universidad, en el aula B1, en Irigoyen 879, ahí en el campus Libertador General San Martín, la sede de la UNTF de Ushuaia. Luego de la peli, la charla virtual con Mauricio Albornoz Iniesta, que es el director de la película que refleja el trabajo de Ramiro Lescano, ¿no? Maestro de música, bueno, lo impactó el tema de las fumigaciones en el pueblo donde daba clases y el impacto que tenía sobre las comunidades, y empezó junto a sus alumnos a componer canciones referidas a esta problemática. A algún alumno se le ocurrió, ¿y por qué no convocamos a alguien a cantar? Bueno, puso un mensaje en Facebook pensando que nadie iba a tomar en cuenta ese mensaje. Bueno, entre otros, por ejemplo, Pablo Milanés, León Gieco, etcétera, etcétera, un montón de músicos se fueron sumando a esta iniciativa, sumándose a las canciones de Ramiro, hicieron esta gran obra, Canciones para mi Tierra. Así que, bueno, una oportunidad para ver este gigante laburo que hizo este docente argentino. Nos vamos, nos estamos despidiendo, el reencuentro será este viernes aquí por Radio Provincia a partir de las 7 de la tarde. Bueno, gracias a Maya Villasante, que estuvo en la producción, Nicolás Ávila en los controles técnicos, y a todos, todas y todos quienes nos estuvieron haciendo compañía. Será hasta el viernes entonces. Chau.

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